Muchísimas gracias por seguir con nosotros aquí en ESNE Radio. Acabamos de escuchar Tiempo de Celebrar de Kairi Márquez aquí en su programa Tardes de Fe en ESNE Radio. Agradecemos a Josué Chicol que estuvo con nosotros en la hora pasada en Actualidad y Fe. 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Una vez más, feliz lunes, inicio de semana. Gracias por seguir en sintonía con nosotros. En unos minutos estaremos conectándonos con Maruca Serrano para el tema que ella estará compartiendo el día de hoy, titulado El colibrí y el valor de lo pequeño. El colibrí y el valor de lo pequeño. Así que prepárese por supuesto para este hermoso tema que Maruca estará compartiendo con nosotros el día de hoy. Seguimos celebrando a todas las madrecitas de aquel día de ayer, día domingo, aquí en los Estados Unidos y también en otras partes de Latinoamérica. Se celebró el Día de las Madres. Seguimos celebrándola, seguimos dándoles gracias a cada uno de ustedes, dándole gracias a Dios por sus vidas, dándole gracias a ustedes por su sí a la vida y por supuesto unidos en oración por todas las madrecitas alrededor del mundo que están también pasando por un momento difícil, quizás la pérdida de un hijo o la enfermedad o las adicciones de un hijo. La separación, ¿no?, de las familias, también madres que están sufriendo. Nos unimos en oración por cada uno de ustedes también. La verdad que sabemos de que pues ser mamá no es nada fácil, pero el Señor les está dando la fuerza que ustedes tanto necesitan, pero es un regalo muy muy hermoso que el Señor les ha dado, que es la maternidad. Así que seguimos y continuamos en oración por cada una de ustedes. Con eso, también pues recuerdo que en la hora de las 3 tuve la oportunidad de compartir con ustedes algunas películas en las cuales pues está disponible para toda la familia. Así es, y quizás más adelante, a la hora de en la siguiente hora o en algunos minutos, ¿verdad?, podría una vez más compartir, porque quizás algunos de ustedes no tuvieron la oportunidad de escuchar estas hermosas series y películas que pueden ver con toda la familia de todas las edades. Pero en este momento me gustaría hablar sobre una hermosa película que van a estrenar en México, titulado En Busca del Mesías. Es una hermosa película de Goya Producciones que aborda el delicado tema de la conversión de los judíos a la fe católica. Se estrenará este jueves 14 de mayo en los cines en México, en unión con Ave María Films y el Festival Internacional de Cine Católico. En Centroamérica y Perú se estrenará en las salas de Cinemark el 28 de mayo y aquí en los Estados Unidos se podrá ver en la segunda mitad de este año 2026. Así que hay que estar muy atentos de eso. Entonces, la película es una producción internacional rodada en los Estados Unidos, Inglaterra, Francia, Suiza, Italia, Brasil, España, y aborda por primera vez en el cine el delicado tema de la conversión de los judíos al catolicismo. La cinta cuenta con los testimonios de filósofos franceses, también personas de Harvard Business School aquí en los Estados Unidos, filósofos, críticos, teólogos, ¿no?, de diferentes partes y de diferentes profesiones, ¿no?, y cómo ellos también cuentan su testimonio al estar en búsqueda del Mesías, ¿no?, al recibir su conversión a la fe católica. Así que pues para nuestros queridos hermanos y hermanas que están escuchando en México, muy atentos porque este jueves 14 de mayo
esta hermosa película se estrena ahí en México. Y aquí en los Estados Unidos estará estrenando ya en la segunda mitad de este año 2026. Así que en cuanto tengamos fecha, pues les haremos llegar toda esta información para que ustedes también pues puedan hacer cita a ir a escuchar estos hermosos testimonios de conversión a la búsqueda de nuestro Señor Jesucristo. Para que vean, testimonios pueden tocar corazones, y yo sé que estos testimonios de estas historias de conversión tocarán los corazones de muchísimas personas también. Así que bueno, querida familia, una vez más, gracias por estar con nosotros aquí en ESNE Radio. La verdad que es una gran bendición poder compartir este espacio aquí con ustedes. Como se los había mencionado, nos estamos preparando para el segmento de Mi Familia y Yo. Sin antes, una vez más, agradecer a nuestros sembradores y sembradoras de Jesús con María, porque gracias a ustedes tenemos estos espacios en los cuales podemos tener el encuentro con Cristo Jesús. 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Escuchemos esta hermosa alabanza, Aleluya, de Jesse de Mara.

0: días, muchísimas gracias por seguir en sintonía con nosotros aquí en Es de Radio, más que una estación, un encuentro con Dios. Vamos en estos momentos a las noticias del día de hoy con Socorro Cruz y regresamos con mucho más aquí en su programa Tardes de Fe en ESNE Radio.
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2: En vísperas de la fiesta de Nuestra Señora de Fátima, la iglesia en Francia nos pide oración. Enseguida les explicamos por qué. En la Basílica de Santa María de Guadalupe, en la Ciudad de México, existen detalles que pasan desapercibidos. ¿Saben cuáles son? Llega En Busca del Mesías, un documental que muestra la conversión de judíos al catolicismo. La fiesta de Nuestra Señora de Fátima se aproxima. Será este 13 de mayo, una de las advocaciones marianas más extendidas y queridas en el mundo católico. Fue un 13 de mayo, pero de 1917, cuando la Madre de Dios se apareció por primera vez a tres humildes pastorcitos en Cova de Iria, Fátima, Portugal. El nombre oficial de esta advocación mariana es Nuestra Señora del Rosario de Fátima. La mención al Santo Rosario responde a los constantes pedidos de la Virgen a que sea rezado por todos los católicos, especialmente para que haya paz en el mundo. Pues bien, hermanos, ahora la Asamblea Nacional de Francia aprobó el pasado 25 de febrero, en segunda lectura, un proyecto de ley que pretende legalizar la eutanasia y el suicidio asistido en el país. Bajo la denominación de derecho a la ayuda para morir, la iniciativa busca legalizar la administración de medicamentos letales a pacientes que deseen poner fin a su vida. El obispo de Bayona, Lescar y Olorón, Monseñor Marc Ayllet, remarcó que el llamamiento vibrante a la conversión y a la penitencia que la Virgen de Fátima nos dirige en respuesta a las desviaciones del mundo moderno resulta más actual que nunca. Por ello, nos invita a todos los fieles a una jornada de ayuno y oración el próximo 13 de mayo para que el Señor ilumine la conciencia de los senadores y de sus representantes en Francia y, por supuesto, no aprueben esta ley. También Monseñor Ayllet afirma que la aprobación definitiva de esta propuesta de ley incitaría a los pacientes más pobres y vulnerables a solicitar la eutanasia. Oremos, hermanos. ¿Saben ustedes? En la Basílica de Santa María de Guadalupe, en la Ciudad de México, existen detalles que pasan desapercibidos para muchos peregrinos y visitantes. Uno de ellos son las columnas ubicadas en el interior del templo, las cuales representan a los apóstoles, evangelistas y otras figuras fundamentales del cristianismo. La nueva basílica fue inaugurada en 1976, luego de que el antiguo santuario presentara daños estructurales. El diseño estuvo a cargo del arquitecto Pedro Ramírez Vázquez y Fray Gabriel Chávez de la Mora. El recinto es reconocido por permitir una vista libre hacia la Virgen de Guadalupe desde cualquier punto. Para lograrlo, el templo cuenta con 16 columnas que sostienen la gran cubierta circular y dos muros. En cada uno de estos espacios se pusieron cruces de consagración o de dedicación litúrgica que marcan este lugar como sagrado. 12 columnas para los apóstoles, 4 a los evangelistas, además de representaciones de San Pablo y Santa María Magdalena, cada uno identificado mediante símbolos tradicionales. En la arquitectura religiosa, las columnas suelen representar a los apóstoles como los pilares sobre los cuales se sostiene la iglesia. Aunque San Pablo no formó parte de los 12 apóstoles, es incluido en la basílica por su importancia en la evangelización de los primeros cristianos. Su símbolo es una espada que representa tanto su martirio en Roma como la espada del Espíritu, es decir, la palabra de Dios. busca del Mesías, película de Goya Producciones que aborda el delicado tema de la conversión de judíos a la fe católica, se estrenará este jueves 14 de mayo en los cines del país azteca de la mano de Ave María Films y el Festival Internacional de Cine Católico. La cinta tiene una duración de 86 minutos y de acuerdo a uno de los productores, quien vaya a ver este rodaje podría ser que encuentre esa chispa para que lo acerque de la misma manera que a estas personas para descubrir a Jesús. Soy su hermana en Cristo Socorro Cruz, Dios los bendiga y recuerden, Cristo los ama y yo también.
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0: Así es, estamos en este momento, en este hermoso segmento de Mi Familia y Yo con Maruca Serrano, sin antes, una vez más, agradecerle a nuestros sembradores y sembradoras de Jesús con María. Gracias a ustedes podemos crear esos espacios donde tenemos ayuda profesional, así como la tenemos de Maruca Serrano, creando temas para toda la familia y de ayuda para cada miembro de la familia. Así que ayúdenos a pasar la voz, a pasar la bendición para que más personas puedan disfrutar de estos temas edificantes para nosotros, para poder vivir nuestra vida cotidiana y nuestra vida espiritual mano a mano. En estos momentos nos vamos a dar la bienvenida a Maruca. Muy buenas tardes, Maruca. Gracias por estar con nosotros. El tema que estarás compartiendo es titulado El colibrí y el valor de lo pequeño. Maruca, gracias por estar con nosotros. Adelante con el tema.
4: Encantada y feliz de estar con ustedes y poder disfrutar de estos momentos que me encantan. Le doy las gracias a aquellos hermanos que están en cabina y que nos transmiten día con día. Hoy veremos el colibrí y el valor de lo pequeño. Querido amigo, ¿usted alguna vez ha tenido la oportunidad de ver a un ave denominada el colibrí? El colibrí es una ave tan pequeña, es preciosísimo, preciosísima, un ave de colores, un ave que nos llena el alma. Primero déjeme decirle acerca de una de las criaturas más pequeñas e insignificantes, no como un insecto, pero sí como un ave, de la más que son tan ligeras, que parecen tan frágiles y son tan discretas que muchas veces pasan desapercibidas. Y sin embargo, hay una lección profunda en la vida del colibrí. Hoy me gustaría que nosotros pudiéramos ver juntos lo que los animales del Señor nos enseñan. El colibrí esconde una verdad que puede cambiar la forma en que vivimos. El colibrí es una de las aves más pequeñas del mundo. Algunos colibríes miden apenas unos cuantos centímetros y pesan a veces menos que una moneda. Pero aquí viene lo impresionante. Sus alas las puede batir, o sea, mover entre 50 y 80 veces por segundo. Por favor, le pido que usted visualice, imagínese al colibrí aleteando 80, o sea, menos de un segundo por aleteo. Obviamente, eso le permite quedarse sostenido en el aire. Parece que un hilo lo estuviera deteniendo. Pareciera que está flotando, pero mueve a tal velocidad sus alas, es precioso. Puede volar hacia adelante y puede volar igualmente hacia atrás o quedarse quieto en el aire. Como si usted nada alguna vez, puede quedarse a mitad de la alberca honda y casi no moverse de su lugar. Fíjese bien lo que vamos a decir. Su corazón late 1200 veces por minuto. A nosotros ya nos hubieran dado 25 infartos con eso. Su metabolismo es tan rápido que todo el tiempo tiene que estarse alimentando, pero todo el tiempo desecha, desecha, desecha, porque tiene un metabolismo activísimo. Nosotros vamos al endocrinólogo para que por favor nos mueva el metabolismo, porque estamos asimilando todo y engordando. El colibrí, en cambio, necesita alimentarse todo el tiempo porque su metabolismo es rapidísimo. ¿Cuál es su alimento principal? El néctar de las flores, el azuquitar que tienen las flores. Y va buscando de flor en flor. Creo que usted lo ha visto. Estoy casi segura que conoce a un colibrí. Con paciencia, con precisión, con delicadeza, clava su pequeño pico en la flor. Fíjese bien, no la arrasa. Con toda delicadeza, pica en el mero centro donde está el néctar. No la destruye. Usted puede ver minutos después una flor que fue picada por un colibrí y no le nota nada. No la destruye, no la invade. Se acerca, toma solo lo necesario y le sigue. Además, mientras se alimenta, no lo saborea, pero ayuda a polinizar como la abeja, que nos ayuda a tener mejores sembradíos. Es decir, al mismo tiempo que se va alimentando, está creando vida, está polinizando el mismo lugar donde se encuentra. Es tan pequeñito, y sin embargo, da vida. ¿Qué podemos concluir, queridos hermanos? Que lo pequeño también puede dar vida. Y estamos viendo hoy el colibrí y el valor de lo pequeño. Permítame usted, ¿verdad?, contarle una anécdota que a lo mejor usted la conoce, ajá, que habla precisamente de cómo el colibrí, okay, ayuda, ¿verdad?, a apagar el fuego. Un día, en un bosque muy lejano, se desató un gran incendio. Miren que esto lo saben muchas de las personas que viven en lugares boscosos donde el invierno fue muy seco y al empezar la primavera empieza a haber grandes incendios. Así sucedió en este lugar. Las llamas crecían sin control. Los árboles ardían y el humo cubría el cielo. Todos los animales huían despavoridos. Recuerde usted que el bosque es la casa de muchísimos animales. Los leones corrían, los elefantes se alejaban, los venados se escapaban con el miedo. Nadie sabía qué hacer. Todos huían. Todos miraban el fuego, pero nadie actuaba. El elefante podría juntar agua con su trompa, pero estaba apanicado. La jirafa quizás podría ayudar también a jalar algo, pero todos los animales tenían miedo, hasta que alguien vio algo sorprendente. Un pequeño colibrí iba y venía una y otra vez, volando de un río muy cercano. Tomaba en su pico una diminuta gota de agua y regresaba para dejarla caer sobre el incendio. Una gota, otra gota, otra más. Los demás animales miraban al colibrí asombrados. El león, todo magnífico, le gritó: ¿Y tú qué haces? ¿No ves que es imposible apagar el incendio con esas mugres gotitas que estás tirando? El colibrí, sin detenerse, respondió: Lo sé, pero estoy haciendo mi parte. ¿Se da cuenta usted la lección que esto lleva? ¿Se da cuenta usted lo que un simple, diminuto colibrí nos puede dejar como experiencia? No todos podemos apagar el incendio, pero todos tenemos que realizar nuestra actividad día con día. El problema no es que el mundo esté mal. El problema es que muchos están solo mirando Y lo peor de todo es que casi siempre los que están mirando son los que más juzgan. ¿Para qué hacer eso? ¿De qué va a servir? ¿A cuántos va a ayudar? ¿A cuántos? Cuando hacen una colecta, ¿verdad? Y usted da, pongamos 100, ¿a cuántos puede ayudar? ¿Va a quitar el hambre del mundo con 100? Pero usted está haciendo su parte. Porque dice la teoría que si todos hiciéramos nuestra parte, el mundo sería otra cosa. Y usted sabe que es cierto. Y me preguntaría con ustedes y conmigo misma, yo espero que otro actúe. Cuando veo las cosas tan mal, espero que otro actúe. Espero que otro resuelva. Espero que otro cambie. Y mientras tanto, el fuego sigue creciendo y aumentando. Pero yo estoy esperando que alguien haga algo. ¿Por qué no hacen algo? Hay alarmas. Hay alarmas muy pequeñas y silenciosas que no hacen mucho ruido, pero que hacen lo correcto. No esperan los aplausos y sin embargo actúan. No cambian el mundo de golpe, pero lo transforman gota a gota. ¿No le parece que esto que hace el colibrí nos llama a todos y a cada uno por su parte? ¿No le parece esto? Es que, ¿qué nos sucede a los humanos? ¿Por qué así? Criaturas tan pequeñas, tan insignificantes, tan ligeras. Veamos juntos que el colibrí es una maravilla en lo pequeño. Realmente, esto que vemos es asombroso y maravilloso. Él da vida cuando se alimenta y nosotros a veces solo comemos, no solo para alimentarnos, sino dando cuerda suelta a la glotonería. Qué difícil, ¿verdad? Me desespera tanto el desperdicio como usted no lo sepa. Me enseñaron tanto a ver que hay tanta gente que muere de hambre y nosotros tirando con toda la facilidad la comida. Nos acostumbramos a que así es esto. Hay que tirarlo. En África mueren de hambre tanta cantidad de niños. Nos asombra. Pero no nos asombra tirar la comida. Claro, queremos las cosas a lo grande, no a lo pequeño. Quiero que cuando yo vaya a hacer algo por un pueblo, se transforme el pueblo. Y como no puedo hacer nada grande que se transforme, mejor no hago nada y que no se transforme. ¿De qué le van a servir 100 pesos a la comunidad de Chilpancingo que pasó el ciclón y se muere de hambre? Las relaciones se construyen en lo pequeño. ¿Qué es un saludo? Nada. ¿Qué es un hola, buen día, cómo amaneciste? ¿Qué nos cuesta? Es un detalle. Es algo muy pequeño. Es como la gota que saca el colibrí. Pero cuando no hay eso, cuando no hay ni un gruñido, cuando no hay nada, sentimos como que no valemos, como que no existimos o como que no le importo. Un gesto amable que me haga llevarlo a la paz. Una palabra, una sola palabra de aliento. ¿Cuántos niños mueren por falta de amor? ¿Cuántos niños mueren porque nadie les dijo eres importante? Eso es todo, eres valioso, eres grandioso. Nada. ¿Qué es un detalle? ¿Cómo es usted? Personalmente me gusta ser detallista. Personalmente sé que la mayoría de la gente no corresponde al detalle y no por eso dejaré de hacerlo. ¿Qué es una mirada de amor? ¿Qué es una mirada? ¿Cuánto me puede costar mirar con amor a alguien y a lo mejor darle aliento y esperanza? Pero no lo hago. El problema es que perdemos la sensibilidad de lo pequeño porque queremos grandes cambios. Nos encantan ver las catedrales, los edificios gigantescos, las construcciones de los pasos a desnivel. ¿Qué nos va a servir el que yo recoja la basura de la calle? ¿Eso transforma en algo? Si viéramos el valor de lo pequeño, los grandes cambios, pero no. no estamos dispuestos a hacer pequeños esfuerzos por alguien. Pequeños esfuerzos. ¿Qué me cuesta llevar una bolsa de pan de pueblo a una clase? No me cuesta absolutamente nada más que cargar un poco más. Pero si con eso sé que disfrutan su café, qué feliz me siento al saber que eso hicieron. ¿Cuánto puede costarme a mí una bolsa de pan de pueblo? ¿Cuánto la puede disfrutar la gente que yo veo? Es un simple y vil detalle, pero eso hace todo. El colibrí no busca dominar al mundo. El colibrí no hace campaña para presidente de la República. El colibrí no trae el carro más poderoso del año. El colibrí no se viste con la ropa último modelo. Último modelo, reciente, fabulosa, bonita. El colibrí verdaderamente lo que quiere es hacer lo suyo, hacer su parte, porque está consciente que una gota de agua es una gota de agua. Recuerden ustedes aquella parábola donde el hombre rico le dice: Señor, deja que Lázaro venga a darme una gota de agua. Era todo lo que pedías, se quemaba en el infierno. Una gota de agua puede cambiar todo. Una sola cosa. El colibrí busca una flor, y ya que la toma busca otra, y luego otra. Y va dejando vida donde quiera. Y el colibrí, así, pequeñísimo, pequeñísimo, va transformando su entorno. ¿Cómo ve si usted se propone transformar su entorno? Su entorno en casa, su entorno de trabajo, su entorno de ambiente en la familia. Usted puede. Un detalle. Su suegra la trata mal, llévele un detallito, algo pequeño, cada vez que la vea. No espere un cambio radical, no espere que le corresponda. Solo diga: estoy haciendo mi parte. Una gota a la vez. Una gota.

0: a Pedro, discúlpame, por acá tuve problemas con mi conexión, disculpa, permítame un segundo. Ok, regresamos, gracias. Disculpa, Rosita, por aquí tuve un problema con mi micrófono, pero bueno, ya estamos de regreso acá. Tal vez ustedes no lo escucharon, pero yo sí tuve una baja en mis audífonos, disculpa.
1: Todo
0: bueno,
1: bien.
0: Vamos a regresar con un diccionario bíblico, como lo había citado hace un momento, ilustrado Holman, y vamos a escuchar lo que este diccionario nos narra sobre el nombre de Pedro. Dice, derivado del griego Petros, que significa roca. El nombre aparece 159 veces en el Nuevo Testamento. Se llamaba Simón. Jesús le puso el nombre de Pedro, Mateo 16, 18. Y aunque es el preponderante, se usan también en el hebreo Simón. Hechos de los Apóstoles, capítulo 15, 14. Y Cefas en arameo, roca, que lo usaba mayormente Pablo. Primera de Corintios 1, 12. Primera de Corintios, capítulo 3, versículo 22. Primera de Corintios, capítulo 9, versículo 5. Primera de Corintios, capítulo 15, versículo 5. ¿Por qué cito estas fuentes en este momento? Porque mira que Pablo llamaba a Pedro como Cefas. ¿Y qué nos dice este diccionario? Que la palabra Cefas, desde el arameo, significa roca. Por eso nosotros creemos que Pedro es la roca, el vicario, y así mismo nosotros podemos entender de el plan que Dios quería mediante su pontífice aquí en la tierra. Y después nos dice la escritura, y también aparece en Juan capítulo 1, versículo 42. El diccionario bíblico ilustrado Holman sigue citando, el rol de Pedro entre los discípulos, Pedro era el líder y el vocero. Una vez más, Pedro era el líder y el vocero de los 12 apóstoles. Cita por aquí Marcos 8:29, Mateo 17:24. Después dice, siempre le hacían preguntas a Jesús que representaba las preocupaciones de los demás. Mira cómo este diccionario nos está enseñando que Pedro era el que preguntaba a Jesús, es el que cuestionaba en temas de fe y moral. ¿Y cómo lo sabemos? Método bíblico. Mateo 15:15, Mateo 18:21, Marcos 11:21 y Lucas 12:41. En estos pasajes bíblicos nosotros podemos analizar la participación de Pedro singularmente con la iglesia, es decir, con Cristo. Entonces después el diccionario bíblico dice, es el primero que aparece en la lista de los 12. Entonces, como te dije hace unos momentos, y a todos los que están escuchando, todos los esmescuchas, aparece en la lista como el primero, pero no fue llamado primero. Entonces, ¿cómo Dios, cómo Jesús, o cómo su palabra, quiso ponerlo primero antes que los demás, sin importar que Pedro no fue llamado primero? Primero fue Andrés, su hermano. Y aquí la escritura, en la lista, ¿verdad? Lo podemos encontrar en Mateo, capítulo 10, versículo 2, Marcos 3, 16, Lucas 6, 14. Y después dice, y en el círculo más íntimo, Pedro, Jacobo y Juan, en Marcos 5, 35, 41. Sigo citando, Pedro sirvió como puente para mantener unidas a las diversas personas de la iglesia primitiva. Hechos 15, se convirtió en el apóstol de los judíos, que predicó por toda Palestina, murió como mártir en Roma durante el reinado de Nerón probablemente. Dice, en el año 64 o 65 después de Cristo. Y aquí, en este diccionario, citan a Clemente, que Clemente lo encontramos también citándolo por el propio apóstol Pablo en una de las epístolas paulinas. Entonces, Clemente también narraba que Pedro había muerto como mártir en Roma. La tradición sostiene que Pedro fue crucificado cabeza abajo porque se sintió indigno de morir como Jesús. Ahora yo quiero compartirte algo, Rosita, y todos los esmescuchas, que es de un interés mayor. ¿Por qué? Este diccionario y esta información que yo les estoy dando en este momento no es católica. Es de un diccionario evangélico de los hermanos cristianos, de los que nosotros conocemos como hermanos esperanzados.

0: basados en el Señor, que esperamos tengan la conversión. Sus propias fuentes, sus propios documentos nos narran cómo Pedro murió en Roma y la propia escritura no narra que Pedro haya muerto en Roma. Entonces, ¿cómo nosotros sabemos que Pedro murió en Roma? Por la tradición. Entonces, nosotros apelamos que la tradición no nos engañó, la tradición no nos mintió. Nosotros lo creemos porque le creemos a la tradición, pero ellos mismos en sus propios diccionarios ponen que Pedro murió en Roma. Pero ¿por qué lo van a poner si ellos no creen en la tradición? Es decir, hay una contradicción muy grande de parte del pueblo evangélico cuando dicen, no, es que Pedro murió en Roma. Bueno, es que eso no está en la escritura. ¿Cómo lo sabes? Oh, es que eso es historia. ¿Y cómo sabes que esa historia es verdadera? Nosotros lo sabemos porque la iglesia nos lo ha dicho. Pero ustedes, ¿cómo lo saben? Gracias a la iglesia. Entonces, otro punto que yo quiero citar ahorita es de que cuando nosotros hablamos sobre Pedro y su autoridad, citamos Hechos de los Apóstoles capítulo 15, donde Bernabé y San Pablo tenían cuestiones sobre la circuncisión. ¿Era necesario circuncidarse o ya no era necesario circuncidarse? Entonces Pablo y Bernabé subieron a la Jerusalén, regresaron a la iglesia, regresaron con los apóstoles. Entonces fueron a ver a Pedro, pero muchas de las veces el pueblo evangélico dicen, es que no fue con Pedro, fue con Santiago, porque es Santiago el que dio la última palabra, es que el que se levantó, el que se puso de pie, fue Santiago. Bueno, si nosotros creemos, Jacob, Santiago, creemos que fue él, ¿por qué entonces sus propios académicos nos dan la razón a nosotros católicos utilizando este propio diccionario? Porque este diccionario pone a Pedro como autoridad en Hechos de los Apóstoles capítulo 15. No se puede refutar lo irrefutable. No pueden ir en contra de Hechos de los Apóstoles cuando el católico les dice, es que San Pablo y Bernabé fueron a la iglesia. Y iban, obviamente, al llamado petrino, al llamado Pedro, es decir, la roca visible de la iglesia, para que asimismo pudiesen resolver este asunto doctrinal, ¿verdad? Entonces, en Hechos de los Apóstoles, sí, tuvo la palabra Santiago. Eso yo no lo voy a negar. Es bíblico, pero nosotros entendemos la mayor autoridad de la iglesia, ¿verdad? Y la ecúmene. Es decir, la iglesia universal, ¿verdad? La palabra ecúmene, universalmente podemos entender que recaía sobre Pedro. Vamos a pasar brevemente a Mateo 16, 19, donde la escritura dice, y a ti te daré las llaves del reino de los cielos, y a ti te daré las llaves del reino de los cielos, y todo lo que atares en la tierra será atado en los cielos, y lo que desatares en la tierra será desatado en los cielos. Eso es una autoridad que solamente se le da a Pedro como autoridad infalible, porque ¿cómo es posible que Jesús haya recitado estas palabras pensando que Pedro va a fallar? No, sino que ¿para qué le vas a dar, por ejemplo, Rosita, si tú tienes un carro último modelo, no sé, por ahí, un 2027, que todavía no llega el 2027, pero vamos a suponer que tienes un carro último modelo 2027 y tú tienes las llaves y tú se las vas a dar a una persona que no puede conducir. Eso es ilógico, Rosita. ¿Cómo vas a darle las llaves a una persona que va probablemente a chocar, probablemente no hacer nada con el vehículo porque pues no lo puede manejar? ¿Cómo le vas a dar las llaves a una persona que va a encontrar error? Bueno, es ilógico pensar que Jesús, siendo Dios, le haya dado las llaves a Pedro y asimismo, Pedro, en una mente humana, en una mente lógica, podrían pensar, no, es que, ¿cómo es posible? Pedro va a fallar porque es hombre, porque es humano, porque Pedro tiene pecado. Ah, aquí viene lo importante. No confundan la infalibilidad, es decir, lo que Pedro hace en el sentido doctrinal y en el sentido la fe y lo moral. Eso es un punto importante. El otro punto es la impecabilidad. Nosotros no decimos que el pontífice, es decir, el papa, sea impecable. ¿Qué quiere decir eso? Que no cometa pecado. Claro, todos nosotros tenemos pecado. La Biblia dice, si tú dices que no tienes pecado, te hacemos valer como qué, como un mentiroso. Entonces, el papa, incluso hay una anécdota del papa, en paz descanse, santo de la bendita Iglesia Católica, el papa San Juan Pablo II, él se confesaba todos los días se confesaba el Papa San Juan Pablo II, y él mismo lo citó, no es una fuente externa, sino que él mismo lo dijo en una audiencia, que él mismo se confesaba todos los días. Por eso nosotros decimos, la infalibilidad es una cosa, la impecabilidad es otra, y nosotros no decimos que el Papa sea impecable. El Papa puede cometer pecado, esperemos que no, pero como es ser humano, ¿verdad? No es divino, el único ser divino es Dios. Entonces, Pedro sirve como puente para la iglesia en materia de fe y materia de la moral. Por eso se le dice, y a ti te daré las llaves del reino de los cielos, y a todo lo que atares en la tierra será atado en los cielos, y todo lo que desatares en la tierra será desatado en los cielos. Hay una autoridad muy grande. Ahora vamos a mirar un poco, porque por cuestiones de tiempo, sé que este tema es bellísimo. Vamos a citar lo que uno de los grandes padres de la iglesia, San Jerónimo, decía sobre Pedro. Dice, la iglesia fue fundada sobre Pedro, aunque en otra parte lo mismo se atribuye a todos los apóstoles. Recordar el Evangelio donde cito, ¿verdad? Mateo 16, 18, donde se le dice, a ti te daré las llaves del reino de los cielos. Primero se le dijo a Pedro y también en otro momento se le dice a los apóstoles. También se le dice, nosotros no negamos eso, pero escucha a San Jerónimo cómo pone esta enseñanza. La iglesia fue fundada sobre Pedro, aunque en otra parte lo mismo se atribuye a todos los apóstoles. Recordar el hecho que también los otros apóstoles recibieron las llaves, pero de la autoridad a la iglesia solamente fue a Pedro. Y dice, y ellos reciben todas las llaves del reino del cielo, y la fuerza de la iglesia depende de todos ellos por igual. Empero uno, escucha aquí, empero uno de entre los doce es escogido, de modo que cuando una cabeza hubo sido dispuesta, no hubiese ocasión para cisma. Por eso se necesita del pontífice. Porque cuando hay acusación, hay cisma, hay herejía, el pontífice infaliblemente suena la trompeta, dirían por ahí, ¿verdad? Pero convoca esos concilios y así mismo define una verdad o así mismo se rechaza una herejía. Si nosotros nos vamos a San Agustín de Hipona, San Agustín de Hipona dice, eran muchos los apóstoles y solo a uno se dice, apacienta mis ovejas. Entonces, aquí no estamos hablando de Martín Lutero, aquí no estamos hablando de, por ejemplo, Juan Calvino, aquí no estamos hablando de Zwinglio, no estamos hablando de los padres de la reforma dentro del protestantismo, estamos hablando de uno de los grandes doctores dentro de la cristiandad, San Agustín de Hipona, donde dice, eran muchos los apóstoles. Y solo a uno se dice, apacienta mis ovejas. Lejos de nosotros decir que faltan ahora buenos pastores, lejos de nosotros el que falten, lejos de su misericordia, el que no nos los produzca y estableza. En efecto, si hay buenas ovejas, hay también buenos pastores, pues las buenas ovejas salen de buenos pastores, pero todos los buenos pastores están en uno, son una sola cosa. Apacientan ellos, es Cristo quien apacienta. Los amigos del esposo no dicen que en su voz propia, sino que gozan de la voz del esposo. Por lo tanto, es el mismo quien apacienta cuando ellos apacientan. Dice, soy yo quien apaciento, pues en ellos se halla la voz de él, en ellos su caridad. Al mismo Pedro, aquí San Agustín de Hipona, al mismo Pedro, a quien confiaba sus ovejas como si fuera de su alter ego, que quiere decir hacerle una sola cosa consigo. Es decir, solamente con Pedro quería hacer una sola cosa Jesús. Es lo que está diciendo San Agustín. Una vez más, alter ego, quería hacerle una cosa sola consigo para que de este modo confiarle las ovejas, porque así sería la cabeza y mantendría la figura del cuerpo, es decir, de la iglesia. Como lo sabemos, San Agustín en su sermón 46:30. Vamos a pasar a uno también, a uno de los grandes, incluso defensor de la de lo que viene siendo las imágenes. No estamos en el tema de las imágenes, pero también, ni más ni menos, San Juan Crisóstomo. San Juan Crisóstomo decía lo siguiente: él le dijo, apacienta mis ovejas, porque, y hace una pregunta, ¿por qué pasar por alto que los demás y hablar de las ovejas a Pedro? Fue elegido de los apóstoles, la boca de los discípulos, el jefe del coro. Por esta razón, Pablo fue a verlo en lugar de los demás. Hechos de los Apóstoles, capítulo 15. Vamos a ir a cerrar, vamos a ir cerrando con uno más. Vamos a ir cerrando con uno más. Y a ver, vamos a mirar, vamos a cerrar con... Estoy analizando un poco Cirilio de Alejandría, León Magno. Vamos a cerrar con Juan Crisóstomo, una vez más. Cerramos con Juan Crisóstomo. Dice, Pedro, el líder del coro, la boca del resto de los discípulos, la cabeza de la hermandad, aquel colocado sobre el universo entero, la fundación de la iglesia. Y aquí nosotros podemos encontrar su documento, la evidencia del papado de Juan Crisóstomo. Después cita, el primero de los apóstoles, la fundación de...
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4: ¿Qué tal? ¿Qué tal? Bendiciones, estimados hermanos y hermanas en Cristo. 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
5: Bendíceme, Madre, y ruega por mí sin cesar. Aleja de mí, hoy y siempre, el pecado. Si tropiezo, tiende tu mano hacia mí. Si 100 veces caigo, 100 veces levántame. Si yo te olvido, tú no te olvides de mí. Si me dejas, Madre, ¿qué será de mí? En los peligros del mundo asísteme. Quiero vivir y morir bajo tu manto. Quiero que mi vida te haga sonreír. Mírame con compasión, no me dejes, Madre mía. Y al final de mi vida, sal a recibirme y llévame junto a ti. Que tu bendición me acompañe, hoy y siempre. Amén.
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1: Oración de San Juan Pablo II por la paz en el mundo. Oh Dios, creador del universo, que extiendes tu preocupación paternal sobre cada criatura y que guías los eventos de la historia a la meta de la salvación. Nosotros reconocemos tu amor paternal, que a pesar de la resistencia de la humanidad y en un mundo dividido por la disputa y la discordia, tú nos haces preparar para la reconciliación. Renueva en nosotros las maravillas de tu misericordia. Envía tu Espíritu sobre nosotros para que pueda obrar en la intimidad de nuestros corazones, para que los enemigos puedan empezar a dialogar, para que los adversarios puedan estrecharse las manos y para que las personas puedan encontrar entre sí la armonía, para que todos puedan comprometerse en la búsqueda sincera por la verdadera paz, para que se eliminen todas las disputas, para que la caridad supere el odio, para que el perdón venza el deseo de venganza. Amén.
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1: Que la paz de Jesús y el amor de María estén con todos ustedes. Camino al Padre, invitaba a sus discípulos a seguirlo. Si alguno quiere venir en pos de mí, niéguese a sí mismo, tome su cruz y sígame. De esa manera, con su palabra y con su ejemplo, los iba preparando para su gran misión evangelizadora en el mundo entero. El hombre de hoy en día desea ser grande, sabio, rico, célebre, feliz. Sin embargo, ninguna felicidad de este mundo lo satisface enteramente. Desea más, cada vez más. ¿Cuándo finalmente se sentirá satisfecho y realizado? Puede también sobrevenirle la mayor felicidad, pero apenas advierte un límite cualquiera, lo supera con el deseo y dice: «Oh, si de algún modo se pudiera anular este límite». ¿Cuál es la felicidad que él desea? Una felicidad sin límites, sin algún límite en la intimidad, en la grandeza, en la duración y en todo. Pero tal felicidad solo Dios nos la puede dar, manantial infinito de toda felicidad que resplandece en diversos grados entre las criaturas. Pero la cruz nos espanta porque somos débiles y miedosos. Para animarnos, San Pablo nos escribe: si padecemos con Cristo, seremos glorificados también con Él. Y María es la criatura perfecta y portadora de la felicidad. Pidámosle a ella, nuestra Madre Buena, patrona de América Latina, para que nuestra vida pueda ser también un himno de alabanza a nuestro Dios y Señor, y que nos ayude como madre a caminar por el camino que nos conduce a la felicidad plena, al encuentro con su Hijo Jesús.

0: Unidos en la oración, después de este momento de reflexión, ponemos nuestra vida en las manos de María y abrimos nuestro corazón a la gracia de Dios, renovando junto al Padre Guillermo Daniel Micheletti la consagración a la Virgen.
1: Virgen Inmaculada, mi Madre María, yo renuevo hoy y siempre la consagración de todo mi ser, para que dispongas de mí para bien de todos. Solamente te pido que pueda, mi Reina y Madre de la Iglesia, cooperar fielmente con tu misión de construir el reino de Jesús en el mundo. Por eso te ofrezco mis oraciones, sacrificios y acciones. Coloco en tus manos poderosas todo el pueblo que me fue confiado y todas las intenciones de los oyentes de este programa. Oh María concebida sin pecado, ruega por nosotros que recurrimos a vos. Por la intercesión de María Santísima, Madre de Dios y nuestra, nos bendiga Dios Todopoderoso, Padre, Hijo y Espíritu Santo. Amén.

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3: Creía que yo todo lo podía, pero en realidad no es cierto. Dios me tomó de la mano y aquí ando, echándole ganas y pidiéndole a Él que me siga llevando por el buen camino. Mi vida ha cambiado favorablemente porque ya no tengo tantos problemas, y si los tengo, mi Dios me ha enseñado a hacerlos menos fuertes. Es lo que les puedo decir. Y también con mi familia tengo ya más paciencia y motivado con Dios, porque Él siempre está para ayudarnos en cualquier momento. Mi vida era un poco alejada de Dios, pero yo me sentía como una semilla de las que cayeron entre las piedras, que crecía, pero de repente se apagaba. Pero hoy que caí en tierra buena, quiero seguir creciendo hasta donde más se puede. Solamente quiero decir, pues, que todas las personas que estén escuchando se acerquen a Dios, porque gracias a Él uno sale adelante y saca uno adelante a su familia, y convive uno mejor con los compañeros de trabajo y con toda persona que esté alrededor de uno.
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5: Él derramará sobre ti sus bendiciones y será tu defensor, tu consolador, tu redentor y tu recompensa en la eternidad. Santa Clara.
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4: 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Hola hermanos y hermanas en Cristo. Mi nombre es Paul Esteban Pérez Fonseca. Soy sacerdote en la prelatura del Nayar, territorio indígena en la Sierra Madre Occidental de México. 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
5: Amado Jesús, llegamos hoy a ti para orar por los jóvenes de nuestra sociedad. Señor, permíteles desarrollar una fe inquebrantable y esperanza para salir adelante. Que seas tú abriendo las puertas para que sus jóvenes sueños se hagan realidad. Llénalos de tu sabiduría para llevar su fe a la acción y ayudar a los que más lo necesitan. Que ellos no se aparten de tus caminos para que permanezcan cerca de sus familias y construyan sus comunidades. A nosotros, sus padres, esfuérzanos para ser buenos referentes en su vida. Nuestras sociedades necesitan niños obedientes y sanos para ser los hombres y mujeres del mañana como personas de bien. Te ruego que cada uno de nuestros jóvenes, desde el lugar donde se encuentren, siempre aparten un momento para glorificarte y alabarte. Que a pesar de todos los ruidos que existen en el mundo de hoy, sepan distinguir lo bueno de lo malo. En el nombre de Jesús. Amén.
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0: hace madre, madre de la Iglesia, madre del Salvador, siempre atenta a nuestras súplicas, refugio de los pecadores y consuelo de los afligidos, dijo:
1: Mi Hijo me ha concedido que todo aquel que se encomiende a mí, al rezar el rosario, tendrá como intercesores a toda la corte celestial.

0: ¿Qué tal, queridísima familia en Cristo? Les damos la cordial bienvenida y les saludamos a cada uno de ustedes quienes se encuentran en la fiel sintonía. Unámonos en el rezo del Santo Rosario, gracias a la generosidad de los sembradores y sembradoras de Jesús con María. Así que les invitamos para que ya en este momento, Francis, que vamos a iniciar esta hermosa y santa devoción, pues envíen todas sus intenciones, ya sea a la cuenta de WhatsApp en cabina en vivo, a las redes sociales, o también nos las puedan comunicar a través de sus llamadas. ¿Cómo estás, Francis? Dios te bendiga.
1: Muy bendecida, Anita, amigos, amigas. Un placer estar en el Santo Rosario. Hora de platicarle a nuestra Mamá Santísima cualquier preocupación, cualquier cosa que nos aflige. Así que oremos, entreguemos esa corona de rosas a nuestra Madre Santísima en el rezo del Santo Rosario, Anita.
0: Así es, Francis, vamos a iniciar presentando las intenciones y necesidades, ponerlas en las dulces manos de nuestra dulce y santa madre, Santa María, para que ella también, pues por su intercesión, las presente ante nuestro Padre Celestial. Queremos pedirle muy en especialmente por todos los sembradores de Jesús con María y por las necesidades, tanto personales como las de cada una de sus familias. Y pues también vamos a pedirle en este día que contemplamos los misterios gozosos, en el cual pues nuestra Madre Santa María es anunciada que será la Madre de Dios por todas las madrecitas, aquellas que han recibido esta gran noticia de la maternidad, para que cada uno de nosotros como hijos de Dios defendamos, protejamos y sobre todo resguardemos la vida en todo momento, desde la concepción hasta la muerte natural.
1: Amén, claro que sí. También oramos por todas las parejas, por todos los matrimonios del mundo, para que estén llenos de la gracia de Dios nuestro Señor y hagan de su unión un signo vivo de amor de Jesucristo en la iglesia, y que a través de cada unión del matrimonio nazcan esas vidas, vidas humanas que debemos de respetar, de cuidar y de guiar en nuestra fe católica.
0: Por las mamitas que han sido diagnosticadas con un embarazo de alto riesgo, queremos pedirle a nuestra Madre Santísima, para aquella que es salud de los enfermos, interceda también por todas las que se pueden encontrar o los que se pueden encontrar enfermitos en sus hogares o tal vez en un hospital, o aquellos que tienen familiares enfermos o que han sido diagnosticados con alguna enfermedad grave. Pedimos a ella salud de los enfermos, que ruegue e interceda por todos nuestros sembradores enfermos.
1: Unidos en oración, aclamamos a la intercesión de nuestra Madre Santísima por todos los que se encuentran encadenados, podemos decir, de alguna adicción, de algún vicio, ya sea de alcoholismo, de pornografía, cualquier vicio, para que sean liberados por la intercesión de nuestra Madre Santísima y tengan a cabo esa salud, porque cualquier adicción es una enfermedad. Rogamos a la intercesión de nuestra Madre Santísima. Amén.
0: También le pedimos a nuestra dulce y santa madre especialmente para que cese todo aquello que va en contra de la vida, los abortos, la eutanasia, la misma guerra que también atenta contra las vidas de hermanos y hermanas nuestras, de familias inocentes. Pedimos también especialmente por aquellas almas que han partido a la casa del Padre, para que nuestra Madre Santísima consuele a sus familiares, les llene de esperanza su corazón, y también rogamos por aquellos familiares nuestros que han partido a la casa del Padre, que luzca para ellos y todas las almas del purgatorio la luz perpetua y descansen en paz. Así sea.
1: Unidos en oración por todos los que en esta hora del Santo Rosario nos unimos, oramos para que Dios a todos nos conceda salud, paz, trabajo y alegría.
0: También le encomendamos a nuestra dulce y santa Madre María cada una de sus intenciones y necesidades, de todos los que se unen en este momento del rezo del Santo Rosario a través de las diferentes frecuencias radiales, a través del www.elsembrador.org, y también aquellos que están sintonizando en su aplicación en su teléfono inteligente. Les invitamos para que en este momento de gracia y de bendición podamos presentarle a nuestra dulce y santa Madre María todas nuestras necesidades. Reina del Santo Rosario, tú que te dignaste venir a Fátima a revelar a los pastorcitos los tesoros ocultos de la gracia en el rezo del Santo Rosario, inspira nuestros corazones con un sincero amor por esta hermosísima devoción, para que meditando cada uno de los misterios de nuestra redención que ellos evocan, podamos enriquecernos con frutos y obtener sobre todo la paz, la anhelada paz en el mundo, la conversión de todos los pecadores y las gracias que te pedimos en este rezo del Santo Rosario, para mayor gloria de Dios, para honor de tu nombre y por el bien de todas las almas, especialmente las nuestras. En este momento pueden también cada uno de ustedes que están en la fiel sintonía presentar todas sus intenciones y necesidades para dar inicio por la señal de la Santa Cruz de nuestros enemigos. Líbranos, Señor Dios nuestro, en el nombre del Padre, del Hijo y del Espíritu Santo. Amén.
1: Señor mío Jesucristo, Dios y hombre verdadero, Creador y Redentor mío, por ser tú quien eres y porque te amo sobre todas las cosas, me pesa de todo corazón de haberte ofendido. Propongo enmendarme y confesarme a su tiempo. Ofrezco cuanto hiciere en satisfacción de mis pecados y confío en tu bondad y misericordia infinita, que me perdones por tu preciosa sangre y me des gracias para nunca más pecar.
0: Amén. Padre nuestro que estás en el cielo, santificado sea tu nombre. Venga a nosotros tu reino. Hágase tu voluntad en la tierra como en el cielo.
1: Danos hoy nuestro pan de cada día. Perdona nuestras ofensas, como también nosotros perdonamos a los que nos ofenden. No nos dejes caer en la tentación y líbranos del mal. Amén.
0: Dios te salve María, llena eres de gracia, el Señor es contigo, bendita eres entre todas las mujeres, y bendito es el fruto de tu vientre Jesús.
1: Santa María, Madre de Dios, ruega por nosotros pecadores, ahora y en la hora de nuestra muerte. Amén.
0: Dios te salve María, llena eres de gracia, el Señor es contigo, bendita eres entre todas las mujeres, y bendito es el fruto de tu vientre Jesús.
1: Santa María, Madre de Dios, ruega por nosotros pecadores, ahora y en la hora de nuestra muerte. Amén.
0: Dios te salve María, llena eres de gracia, el Señor es contigo, bendita eres entre todas las mujeres, y bendito es el fruto de tu vientre Jesús.
1: Santa María, Madre de Dios, ruega por nosotros pecadores, ahora y en la hora de nuestra muerte. Amén.
0: Gloria al Padre, al Hijo y al Espíritu Santo.
1: Como era en el principio, ahora y siempre, por los siglos de los siglos. Amén.
0: Señor, abre mis labios.
1: Y mi boca proclamará tu alabanza.
0: Dios mío, ven en mi auxilio.
1: Señor, date prisa en socorrerme.
0: Vamos a preparar nuestro corazón para iniciar la meditación de cada uno de los misterios gozosos en este día. Contemplando el primer misterio gozoso, meditamos en la encarnación del Hijo de Dios. Del Santo Evangelio según San Lucas en el capítulo primero, versículos 26 al 27. Al sexto mes, el ángel Gabriel fue enviado por Dios a una ciudad de Galilea, llamada Nazaret, a una virgen desposada con un hombre llamado José, de la estirpe de David. El nombre de la virgen era María. Palabra del Señor.
1: Gloria a ti, Señor Jesús.
0: Padre nuestro, que estás en el cielo, santificado sea tu nombre. Venga a nosotros tu reino. Hágase tu voluntad en la tierra como en el cielo.
1: Danos hoy nuestro pan de cada día. Perdona nuestras ofensas, como también nosotros perdonamos a los que nos ofenden. No nos dejes caer en la tentación y líbranos del mal. Amén.
0: Dios te salve María, llena eres de gracia, el Señor es contigo. Bendita eres entre todas las mujeres, y bendito es el fruto de tu vientre Jesús.
1: Santa María, Madre de Dios, ruega por nosotros pecadores, ahora y en la hora de nuestra muerte. Amén.
0: Dios te salve María, llena eres de gracia, el Señor es contigo. Bendita eres entre todas las mujeres, y bendito es el fruto de tu vientre Jesús.
1: Santa María, Madre de Dios, ruega por nosotros pecadores, ahora y en la hora de nuestra muerte. Amén.
0: Dios te salve María, llena eres de gracia, el Señor es contigo. Bendita eres entre todas las mujeres, y bendito es el fruto de tu vientre Jesús.
1: Santa María, Madre de Dios, ruega por nosotros pecadores, ahora y en la hora de nuestra muerte. Amén.
0: Dios te salve María, llena eres de gracia, el Señor es contigo. Bendita eres entre todas las mujeres, y bendito es el fruto de tu vientre Jesús.
1: Santa María, Madre de Dios, ruega por nosotros pecadores, ahora y en la hora de nuestra muerte. Amén.
0: Dios te salve María, llena eres de gracia, el Señor es contigo. Bendita eres entre todas las mujeres, y bendito es el fruto de tu vientre Jesús.
1: Santa María, Madre de Dios, ruega por nosotros pecadores, ahora y en la hora de nuestra muerte. Amén.
0: Dios te salve María, llena eres de gracia, el Señor es contigo. Bendita eres entre todas las mujeres, y bendito es el fruto de tu vientre Jesús.
1: Santa María, Madre de Dios, ruega por nosotros pecadores, ahora y en la hora de nuestra muerte. Amén.
0: Dios te salve María, llena eres de gracia, el Señor es contigo. Bendita eres entre todas las mujeres, y bendito es el fruto de tu vientre Jesús.
1: Santa María, Madre de Dios, ruega por nosotros pecadores, ahora y en la hora de nuestra muerte. Amén.
0: Dios te salve María, llena eres de gracia, el Señor es contigo. Bendita eres entre todas las mujeres, y bendito es el fruto de tu vientre Jesús.
1: Santa María, Madre de Dios, ruega por nosotros pecadores, ahora y en la hora de nuestra muerte. Amén.
0: Dios te salve María, llena eres de gracia, el Señor es contigo. Bendita eres entre todas las mujeres, y bendito es el fruto de tu vientre Jesús.
1: Santa María, Madre de Dios, ruega por nosotros pecadores, ahora y en la hora de nuestra muerte. Amén.
0: Dios te salve María, llena eres de gracia, el Señor es contigo. Bendita eres entre todas las mujeres, y bendito es el fruto de tu vientre Jesús.
1: Santa María, Madre de Dios, ruega por nosotros pecadores, ahora y en la hora de nuestra muerte. Amén.
0: Dios te salve María, llena eres de gracia, el Señor es contigo. Bendita eres entre todas las mujeres, y bendito es el fruto de tu vientre Jesús.
1: Santa María, Madre de Dios, ruega por nosotros pecadores, ahora y en la hora de nuestra muerte. Amén.
0: Dios te salve María, llena eres de gracia, el Señor es contigo. Bendita eres entre todas las mujeres, y bendito es el fruto de tu vientre Jesús.
1: Santa María, Madre de Dios, ruega por nosotros pecadores, ahora y en la hora de nuestra muerte. Amén.
0: Gloria al Padre, al Hijo y al Espíritu Santo.
1: Como era en el principio, ahora y siempre, por los siglos de los siglos. Amén.
0: María, Madre de Gracia, Madre de Misericordia.
1: En la vida y en la muerte, ampáranos, Gran Señora.
0: Oh buen Jesús, perdona nuestros pecados, líbranos del fuego del infierno, lleva al cielo a todas las almas, socorre especialmente a las más necesitadas de tu infinita misericordia.
1: Amén. Meditamos el segundo misterio, la visitación de Nuestra Señora de su prima Santa Isabel, tomado del Evangelio Lucas, capítulo 1, versículo del 39 al 42. En aquellos días, María se puso en camino y fue a prisa a la región montañosa, a una ciudad de Judá. Entró en casa de Zacarías y saludó a Isabel. Y sucedió que, en cuanto Isabel oyó el saludo de María, saltó de gozo el niño en su seno. e Isabel quedó llena del Espíritu Santo. Y exclamando a voz en grito, dijo: bendita tú entre las mujeres, y bendito el fruto de tu vientre. Palabra del Señor.
0: Gloria a ti, Señor Jesús.
1: Padre nuestro que estás en el cielo, santificado sea tu nombre. Venga a nosotros tu reino. Hágase tu voluntad en la tierra como en el cielo.
0: Danos hoy nuestro pan de cada día. Perdona nuestras ofensas, como también nosotros perdonamos a los que nos ofenden. No nos dejes caer en tentación y líbranos del mal. Amén.
1: Dios te salve María, llena eres de gracia. El Señor es contigo. Bendita eres entre todas las mujeres, y bendito es el fruto de tu vientre, Jesús.
0: Santa María, Madre de Dios, ruega por nosotros pecadores, ahora y en la hora de nuestra muerte. Amén.
1: Dios te salve María, llena eres de gracia, el Señor es contigo. Bendita eres entre todas las mujeres, y bendito es el fruto de tu vientre, Jesús.
0: Santa María, Madre de Dios, ruega por nosotros pecadores, ahora y en la hora de nuestra muerte. Amén.
1: Dios te salve María, llena eres de gracia, el Señor es contigo. Bendita eres entre todas las mujeres, y bendito es el fruto de tu vientre, Jesús.
0: Santa María, Madre de Dios, ruega por nosotros pecadores, ahora y en la hora de nuestra muerte. Amén.
1: Dios te salve María, llena eres de gracia, el Señor es contigo. Bendita eres entre todas las mujeres, y bendito es el fruto de tu vientre, Jesús.
0: Santa María, Madre de Dios, ruega por nosotros pecadores, ahora y en la hora de nuestra muerte. Amén.
1: Dios te salve María, llena eres de gracia, el Señor es contigo. Bendita eres entre todas las mujeres, y bendito es el fruto de tu vientre, Jesús.
0: Santa María, Madre de Dios, ruega por nosotros pecadores, ahora y en la hora de nuestra muerte. Amén.
1: Dios te salve María, llena eres de gracia, el Señor es contigo. Bendita eres entre todas las mujeres, y bendito es el fruto de tu vientre, Jesús.
0: Santa María, Madre de Dios, ruega por nosotros pecadores, ahora y en la hora de nuestra muerte. Amén.
1: Dios te salve María, llena eres de gracia, el Señor es contigo. Bendita eres entre todas las mujeres, y bendito es el fruto de tu vientre, Jesús.
0: Santa María, Madre de Dios, ruega por nosotros pecadores, ahora y en la hora de nuestra muerte. Amén.
1: Dios te salve María, llena eres de gracia, el Señor es contigo. Bendita eres entre todas las mujeres, y bendito es el fruto de tu vientre, Jesús.
0: Santa María, Madre de Dios, ruega por nosotros pecadores, ahora y en la hora de nuestra muerte. Amén.
1: Dios te salve María, llena eres de gracia, el Señor es contigo. Bendita eres entre todas las mujeres, y bendito es el fruto de tu vientre, Jesús.
0: Santa María, Madre de Dios, ruega por nosotros pecadores, ahora y en la hora de nuestra muerte. Amén.
1: Dios te salve María, llena eres de gracia, el Señor es contigo. Bendita eres entre todas las mujeres, y bendito es el fruto de tu vientre, Jesús.
0: Santa María, Madre de Dios, ruega por nosotros pecadores, ahora y en la hora de nuestra muerte. Amén.
1: Gloria al Padre, al Hijo y al Espíritu Santo.
0: Como era en el principio, ahora y siempre, por los siglos de los siglos. Amén.
1: María, Madre de Gracia, Madre de Misericordia,
0: en la vida y en la muerte, ampáranos, oh Gran Señora.
1: Oh Jesús mío, perdona nuestros pecados, líbranos del fuego del infierno, lleva al cielo a todas las almas, especialmente a las más necesitadas de tu misericordia.
0: Amén. Tercer misterio gozoso, el nacimiento del Hijo de Dios en el portal de Belén. Del Santo Evangelio según San Lucas en el capítulo 2, versículos del 1 al 7. Sucedió que por aquellos días salió un edicto de César Augusto, ordenando que se empadronasen todo el mundo. Este primer empadronamiento tuvo lugar siendo Cirino gobernador de Siria. Iban todos a empadronarse, cada uno a su ciudad. Subió también José desde Galilea, de la ciudad de Nazaret a Judea, a la ciudad de David, que se llama Belén, por ser él de la casa y familia de David, para empadronarse con María, su esposa, que estaba encinta. Y sucedió que mientras ellos estaban allí, se le cumplieron los días del alumbramiento, y dio a luz a su hijo primogénito, le envolvió en pañales y le acostó en un pesebre, porque no tenían sitio en el alojamiento. Palabra del Señor.
1: Gloria a ti, Señor Jesús.
0: Padre nuestro, que estás en el cielo, santificado sea tu nombre. Venga a nosotros tu reino. Hágase tu voluntad en la tierra como en el cielo.
1: Danos hoy nuestro pan de cada día. Perdona nuestras ofensas, como también nosotros perdonamos a los que nos ofenden. No nos dejes caer en la tentación y líbranos del mal. Amén.
0: Dios te salve María, llena eres de gracia, el Señor es contigo. Bendita eres entre todas las mujeres, y bendito es el fruto de tu vientre, Jesús.
1: Santa María, Madre de Dios, ruega por nosotros pecadores, ahora y en la hora de nuestra muerte. Amén.
0: Dios te salve María, llena eres de gracia, el Señor es contigo. Bendita eres entre todas las mujeres, y bendito es el fruto de tu vientre, Jesús.
1: Santa María, Madre de Dios, ruega por nosotros pecadores, ahora y en la hora de nuestra muerte. Amén.
0: Dios te salve María, llena eres de gracia, el Señor es contigo. Bendita eres entre todas las mujeres, y bendito es el fruto de tu vientre, Jesús.
1: Santa María, Madre de Dios, ruega por nosotros pecadores, ahora y en la hora de nuestra muerte. Amén.
0: Dios te salve María, llena eres de gracia, el Señor es contigo. Bendita eres entre todas las mujeres, y bendito es el fruto de tu vientre, Jesús.
1: Santa María, Madre de Dios, ruega por nosotros pecadores, ahora y en la hora de nuestra muerte. Amén.
0: Dios te salve María, llena eres de gracia, el Señor es contigo. Bendita eres entre todas las mujeres, y bendito es el fruto de tu vientre, Jesús.
1: Santa María, Madre de Dios, ruega por nosotros pecadores, ahora y en la hora de nuestra muerte. Amén.
0: Dios te salve María, llena eres de gracia, el Señor es contigo. Bendita eres entre todas las mujeres, y bendito es el fruto de tu vientre, Jesús.
1: Santa María, Madre de Dios, ruega por nosotros pecadores, ahora y en la hora de nuestra muerte. Amén.
0: Dios te salve María, llena eres de gracia, el Señor es contigo. Bendita eres entre todas las mujeres, y bendito es el fruto de tu vientre, Jesús.
1: Santa María, Madre de Dios, ruega por nosotros pecadores, ahora y en la hora de nuestra muerte. Amén.
0: Dios te salve María, llena eres de gracia, el Señor es contigo. Bendita eres entre todas las mujeres, y bendito es el fruto de tu vientre, Jesús.
1: Santa María, Madre de Dios, ruega por nosotros pecadores, ahora y en la hora de nuestra muerte. Amén.
0: Dios te salve María, llena eres de gracia, el Señor es contigo. Bendita eres entre todas las mujeres, y bendito es el fruto de tu vientre, Jesús.
1: Santa María, Madre de Dios, ruega por nosotros pecadores, ahora y en la hora de nuestra muerte. Amén.
0: Dios te salve María, llena eres de gracia, el Señor es contigo. Bendita eres entre todas las mujeres, y bendito es el fruto de tu vientre, Jesús.
1: Santa María, Madre de Dios, ruega por nosotros pecadores, ahora y en la hora de nuestra muerte. Amén.
0: Gloria al Padre, al Hijo y al Espíritu Santo,
1: como era en el principio, ahora y siempre, por los siglos de los siglos. Amén.
0: María, Madre de Gracia, Madre de Misericordia,
1: en la vida y en la muerte, ampáranos, Gran Señora.
0: Oh buen Jesús, perdona nuestros pecados, líbranos del fuego del infierno, lleva al cielo a todas las almas, socorre especialmente a las más necesitadas de tu infinita misericordia.
1: Amén. Cuarto misterio, gozoso, la presentación del niño al templo. Tomado del Evangelio de Lucas, capítulo 2, versículo del 22 al 24. Y al cumplirse los días de la purificación de ellos, según la ley de Moisés, llevaron al niño a Jerusalén para presentárselo al Señor, según lo que está escrito en la ley del Señor. Todo macho primogénito será consagrado, y para ofrecer el sacrificio de un par de tórtolas o de dos pichones, según lo prescrito en la ley del Señor. Palabra del Señor.
0: Gloria a ti, Señor Jesús.
1: Padre nuestro que estás en el cielo, santificado sea tu nombre. Venga a nosotros tu reino. Hágase tu voluntad en la tierra como en el cielo.
0: Danos hoy nuestro pan de cada día. Perdona nuestras ofensas, como también nosotros perdonamos a los que nos ofenden. No nos dejes caer en tentación y líbranos del mal. Amén.
1: Dios te salve María, llena eres de gracia, el Señor es contigo. Bendita eres entre todas las mujeres, y bendito es el fruto de tu vientre, Jesús.
0: Santa María, Madre de Dios, ruega por nosotros pecadores, ahora y en la hora de nuestra muerte. Amén.
1: Dios te salve María, llena eres de gracia, el Señor es contigo. Bendita eres entre todas las mujeres, y bendito es el fruto de tu vientre, Jesús.
0: Santa María, Madre de Dios, ruega por nosotros pecadores, ahora y en la hora de nuestra muerte. Amén.
1: Dios te salve María, llena eres de gracia, el Señor es contigo. Bendita eres entre todas las mujeres, y bendito es el fruto de tu vientre, Jesús.
0: Santa María, Madre de Dios, ruega por nosotros pecadores, ahora y en la hora de nuestra muerte. Amén.
1: Dios te salve María, llena eres de gracia, el Señor es contigo. Bendita eres entre todas las mujeres, y bendito es el fruto de tu vientre, Jesús.
0: Santa María, Madre de Dios, ruega por nosotros pecadores, ahora y en la hora de nuestra muerte. Amén.
1: Dios te salve María, llena eres de gracia, el Señor es contigo. Bendita eres entre todas las mujeres, y bendito es el fruto de tu vientre, Jesús.
0: Santa María, Madre de Dios, ruega por nosotros pecadores, ahora y en la hora de nuestra muerte. Amén.
1: Dios te salve María, llena eres de gracia, el Señor es contigo. Bendita eres entre todas las mujeres, y bendito es el fruto de tu vientre, Jesús.
0: Santa María, Madre de Dios, ruega por nosotros pecadores, ahora y en la hora de nuestra muerte. Amén.
1: Dios te salve María, llena eres de gracia, el Señor es contigo. Bendita eres entre todas las mujeres, y bendito es el fruto de tu vientre, Jesús.
0: Santa María, Madre de Dios, ruega por nosotros pecadores, ahora y en la hora de nuestra muerte. Amén.
1: Dios te salve María, llena eres de gracia, el Señor es contigo. Bendita eres entre todas las mujeres, y bendito es el fruto de tu vientre, Jesús.
0: Santa María, Madre de Dios, ruega por nosotros pecadores, ahora y en la hora de nuestra muerte. Amén.
1: Dios te salve María, llena eres de gracia, el Señor es contigo. Bendita eres entre todas las mujeres, y bendito es el fruto de tu vientre, Jesús.
0: Santa María, Madre de Dios, ruega por nosotros, pecadores, ahora y en la hora de nuestra muerte. Amén.
1: Dios te salve María, llena eres de gracia, el Señor es contigo, bendita eres entre todas las mujeres, y bendito es el fruto de tu vientre, Jesús.
0: Santa María, Madre de Dios, ruega por nosotros pecadores, ahora y en la hora de nuestra muerte. Amén.
1: Gloria al Padre, al Hijo y al Espíritu Santo.
0: Como era en el principio, ahora y siempre, por los siglos de los siglos. Amén.
1: María, Madre de Gracia, Madre de Misericordia.
0: En la vida y en la muerte, ampáranos, oh Gran Señora.
1: Oh Jesús mío, perdona nuestros pecados, líbranos del fuego del infierno, lleva al cielo a todas las almas, especialmente a las más necesitadas de tu misericordia.
0: Amén. Quinto misterio gozoso. El niño Jesús perdido y hallado en el templo. Sus padres iban todos los años a Jerusalén, a la fiesta de la Pascua. Cuando tuvo 12 años, subieron ellos como de costumbre a la fiesta. Y al volver, pasados los días, el niño Jesús se quedó en Jerusalén, sin saberlo sus padres. Y sucedió que al cabo de 3 días, le encontraron en el templo, sentado en medio de los maestros, escuchándoles y preguntándoles. Todos los que le decían estaban estupefactos por su inteligencia y sus respuestas. Del Santo Evangelio según San Lucas, en el capítulo 2, versículos 41 al 47, palabra del Señor.
1: Gloria a ti, Señor Jesús.
0: Padre nuestro, que estás en el cielo, santificado sea tu nombre. Venga a nosotros tu reino. Hágase tu voluntad en la tierra como en el cielo.
1: Danos hoy nuestro pan de cada día. Perdona nuestras ofensas, como también nosotros perdonamos a los que nos ofenden. No nos dejes caer en la tentación y líbranos del mal. Amén.
0: Dios te salve María, llena eres de gracia, el Señor es contigo. Bendita eres entre todas las mujeres y bendito es el fruto de tu vientre, Jesús.
1: Santa María, Madre de Dios, ruega por nosotros pecadores, ahora y en la hora de nuestra muerte. Amén.
0: Dios te salve María, llena eres de gracia, el Señor es contigo. Bendita eres entre todas las mujeres, y bendito es el fruto de tu vientre, Jesús.
1: Santa María, Madre de Dios, ruega por nosotros pecadores, ahora y en la hora de nuestra muerte. Amén.
0: Dios te salve María, llena eres de gracia, el Señor es contigo. Bendita eres entre todas las mujeres, y bendito es el fruto de tu vientre, Jesús.
1: Santa María, Madre de Dios, ruega por nosotros pecadores, ahora y en la hora de nuestra muerte. Amén.
0: Dios te salve María, llena eres de gracia, el Señor es contigo. Bendita eres entre todas las mujeres, y bendito es el fruto de tu vientre, Jesús.
1: Santa María, Madre de Dios, ruega por nosotros pecadores, ahora y en la hora de nuestra muerte. Amén.
0: Dios te salve María, llena eres de gracia, el Señor es contigo. Bendita eres entre todas las mujeres, y bendito es el fruto de tu vientre, Jesús.
1: Santa María, Madre de Dios, ruega por nosotros pecadores, ahora y en la hora de nuestra muerte. Amén.
0: Dios te salve María, llena eres de gracia, el Señor es contigo. Bendita eres entre todas las mujeres, y bendito es el fruto de tu vientre, Jesús.
1: Santa María, Madre de Dios, ruega por nosotros pecadores, ahora y en la hora de nuestra muerte. Amén.
0: Dios te salve María, llena eres de gracia, el Señor es contigo. Bendita eres entre todas las mujeres, y bendito es el fruto de tu vientre, Jesús.
1: Santa María, Madre de Dios, ruega por nosotros pecadores, ahora y en la hora de nuestra muerte. Amén.
0: Dios te salve María, llena eres de gracia, el Señor es contigo. Bendita eres entre todas las mujeres, y bendito es el fruto de tu vientre, Jesús.
1: Santa María, Madre de Dios, ruega por nosotros pecadores, ahora y en la hora de nuestra muerte. Amén.
0: Dios te salve María, llena eres de gracia, el Señor es contigo. Bendita eres entre todas las mujeres, y bendito es el fruto de tu vientre, Jesús.
1: Santa María, Madre de Dios, ruega por nosotros pecadores, ahora y en la hora de nuestra muerte. Amén.
0: Dios te salve María, llena eres de gracia, el Señor es contigo. Bendita eres entre todas las mujeres, y bendito es el fruto de tu vientre, Jesús.
1: Santa María, Madre de Dios, ruega por nosotros pecadores, ahora y en la hora de nuestra muerte. Amén.
0: Gloria al Padre, al Hijo y al Espíritu Santo.
1: Como era en el principio, ahora y siempre, por los siglos de los siglos. Amén.
0: María, Madre de Gracia, Madre de Misericordia.
1: En la vida y en la muerte, ampáranos, gran

0: porque eres tan poderosa. Por las intenciones del Santo Padre, Padre nuestro, que estás en el cielo, santificado sea tu nombre, venga a nosotros tu reino, hágase tu voluntad en la tierra como en el cielo.
1: Danos hoy nuestro pan de cada día, perdona nuestras ofensas, como también nosotros perdonamos a los que nos ofenden. No nos dejes caer en tentación y líbranos del mal. Amén.
0: Dios te salve María, llena eres de gracia, el Señor es contigo. Bendita eres entre todas las mujeres, y bendito es el fruto de tu vientre, Jesús.
1: Santa María, Madre de Dios, ruega por nosotros pecadores, ahora y en la hora de nuestra muerte. Amén.
0: Gloria al Padre, al Hijo y al Espíritu Santo.
1: Como era en el principio, ahora y siempre, por los siglos de los siglos. Amén. Dios te salve, María Santísima, Hija de Dios Padre, Virgen Purísima antes del parto. En tus manos ponemos nuestra fe para que la ilumines. Llena eres de gracia, el Señor es contigo. Bendita eres entre todas las mujeres, y bendito es el fruto de tu vientre, Jesús.
0: Santa María, Madre de Dios, ruega por nosotros pecadores, ahora y en la hora de nuestra muerte. Amén.
1: Dios te salve, María Santísima, Madre de Dios Hijo, Virgen Purísima en el parto. En tus manos ponemos nuestra esperanza para que la alientes. Llena eres de gracia, el Señor es contigo. Bendita eres entre todas las mujeres, y bendito es el fruto de tu vientre, Jesús.
0: Santa María, Madre de Dios, ruega por nosotros pecadores, ahora y en la hora de nuestra muerte. Amén.
1: Dios te salve, María Santísima, Esposa de Dios Espíritu Santo, Virgen Purísima después del parto. En tus manos ponemos nuestra caridad para que la inflames. Llena eres de gracia, el Señor es contigo. Bendita eres entre todas las mujeres, y bendito es el fruto de tu vientre, Jesús.
0: Santa María, Madre de Dios, ruega por nosotros pecadores, ahora y en la hora de nuestra muerte. Amén.
1: Dios te salve, María Santísima, Templo y Sagrario de la Santísima Trinidad, Virgen concebida sin la culpa original.
0: Dios te salve, Reina, Madre de Misericordia, Vida, Dulzura y Esperanza nuestra. Dios te salve, a ti llamamos los desterrados, hijos de Eva, a ti suspiramos, gimiendo y llorando en este valle de lágrimas. Ea pues, Señora, abogada nuestra, vuelve a nosotros esos tus ojos misericordiosos, y después de este destierro, muéstranos a Jesús, fruto bendito de tu vientre. Oh clemente, oh piadosa, oh dulce Virgen María, ruega por nosotros, Santa Madre de Dios,
1: para que seamos dignos de alcanzar las promesas de nuestro Señor Jesucristo. Amén. Señor, ten piedad de nosotros.
0: Señor, ten piedad de nosotros.
1: Cristo, ten piedad de nosotros.
0: Cristo, ten piedad de nosotros.
1: Señor, ten piedad de nosotros.
0: Señor, ten piedad de nosotros.
1: Cristo, óyenos.
0: Cristo, óyenos.
1: Cristo, escúchanos.
0: Cristo, escúchanos.
1: Dios Padre Celestial,
0: ten piedad de nosotros.
1: Dios Hijo Redentor del mundo,
0: ten piedad de nosotros.
1: Dios Espíritu Santo,
0: ten piedad de nosotros.
1: Santísima Trinidad, que eres un solo Dios,
0: ten piedad de nosotros.
1: Santa María,
0: ruega por nosotros.
1: Santa Madre de Dios,
0: ruega por nosotros.
1: Santa Virgen de las Vírgenes,
0: ruega por nosotros.
1: Madre de Jesucristo,
0: ruega por nosotros.
1: Madre de la Iglesia,
0: ruega por nosotros.
1: Madre de la Divina Gracia,
0: ruega por nosotros.
1: Madre Purísima,
0: ruega por nosotros.
1: Madre Castísima,
0: ruega por nosotros.
1: Madre de la Esperanza,
0: ruega por nosotros.
1: Madre Siempre Virgen,
0: ruega por nosotros.
1: Madre Inmaculada,
0: ruega por nosotros.
1: Madre Amable,
0: ruega por nosotros.
1: Madre Admirable,
0: ruega por nosotros.
1: Madre del Buen Consejo,
0: ruega por nosotros.
1: Madre del Creador,
0: ruega por nosotros.
1: Madre del Salvador,
0: ruega por nosotros.
1: Virgen Prudentísima,
0: ruega por nosotros.
1: Virgen Venerable,
0: ruega por nosotros.
1: Virgen Laudable,
0: ruega por nosotros.
1: Virgen Poderosa,
0: ruega por nosotros.
1: Virgen Clemente,
0: ruega por nosotros.
1: Virgen

0: infiel,
1: ruega por nosotros.
0: Espejo de justicia,
1: ruega por nosotros.
0: Trono de la eterna sabiduría,
1: ruega por nosotros.
0: Causa de nuestra alegría,
1: ruega por nosotros.
0: Vaso espiritual,
1: ruega por nosotros.
0: Vaso digno de honor,
1: ruega por nosotros.
0: Vaso de insigne devoción,
1: ruega por nosotros.
0: Rosa mística,
1: ruega por nosotros.
0: Torre de David,
1: ruega por nosotros.
0: Torre de marfil,
1: ruega por nosotros.
0: Casa de oro,
1: ruega por nosotros.
0: Arca de la alianza,
1: ruega por nosotros.
0: Puerta del cielo,
1: ruega por nosotros.
0: Estrella de la mañana,
1: ruega por nosotros.
0: Salud de los enfermos,
1: ruega por nosotros.
0: Refugio de los pecadores,
1: ruega por nosotros.
0: Consuelo de los migrantes,
1: ruega por nosotros.
0: Consuelo de los afligidos,
1: ruega por nosotros.
0: Auxilio de los cristianos,
1: ruega por nosotros.
0: Reina de los ángeles,
1: ruega por nosotros.
0: Reina de los patriarcas,
1: ruega por nosotros.
0: Reina de los profetas,
1: ruega por nosotros.
0: Reina de los apóstoles,
1: ruega por nosotros.
0: Reina de los mártires,
1: ruega por nosotros.
0: Reina de las vírgenes,
1: ruega por nosotros.
0: Reina de los confesores,
1: ruega por nosotros.
0: Reina de todos los santos,
1: ruega por nosotros.
0: Reina concebida sin pecado original,
1: ruega por nosotros.
0: Reina asunta a los cielos,
1: ruega por nosotros.
0: Reina del Santísimo Rosario,
1: ruega por nosotros.
0: Reina de la familia,
1: ruega por nosotros.
0: Reina de la paz,
1: ruega por nosotros.
0: Cordero de Dios, que quitas el pecado del mundo,
1: perdónanos, Señor.
0: Cordero de Dios, que quitas el pecado del mundo,
1: escúchanos, Señor.
0: Cordero de Dios, que quitas el pecado del mundo,
1: ten misericordia de nosotros.
0: Bajo tu amparo nos acogemos, Santa Madre de Dios. No desprecie las oraciones que te hacemos en nuestras necesidades. Antes bien, líbranos de todos los peligros. Oh Virgen gloriosa y bendita,
1: ruega por nosotros, Santa Madre de Dios,
0: para que seamos dignos de las promesas de nuestro Señor Jesucristo.
1: Amén. Señor, infunde tu gracia en nuestras almas, y haz que por la intercesión de la Santísima Virgen María, los que hemos conocido por el anuncio del ángel la encarnación de tu Hijo Jesucristo, consigamos por su pasión y su cruz la gloria de la resurrección. Por Cristo nuestro Señor.
0: Amén.
1: Ave María Purísima,
0: sin pecado concebida.
1: En el nombre del Padre, del Hijo y del Espíritu Santo.
0: Amén.
2: Te agradecemos que te hayas unido al rezo del Santo Rosario. 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
4: A pesar del ridículo y las burlas causadas por la prensa secular y atea, más de 30.000 personas se reunieron en Coba para la aparición del mes de septiembre. Ahora, mientras se rezaba el rosario, la multitud pudo ver a los niños ponerse de pie, mirando hacia el este, y ver cómo la admiración se apoderaba de sus rostros. Un momento, mientras los niños esperaban, mirando y mirando, sus ojos en la encina, su gozo encendido como una llama, ya habían caído de rodillas de nuevo, y personas cerca de Lucía la escucharon decir:
5: ¿qué quiere de mí la señora?
6: Continúen rezando el rosario, hijitos míos. Háganlo todos los días para que cese la guerra. En octubre vendrá nuestro Señor, así como Nuestra Señora del Perpetuo Socorro y Nuestra Señora del Monte Carmelo. San José se aparecerá con el niño Jesús para bendecir al mundo. A Dios le agradan vuestros sacrificios, pero no quiere que se pongan las cuerdas de noche para ir a dormir, solo durante el día.
5: Tengo las peticiones de muchas personas que piden su ayuda. ¿Curaría usted a una niña que es sordomuda?
6: Ella mejorará en un año.
5: ¿Y y las conversiones que algunos han pedido, las sanaciones de los enfermos.
6: Algunas las curaré, a otras no. Nuestro Señor no confía en todos ellos, pues algunos, recuperada su salud, volverían a caer en sus vicios y pecados.
5: ¿Quiere que se construya una capilla pequeña con el dinero que las personas han dejado aquí?
6: Sí, deseo que se construya una pequeña capilla en honor de Nuestra Señora del Rosario. Pero diles que se utilice solo la mitad de ese dinero para esto. La otra mitad será para las dos andas que les he pedido.
5: Muchos creen que yo soy una impostora y un fraude. Dicen que merezco ser colgada o quemada. ¿Puede la señora, por favor, hacer un milagro para que ellos crean?
6: En octubre haré un milagro que permitirá que todos crean.
4: La entrevista se había terminado. La visión se elevó como antes y Lucía, señalando a la señora, le dijo a la multitud: si desean verla, miren, miren.

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3: 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Sigamos caminando juntos como iglesia, siendo sal de la tierra y luz del mundo. 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
4: Señor, tú conoces mi vida y sabes mi dolor. Has visto mis ojos llorar, mi rostro entristecerse, mi cuerpo lleno de dolencias y mi alma traspasada por la angustia. Lo mismo que te pasó a ti cuando camino de la cruz, todos te abandonaron, hazme comprender tus sufrimientos y con ellos el amor que tú nos tienes. Y que yo también aprenda que uniendo mis dolores a tus dolores, tienen un valor redentor por mis hermanos. Ayúdame a sufrir con amor, hasta con alegría. Si no es posible que pase de mí este cáliz, te pido por todos los que sufren, por los enfermos como yo, por los pobres, los abandonados, los desvalidos, los que no tienen cariño ni comprensión y se sienten solos. Señor, sé que también el dolor lo permites tú para mayor bien de los que te amamos. Haz que estas dolencias que me aquejan me purifiquen, me hagan más humano, me transformen y me acerquen más a ti. Amén.
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7: La paz del Señor Jesús esté con ustedes. Tengo el Santísimo expuesto. Está Jesús vivo, real, presente, cuerpo, sangre, alma y divinidad. Está el Señor de señores que ayer, hace 2000 y algo de años, por donde pasaba se sanaba la gente. El que lo tocaba se sanaba y a quien Jesús tocaba se sanaba. Y no vamos a tocar el sagrario, no necesitan. Van a tocar un pedacito de metal. Ahí está Jesús, cierto. Pero Jesús también está en usted. Y especialmente cuando usted comulga, ¿por qué no se sana si lo está tocando? ¿Por qué no vamos con una religiosidad popular? ¿Hacer qué hace? ¿Para dónde va Vicente? ¿Para dónde va la gente? ¿Y qué hacemos? Lo que hacen los demás. No, señor, no, señora, tome conciencia. Cada que usted comulga, usted toca a Jesús, tóquelo creyendo, tóquelo en gracia de Dios, que no está en pecado, por favor, porque si usted está en pecado, mis respetos, usted está cometiendo un sacrilegio, para que vean ustedes que todo tiene limitaciones. Una cámara súper, súper necesita luz, si no tiene luz no trabaja. Y nosotros tenemos unos ojos que son las cámaras más hermosas del mundo entero. No hay que conectarlas a ningún computador, a nada. Estamos grabando, grabando. Y los niños graban todo, todo. Y las mamás y los papás dicen, el niño no entiende, el niño no ve, el niño no sabe. Todos lo están grabando, papacitos. Y los oíditos, el sistema de sonido más grande y más hermoso. No necesita luz. Que se vaya la luz para que vean ustedes para qué sirve este micrófono. A nada. En cambio, aquí tenemos, ustedes no tienen audífonos ni cosas ahí, ahí están oyendo, oyen, oyen y graban, y graban, y graban. Estos aquí si no saben grabar, cuando yo termino me dicen, hermana, no salió nada. Y no es que el aparato no sirva, sino que ellos no saben. Y nosotros grabamos, grabamos, todo lo que oímos lo grabamos. Imagínense, cámaras, aparatos de grabación, pero tremendos, tremendos. Mira este micrófono, mírelo. Hermanos queridos, se oye, ¿verdad? Jesucristo no usaba micrófono. Ah, tenía un micrófono integrado. El que usted y yo tenemos. ¿Ya se lo agradecieron a Dios? ¿Ya le agradecieron estas camaritas al Señor? ¿Ya le agradecieron este sistema de sonido, de grabación? ¿Y qué opinan las manos? ¿Qué opinan las manos? Mueva este dedo, por favor. Vamos a cantar una canción de bienvenida a estos, pero esperé un minutico, por favor. Ah, no, no se me ha olvidado. Pero es que yo no pierdo detalle. Mire este dedo. Guárdelo y mueva la mano a ver para qué le sirve. Para casi nada. ¿Sabe cuánto vale este dedo ante un seguro? Seguros que pagan los daños que tiene el cuerpo. Este dedo vale media mano. Porque este dedo hace lo que llamamos tijera. Mire, ¿cómo lo llaman los ortopedistas? La tijera, vea. Una tijera, vea. Usted tiene 5 y no le ha dado gracias a Dios por las manos. Y vaya mañana, quiébrese una mano y dice, ¡ay! Y Dios, y mete a Dios, pobrecito Dios, le dio 5 y usted no se los agradece. Se le quiebra uno y ya va a regañar a Dios. Y los que se quiebran por ahí los piecitos en sus motos y por andar loqueando y hacen a otros que se accidenten. ¿Qué es lo que pasa? Con un pie quebrado ya no sirven para nada, ya no se pueden mover o la columna. Y ahí va el problema con Dios. ¿Y Dios por qué? Y si usted ya le dijo a Dios, ¿por qué? ¿Por qué? Porque a mí, porque a mi mamá, porque a mi familia, cuídese, porque usted está peleando con Dios. Dios no tiene la culpa de nada de lo que a usted le pase, ni nada de lo que me pasa a mí. Lo que nos pasa es porque lo buscamos. Uno, la mayoría de problemas que la gente tiene son buscados. Uno, ¿dónde se ha metido? ¿Dónde se ha metido? ¿Qué ha hecho? ¿Qué ha dejado que hagan con usted? ¿Qué le enseñaron? ¿A dónde la llevaron o lo llevaron? Culpa de nosotros. Hermana, fue que me engañaron. Ahí está. Ahí está, me engañaron. Y yo me dejé llevar como burro, en México dicen burro con mecate, un burro con una cuerdita y se lo llevan. Así somos nosotros, y como burro que no piensa. Dígame usted qué tristeza. La mayoría, oiga que lo repito, de problemas que la gente tiene son buscados. Los ganamos por gusto propio. La muchachita que se deja mirar por el muchachito, es linda, preciosa, hermosa, la más linda que he conocido. Y a la boba, que utiliza el oído para tonterías y utiliza la cámara para bobadas, enseguida las manos del otro, ¿a dónde van? ¿Y qué quedó de esa niña? Quedó como sobrado de tigre. Ya no sirve para nada. Angustia. No se rían, hijos, y menos los hombres. No se rían, porque allá las han llevado. Que no le lleven una hija suya allá, para que vea cómo se ríe de lindo. Nos reímos de todas las torpezas que hace la gente, en vez de pensar seriamente como seres humanos racionales. No somos seres humanos, no somos animales como los animales que comen hierba, y comen hierba, y comen hierba, y se tiran, y cae agua, y cae sol, y cae igual tirados. Usted y yo no somos animales irracionales, somos racionales. Nos dieron entendimiento, nos dieron voluntad, nos dieron memoria, nos dieron potencia, nos dieron sentidos. Y somos conscientes, ¿por qué nos dejamos llevar como animales? Y esa niña que se creyó lo que le dijeron, linda, hermosa, apenas la dejan violada o hacen con ella lo que les da la gana, ya no vale para nada. Ella ya no se siente que vale, ella ya se devaluó, ella ya no se valora, no se respeta, no se ama. ¿A dónde se fue su autoestima? ¿Para qué quedó sirviendo según ella? Para nada, para Dios sí sirve. Porque Dios es capaz de perdonarle al animal que la volvió así, porque ese sí actuó como animal. Mucho respeto, les pido perdones si se sienten ofendidos. Pero el que se sienta ofendido sabrá Dios por qué. El que actúa y es capaz de violar a un niño, capaz de violar a una mujer, o es capaz de engañarla con mentira. Satanás es el príncipe de la mentira, el mentiroso entre los mentirosos. Engañó a Eva, y porque engañó a Eva y Eva engañó a Adán, usted y yo tenemos que trabajar. Usted y yo tenemos que sufrir, usted y yo tenemos que morir, y usted y yo nos podemos enfermar, simplemente porque Satanás con una mentira engañó a Eva. Y ustedes y yo seguimos mintiendo todos los días. ¡Qué vergüenza! ¡Qué tristeza! Y no nos duele sino cuando nos pasa en carne propia, a lo contrario no sabemos nada. El que se quiebra un pie sabe cuál es el dolor que tiene en su pie, y muévalo y tráigalo, que tengo mucho dolor. No, un momentico. Y un día fue donde un ortopedista, se me había volteado un pie, estaba hinchado, y el ortopedista es primo mío, y me dijo, hace esto. Le dije, ve, hazlo vos, a ver si se puede. Y un día, cuando él se quebró un pie, desgraciadamente, allá en su carro con el pie subido, con fiebre, y no podía ir a trabajar. Así, se dio cuenta, ortopedista. Ah, es que eso no nos pasa. Al que se le muere un ser querido, no se le murió, vivió. El ser querido feliz en la eternidad, usted llorando aquí. Angustiado, triste, pero solo al que se le va, le trasladan un ser querido de esta vida a la eternidad, sabe lo que es no tener a un ser querido. La esposa que lo odiaba, ahora ya mañana no tiene desayuno, ahora mañana no tiene con qué mandar los hijos a la escuela o al colegio, y ahora sí le hace falta. Y tan bueno que era mi marido, y tan bueno que era mi marido. Al otro se le muere la mamá y no la podía ver y la odiaba y la había levantado la mano para golpearla. Se le muere, tan buena que era mi mamá, ya le hace falta. Pero solo esa persona sabe lo que es la ausencia, no la pérdida, la ausencia de un ser querido. Y ustedes lo obligan a uno muchas veces a levantar la voz. Jesucristo fue la paz, príncipe de la paz. Y un día llegó al templo de Jerusalén y encontró todos los ventorrillos de lo que se le ocurrió a la gente. ¿Y qué hizo? Un rejo, tumbó todo y lo sacó. La paz, príncipe de la paz. Mi casa es casa de oración y no cueva de ladrones. Y se indignó y lo sacó y les tiró sus cosas. Mi casa es casa de oración, no cueva de ladrones. Y esta casa, tu cuerpo y el mío, es templo, es sagrario donde vive Dios. Mira, esto es un sagrario, ahí vive Dios. En esa sagrada forma. Mira cómo se cuida. Mira la belleza. Mírale lo que cuesta. Y no es nada comparado con este cuerpo de barro, de arcilla, donde vive el Espíritu Divino de Dios. Vive Dios mismo. Porque donde está el Espíritu Santo, están el Padre y el Hijo. Aquí vive Dios. Somos templo de Dios. ¿Y qué hacemos con este templo? ¿Qué hacemos con este templo? Está llegando el fin del año. Y cada fin de año las empresas hacen balance ¿Y qué se dice en el balance? Tengo esto y no tengo esto. Tenía esto y perdí esto. Tengo esto como saldo. ¿Cuál es tu saldo de hoy? Si Dios te llama a su presencia, ¿cuál es tu saldo? ¿Cuál es el testimonio que le has dado al mundo? ¿Qué podría decir la gente? Yo me acerqué a Dios por esta persona. A mí no me importó dejar lo que tenía, porque después de que yo vi a fulano o a fulana de tal, ¿cómo cambió su vida cuando se acercó a Dios? Yo lo dejé todo, todo, todo. Y no es monja ni es cura. Son ustedes, hermanos, los que tienen que dar testimonio en su casa. Son ustedes los que tienen que levantar sus hijos. Ustedes los mandan a la escuela o al colegio y están 8 horas o 6 horas allá. Se los destruyen en un minuto y ustedes en su casa no son capaces de construirlos. Un niño sale a la calle, le dicen haga esto y le dan una moneda, le dan un billete, le dan un bombón, le dan un dulce, le dan cualquier cosa y el niño se deja llevar. Porque en su casa, su papá y su mamá no le enseñaron. Prefiere morir a ofender a Dios. Pero ¿cuál papá y cuál mamá? El papá no se confiesa hace 50 años. Y la mamá no le importa nada. Y no van a la iglesia, no van a misa. ¿Cuál papá y cuál mamá? Esa es la pregunta. Voy a compartir con ustedes una de las lecturas que tuvimos el lunes de esta semana en la Santa Misa. Para que ustedes vean que uno no tiene que irse muy lejos a preparar enseñanzas, a buscar en el internet y tantas cosas, no necesita. Con las lecturas del día en la Santa Misa, la Epístola, el Salmo y el Santo Evangelio, usted puede llenarse de Dios. Ojo, porque esto es para ti y para mí. Viene del profeta Daniel. En el capítulo primero, apenas empezando el libro de Daniel, en el Antiguo Testamento, es la del lunes. Capítulo primero, versos del 1 al 6 y del 8 al 20. Voy a leerla despacio y donde sienta que tengo que detenerme, me detengo. El año tercero del reinado de Joaquín, rey de Judá, llegó a Jerusalén Nabucodonosor, rey de Babilonia. Y la asedió, la atacó. El Señor entregó en su poder a Joaquín de Judá y todo el ajuar que quedaba en el templo. Se los llevó a Senaar y el ajuar del templo lo metió en el tesoro del templo de su Dios. Póngale cuidado, las profanaciones, póngale cuidado. No es lo mismo que un charol de plata, yo lo lleve a la cocina a pelar plátanos encima de él. No es lo mismo. Cada cosa tiene su uso. No es lo mismo que con las trapeadoras, con las escobas con que se limpia esta capilla, nos vayamos a limpiar la marranera. Es santo, es santo. No es lo mismo que su cuerpo, que es templo donde vive el Espíritu Santo desde que a usted lo bautizaron, se le entreguen a la prostitución. Por muy bonita que sea la persona, por muy querida y muy linda, si no es su marido, su esposa, por la iglesia, usted está profanando el templo de Dios. Aquí este señor que atacó el pueblo del Señor, se llevó todo a hacer con todo lo que le dio la gana. Esperen, el rey ordenó a Asenaz, jefe de eunucos, seleccionar a algunos israelitas de sangre real y de la nobleza, jóvenes perfectamente sanos, de buen tipo, bien formados en la sabiduría, cultos e inteligentes, aptos para servir en el palacio, y ordenó que les enseñasen la lengua y la literatura de los caldeos. Me detengo un minuto y les muestro a ustedes cómo es la sagacidad del mundo. ¿Cómo somos nosotros los seres humanos? Que cuando queremos algo para nosotros, queremos lo mejor. ¿Qué quería este rey? Este rey quería de esos jóvenes que se trajeron de allá, sacados a las malas, y que los llenaron, los pusieron aquí, en el lugar del rey, los quiere preparar. ¿Por cuántos años? ¿Por cuántos años? Voy a volver a leer. Si no me entienden, no sigo. El rey ordenó a Aspenaz, jefe de los eunucos, seleccionar a algunos israelitas, están en tierra extraña, están traídos de su país aquí, como rehenes, como esclavos, como lo que usted quiera, van a hacer con ellos lo que quieran. ¿Y qué ordena el rey? que entre esa gente que trajeron de allá, del pueblo de Israel, cuando los derrotaron, cuando acabaron con sus pueblos y se los trajeron, igual que se trajeron los vasos sagrados, igual que se trajeron todo, el rey los va a usar para su gusto, va a hacer con eso lo que le dé la gana. Pero ese rey no cree en Dios, ese rey no conoce a Dios. Que les seleccionaran algunos israelitas, pero mira los israelitas que quiere, de sangre real, de la nobleza, jóvenes, perfectamente sanos, de buen tipo, bien formados en la sabiduría, cultos e inteligentes y aptos para servir en el palacio. ¿A quién? Al rey. Nada pide, ¿verdad? No pide nada. Y enseguida dice, ordenó que les enseñasen la lengua y literatura caldeas, que los volvieran aptos, bien preparados en este país, en esta lengua y en todo lo que se relacionaba con este país. Yo hago una pausa y les pregunto, ¿quiénes son los servidores del rey? Nosotros. Pégase fino de esa silla. Pégase fino. ¿Quiénes somos los servidores de este rey? ¿Los alcohólicos? ¿Los drogadictos? ¿Las prostitutas? ¿Los ladrones? ¿Los secuestradores? Sí, esos somos. Los que ya salimos del pecado y queremos venir donde él. Esos somos. Esos somos. Usted y yo, que decidimos darle media vuelta. Míreme lo que es convertirse. Míreme acá, por favor. Hablo con ustedes, los miro a ustedes, hago lo que ustedes hacen, porque por ahí dicen, todo el mundo lo hace. ¿Se va con otra mujer teniendo esposa? Todo el mundo lo hace. ¿Se va a emborracharse? Todo el mundo lo hace. ¿Se droga? Todo el mundo lo hace. ¿Se va a jugar el dinero de la semana? Todo el mundo lo hace. Mire lo que es una conversión. Míreme acá, por favor. Me voy a convertir porque escuché la palabra de Dios, porque el Dios llegó a mi corazón, porque no quiero volver a vivir en pecado. Y mire lo que pasa, míreme. Le voy a preguntar enseguida qué hice. Míreme. ¿Qué di? ¿Qué di? ¿La qué? Cuidado con la respuesta. Póngale cuidado. Míreme. Míreme, míreme. ¿Qué di? ¿Qué di? Media vuelta. Yo no di una vuelta. La vuelta no. Mire la vuelta lo que es. Póngame cuidado. A ver, póngame cuidado. Voy a hacer lo que ustedes dijeron que di, algunos. Mire. ¿Cómo quedé? Igual. No, señor. La persona que viene a Jesucristo, mire lo que hace. ¿Dio qué? Perfecto. Media vuelta. Antes los miraba a ustedes. Ahora miro a Jesús. Antes hablaba con ustedes. Ahora hablo con Jesús. Antes hacía lo que ustedes me decían. Ahora hago lo que Jesús me dice. Sigo entre ustedes. Ahí sigo. Ahí tengo que seguir. Pero no hago lo que ustedes me dicen. Hago lo que me dice el Señor. Ya no hablo con ustedes. Ya no pierdo mi tiempo. Ya no me voy a las borracheras. Ya no me voy al mundo. Ya me mantengo en la vida que el Señor me enseñó a través de la conversión y del cambio. Y sí voy donde ustedes, pero con Él, a llevarlo a Él, a dar testimonio de Él, aún sin palabras. Eso se llama creer en Dios. Eso se llama vivir a Dios. Eso se llama aceptar a Dios. Miren la situación de estos jóvenes, deportados, traídos a la fuerza de su país, traídos para hacer con ellos lo que fuera, esclavos, lo que fuera. Estaban prisioneros prácticamente. Y ahora el rey manda a llamar a esos. Tráigamelos. A esos jóvenes, los mejores de aquel pueblo que atracamos y que atacamos y que destruimos, a esos, a los mejores, los quiero para mí. Porque son educados. Porque son de familias nobles. Porque son personas bien presentadas y porque son personas que se esmeran en conocer, en saber, porque tienen inteligencia y la quieren desarrollar. ¿Por qué tantas personas no desarrollan su inteligencia? ¿Por qué? ¿Por qué se ponen a pensar cómo robar? ¿Por qué se pegan de un televisor a mirar toda la torpeza que está pasando ahí, a aprender tonterías? ¿Para qué ven una telenovela, de esas telenovelas que son traducidas de Estados Unidos, como, yo no digo nombres, porque si digo nombres me meten a la cárcel, así lo pueden demandar a uno, pero de esas donde hay muchos médicos y donde hay muchas enfermeras y este médico lo enamora a esta enfermera y se lo saca y al otro. ¿Y usted ve eso para qué? ¿Qué le gusta de eso? El relajo tan bárbaro que hay ahí. Ahora, yo no sé cuál es la telenovela favorita de aquí, la fea o la no sé qué o la no sé cuánta. ¿Qué ve ahí? ¿Qué? ¿Qué ve? Unas tramas tan bárbaras que causan... hay que repudiarlas. ¿Por qué? Porque no es el tipo de vida que uno quiere vivir, ni quiere que su familia viva. A ver, señores, ¿a ustedes les gustaría que su señora ande con otro? A ver, señoras, ¿a usted le gustaría que su marido ande con otra? A ver, hijos, ¿a usted le gustaría que su papá y su mamá anden por fuera y que su mamá le traiga a otros hombres a la casa o su papá le traiga a otras mujeres a la casa? ¿A usted le gustaría que su marido, que su papá se gaste el dinerito de la semana en otra gente por allá en la calle y llegue borracho y ya no tenga con qué comprar mercadito? Pues eso es lo que ustedes ven en esas cosas. Eso es lo que se ve allí. A ver, ¿qué ven ustedes en las noticias? Mataron tantos en tal lugar, mataron tantos en tal otro hubo una, bueno, barbaridad, yo no sé, ¿qué ven? Y enseguida, entre esta noticia y esta otra, les meten una propaganda de cosas obscenas, pecaminosas, que llevan a la persona a pensar y a sentir lo que no tiene que pensar y sentir. A ver, eso es lo que están dándole a su familia. Pónganle una televisión en cada cuarto, ahora de Navidad, denle una a cada uno. Para que cada uno tenga la libertad de ver lo que le dé la gana y ya no haya control ni haya nada. Y dele a su niño o a su niña un computador para que pueda meterse. Hace un tiempo yo hablaba con una joven de unos, ¿qué tendría en ese tiempo? 13, 14 años. Y yo le pregunté, mija, si tú pudieras votar, ¿por quién votarías? Y me dio el nombre de una persona. Me dijo, yo votaría por este. Le dije, mija, ¿qué te hace pensar que esa persona va a ser muy buen gobernante? Pues mira, ese señor promete, ¿pro qué? ¿Pro qué? Sí. Que le va a dar un televisor con internet a cada familia. Mijos, ¿para qué sirve un televisor con internet en tu casa? Para que tus hijos se perviertan, para que tu marido se quede hasta las 11, 12, 1 de la madrugada viendo cosas obscenas y después llegue a sabe Dios a hacer qué. ¿Para qué sirve? Para que ese niño o esa joven se metan en eso con un clic, no hay que tire un botón, clic. Eso es. Y ya cuando se metió ahí, mis respetos. Me decía un señor industrial, dueño de negocios, hace un tiempo, hermana, lo que usted dijo es cierto, es dolorosísimo, porque yo tengo la experiencia de haberme metido a una cosa de esas y no quisiera haber visto jamás en mi vida lo que vi. Quíteselo de la mente, sáquelo ya de su mente y de su corazón. Entonces después la gente dice, yo no puedo orar, yo no puedo leer la palabra porque no entiendo nada, yo me pongo a rezar el rosario y qué aburrición, una repetidera. Y yo le pregunto a usted, ¿por qué? Porque su mente, usted está ahí con el rosario en la mano, ahí está con el rosario en la mano, Dios te salve, man. Ay, eso le da pereza, ¿por qué? Porque su mente está allá, y dele vueltas y vueltas y revueltas a lo que vio, a lo que le hicieron hacer o usted hizo por insinuación de lo que estaba viendo. Entonces la gente se enloquece, la gente se deprime, la gente quiere quitarse la vida, la gente ya no encuentra cómo salir de eso. Hermana, no he encontrado a nadie que me ayude. Es que nadie me puede ayudar. ¿Quién te va a ayudar, mijito? Solo él. Venga. Mateo 11, 28 dice, vengan a mí los que están cansados, fastidiados, ahogados, agobiados de sus cargas, y yo, Jesús, yo les daré descanso. Vengan a mí. No hay tiempo para la Dios, no hay tiempo para ir a la misa diaria. No, hermana, yo no tengo tiempo. Es que no tengo tiempo. Tengo que llegar a ver la telenovela, tengo que ir a jugar el partido de fútbol, tengo que ir a llevar a mis niños al parque. No hay tiempo. ¿Por qué se lleva a los niños al parque? ¿Por qué no se va con ellos a la misa? No, ¿por qué no? Y a ellos no les gusta. ¿Cómo les va a gustar a ellos si a usted no les gusta? Por ahí dicen hijo de tigre. Hijo de tigre sale pintado. Aquí tenemos unos jóvenes escogidos por el rey. Ahora me pregunto, ¿por qué ustedes y yo no guardamos la compostura? ¿Por qué no nos convertimos en personas sanas que queremos servirle al rey? Una persona que dice que es servidor y todavía sigue tomando cerveza y todavía sigue saliendo con sus amigos y todavía quiere jugar allá con las maquinitas o todavía quiere ver por ahí lo que no tiene que estar viendo. Mi respeto, mijito, estás engañado, engañada. te estás sirviendo tú mismo y estás sirviendo de maniquí a Satanás para traerle la gente de Dios a Satanás. Porque si él bebe, yo también puedo beber. Si él juega, yo también puedo jugar. Si él va por ahí a esos lugares, yo también puedo ir. Ese es el testimonio. A ver qué testimonio damos. Sin hablar, llevamos la gente allá. Sigue esta lectura. Ya el rey manda a escoger su gente y da órdenes. Los van a preparar por 3 años. A ver, servidores, ¿cuánto se preparan ustedes? Me levantaron la mano y me dijeron, todos somos servidores. Ya está estudiando el catecismo de la doctrina de la Iglesia Católica. Ya está estudiando la Santa Biblia. Ya está leyendo lecturas espirituales como vidas de santos. Ah, no, hermana, no, ¿yo acaso soy monja? Ah, no, yo no soy cura. No, eso es para almas selectas, predilectas de Dios, que quieren aceptarle su amor y quieren vivir unidos a Él, unidas a Él en intimidad. Almas que van a ser personas que van por cualquier lugar del mundo y se les nota. Imagínense que una vez en Guatemala se acercó una viejecita a un señor obispo y le dijo, tata obispo, era un indígena, tata obispo, usted tiene el Espíritu Santo. Y el señor obispo le dijo, que si tengo el Espíritu Santo, claro que sí, viejecita, tengo el Espíritu Santo. Y le dice, ¿usted está seguro que lo tiene? Era chiquitica y él era muy alto. Le dijo, claro que tengo el Espíritu Santo. Y entonces le dice el obispo, ¿cómo no lo voy a tener? El día que me bautizaron me dieron Espíritu Santo. Bueno, tanta gente está saliendo y yo no sé si salen a confesarse, salen a qué, o no vinieron a la convivencia, porque es entrar y salir perturba. No sé, mija, yo no sé a qué vinieron. Sí, pero de a 10 salieron 20, cuente. Con que salgan 3 y vengan y llamen más, ¿para dónde se van y se pierden todo? Bueno, de todos modos, sigamos. Se me perdió el hilo. Tata obispo, tata obispo. ¡Uy, qué buena atención tienen! Bueno, y entonces le dice el señor obispo, me dieron Espíritu Santo en el bautismo, me dieron Espíritu Santo en la confirmación, me dieron Espíritu Santo cuando me confesé y me confieso cada vez, me dieron Espíritu Santo el día que hice mi primera comunión, me dieron Espíritu Santo el día que me ordenaron sacerdote y el día que me ordenaron obispo me dieron más Espíritu Santo. Viejecita, ¿cómo no lo voy a tener? Y la viejecita lo mira y le dice, pero que se le note. ¿Y ustedes son servidores? ¡Ah! Ya no levanta la mano nadie. Ahora todos eran servidores. Pero cuando hablamos de prostitutas ya nadie quiso ser servidor. Cuando hablamos de drogadictos nadie quiso ser servidor. Los drogadictos, las prostitutas y los pecadores convertidos nos llevan la delantera en el reino de los cielos, dice en la palabra de Dios. ¿Eh? Ahí es donde va. Una prostituta que se convierte no quiere volver a entregar su cuerpo para el pecado. Un drogadicto que se convierte ya no se quiere quedar en ese mundo de tinieblas. Ahora tiene ganas de servirle a Jesucristo. Ahora tiene ganas de entregarse de todo. ¿Y quién es más apto para servirle al Señor en un grupo de drogadictos que un drogadicto convertido, que conoce todo lo que se siente, que conoce todo lo que es ese mundo de tinieblas? ¿A quién le van a creer más? ¿A mí que no he probado la droga o al otro que ya está convertido? ¿A quién le van a creer más? ¿A una prostituta que salió de ese mundo, que sabe los abusos, los maltratos, todo el dolor que se experimenta? Porque muchas no están allí porque les gusta. Llegaron ahí por cualquier circunstancia, por una violación, por lo que sea. Y están allí tal vez porque están consiguiéndose 2 pesos, porque no saben que el Señor le da a los suyos todo lo que necesitan y más de lo que necesitan. Entonces, esa señora que sale de allá, esa señora no quiere volver. Esa señora ya probó la misericordia, el amor, la bondad de Dios y sabe que nunca le falta nada. ¿Para qué tiene que estar en la prostitución? Estos son los mejores. ¿Quiénes son los que podemos? ¿O quiénes somos los que podemos llegar a servirle al Señor? Usted y yo, pecadores arrepentidos que queremos salir del mundo que nos rodeaba y que nos engañaba. ¿Sí o no? ¿Sí o no?
8: Sí.
7: Dígaselo a él.
8: Sí.
7: Sí. ¿Te desayunó?
8: No.
7: Bueno, yo voy a terminar para que se vaya a desayunar y coja ganas, porque esto se tiene que levantar como una cometa. Póngale cuidado. Cada día el rey les pasaría una, oigan, oigan, una ración de comida y de vino de la mesa real. Su educación duraría 3 años, al cabo de los cuales pasarían a servir al rey. Ponga a pensar usted una persona que está prisionera, una persona que no es libre y que le vayan a traer la comida de la mesa del rey. Qué dicha, ¿no es cierto? ¿Te imagina? Las frutas, las carnes, los vinos, los licores. ¡Hombre! Pero qué dicha, ¿no? ¡No! ¡Así! ¡Así! Ay, verá, póngale cuidado. ¡No! ¡No! Al que está en Dios, prefiere lo que es de Dios a lo que es del mundo. Y esas comidas serán del mundo. Y esas bebidas serán del mundo. Y esas cosas no lo iban a llevar a él, sino a ofender a su Señor. Entre ellos había unos judíos, Daniel, Ananías, Misael y Azarías. Daniel hizo propósito de no contaminarse con los manjares y el vino de la mesa real. Oiga pues, a los que les gustaría mucho tener ese manjar. Daniel conocía a Dios, era un hombre consagrado a su Señor, no como sacerdote, no como religioso, sino un hombre que decidió saber que su Dios era el verdadero Dios y no importaba dónde estuviera, no importaba la situación como estuviera, él iba a seguir siendo de Dios. Daniel hizo propósito de no contaminarse con los manjares y el vino de la mesa real y pidió al jefe de los eunucos que lo dispensase de esa contaminación. El jefe de eunucos, movido por Dios, se compadeció de Daniel y dijo, aquí hay una frase muy importante. ¿Quién era el jefe de los eunucos? Era un servidor del rey. Era el encargado de preparar a todos estos jóvenes por 3 años para llevarlos como grandes servidores del rey. Daniel, que se respeta, se jugó la vida. Oiga, se jugó la vida. Daniel dijo, no me importa nada. Si aquí me matan o pasa lo que sea, que me maten. Pero mire, señor, y se fue donde el jefe. Esas comidas del rey, oiga el rechazo, oiga el rechazo. Oiga lo que podría costarle al pobre Daniel. Esas comidas del rey y esas bebidas del rey yo no me las puedo tomar, no me las puedo comer, porque es que yo creo en Dios. Oiga, estaba haciendo una declaración pública ante el que era su jefe y ese jefe tenía que ir ante el rey y se iba a dar cuenta de todo lo que era Daniel. Muy bien, hágame un favor, yo no me puedo comer esas comidas del rey. Cuando Daniel le dijo eso a ese empleado del rey, Dios, oigan, oigan que Dios nunca nos falla. Dios le puso en la mente y en el corazón del servidor del rey escuchar a Daniel. Y miren lo que va a pasar. Dios siempre sale en nuestra ayuda. Cuando usted se declara a favor de Dios, cuando usted dice que Dios es lo suyo, cuando Dios cuenta en su vida, Él hace el resto, Él, como sea. Vuelvo a leer. Daniel hizo el propósito de no contaminarse con los manjares y el vino de la mesa real y pidió al jefe de los eunucos que lo dispensase, es decir, que no le diera esa comida de esa contaminación. Imagínese, llamó contaminación. Está insultando al rey. Dense cuenta, está insultando al rey porque está diciendo que lo que el rey come es contaminado. El jefe de los eunucos, movido por Dios, ¿cómo? Se compadeció de Daniel y le dijo, tengo miedo al rey. Oiga, que al otro, el otro se estaba jugando su puesto. Pero cuando Dios tocó el corazón de ese jefe de eunucos, corazón y mente y la vida de ese señor, tampoco le importó jugarse el puesto, jugarse la vida. El jefe de los eunucos se compadeció de Daniel y le dijo, tengo miedo al rey, mi señor, señor con minúscula, que os ha asignado la ración de comida y de bebida. Si os ve más flacos que vuestros compañeros, me juego la cabeza. Corría peligro el jefe de Daniel, ¿sí o no? Iba a ser visible que los otros estaban mal alimentados sin comer las comidas del rey, ¿sí o no? No importó. Daniel dijo al guardia que el jefe de eunucos había designado para cuidarlo a él, a Ananías, a Misael y a Azarías. Le designaron un guardia. Este jefe grande mandó un guardia para cuidar a estos compañeros. ¿Son cuántos? Oiga, Daniel, Ananías, Misael y Azarías. Son 4. ¿Qué quieren los 4? Vivir como a Dios les gusta. Se están jugando la cabeza. Si el jefe de los eunucos, por no darle a Daniel el mandato del rey, no hacerlo obedecer, se juega la cabeza, estos cuatro también se la juegan. Y se la jugaron declarando, a mi Dios no le gusta eso. ¿Qué hace usted cuando le ponen una botellita de aguardiente de frente? Póngase lo que sea, un pucho de marihuana o le pone lo que quiera. O un plato de comida bien rebozado con bastante comida y bastante grasas y eso. Venga para adentro, venga para adentro. Y a Dios no le gusta que contaminemos el cuerpo comiendo lo que no tenemos que comer. Yo no estoy hablando de carne de cerdo, que no se puede comer la carne. Yo no estoy hablando de eso. Porque si pensamos en el sueño que San Pedro tuvo, que le bajaban una manta del cielo y en esa manta había toda clase de reptiles, cuadrúpedos, de todo había. Y el Señor, la voz del cielo, le decía, mata y come. Y él contestó, no puedo comer lo que no es puro. ¿Y qué le contestó la voz? No llames impuro lo que Dios ha creado. Entonces no se me vayan ahora con cositas de esta secta y de aquella religión y de la otra. Porque primero habló Dios que todos los sabios que hay por ahí. Ah, no, hoy en día tenemos ya que hablar muy claro, aunque nos juguemos la cabeza, ¿qué le hace? Si nos quieren matar, que nos maten, pero la verdad hay que decirla. Estos jóvenes dicen, no me como esa comida. Ahora, este jefe pone uno a que los cuide, porque ellos tienen que observar lo que el rey dijo. Aquí viene otra cosa mejor. Daniel dijo al guardia que el jefe de eunucos había designado para cuidarlo a él, a Ananías, a Misael y a Azarías. Haz una prueba, aquí está ya el que les va a hacer comer la comida. Ya no es el jefe, ya no es el rey, ya es otro. Y este le dice a este otro, oiga, haz una prueba con nosotros durante 10 días. Sigue Dios inspirando, sigue Dios hablando al corazón y a la mente del ser humano que quiere servirle. Todo se hace por inspiración de Dios. Haz una prueba con nosotros durante 10 días, que nos den legumbres para comer y agua para beber. Compara después nuestro aspecto con el de los jóvenes que comen de la mesa real y trátanos luego según el resultado. Mire qué belleza. Daniel y sus compañeros no quieren desobedecer porque ellos están sometidos. La obediencia es muy linda. Pero pidieron un favor. Haz una prueba. Por 10 días no nos des la comida del rey. Danos verduras y danos agua. Imagínense, danos legumbres y danos agua, porque no manchamos nuestro cuerpo y no hacemos lo que a Dios le gusta con este tipo de comida, verduras y agua. Si al cabo de los 10 días nosotros tenemos un aspecto flacuchento, paliducho, nos vemos mal, no estamos aprendiendo lo que nos enseñan, no importa, dejamos las verduras y nos comemos lo del rey. Miren qué flexible, de lado y lado. Aceptó la propuesta ese funcionario, el que los cuidaba, e hizo la prueba durante 10 días. Al acabar, tenían mejor aspecto y estaban más gordos que los jóvenes que comían de la mesa real. Oiga qué belleza. Después de 10 días, estos cuatro que quisieron vivir como a Dios le gustaba, con alimentos no tan pomposos, ni tan extraordinarios, ni tan finos, ni tan costosos, que serían los que apeteceríamos a simple vista, estos se fueron con lo sencillo, con lo humilde, con lo que Dios quería, de acuerdo a la ley de ellos. Se comieron eso, estaban de mejor aspecto, de mejor apariencia que los otros. Así que les retiró la ración de comida y de vino y les dio legumbres. Dios les concedió a los cuatro un conocimiento profundo. Aquí viene la respuesta. Cuando usted hace lo que Dios quiere, Dios se derrama en bendiciones. Y Dios le da a usted todo lo que usted necesita para lo que Él le va a pedir. Dios no le pide a usted nada que no le haya dado. Mire lo que le va a dar a estos jóvenes que se sacrificaron. ¿Quién no quiere tomarse un trago de vino? Que alegra el corazón, entre comillas. ¿Quién no quiere comerse un buen pedazo de carne? ¿Ah? ¿Quién no quiere comerse un buen postre? Imagínense ustedes un helado bien delicioso, una torta bien. ¿Quién no la quiere comer? Ellos hicieron un sacrificio. Oiga, ¿y con qué se come eso? ¿Con fresas, con crema o con qué? ¿Con qué se come un sacrificio? Un sacrificio no se come, un sacrificio se hace. Dejo este ejemplo. Usted se sienta.

médico ni tienen quien les dé una pastillita para un dolor terrible. Señor, que allá donde ellos estén sean bendecidos, envía a tu Santa Madre y a tus santos ángeles a que los protejan, a que los cubran y a que los ayuden. ¿Qué hiciste? Una cosa ínfima, pequeñita, le pasaste la tajadita de plátano al niñito que sabes que le gusta. Y el niño creyó que era que el papá lo quería mucho y le estaba dando la tajadita de plátano. Y mentiras, claro que sí, muy bonito. Fue algo lindo que tú hiciste. No me la como, ¿para qué? Aquellos se salven, para que los que están en las cárceles no sufran tanto pecado, tanto horror, que una persona entre a una cárcel el primer día, lo meten en una cueva ahí, en un cucurucho de esos, y al rato salen a un recreo o salen a un patio y se le viene una pandilla de 4, 6, 8 a proponerle lo que les dé la gana, hacerle lo que les dé la gana y que se lo deje hacer. Y si no se lo deja hacer, lo vuelven añicos. ¿Usted le parece muy lindo? ¡Ore por ellos! ¡Ore por las mujeres que están en las casas de prostitución! Porque tienen que salir a la calle, vea, uno pasa por la galería de los pueblos y en esas cantinas ve esas criaturas, podría ser tu hija, tu nieta, tu hermana, mi hermana, tu sobrina, porque ellas y no los nuestros, ora en el nombre de Jesús. Esa tacita de café no te la tomes, aunque te tomes 10 en el día, pero esta de ahora, Jesús, te la ofrezco por estas jóvenes que ya lo tienen como vicio, ya han sido violadas tantas veces, ya han sido maltratadas tantas veces. Por favor, no las dejes perder. Yo reclamo las almas de ellas y le entregas al Señor ese sacrificio, ese pocillito con café, ese pocillito con tinto, con Coca-Cola. Una cosita de tu día, entrégala por ellos. No ver esa telenovela, no salir a la calle, no contestar a ese teléfono donde te van a llamar a hacerle dos enredos que hay ahí. No pases. Vete, llama a fulana de tal. Perdóname, pero ahora no puedo. Ofrécelo. Ofréceselo al Señor. Pero hacemos tantas cosas y no las ofrecemos. No las ofrecemos. Ofrézcanla. Me voy a levantar 5 minutos antes y me voy a sentar en mi cama y te voy a decir, Jesús, buenos días. Yo te quiero entregar mi vida. Amanecí vivo, amanecí viva. Puedo ver, te entrego mis ojos y te pido me bendigas, que yo no tenga una mala mirada, protégeme. Jesús, te entrego mi boca, te la entrego y te la agradezco, que yo no saque una mala palabra de mi boca. Dame la fuerza de tu Espíritu Santo. Jesús, te ofrezco mis oídos, no permitas que yo escuche nada malo en este día. Jesús, te entrego mis manos, que todo lo que estas manos toquen hoy sea purificado y bendecido. Señor, te entrego mis pies, que no dé un mal paso en este día. Dame tu Espíritu Santo. Es el Espíritu Santo el que nos ayuda. Jesucristo, te entrego mi cuerpo. No permitas que tenga ninguna sensación que me lleve al pecado. Purifícame, límpiame y purifica y sana y bendice a todos los que en el día de hoy van a pecar. No permitas. Lo pido por tu sangre y por tus llagas divinas. 5 minutos. Estás sentado sobre tu cama. 5 minutos antes. Ya te vas a levantar, que vuelas con un gozo y una alegría y no entiendes por qué, porque empezaste como hay que empezar, entregándole tu vida, tu ser al Señor y orando por los que necesitan. Y no fue una hora, no fueron 2 horas, 5 minutos, y creo que no llegué a 5 minutos. Esas son las almas de Dios, esos son los que queremos llegar al cielo, esos son los que queremos vivir este día hoy pleno para el Señor. No hay que hacer cosas raras, no hay que viajar a otros lugares, no hay que ser todos religiosos y sacerdotes y monjitas. Si tienen esa oportunidad, si Dios les da esa vocación, maravilloso, pero nadie se tiene que meter a un convento de mala gana, qué pereza. En su casa, donde esté, usted puede vivir plenamente para Dios y puede llenar corazones de Dios. ¿Cómo va a ser esa mamá cuando se levanten los niños? Mami, mami, hola mi amor, ¿cómo estás? Pues ya tiene una voz de Dios, ya le entregó su voz a Dios, ya le va a dar un abrazo porque le acaba de entregar sus manos, ya tiene gozo, ya tiene alegría, qué belleza. 5 minutos antes, un sacrificio, eso es un sacrificio, un sacrificio. ¿Muy difícil hacer sacrificios? ¿Muy difícil? Te llaman a invitarte para ir a no sé dónde. Señor, yo te ofrezco este deseo tan grande que tengo, perdóname, pero no puedo. ¿No puedo? ¿Por qué? ¿Está metiendo una mentira? No, le acabas de entregar ese ratico al Señor para él. No puedo. ¿Y qué te vas a poner a hacer? Lo que sea, ofréceselo al Señor.
Si te quieres poner a rezar un rosario, maravilloso. Si te quieres poner a leer un pedacito de la Biblia, maravilloso. Si te

0: quieres ir a cocinar, invita a la Santísima Virgen y dile, señora, ayúdame a hacer este almorcito como si fuera para San José y Jesús. Hombre, es que no estás haciendo nada raro, es que no te cuesta nada. Muy difícil. Cuando ese niño o esa niña vienen y te dicen, mami, mami, déjeme tranquila, vea que estoy muy ocupada, ofrécele al Señor, mirarlo, darle un besito, darle un abracito, ofrécele al Señor. Con eso le llenas la vida a esa criatura. ¿Qué te cuesta? Nada. ¿Qué tienes que pagar? Nada. ¿Cuánto te gastaste? Medio minuto. Nada. Es tan lindo vivir, es tan fácil vivir para Dios. Miren estos jóvenes, mire cómo termina. Dios les concedió. Miren cuánta gente pide sabiduría, cuánta gente quiere estudiar, quiere tener diplomas, quiere tener puestos grandes. Eso no va por ese lado. Estudie todo lo que quiera, pero eso no va por ese lado. Consiga todos los diplomas que quiera, eso no va por ese lado. Ocupe los puestos altísimos que quiera, por ahí no va. Óigalo. Dios les concedió a los cuatro un conocimiento profundo de todos los libros del saber. Oiga pues, conocimiento profundo de Dios. Daniel sabía además interpretar visiones y sueños. Ahora no me vayan a decir, bueno, mañana, hermana, mañana abro mi consultorio sentimental. Ah, no, es que como ya yo voy todos los días una hora al sagrario, mañana abro mi consultorio sentimental. Las cosas de Dios son muy diferentes a las del mundo. Y el día que menos piensas, aún en una esquina, si Dios quieres que ayudes a esa persona, Él te da la sabiduría, te da las palabras, te da la alegría. Yo me quedo sorprendida, sorprendida. Paso y veo una criatura, digo, mi amor, ¿cómo estás? Una tonterita que yo pienso que es una tonterita, es una cosa inmensa. A ver, me dijeron que aquí hay una pareja que se casaron ayer, ¿dónde andan? ¿Dónde? Levanten la mano, véalos por allá atrás. Un aplauso grande al Señor. Ahora, a la tarde, después de la comida, del almuerzo, nos regalan un pedacito de su testimonio. Vean qué belleza. Se casaron ayer, le hicieron caso a Dios, les llegó la palabra del Señor, les llegó esa palabra de conocimiento donde los llamaba. Yo qué sé, ¿qué hizo Dios? Dios hizo algo grande. Pero ahí están los testimonios, ahí están. Estos jóvenes siguen contando. Al cumplirse el plazo señalado por el rey, el jefe de los eunucos se los presentó a Nabucodonosor. Ahí van todos los jóvenes que prepararon por 3 años. Ya se cumplió el plazo de los 3 años. Muy gorditos, muy bien presentaditos, muy bien vestiditos. Van para donde el rey, a ver a quiénes escoge el rey. Entre todos esos también preparados. Después de conversar con ellos, el rey no encontró ninguno, como Daniel, Ananías, Misael y Azarías, y los tomó a su servicio. Oiga pues, ahí está. No encontró a ninguno como esos cuatro, llenos de la sabiduría de Dios. Aprendieron lo que tenían que aprender, claro, porque Dios da inteligencia, da conocimiento, da memoria. La voluntad de uno es una voluntad abierta a la voluntad de Dios. Nada está malo, nada es negativo, todo es lindo, todo es una acción de gracias al que se mete con Dios. Lo malo no lo ve malo, lo malo se lo entrega a Dios y no se queda metido en eso ahí como revolviendo una olla podrida. Le dice, mira, Señor, me pasó esto y esto. No lo ve negativo, se lo trae al Señor y es una prueba y es un momento para crecer en Él en los momentos de dificultad. Eso es la sabiduría de Dios. Esa persona que está fuera de Dios, que anda por allá, no se pone a pelear, no se pone a discutir, le viene y le dice a Dios, mira, pasó esto y esto en mi casa, yo me equivoqué, yo cometí un error, o si yo no lo cometí, Señor, yo te entrego, yo no puedo hacer nada por esa criatura porque ya está grande, porque ya cree que tiene autoridad para hacer, aquí te lo dejo, aquí te la dejo. Entonces ya no hay depresiones, ya no hay nerviosismos, ya no hay miedos, ya no hay angustias. Eso es lo que pasa al que cree en Dios. En todas las cuestiones y problemas que el rey les proponía, es que les puso a prueba. Lo hacían 10 veces mejor que todos los magos adivinos de todo el reino. Palabra de Dios. El que está en Dios no necesita de magos. El que está en Dios no necesita de brujos. El que está en Dios no necesita de hechiceros. El que está en Dios no necesita de adivinos. El que está en Dios no se mete en espiritismo, no se mete en curanderismo, no se mete en magia, no se mete en ocultismo, no se mete en vudú, no se mete en control mental, no se mete en yoga, no se mete en meditación trascendental. El que está en Dios consigue la paz, el gozo, la alegría a los pies de Jesús sacramentado, simplemente diciéndole: aquí estoy, Señor, alabado seas Jesús, alabado seas Jesús, alabado seas. Gracias, gracias Jesucristo, gracias, gracias, gracias. Eso es lo lindo de la vida de Dios. Cuando estamos con el mundo, nos untamos de mundo, nos revolvemos con el mundo, hacemos de todo y todo es que está bueno. Cuando venimos a Dios, aprendemos que es bueno y que es malo y rechazamos todo lo que es mundo, todo lo que es pecado.
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7: Ya vivirá, y el que está vivo y cree en mí, no morirá. Ustedes no tienen por qué temer. Yo sé que buscan a Jesús que fue crucificado. No está aquí, pues ha resucitado. Y sepan que yo estoy con ustedes todos los días hasta el fin del mundo. Jesús está vivo. Creo en Dios Padre Todopoderoso, Creador del cielo y de la tierra. Creo en Jesucristo, su único Hijo, nuestro Señor, que fue concebido por obra y gracia del Espíritu Santo. Nació de Santa María Virgen, padeció bajo el poder de Poncio Pilato, fue crucificado, muerto y sepultado, descendió a los infiernos, al tercer día resucitó de entre los muertos, subió a los cielos y está sentado a la derecha de Dios Padre Todopoderoso. Desde allí ha de venir a juzgar a vivos y muertos. Creo en el Espíritu Santo, la Santa Iglesia Católica, la comunión de los santos, el perdón de los pecados, la resurrección de la carne y la vida eterna. Amén. Jesús, mi Señor y Redentor, me arrepiento de todo corazón de todos los pecados que he cometido hasta hoy, y me pesa de todo corazón, porque con ellos ofendí a un Dios tan bueno y digno de ser amado sobre todas las cosas. Propongo firmemente, con tu gracia, no volver a pecar, y confío que por tu infinita misericordia has de conceder el perdón de mis culpas por los méritos de la pasión de nuestro Señor Jesucristo. Amén.

los cielos y en la tierra sea por siempre alabado el corazón amoroso de Jesús sacramentado. Gracias, Jesús. Te damos las gracias, te alabamos y te bendecimos y glorificamos tu bendita presencia por estar aquí a través de tu cuerpo, sangre, alma y divinidad. Qué grato, Señor, es ponernos a tus pies, es ponernos ante tu bendita presencia para reconocer que tú eres Dios y que te has convertido en un pedazo de pan. Y aún así el salmista proclama en el Salmo 149, alégrense, alégrense porque el Señor es Dios, el Señor es Creador y el Señor es Rey. Hermanos, el Salmo 149 es un canto de júbilo, de alegría, de victoria y de alabanza. El pueblo de Dios no está llamado a vivir triste, no está llamado a vivir derrotado ni confundido, porque la palabra nos invita hoy a levantar el corazón y proclamar, alégrense en su Creador, los hijos de Sion, aclamen a su Rey. ¿Por qué debemos alegrarnos? Porque el Señor no es cualquier Dios, ni tampoco inventado por los hombres. Él es el único Dios verdadero. Él es nuestro Creador, Él es nuestro Rey. Y meditemos, hermanos, el Señor es Dios. Esa es la primera verdad que encontramos hoy en el Salmo 149. Dios existe, Dios está vivo. Y no solamente adoramos una idea vacía ni una tradición humana. Nosotros creemos en un Dios que está vivo, poderoso, cercano, misericordioso. Y aquí está presente en el pan eucarístico. El libro del Apocalipsis, capítulo 22, 13, nos proclama y dice: yo soy el Alfa y la Omega, soy el principio y el fin. Y San Juan 3, 16 dice que Dios es santo, eterno y lleno de amor. Tanto amó Dios al mundo que entregó a su Hijo único. Y hoy Dios quiere romper toda esa mentira que hay en el corazón, toda esa falsedad. Dios existe y está vivo. Y por eso dice el salmista, alégrense porque el Señor es Dios. Y también el Señor es Creador. Alégrense en su Creador. Y todo existe y fue creado por Él. Lo dice el libro del Génesis, capítulo 1, versículo 1. En el principio creó Dios el cielo y la tierra. Y Dios también te creó a ti y me creó a mí. Eso significa que no somos casualidad, ni tampoco error. Fuimos formados, lo dice el Salmo 139. Tú formaste mis entrañas, me tejiste en el seno de mi madre. Y San Pablo, segunda carta a los Corintios, dice que el que está en Cristo es una nueva creación. Jesús vino para restaurar la creación caída. Tal vez tu vida está herida, pero el Creador puede hacer nuevas todas las cosas. ¿Y sabes por qué? Porque el Señor también es Rey. Es el Rey de reyes y Señor de señores. Y el Salmo 149, versículo 2 dice, aclamen a su Rey. Aclamen a su Rey. En el libro del Apocalipsis, Jesús es Rey de Reyes y es Señor de Señores. Y Él reina, hermanos. Él reina con amor. Él reina con misericordia. Y Él reina en verdad. Su trono fue la cruz. Y desde allí venció al pecado y venció también a la muerte. Entonces, ¿qué quiere decir o significa? Que Cristo reina,
Y cuando Él reina, llega la paz, llega la libertad, llega la alegría verdadera. Y debemos nosotros permitirle gobernar nuestra vida entera. ¿Cómo? En nuestras familias. Y proclamarlo el rey de mi familia, el rey de mis pensamientos, el rey de mi hogar. Y hoy debemos, hermanos, proclamar con alegría: el Señor es Dios, el Señor es Creador, el Señor es Rey. Cristo vive, reina y transforma la vida de todos aquellos que vienen en pos de Él. No sé cómo te encuentras hoy. Tal vez el fin de semana estuviste muy triste. A lo mejor toda tu vida ha sido de amargura, de tristeza, de miedo, de inseguridades. Pero hoy el Señor te invita para que lo reconozcas como Dios, como Creador, pero también como Rey, el Rey de tu vida, el Todopoderoso. Por eso San Pablo, repetimos continuamente a la carta a los Hebreos, dice: acérquense con confianza al trono de misericordia, al trono, porque ahí está el Rey, y aquí está el Rey en su trono. Aquí está el Rey de Reyes y Señor de Señores, en esta mesa eucarística, que es el trono de misericordia. Es el lugar donde alimentamos nuestra mente, nuestro cuerpo, nuestra alma, con su cuerpo, sangre, alma y divinidad. ¡Qué maravilloso es el Señor! Por eso, queridos hermanos, hermanas, el Señor Dios Todopoderoso quiere que hoy le reconozcamos como el único Dios verdadero. Que le reconozcamos como nuestro Creador, el que nos dio la vida y nunca jamás nos abandona. Jesús, hoy proclamamos que tú eres nuestro Rey, que tú reinas sobre nuestra mente, nuestro corazón y nuestra familia también. Te pedimos hoy en esta hora santa que rompas toda cadena, Señor, que sanes toda herida, que levantes al caído y que llenes de alegría a todo un pueblo necesitado. Que envíes la paz sobre toda la tierra, Señor, y que haya un despertar espiritual a tal grado que reconozcamos que tú eres Dios, que tú eres el Creador y que tú me has creado y que tú eres el Rey de Reyes y Señor de Señores y que tú deseas reinar en todo corazón, en toda alma. Gracias, Señor. Gracias porque tú eres Rey. Eres el Rey de Reyes y Señor de Señores. Eres nuestro Dios celestial, Creador de todo, y aquí estamos, Señor, pidiéndote esa gracia, esa misericordia, que llegues a todos los corazones, a quien hoy tu presencia, tu Santo Espíritu, nos ha convocado a esta hora santa, para adorarte, para bendecirte, para glorificarte, para pedirte compasión y misericordia, pero pedirte, Señor, que tú clames. Tú pidas, hermano, hermana, intercedas por todos aquellos necesitados. Pedirte, Señor, para que nos levantes a los que estamos enfermos, a los que estamos tristes, agobiados. Que hoy, Señor, en esta hora santa, tú te glorifiques como tú te sabes glorificar. Gracias, Señor, por este momento de gracia. Por este momento donde estás llegando a todos los corazones tristes, agobiados, pero esos corazones tristes y agobiados hoy en esta hora santa proclaman y dicen: Él es el Rey de mi vida, tú eres el Rey de mi vida, Señor. Yo quiero que tú seas el Rey de mi vida, el que reine hoy por siempre y para siempre.

Sí, Señor, tú sigues siendo nuestro Rey. Por eso aquí estamos dándote gracias, alabando tu bendita presencia, unidos con todos mis hermanos en esta hora de gracia, de bendición, en esta hora de liberación, en esta hora de presencia viva de Jesucristo, de Eucaristía. Señor, gracias. Muchísimas gracias, Señor, por darnos este lugar, este tiempo, y por unirnos tantos hermanos y hermanas de diferentes lugares. Estamos unidos en un mismo sentir, en un mismo espíritu, levantando nuestras manos y decirte gracias, Señor, porque hasta acá estás enviando bendición, hasta acá llega tu bendita presencia a través de tu santo y bendito espíritu. Y hoy precisamente el Espíritu Santo nos habla a través de esa verdad, que hoy el Evangelio según San Juan capítulo 15, 26 nos dice: cuando venga el defensor, el Espíritu de la verdad, pero cuando venga el defensor, el Espíritu de la verdad que yo voy a enviar de parte del Padre, Él será mi testigo, y ustedes también serán mis testigos, porque han estado conmigo desde el principio. Palabra del Señor. Queridos hermanos, hoy a lo mejor usted está pasando un momento difícil en su vida, y todos vivimos tiempos difíciles. Hay mucha confusión, miedos, tristezas, oscuridades en el corazón de muchas personas. Algunos viven con vacíos e incluso teniendo cosas, pero viven sin paz, rodeados de mucha gente, pero sintiéndose solos, buscando felicidad, pero viviendo sin Dios. Pero hoy en su palabra nos dice Jesús, y nos ha dado una gran promesa, yo diría una gloriosa promesa. Él nos dice: no los dejaré huérfanos, no los dejaré huérfanos. Él prometió enviar al defensor, al consolador, al Espíritu Santo, que es el Espíritu de la verdad. Mire, grábese en su mente, ponga su mano, levante su mano. Número uno, el defensor, el consolador, el Espíritu Santo y el Espíritu de la verdad. Porque el Espíritu Santo viene a defender, es el defensor. Jesús dijo: cuando venga el defensor, la palabra defensor significa que Él es abogado, Él es un ayudador, Él vino a ayudar, es un protector, vino a proteger, Él es consolador, le llaman el consolador porque consuela al que esté pasando momentos difíciles. Consuela al que está triste, al que llora. Hermanos, no estamos solos. El Espíritu Santo fortalece, levanta y sana también. No los dejaré huérfanos. San Juan capítulo 14, 18. No los dejaré huérfanos. Entonces el Espíritu Santo fortalece al débil, consuela al triste, da fuerza al cansado y levanta al caído. Y el enemigo número uno que causa divisiones, miedos, temores, pero tenemos al Espíritu Santo que defiende. Sí, el enemigo nos acusa, pero el Espíritu Santo nos defiende. Está el que nos acusa,
pero está el que nos defiende, el abogado. Y el Espíritu Santo es el Espíritu de la verdad. Jesús lo llamó Espíritu de verdad, porque vivimos en un mundo lleno de mentiras, de confusiones, pero el Espíritu Santo revela la verdad de Dios. Conocerás la verdad y la verdad te hará libre, San Juan 8:32. Entonces, hermanos, la presencia del Espíritu Santo abre nuestros ojos, nos guía al arrepentimiento, nos acerca a Cristo y sobre todo que destruye la oscuridad. Por eso cuando el Espíritu Santo toca el corazón de una persona, las intimidades del alma, entonces toda una vida entera puede ser transformada completamente, renovada. Porque el Espíritu Santo da testimonio de Cristo. Jesús dijo, Él dará testimonio de mí. Y el Espíritu Santo siempre lleva hacia Jesús. Cuando el Espíritu Santo toca una vida, mire, nace amor por la oración, nace hambre de la palabra, nace deseo de santidad, nace pasión por evangelizar, te da esa hambre de ir a la capilla, buscar a Jesús sacramentado, ir a misa frecuentemente y recibir su cuerpo, sangre, alma y divinidad. Y sobre todo dice los Hechos de los Apóstoles, capítulo 1, recibirán la fuerza del Espíritu Santo y serán mis testigos, es lo que dice Jesús. Hermanos, hoy la iglesia necesita hombres y mujeres llenos del fuego del Espíritu Santo. Y hoy en esta hora pidámosle al Señor. Pidámosle ese fuego del Espíritu Santo. Sí, habrá cansancio, preocupación, miedos. Habrá tantas cosas que nos impidan. Pero si clamas ese fuego del Espíritu Santo, entonces te dará la fuerza, el impulso para dar testimonio de que Él es Dios, Creador y Rey. Hoy Jesús sigue cumpliendo su promesa. El defensor ya vino, el Espíritu Santo está en medio de nosotros y Él quiere defenderte, Él quiere levantarte, Él quiere consolarte, Él quiere llenarte de verdad, Él quiere acercarte a Cristo. Porque bien dice la palabra que donde está el Espíritu Santo, allá hay libertad. Donde está el Espíritu Santo, llega la paz. Donde entra el poder de Dios, del Espíritu Santo, llega la sanidad, llega el fuego de Dios. Por eso, queridos hermanos, pidámosle al Señor y digámosle, ven Espíritu Santo, tú eres el defensor, consolador de nuestras almas, cuídanos, protégenos. Llena nuestros corazones de tu presencia, rompe toda tristeza, miedo y oscuridad. Digámosle, ven Espíritu Santo, ven Espíritu de la verdad y guíanos hacia Cristo y ayúdanos a vivir en santidad. Y que hoy a través de esta presencia maravillosa de Jesús encienda en nosotros el fuego de su amor. Y que nos haga discípulos valientes y testigos del Evangelio. Pidámoslo en el nombre poderoso de Cristo Jesús el Señor. Que ahí donde tú estás, pídele al Señor, a Jesús, que envíe su rúa, que envíe ese fuego sanador, liberador, ahí donde tú te encuentres. Dile, Señor, yo quiero experimentar hoy en este día tu presencia viva, tu consuelo, tu fortaleza, tu gracia, tu sanidad. Pídeselo desde lo más profundo de tu corazón y verás cómo el Señor es bueno y maravilloso, porque Él está ansioso de llegar ahí a tu corazón. Si es posible, levanta tus manos y di, Señor, envía tu Santo Espíritu sobre mí. Envía esa unción de tu Espíritu.
envía ese rúa, ese fuego, Señor, que queme todo mi ser y deja que el Espíritu Santo en este momento sea glorificado a través de todos mis hermanos que están clamando en esos momentos y dicen, ven Espíritu Santo. Todos llegamos, ven Espíritu Santo a ese corazón que está triste, ven Espíritu Santo ese corazón que llora, ven Espíritu Santo ese corazón que nunca ha sido amado, ven Espíritu Santo con tu fuego, quema esas ataduras, quema todo ese pecado que hay en esos hermanos que no pueden alabar y glorificar tu bendita presencia. Pidámosle, hermanos, porque de la presencia santa eucarística brota, sale un poder santificador para todos aquellos que clamen, para todos aquellos que busquen, para todos aquellos que le pidan. Nos dicen su palabra, pidan y se les dará. Toquen a la puerta y se les abrirá, porque el que pide recibe, y el que busca encuentra, y el que toca la puerta se le abre. Y aquí está el Señor, glorioso, majestuoso, que hoy quiere glorificarse en tu vida, hermanos, para que seas testigo que el Señor está vivo y está presente en el altar. Ven Espíritu Santo, llénanos de tu fuego. Ven, Espíritu de amor, y llena, llena, llena todos los corazones de tus fieles, y enciéndenos, Señor, con ese fuego maravilloso.

Qué precioso momento para darle gracias al Señor. Su presencia que llena toda la tierra. Por su presencia a través de su Santo Espíritu, llegando, bendiciendo, abrazando a cada uno de sus hijos. Ese es el poder de nuestro Dios. Ese es el poder de nuestro Creador. Por eso aquí estamos ante la presencia del Rey de Reyes y Señor de Señores. Hermanos, ese es el momento de darle gracias al Señor. En cualquier lugar que te encuentres en estos precisos instantes, acompañando a Jesús en esta hora santa, yo te invito para que bendigas, alabes, glorifiques la presencia poderosa de Jesús. Yo te invito en este momento para que abras tus labios y desde lo más profundo de tu corazón clames al Señor compasión y misericordia por ese necesitado, por ese enfermo, por ese hombre atribulado, por ese joven que se quiere quitar la vida, por ese matrimonio que está a punto de separarse, por esa anciana que ya no quiere vivir. Yo te pido en este momento, querido hermano, que levantemos nuestra oración de misericordia y compasión a nuestro Señor. Y que hoy el Señor se glorifique en tu oración, en tu petición. El Señor está aquí. Está presente a través de las especies del pan y del vino. Y Él escucha, Él mira. Cada corazón, Él mira y Él escucha cada latido del alma y del corazón. Gracias, Señor, por permitirnos unirnos en este día y proclamar que Tú eres el Señor, que Tú eres el Creador, que Tú eres Dios y que eres el Rey de Reyes y Señor de Señores, y que sigues obrando y que te sigues manifestando con compasión y con misericordia. Hoy te pedimos, Señor, que recibas toda alabanza, toda adoración a ti, Dios bueno y santo. Glorifícate, Señor, glorifícate en esos momentos, Padre, e incluso con aquella persona que a lo mejor se encuentra enferma, pero desde su corazón te da gracias. Algunos están en contemplación, contemplando tu santa y bendita Eucaristía, pero estamos todos en un mismo sentir de gratitud, de alabanza, en un mismo silencio espiritual, pero sobre todo con cánticos de alegría, de júbilo, porque nuestro Rey está vivo, porque Él reina, porque Él está presente en medio de nosotros. Y cuando está la presencia del Rey, cuando está la presencia del Todopoderoso, cosas grandes suceden. Por eso le alabamos y le bendecimos, le glorificamos y le damos las gracias al Señor. Gracias. Que el Señor reciba la gratitud, que el Señor reciba de cada uno de nosotros nuestro agradecimiento por el don maravilloso de la vida, porque nos ha permitido hoy postrarnos ante su trono de gracia, de misericordia y decirle: bendito y alabado seas, alabado y glorificado sea el Señor, el que es tres veces santo, el que se ha proclamado como el Alfa y la Omega, como el principio y el fin. Él es el Creador de los cielos, del universo, de los mares. Él es tu Creador y mi Creador. ¿Cómo no darle gracias al Señor y glorificarle por tantas bendiciones, maravillas que el Señor está realizando allí en tu vida y en mi vida? Gracias, Señor, gracias por todas las bendiciones que estaremos recibiendo en antelación. Gracias por las bendiciones que estamos recibiendo en estos precisos momentos, porque Dios es un Dios generoso, es un Dios bueno,
vasto, grande. Gracias, Señor Jesús. Gracias por esta gracia que estamos recibiendo de poder mirarte con nuestros ojos espirituales y saber que tú estás aquí moviéndote con poder, haciendo prodigios, maravillas y milagros también. Bendito y alabado sea, bendito y alabado y glorificado sea el Señor. Oh Espíritu Santo, sigue llegando a nuestros corazones. Oh Espíritu Santo, sigue manifestando tu poder y tu gracia a través de esa presencia maravillosa. Gracias por tantas maravillas que estás derramando, Señor, en los corazones que en esos momentos se abren y se acercan a ti, así como se acercó el gran Moisés, que miró que algo ardía y no se consumía. Era una zarza que ardía, una hierba que ardía, era un fuego que no se consumía, y de ahí salió una voz. De ese fuego salió una voz que le habló por su nombre: Moisés, Moisés, descálzate, porque el lugar que pisas es santo. Y en este momento, hermanos, en esta adoración, en esta oración, está la presencia de ese fuego consumidor, de ese fuego santo, de ese fuego que santifica. Es el Espíritu Santo, es el Espíritu de Dios que está llegando ahí a tu corazón. Puedes sentir esa presencia sanadora, liberadora. Pídele en esos momentos, si has caído en una situación difícil de pecado, pídele al Espíritu Santo que ese fuego consuma todas esas malas acciones, todos esos malos pensamientos. Dile al Espíritu Santo que con su fuego queme todo aquello que nos separa de Dios, todo pecado, todo pensamiento humano, todas las concupiscencias. Pidámosle al Espíritu Santo que es fuego, que es poder, que sane toda herida. Ven Espíritu Santo y llena los corazones de tus fieles y enciéndenos, Señor, con el fuego de tu amor. Gracias, Señor, por esta presencia maravillosa que estamos recibiendo, que estamos sintiendo, Señor. Pero no es de sentir, sino es de creer que el Señor lo dijo, que Él estaría con nosotros todos los días, que Él era nuestro defensor.

Damos tu bendita presencia con esa mujer que está en esos momentos clamando y pidiendo por ese hijo, por esa esposa, por ese esposo. Pedimos por todos aquellos enfermos de cánceres terminales, por cada madre que se preocupa por sus hijos, por sus familias. Señor, gracias porque estás aquí y porque hoy tomas todas esas necesidades, peticiones, y las convierte, Señor, en bendición, en milagros. Gracias, Jesús, porque todo, Señor, viene de tu gracia, viene de tu compasión y viene de tu misericordia, Padre. Oh, gracias te damos. Dale gracias al Señor. Dale gracias por tantas bendiciones que estamos recibiendo, por tantas gracias y milagros, porque se puede ver, sentir la presencia del Señor actuando y obrando en todos aquellos corazones que venían exclusivamente para ser tocados, para recibir una gracia de Dios, para recibir un milagro de parte de Dios. Porque donde está Jesús, hermanos, cosas grandes pueden suceder. Porque donde está Jesús, siempre Él obra milagros y maravillas. Bendito y alabado seas. Por eso le damos las gracias al Señor, por este momento de gracia, de plenitud, de transformación, de encuentro. Gracias, Señor. Dale gracias por todas las bendiciones, por todas las lluvias de gracias que estamos recibiendo en nuestras vidas, en nuestros corazones. Gracias, hermano, hermana, por ser un intercesor ante la presencia de Jesús, para orar por todo este mundo tan necesitado, para orar por las familias, por los matrimonios, por los sacerdotes, por el Papa, por la Iglesia, por todos aquellos inconversos que no quieren saber nada de Dios. Clamamos y pedimos misericordia por ellos, porque un día estuvimos también así, en la oscuridad, ciegos espirituales. Pedimos para que el Señor derrame gracia en cada uno de ellos y que el Señor se glorifique en ellos y en nosotros también. Pídele y dile: dame tu gracia, Señor. Dame tu gracia.

Démosle gracias a Jesús por su gracia. Y que su gracia siga siendo derramada, no solamente en tu corazón, sino en el corazón de todos los tuyos. Su gracia necesitamos. Su presencia necesitamos en nuestros corazones. Gracias, Jesús. Gracias por este momento de plenitud, de verdad. Por tu presencia que está aquí, Jesús, Eucaristía. Y aquí estamos dándote gracias, adorando este sacramento maravilloso de las especies del pan y del vino. Gracias, Jesús bendito. Te adoramos y te bendecimos y te damos todo el honor y la gloria por el privilegio que nos das de estar unido a ti, Señor, a través de esta hora santa. Con mucha fe y con mucha confianza ponemos cada petición que estamos recibiendo aquí en esta mesa eucarística para que tú, Señor, lo tomes con tus benditas manos. Cada petición de cada hermano, de cada hermana que pone por sus seres queridos, por sus situaciones, tómala, Señor Jesús. Pedimos por la necesidad de Salvador Guzmán, de la ciudad Neza, Estado de México, también por Guadalupe Vázquez, por las necesidades de Clemencia Otero de Colombia, por el eterno descanso de María Luisa Magallanes, Josefina Morales, también del Estado Neza en México. Pedimos también por Martita Rodríguez de Mexicali. Pedimos por las necesidades de su hija. Y también damos las gracias por su generosidad de ella. También pedimos y rogamos por Carla Beina, ya que hoy estará recibiendo quimioterapia de ese cáncer. Tómala, Señor. Por la salud de Nick, por también el cáncer de Chabela Chávez. Pedimos también por Emiliano, este joven de Chicago que también está en la lucha por el cáncer. Por la recuperación de Carlos Lizama, que le hicieron operación de corazón abierto. Por todas las personas que están sufriendo el cáncer. Y por todos mis hermanos y mis hermanas aquí en chat en vivo. Evarista da gracias al Señor. Pire Ramírez también. Lucina Vázquez da gracias al Señor. Jimena Duarte pide bendición para Colombia, que será consagrada al Inmaculado Corazón de María. Bendito y alabado sea el Señor. Andrea Ramos también da gracias al Señor y pide perdón. Carmen Ramírez también da gracias al Señor y también le pide su ayuda. Jimena Duarte, también librada Angulo, pide por sus hijos y por sus familias y por sus necesidades y por todos estos hermanos que están poniendo sus peticiones. Andrea Mora con humildad pide que proteja a sus nietas, a sus hijos. Camerina Loera también por sus necesidades. Lucina Vázquez pide por Ernesto Bernardino, también por Ada Arias, también da gracias al Señor. Glenda Maldonado, Lucía Méndez también pide. Carmen Ramírez también da gracias al Señor. Juana Venegas pide por todos los enfermos de todo el mundo. Nos unimos especialmente por aquellos que padecen mental, físico y mental. Pedimos también por las necesidades de Delfino Alonso y de todas estas personas que son cientos los que están aquí a través de el YouTube chat en vivo. Gracias. Y por todas las personas que nos llaman poniendo sus peticiones, aquí están en este canasto a los pies de Cristo Jesús al Señor. Y pidámosle, hermanos, al Señor para que bendiga nuestra iglesia, bendiga al Papa, bendiga a todos los cardenales, obispos, sacerdotes, religiosos, religiosas, diáconos comprometidos también. Pidan para que el Señor derrame esa gracia, esa misericordia en toda la iglesia y en todo el mundo. También pedimos por la paz del mundo, por todos los
gobernantes, pedimos por los países más necesitados que están en guerra, en hambre, nuestros hermanos en Cuba, pedimos por todos los que están atados en drogas, que viven en las calles, pero sobre todo también le damos las gracias al Señor por esta obra redentora, esta obra misionera que es ESNE. Pedimos por Noel y pedimos por todos los sembradores que hacen posible a través de su generosidad que sigamos adelante. Pidamos su bendición. Gracias, Padre. Todo esto te lo hemos rogado, te lo hemos pedido y lo hemos recibido en el poderoso nombre de Jesucristo nuestro Señor, quien es Dios, vive y reina en la unidad del Espíritu Santo por los siglos de los siglos. Por los siglos de los siglos. Amén. Jesús está vivo y está presente en el altar. Él vive y vivirá por los siglos de los siglos. Amén. Bendiciones.

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4: Feliz el hombre que no sigue el consejo de los malvados, ni va por el camino de los pecadores, ni hace causa común con los que se burlan de Dios, sino que pone su amor en la ley del Señor, y en ella medita noche y día. Ese hombre es como un árbol plantado a la orilla de un río, que da su fruto a su tiempo, y jamás se marchitan sus hojas. Todo lo que hace le sale bien.

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1: Casi no siempre se puede hacer, pues aquí nos trae para ubicarnos en un tema que no es fácil, y es el ser testigos en medio de una época donde las guerras, en medio de una época donde los atentados terroristas, en medio de una época donde la educación de los niños se está usando para manipular y se usan, como ustedes lo saben, pues diferentes distractores donde son los niños los que finalmente 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
2: En este momento vamos a prepararnos para escuchar un mensaje, no solamente un mensaje que yo quiero compartir, pero un mensaje del mismo Jesucristo que nos ha dejado como legado a aquellos que crean en Él. Entonces vamos a prepararnos y quiero darle gracias a Dios anticipadamente a todo hombre, a toda mujer que ha aceptado la invitación de Jesús de ser testigo, de ir y anunciar una buena noticia. Son todas aquellas personas que no se han quedado solamente con esa experiencia de Dios, pero que la han llevado a otras personas. Entonces Dios nos llama a ir como lo hizo con los apóstoles. Vayan y anuncien que el reino de Dios se ha acercado. Anuncien la buena noticia. Y con este canto pues va dedicado al Señor, pero también a hombres y mujeres que están en una misión concreta, desinteresadamente, de servir al Señor y de llevar la buena noticia a las almas. Escuchemos este canto.

En esta hora nos ponemos delante de ti. Mira, Señor, con ojos de bondad que tú tienes para con nosotros. Mira a este pueblo. Mira a esa mujer que hoy está unida, esperando también tu bendición. A ese hombre que también espera de ti. Mira, Señor, a quienes se sienten con un vacío en su corazón. Mira, Señor, a aquellos que han dejado pasar el tiempo y no se han dado cuenta de cuánto tú les amas y el poder que les has dado para que sean testigos de tu amor y de tu misericordia. En este día pedimos, Espíritu Santo, tú que moras en los corazones de aquellos que han reconocido que tú eres esa fuerza de lo alto, esa fuerza divina que está en todo creyente, y que esa fuerza divina nos lleva a una misión. Espíritu Santo, gracias por estar tocando desde ya este momento los corazones. Esa es la fuerza de lo alto, no solamente una energía, es una vibra, es una persona, es el Espíritu Santo que en este día viene a hablar a tu corazón, a tu alma, a tu espíritu. Y por eso decimos que Dios está aquí. Él está aquí. Aquí como está en esta cabina, Él está ahí donde tú te encuentras, ahí en tu casa, ahí en ese apartamento, allí en, quizá en ese negocio, ahí en tu auto. Escucha y cree en tu corazón que Él está aquí.

está Jesús, ahí está contigo. Señor Jesús, sé que nos acompañas, sé que caminas con nosotros. Permítenos reconocerte como los discípulos de Emaús, que después de un rato se dieron cuenta que no iban caminando solos, que tú ibas acompañándolos. Hoy te digo a ti, hermano, hermana, no vas solo, no vas sola por el camino. Pareciera que sí, porque te sientes sola, te sientes solo. Pero Él camina contigo. El mundo podrá darte la espalda, pero no Jesús. Y por eso Él está aquí. Él está aquí. Él está ahí contigo.

agradecemos, Padre, y nos permitas, bajo el poder del Espíritu Santo, hoy comunicar este mensaje de vida para un pueblo necesitado, para un hijo, una hija necesitada de esa fuerza de lo alto. Te lo pedimos por tu Hijo Jesucristo, nuestro Señor. Amén. Mis queridos hermanos, pues vamos a prepararnos hoy. Lo he dicho desde el inicio, el tema que hoy queremos llevar a cada uno de ustedes es: Jesús está en busca de testigos. Jesús está en busca de testigos, y ahí, como lo dije, el Señor está buscando hombres y mujeres, primero, que tengan una experiencia de encuentro con Él, una experiencia divina, una experiencia que transforma la vida. Y una persona que tiene ese encuentro, esa experiencia, lo que le corresponde después de eso es hablarles a otros. A eso me refiero ser testigos, a compartir con otros su experiencia de Dios. Eso es lo que queremos hacer aquí, lo que venimos haciendo por años. Cuando Dios ha transformado verdaderamente un corazón, cuando ha habido un metanoia, una transformación de cambio de mente, de mentalidad, cuando se deja las cosas que antes nos arrastraban a la oscuridad y hemos iniciado un nuevo camino, esa persona ha sido transformada bajo el poder del Espíritu Santo. Es la presencia misma del Señor. Por lo tanto, quiero decir algo muy importante. Jesús, estaremos enfocando porque estamos hablando de Pentecostés, del Espíritu Santo. Entonces todo va en torno hacia esa experiencia que Jesús, de una forma muy especial, de una forma muy evidente, les quiere hacer saber a sus seguidores que tiene que irse, pero que va a regresar. Y la forma que regresa a Él es a través de del Espíritu Santo. Y ese Espíritu Santo mora en el corazón de todo creyente y de todo aquel que cree en Jesucristo. Entonces, Jesús, en sus últimas palabras antes de partir, habla de muchas cosas, pero todas enfocadas hacia una fuerza poderosa. Repito, no una energía, no esto de que se habla de vibras y de todo eso. No. Hay fuerzas poderosas, espiritualmente hablando, sí. Hay fuerzas del mal, que son poderosas también, pero hay fuerzas que superan todas las fuerzas del mal, y es la fuerza de Dios. Por lo tanto, escuchemos unas de estas palabras que Jesús les da en sus últimos momentos antes de ascender al cielo. Voy a leer primeramente el Evangelio de San Mateo, capítulo 28. Voy a leer del versículo 16 y siguientes. Los 11 discípulos fueron pues a Galilea, al monte en que Jesús había indicado. Ahí lo encontraron a Jesús y lo adoraron, aunque algunos todavía dudaban. Jesús se acercó y les dijo: Dios me ha dado pleno poder en el cielo y en la tierra. Vayan pues y anuncien a las naciones, hagan discípulos a los habitantes de todas las naciones, bautizándolos en el nombre del Padre, del Hijo y del Espíritu Santo, y enseñándoles a cumplir todo lo que yo les he mandado. Y sepan ustedes que yo estoy con ustedes todos los días hasta el fin del mundo. Palabra del Señor. En estas palabras de Jesús, qué maravilloso, dice que estaban ahí los discípulos, pero dice que aún dudaban. Caray, más de 3 años viendo el poder de Dios, después Jesús ha resucitado, Jesús ya está a punto de partir y todavía están dudando. Queridos hermanos, la duda parece que nos sigue a los seres humanos, el temor nos sigue. Pero tenemos que ser conscientes de que Dios quiere eliminar eso de nuestras vidas. El temor no es sano, el temor no es bueno. Quizá si tuviéramos el tiempo de hablar de un temor que es sano, pero
la mayoría de casos de personas que viven en temor no es sano, es enfermizo, causa mucho daño, causa mucho dolor al alma. La duda también, que es parte, es compañera del temor. Cuando alguien tiene duda, le da temor, porque no está seguro, no está segura. Hoy, mis queridos hermanos, hay muchas cosas que nos pueden hacer dudar, pero aquí Jesús viene a decirte algo el día de hoy a ti. Como se lo dijo a ellos, porque a veces nos cuesta conectar lo que Jesús le dice a los discípulos pensando que me lo dice a mí. Pero la verdad que esto quedó escrito para ellos y para nosotros. Porque Jesús llega a decir en algún momento a sus discípulos: no solamente pido por ustedes, pero pido por aquellos que después van a creer en el mensaje. Somos nosotros. ¿En cuál mensaje? En el mensaje que Él les dejó a ellos. Por lo tanto, Jesús no quiere que vivamos en dudas. ¿Y qué dice aquí? Que a Él se le ha dado todo poder en el cielo y en la tierra. ¿Qué significa eso para usted? Que Él tiene la autoridad sobre todo dominio. Por eso gente que vive con temor, que me hicieron brujería, que me hicieron esto, que se escucha esto en mi casa, que encontré esto allá afuera en el patio, que siento esto, que me está yendo mal, yo creo que me hicieron. Vivir en temor de que el poder del enemigo va a acabar conmigo, pues eso no es una verdad. ¿Que es una verdad que el enemigo puede hacer daño? Sí. Pero cuando alguien entiende estas palabras de Jesús, las reconoce en su corazón y dice Jesús que a Él se le ha dado el poder en el cielo y en la tierra, y el poder de Dios supera todo poder de maldad. ¿A quién lo cree? Pero quien no lo cree, aquí viene el tema, quien no cree en este poder de Dios, en este poder de Cristo, en este poder del Espíritu Santo, entonces yo le puedo entender por qué vive en tanto temor. ¿Y por qué el enemigo le está arrastrando? ¿Por qué el enemigo le está dañando? Porque si usted no cree, entonces sí el enemigo tiene poder sobre usted. Pero si creemos en esto que Jesús dice, se me ha dado el poder a mí, en el cielo y en la tierra, se me ha dado todo poder. Y después dice, vayan. En otras palabras, yo tengo ese poder, se los doy a ustedes. ¿A quiénes se los da? A los que creen en Él. Es interesante cuando hablamos de poder. A mí nunca se me va a olvidar cuando yo empezaba en los caminos del Señor en mis veintes. Yo tenía un guía espiritual, un sacerdote que fue como mi padre, que en paz descanse, el padre Denis O'Neill. Era el párroco, fue el párroco de la comunidad de Santo Tomás el Apóstol en Los Ángeles. Él me aconsejó muchas cosas que yo todavía no entendía. Un día me apartó a un lado. Cuando digo me apartó, a veces me daba consejos en lugares, a veces donde estábamos, y a veces me decía: este martes ven, Noel, vamos a tomarnos un té. Y ahí me daba consejos. Pero recuerdo una vez me dijo: Noel, ten en cuenta esto, dice, el poder corrompe. Yo primera vez que escuché esa frase, o sea, ese término, el poder corrompe. La verdad que lo escuché, lo pude entender un poco, pero la verdad que no lo entendí del todo. Fueron pasando los años y pude comprender lo que me decía. El poder es una tentación, Noel. Y después ya me venía él diciendo: Noel, yo creo que el Señor te va a usar y vas a tener quizá que entender que cuando tú llegues, o el apostolado, el sembrado llegue a ser muy grande, tienes que tener cuidado. Ciertamente llegué a entender lo que me decía, que lo que nosotros tenemos y lo que nosotros damos no es de nosotros solos. Estos dones y estos regalos y este poder del Espíritu Santo viene de Dios, y es para gloria de Dios, no para una persona individual. Llegué a entender después a muchos hermanos que he visto en el caminar de mi vida en el Señor, que el poder los ha afectado. Lo he dicho, lo vengo diciendo, porque quisiera que si hay alguno de mis hermanos que están en el camino, que le sirven a Dios y el poder los ha sacado,
de lo más importante de su misión, que volvamos los ojos al Señor, que seamos humildes, que lo que podamos dar lo hagamos de todo corazón, sin un interés, más que el único interés es de ser testigos del amor de Dios. Que el interés nuestro sea que un alma se salve, que no se pierda esa persona, que no esté agobiada por la fuerza del mal, sino que sepa que dentro de esa persona hay un poder que Dios le ha otorgado, que puede levantarse de esas cenizas, que puede levantarse de esa caída, que puede levantarse de ese fracaso, que puede levantarse de esa tristeza, de esa depresión, bajo el poder que Dios nos ha otorgado. ¿Qué le dice a los seguidores? Vayan, pero primero dice: yo tengo todo poder. El poder puede corromper a alguien, si lo mal utilizamos. Hoy hay mucha gente con un ego por las alturas. Sienten que son dueños de todo. Y eso daña su alma. Jesús dijo: ¿de qué le sirve al hombre ganar el mundo entero si pierde su alma? En otras palabras, tú puedes ser el millonario, tener todo a tus pies, materialmente. Pero Jesús dice: ¿de qué te sirve si al final de tus días, cuando mueras, vas a perder lo más importante? Tu alma se va a ir a la oscuridad, porque el alma no muere. Terminará finalmente en uno o en otro lugar. En el reino de las tinieblas, que se le llama también el infierno, o en el reino de los cielos, la vida eterna que Cristo vino a ofrecernos, dando su vida, derramando su sangre en la cruz. Lo he dicho, no para solamente sanarnos de alguna enfermedad, no. Él murió en la cruz, derramó su sangre para perdonar nuestros pecados, para que cuando muéramos tengamos la vida eterna. Ese fue el pago que Jesús hizo por nosotros, porque a Jesús, más que un interés de ayudarnos temporal, el interés de Jesús es para siempre. Vida eterna significa que tu alma va a vivir para siempre cerca de Él, y tendremos la dicha de saborear lo que es esa vida abundante. Pero es bajo la creencia en las palabras de Él. Por lo tanto, ¿por qué Jesús busca testigos? Porque una vez que una persona ha descubierto esta gracia, este poder que Dios ha bajado, Jesús bajó del cielo, se hizo uno como nosotros, encarnó en el vientre de nuestra madre, la Virgen María, se hizo hombre, habitó entre nosotros, puso su morada entre nosotros, vino, ¿para qué? Para decirnos que nosotros somos amados. Mujer, eres amada, no eres cualquier cosa. El enemigo sí quiere verte como cualquier cosa. La maldad quiere hacernos sentir que lo más importante es lo temporal, es el placer. Muchas veces personas nos quieren hacer sentir que no valemos, pero la mirada de Dios es grande y es misericordiosa para nosotros. El Señor nos ha dado un poder a los que creemos en Él. ¿Cuándo recibimos ese poder? Cuando fuimos bautizados. El creyente tiene un poder interno. Pero ¿sabe quién quiere que no lo sepa? El enemigo de su alma, Satanás. Está interesado en que usted no descubra ese poder que Jesús ha otorgado. Voy a poner un ejemplo muy, muy, muy entendible. Cuando un oficial de policía, vamos, yo hablo aquí de Estados Unidos, quiere lograr ser un oficial aprobado, pues tiene que pasar por muchos pasos que tiene que dar. Es un proceso. Tiene que ir a la academia de policía, tiene que entrenarse, y después de todo un riguroso proceso, ya que pasa todas las pruebas, se le otorga oficialmente la autoridad de ser oficial y se le da una placa y dice oficial, y ahí está su nombre. Cuando ese hombre o esa mujer están en servicio,
se les ha otorgado un poder, una autoridad. Son autoridad concedida, obviamente, por el gobierno, por la ciudad. Tienen que, obviamente, utilizar esa autoridad con mucha prudencia, pero tienen un poder. Pueden arrestar a alguien, pueden dar una infracción, porque se les ha dado ese poder. Nosotros los creyentes, Cristo les ha dado un reconocimiento y un poder a quienes han creído en Él. Y ese poder es el Espíritu Santo, que confirma que somos llamados a ser testigos de Él. Hoy en día necesitamos que reconozcamos que como testigos de Jesucristo tenemos una misión. La misión de un oficial es ejercer y servir a la comunidad. La misión de nosotros como creyentes es llevar este mensaje que tiene un poder muy grande. Miren, lo que estamos haciendo hoy aquí, lo que hacemos en ESNE, lo que viene haciendo este apostolado por años, es utilizar el poder que Dios nos dio, no para beneficio personal, sino para que un alma sea encontrada con el Señor y su vida sea transformada. El Señor nos ha otorgado ese poder. Por eso venimos diciendo estas últimas palabras que Jesús llega a decirles a los apóstoles. Va a venir ese poder, va a venir el Espíritu Santo. Cuando venga, ustedes serán mis testigos en todas las naciones. Nos da la misión. Hoy Jesús ocupa hombres y mujeres, y voy a hablar a nivel de iglesia. Mis queridos hermanos, hoy la iglesia, estoy hablando, la iglesia es el cuerpo de Cristo. Como creyentes, como cristianos católicos y todo cristiano, tenemos una misión. Hoy necesitamos que toda la iglesia sea renovada con una fuerza de lo alto. Esta fuerza de lo alto es la presencia de Dios, es el Espíritu Santo. Porque hay muchos creyentes, muchos católicos, que no pueden convencer a nadie de que Dios existe, porque con sus vidas no se muestra, no dan testimonio. A veces damos un testimonio equivocado. En vez de mostrar el amor, la misericordia, el decir que Cristo está vivo, vivimos a veces con divisiones, atacándonos, criticándonos, diciendo yo soy más que tú, yo tengo más que tú, yo puedo hacer más que tú, hablando de títulos, y el poder corrompe. Pero cuando un verdadero cristiano, un verdadero creyente, un hombre que ama a Dios, una mujer que ama a Dios, y soy católico, que amo la Eucaristía. Hay personas que dicen, yo amo la Eucaristía y yo el Señor. Y puede ser eso, pero cuando alguien ama la Eucaristía, debe de ser un gran hombre, mujer de testimonio. Es una persona que tiene una pasión por lo que hace. Fíjense nomás lo que pasa cuando alguien tiene una pasión por algo. Una persona que tiene la pasión por su equipo favorito, dice, su equipo va a jugar en tal lugar, se ahorra el dinero, gasta el dinero que tenía ahorrado por ir a estar ahí porque quiere apoyar a su equipo. Y cuando está el partido, está animando, no está jugando el partido, pero está animando a su equipo, se emociona, grita. Una persona apasionada. Si así estuviéramos todos los cristianos de Cristo y decir en Cristo todo es posible, el mundo fuera diferente. Pero imagínese un aficionado que paga por un boleto para estar viendo su equipo favorito y está así. Imagínese que su equipo va ganando, pero está así. Entonces no es un aficionado que está apasionado por su equipo, pero una persona que su equipo va perdiendo y lo está animando porque cree en su equipo y lo anima, está apasionado, apasionada. Caray, necesitamos apasionarnos, y tenemos una fuerza de lo alto que es el Espíritu Santo. Fíjese lo que hace. Dice Jesús también que nos acompañarán señales, que el Señor nos va a acompañar, no solamente dándonos la fuerza del Espíritu Santo, pero señales.
¿Y qué señales? Jesús ya les había, cuando envió a los 72 en el capítulo 10 de San Lucas, los envió a 72 discípulos y les dijo, vayan y pongan las manos sobre los enfermos y sanarán. Entren a una casa, ofrezcan la paz y si la reciben, esa casa va a tener paz. Es un poder sobrenatural. Se lo otorgó a los que creen. Cuando tú aceptas esa misión, te convierte en una persona que puede transmitir tanto bien a una persona, a una familia, si tú crees. Pero si tú dudas de ti, ay, pero es que yo soy esto, y que, ay, es que yo no. Cuando nosotros nos ponemos en una condición, en una posición de no sentir que somos, pues no vamos a ser. Pero una persona apasionada que cree en estas palabras del Señor va a ser lo mismo que hicieron los que recibieron el Espíritu Santo el día de Pentecostés. Salieron apasionados, no les importaba nada, nada de que les hicieran. Lo que les importaba era ser testigos de que Cristo había venido a este mundo a salvar. Estaban convencidos de las enseñanzas de Jesús, estaban convencidos de que Jesús vino a ofrecer vida abundante, estaban convencidos de que Cristo había muerto en la cruz para la salvación de nuestros pecados, para la salvación de nuestra alma, estaban convencidos que Él había resucitado y estaban convencidos que Él estaba con ellos y que estaría con ellos hasta el fin del mundo. Caray, con ese convencimiento, ahí está la pasión, y esa es la pasión que necesitamos, la iglesia, sacerdotes, obispos, religiosas, religiosos, laicos. Necesitamos ser verdaderamente testigos. ¿Por qué? Porque el mundo ahora es como una guerra. Sigue habiendo guerras, como la que está sucediendo allá en Jerusalén, allá con nuestros hermanos palestinos, judíos, y en otros lugares hay guerras. A veces el poder corrompe tanto. Pero ¿saben? Si el mundo pareciera que estamos en una guerra, hay muchos soldados heridos, hay muchos que han muerto en batalla. Hoy necesitamos hombres y mujeres que vengan y vean a esos hombres y mujeres heridas, sangrando, y digan, yo quiero ir a ayudarles, yo quiero levantarme las mangas y me voy a ir a trabajar porque se están muriendo. Eso es lo que el mundo necesita, testigos de que cuando reconozcan a Cristo se van a levantar, se van a sanar, se van a liberar. Ya no van a vivir en tristeza, van a vivir en esperanza. No se van a sentir que están solos y solas. Van a descubrir que el poder de Dios está ahí. Inclusive el que está enfermo, el que se siente cada día más mal, va a reconocer en un momento que no está solo, que no está sola, y se va a levantar y va a ser un testigo. Usted se va a levantar de donde está, de esa condición en la que se encuentra, y usted va a ser un testigo. Créalo. No estoy hablando de cosas así por encima, estoy hablando de lo que Cristo dijo. Y como yo creo y soy apasionado de este amor que Él me ha dado, siendo un ser humano como todos, que he venido a este mundo no porque yo quise, no solamente porque mis padres se unieron en intimidad, quedó sellado el camino de una nueva vida. No, yo estoy aquí primeramente porque sé que vengo de parte de Dios. Dios es el que me formó en el vientre de mi madre. Y si Dios fue el que me hizo a mí, como dice la Escritura, que Él nos hizo a su imagen y semejanza, entonces no me hizo nomás para que viniera aquí a ver qué hacía de turista. Dios me creó con un propósito. A ti te creó con un propósito. Entonces yo quiero conocer el propósito de Dios. Ese ha sido mi camino desde que tuve un encuentro con Jesús. Quiero conocer, Señor, que me indiques cuál es el propósito de mi vida. Entonces ha sido mi búsqueda hasta el día de hoy. Seguiré. No es que ya lo sepa todo. Hasta ahorita no sé, en los años que me queden de vida, qué más quiere el Señor que yo haga. Sigo buscando su propósito. Pero sé que tengo
un propósito. Y Dios tiene planes en mi vida como tiene planes para tu vida. Y los planes de Dios son buenos. Pero a un lado el temor, a un lado la duda, a un lado la pereza. Hoy es tiempo de levantarnos en el nombre de Jesucristo y bajo el poder del Espíritu Santo, y vamos a ver la gloria de Dios. Que se están yendo muchos de las iglesias, que las estadísticas ya hay menos membresía. Quizás porque faltan testigos. Quizás porque no hay muchos que convenzan a otros. ¿Para qué voy? Mira cómo está. Yo no miro cambios en él o en ella. Pero aquellos que están apasionados, aquellas personas que tienen esa convicción, hay personas que los ven alrededor y dicen, esa persona tiene algo diferente. Y personas se te van a acercar. Porque la gente se acerca y busca personas que le den seguridad, que le den una palabra de aliento, que le digan, tú puedes. Cuando por el otro lado hay personas que te dicen, no puedes, no vas a hacerla. Que en vez de animarte, te desaniman. Hay mucho de eso. Pero a eso hay que hacerle oídos sordos. Yo quiero escuchar lo que me dice Dios y lo que me dice que yo puedo hacer. A Él sí le voy a creer. Y eso me va a apasionar y eso me va a llenar. Y yo quiero ser un testigo del poder de Dios. Escucha lo que el Señor nos dice hoy, también a través de este canto, en el cual Dios te está llamando a ti ahí donde estás, a que seas un verdadero testigo, donde te encuentres. Me escucha más de una mujer, más de un hombre, y dice, yo ya no puedo salir de aquí. Inclusive hay madres que dicen, mis hijos ya no me visitan, mis hijos están tan ocupados en otras, estoy solita aquí o estoy solito, ya soy de edad avanzada, ya no puedo hacer nada. No, aunque usted tenga 90 o 100 años, aunque no pueda moverse, usted tiene una misión todavía. Y no me diga que está sola, está solo. Si me dice eso es porque no cree en las promesas de Jesús. Pero usted no está solo, no está solo, y tiene una misión. Si Dios le ha concedido otro día más de vida es porque no ha terminado su misión. Y desde donde usted está, con su fe, con su oración, y si su sufrimiento, su enfermedad se le entrega al Señor para la salvación de las almas, usted está haciendo mucho bien. Usted se convierte en un guerrero, una guerrera de oración, de intercesión, porque la oración tiene poder. Yo no estuviera hoy aquí, estoy seguro, si no hubieran sido las oraciones de mi madre. Ahí estaba rezando. Llegara a la hora que llegara, en la madrugada, embriagado muchas veces, encontraba a la señora con un rosario en su mano, rezando. Esas oraciones tienen poder, porque Dios las escucha. Confiamos en el poder del Señor. Pido que la fuerza de Dios, el Espíritu Santo, venga. Que manifieste el Señor nuevamente dentro de ti esa gracia, porque el Espíritu Santo está ahí. Y está aquí para consolarte, está aquí para rescatarte, para salvarte, para darte vida. Mira, busca personas que sean testigas, hazte más amigos y amigas, que a muchos les pueden llamar fanáticos, que no encajan con el mundo. Porque una persona que está apasionada por Cristo no encaja con el mundo. Hay mucho rechazo, pero eso se entiende. Y la persona que está convencida sabe de esos rechazos, sabe de esas críticas. Pero eso no le va a impedir que siga apasionado, apasionada de lo que cree y de en quién cree, en quién ha puesto su confianza. Mis hermanos, muera o viva, mi confianza está en el Señor. Tenga o no tenga, mi confianza está en el Señor. Esté sano o esté enfermo, mi confianza está en el Señor. El Espíritu de Dios está ahí donde tú estás.

Jesús dijo: he visto a Satanás que caía del cielo como un rayo. Les he dado a ustedes autoridad para que pisoteen las serpientes, los escorpiones y todo el poder del enemigo, sin que nada ni nadie pueda dañarlos. Pero aún así, no se alegren tanto de que los espíritus malignos los obedezcan, como de que los nombres de ustedes estén escritos en el cielo. Les he dado autoridad. No tengas miedo. El Señor te ha concedido su presencia, que es la garantía de que Él está contigo. ¿Autoridad sobre el maligno? Sí. ¿Autoridad sobre todos esos malos espíritus? A todo bautizado, a todo creyente, se lo ha concedido, si tú lo crees. En este momento sé que muchas personas han abierto su corazón, están sintiendo también ese llamado que Dios te está haciendo de iniciar una nueva vida, un cambio de mente, un cambio de vida. Tú has intentado muchas cosas para ser feliz y tú sabes que muchas de esas cosas te han llevado a sentir que ahí no está la felicidad. Has intentado placeres, quizás estás en adicciones y sigues vacío, sigues vacía. No está ahí. Descúbrelo. Descubre que la felicidad no está fuera, está dentro. El Espíritu de Dios está ahí. Pero ese Espíritu va a avivarse en la medida que tú pongas tu confianza en Él. Y hoy puede iniciar una nueva etapa en tu vida. El nuevo hombre, la nueva mujer, que va a iniciar a ver cosas que antes no había visto, porque vivía bajo la sombra del temor, de la inseguridad. Y hoy vas a ver las cosas diferentes. Yo siento que el Señor está transformando en esta hora, en este día, corazones. No porque yo los transforme, sino porque Él está en todo lugar y porque yo creo en su poder. Y yo soy testigo de ese poder de Dios. Por eso hoy estamos llegando a ti, a usted. Porque Dios quiere decirle a usted, a ti, este mensaje. Alguien me va a decir, estaba preparado para mí. Pues solo tú sabes. Pero yo una cosa sí estoy seguro. Si tú escuchas este mensaje, sin duda alguna Dios tenía en su plan perfecto de que tú abras los ojos hoy, abras tu corazón y te conviertas en un testigo, en una testiga del poder del amor de Dios. Y que vas a ser más que vencedor, más que vencedora en Cristo.

0: que tu espíritu se siga moviendo, Señor. Que tu presencia siga llegando a los corazones que abren esa puerta. Sana al enfermo, Señor. Libera. Libera, Señor, al que se siente atrapado, atrapado. Señor, libera de ese odio, de ese rencor, de esa adicción.
1: Está aquí.
0: Señor, libera, Señor, aquellos que están atados a las drogas, al alcoholismo, al tabaco, a toda adicción, esté destruyendo su alma, esté destruyendo su cuerpo, está destruyendo su familia. En el nombre de Jesús, en el poderoso nombre de Jesús, levántate. En el nombre de Jesús, reprendemos y rechazamos todo espíritu, toda fuerza del mal. Y creemos en el poder poderoso de Jesús. A Él se le ha dado autoridad sobre toda potestad. Por tu sangre, Señor Jesús, sana, libera y transforma. Bendito seas. Si el Espíritu está aquí para liberarte, este día ha sido preparado para ti. El Señor te mira con ojos de misericordia. Tú que no te puedes mover de esa silla de ruedas, tú has sido llamado, has sido llamada. Tú que estás en esa cama, quizá en ese hospital, en esa clínica, a ti que te han dicho que los pronósticos, el diagnóstico no es bueno, en el nombre de Jesús, cree que Jesús puede y tiene la última palabra. Confíale tu vida, confíale al Señor. Madre, tú que pides por tus hijos que andan perdidos, que ya no creen en Dios, sigue orando, sigue confiando. Te ponemos nuestros hijos, amado Padre, en tus manos, donde estén, donde se encuentren. Creemos en tu poder y creemos que tú nos escuchas. Sánalos, libéralos, transfórmalos. Señor Jesús, ese matrimonio que se está destruyendo, Señor, libéranos. Sana, une lo que está desunido. Trae paz a ese hogar, a esa familia. Libéranos, Señor, de esas tentaciones, de la infidelidad, de todo aquello, Señor, inmoral, que nos atrae, pero que nos está destruyendo. El Señor quiere liberarnos. El Señor quiere liberarte. Señor, gracias. Gracias, Señor, porque creo que estás vivo. Apasiona a cada corazón para que todos seamos testigos de este poder, para que tu Espíritu Santo siga llenando la vida de la iglesia, de las comunidades, de los ministerios, de la iglesia, de las comunidades parroquiales, de los movimientos, para que todos seamos uno y testigos del poder de Dios. Bendito seas, Jesús. Alabado seas, Señor.

0: Gracias, Padre, por lo que has hecho. Gracias, Señor Jesús, por tu gran poder. Gracias, Espíritu Santo. Y gracias a la intercesión de María, nuestra Madre, a San José, a todos los santos que interceden por nosotros, por esa fuerza divina que mora en el corazón del creyente. Espíritu Santo, gracias. Gracias, Padre. Todo esto lo hemos hecho. Hemos proclamado tu palabra. Hemos proclamado la verdad de tu poder, sanador y liberador. Creemos que has realizado una obra hoy. Has sanado, has liberado, has transformado y has dado nueva vida a quien no la tenía. Gracias, Padre, en el nombre de Jesucristo, tu Hijo. Lo hemos hecho. Amén.
1: Probablemente lo que ocurre frente a nuestros ojos con la deserción del pueblo de Dios de las iglesias, con el alejamiento del Señor, también puede estar en mis manos el resolverlo. ¿Por qué? Porque si yo soy un buen testigo del Evangelio, si yo me ocupo de darle testimonio a mi hijo, a mi hija, a mi esposo, a mi esposa, a mi familia, a mis vecinos, puede ser que el testimonio mío sea tan poderoso que yo termine arrastrando a una persona directamente a la presencia de Dios. Pregúntate, ¿cómo es tu testimonio? ¿Estás siendo una señal de Cristo vivo para los otros? Estas son palabras que edifican con Noel Díaz.

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8: Oh Jesús, que has instituido el sacerdocio para continuar en la tierra la obra divina de salvar a las almas. Protege a tus sacerdotes en el refugio de tu sagrado corazón. Guarda sin mancha sus manos consagradas, que a diario tocan tu sagrado cuerpo, y conserva puros sus labios teñidos con tu preciosa sangre. Haz que se preserven puros sus corazones, marcados con el sello sublime del sacerdocio, y no permitas que el espíritu del mundo los contamine. Aumenta el número de tus apóstoles y que tu santo amor los proteja de todo peligro. Bendice sus trabajos y fatigas y que como fruto de su apostolado obtengan la salvación de muchas almas, que sean su consuelo aquí en la tierra y su corona eterna en el cielo. Amén.
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0: mi nombre es Juan Carlos, estuve preso ahí en San Diego y gracias a que podía escuchar por medio de un radio que me dieron allá en la cárcel, pude lograr sintonizar la emisora del Sembrador. Me encontré en un lugar muy, muy deprimente, muy oscuro, y gracias a ustedes, al Sembrador, a todas las personas que escuché a través de la radio, pues me ayudaron bastante a tener un encuentro con Dios. Empecé a escuchar misa todas las mañanas, a las 9 de la mañana, para el rosario también con ustedes, que me había prácticamente separado de Dios, de la vida espiritual. Y gracias a ustedes, gracias a todo lo que alcancé a escuchar, a todas las oraciones, pues logré tener ese encuentro espiritual que necesitaba, porque realmente me sentía muy alejado de Dios. En este lugar se pierden mucho las esperanzas. En este lugar piensa uno que uno está solo. Allí en este lugar pues logré conseguir una Biblia y empecé a orar bastante y a rezar la Biblia. Pero lo que más me ayudó fue escuchar la emisora de ustedes, el Sembrador. Gracias a ustedes volví a rezar el rosario. Hice un grupo de oración dentro de la cárcel. Para mí era muy difícil salir de allá, era casi que imposible que me dejaran salir. Y me pasó una anécdota muy bonita, porque el día en que estaban haciendo una oración, yo empecé a orar también con la hermana que estaba orando en ese momento en la emisora. Sentí algo en mi corazón. Y en ese momento, justamente que estaba orando, me llamaron para que quedara libre, ¿no? Y yo en ese momento estaba orando con mucha devoción, y prácticamente eso fue un milagro que pasó. Y gracias a eso volví a estar con mi familia, gracias a eso volví a la vida, gracias a eso volví al encuentro con Dios, gracias a eso volví a confesarme después de tantos años. Creo que volver a recuperar mi libertad, volver a recuperar mi familia por medio de la oración, para mí ha sido la experiencia más grande de mi vida.
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3: Madre querida, acógeme en tu regazo, cúbreme con tu manto protector y con ese dulce cariño que nos tienes a tus hijos. Aleja de mí las trampas del enemigo e intercede intensamente para impedir que sus astucias me hagan caer. A ti me confío y en tu intercesión espero. Amén.
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5: Si te sientas en el camino, hazlo de frente a lo que aún has de andar y de espaldas a lo que ya has recorrido.

0: ¿Sabes cuál es nuestro amigo, modelo e intercesor?
1: Sí, por supuesto, el santo del día.
2: Hoy, 12 de mayo, la Iglesia conmemora el nacimiento para el cielo de San Pancracio, en el aniversario de su martirio, ocurrido en un día como hoy del año 304 en Roma. Oriundo de Frigia, en el Asia Menor, hacia el año 290, fue un joven laico comprometido con su fe cristiana. En el año 500, el Papa Símaco dedicó en su honor una iglesia en la Vía Aurelia en Roma, que es base de la actual basílica. Es patrono de los niños que hacen la primera comunión. Su culto es muy difundido en Europa y en diversas partes del mundo. Unidos pues a la Iglesia de Asia e Italia, brindemos nuestro vivo aplauso a San Pancracio.
3: Querido San Pancracio, al recordar tu vida, te encontramos a los 14 años de edad defendiendo con valentía tu fe cristiana ante el emperador Diocleciano. Eras hijo de una noble y acomodada familia cristiana. A la muerte de tus padres, vas a Roma con tu tío Dionisio, y allí te encuentras con la triste y difícil situación en la que vivían los cristianos. El declararse cristiano era motivo de cárcel y muchas veces de pena capital. Siguiendo los principios cristianos que recibiste en tu hogar, te dedicaste con esmero a atender las penas y dificultades de los cristianos encarcelados, repartiendo entre ellos tus bienes patrimoniales. Eres, sin embargo, denunciado a las autoridades romanas. El emperador Diocleciano te promete todo tipo de ventajas, a condición de que renuncies a la fe cristiana y adhieras a la religión de los dioses romanos. Tú, con tus jóvenes 14 años, no te dejas convencer y mantienes firme tu testimonio de Cristo. El emperador, entonces, enfurecido por tu terquedad, te condena a la pena capital. Eres llevado a la plaza principal y allí, hasta el último momento, tu voz juvenil entonó himnos al Señor, ofrendando tu joven vida. Los ejecutores dieron tu cadáver a los perros, pero una cristiana corrió el riesgo y lo rescató, dándole sepultura en las catacumbas de la Vía Aurelia. El cardenal Weizmann narró bellamente esta historia del joven mártir en la obra Fabiola. La sangre de la juventud está en los cimientos del edificio de la Iglesia de Cristo. ¡Bravo, San Pancracio!

0: Un minuto con Noel.
1: A cada uno de ustedes, Dios les ha otorgado una capacidad. Hoy está sucediendo con muchos jóvenes. Van a la escuela y ya están en la universidad y todavía no saben cuál va a ser su carrera. O sea, hay mucha indecisión. ¿Por qué? Porque hay muchas oportunidades. Yo creo que es importante, primero, saber que yo, como soy creación de Dios, a los padres nos corresponde otro consejo para los padres: ayudar a nuestros hijos a descubrir cuáles son sus talentos. Los padres deben de ayudar. A veces no hacemos eso y hacemos lo contrario. Vemos que el joven tiene una habilidad para esto. Ay, no, mira, no creo que tenemos dinero para ayudarte en esto. No motivamos a nuestros hijos a que descubran sus talentos, quizás por temor, quizás por ignorancia, pero a veces no somos los que animamos a nuestros hijos a descubrir sus talentos.
2: En este mes de mayo dedicado a Nuestra Madre Santísima, ESNE Radio te invita a estar en íntima comunicación con la Madre del Salvador. Décimo segundo día. Cada santo tenía una devoción muy especial a la Madre de Dios y lo expresaban de muchas maneras, pero hoy tomemos los creados a Nuestra Madre Santísima y seamos partícipes de ellos. Creo que la Madre de Dios también es mi madre. Creo que soy hijo de la Madre del Redentor. Creo, oh Virgen Auxiliadora, que tu mirada no se aparta de mí jamás. Creo que los que te honran poseerán la vida eterna. Creo que te gozas cuando te llamo. Creo que comprendes plenamente mi llamada. Creo que lo que me lo niegas por amor maternal. Creo que María, como en Caná, se da cuenta cada día de lo que necesitamos y ruega a Jesús por nosotros. Creo que nada es imposible para quien tiene fe, que todo es posible para quien cree sin dudar. Hagamos nuestro compromiso en el día de hoy a María Santísima. Hoy esforcémonos por hacer pequeños actos de amor a Dios.

0: Oremos. Bendita sea tu pureza y eternamente lo sea, pues todo un Dios se recrea en tan graciosa belleza. A ti, celestial princesa, Virgen Sagrada María, te ofrezco en este día alma, vida y corazón. Mírame con compasión, no me dejes, Madre mía, llevándome a los pies de tu Hijo Jesucristo. Amén.
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5: Ven, Espíritu Divino, manda tu luz desde el cielo. Padre amoroso del pobre, don en tus dones espléndido. Luz que penetra las almas, fuente del mayor consuelo. Ven, dulce huésped del alma, descanso de nuestro esfuerzo, tregua en el duro trabajo, brisa en las horas de fuego, gozo que enjuga las lágrimas y reconforta en los duelos. Entra hasta el fondo del alma, divina luz, y enriquécenos. Mira el vacío del hombre, si tú le faltas por dentro. Mira el poder del pecado, si no envías tu aliento. Riega la tierra en sequía, Sana el corazón enfermo, lava las manchas, infunde calor de vida en el hielo, doma el espíritu indómito, guía al que tuerce el sendero. Reparte tus 7 dones según la fe de tus siervos. Por tu bondad y tu gracia, dale al esfuerzo su mérito. Salva al que busca salvarse y danos tu gozo eterno. Amén.
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8: No voy a presumir, pero le vengo a enseñar los secretos de un hogar, de un matrimonio feliz. ¿Le parece? Los secretos. Y mire, cada secreto se lo voy a vender muy barato, a 5 pesitos. Hoy es la hermosa fiesta de la Santísima Trinidad. Y vamos a ver el papel del Espíritu Santo dentro de nuestro matrimonio. Ustedes pueden quedar sentados. Yo voy a hacer una pequeña oración para que no sea Padre Antonio que habla, sino aquel de arriba. Yo, cuando uno tiene que hablar, créame, a pesar de muchos años, yo tiemblo, digo: Señor, no tengo nada que decir, ¿qué voy a decir? Ay, habla tú. Pero entonces recuerdo una palabra de Jesús que dijo: cuando estás frente a un tribunal, no teméis. El Espíritu Santo le dirá lo que tiene que decir. Por esto, no temo. Ahí vamos. Ustedes se queden sentados. Voy a hacer una pequeña oración para que sea el Señor que hable por mi boca. Señor mío Jesús, y aquí mi lengua, guárdala. Que solo exprese lo que a ti te guste. Y que mi silencio te hable. De aquí mis orejas, mis oídos, que no escuchen sino la voz del deber y tu voz, oh Jesús. Y que mis ojos, que te contemplen a ti en cada cara, en cada niño, en mi esposa, en mi esposo. De aquí mis manos y mis pies, hazlos ágiles, que solo se mueve a tu servicio, trabajando, cocinando, planchando, limpiando. Y aquí mi mente, que tu luz la invada todo. Hoy queremos comprender qué es realmente el matrimonio, cuál es el plan, la ilusión, el sueño de Dios sobre nuestro matrimonio. Y aquí mi corazón, que le inunde tu amor. Porque si yo soy inundado de amor, yo puedo derrochar amor alrededor de mí. El Espíritu Santo dijo: consolaos unos a otros con el mismo consuelo con que Dios os ha consolado. Si yo en la oración el Espíritu Santo no me consuela, yo no puedo consolar a mi esposa, a mi esposa, a mis hijos, a mis nietos y a mi suegra. Y aquí todo mi ser. Actúe en él, Señor, para que se salven hoy todas las almas por las cuales tú cuentes hoy conmigo. Muy bien, ahora sí que Jesús va a hablar por mi boca. Mis hermanos, gracias. Ustedes se han casado con mucha ilusión, ¿es cierto? Con mucha gana. Con un sueño, el matrimonio es un sueño. Le voy a preguntar, pero entre nos, en silencio. ¿Están felices en su matrimonio? ¿Seguro? Porque yo estuve ayer confesando y todo el mundo se quejaba de su esposa, su esposa. ¡Ay, padre, mi esposa! ¡Ay, padre, mi esposa! ¿Sabe? Algunos me describieron su esposo como la bestia del Apocalipsis. Dios mío, ¿por qué se casaron entonces? Hermanos, lo que lo quiera enseñar hoy. Y si solo esto lo retengan, me siento pagado por Dios. Que ustedes serán felices en su matrimonio si ustedes realizan el sueño, la ilusión de Dios. Si ustedes hacen feliz a Dios en su matrimonio, Dios hará feliz a vos. De lo contrario, no tendrá felicidad. Tiene que comprender la diferencia entre ser feliz y tener placer. No es lo mismo. La felicidad, Jesús dijo una vez, yo les doy mi felicidad, no como el mundo los da. Que mi alegría esté con vosotros. Entonces, ve, nosotros vamos a pedir hoy tres cosas. Primer secreto, vamos a pedir al Señor hoy que nos hace comprender qué es realmente el matrimonio, cuál es el plan de Dios con el matrimonio, por qué inventó Dios el matrimonio, por qué lo inventó. Es un poco riesgoso, ¿no? El matrimonio es un riesgo grande. Segundo, una vez que hemos comprendido lo que es el matrimonio, vamos a pedir la fuerza de cumplirla, porque la luz solo no basta. Hay mucha gente que dice, yo soy creyente, pero no soy practicante. No, si yo sé lo que es el matrimonio y Dios me debe dar esta luz, el papel del Espíritu Santo es dar luz. Si yo recibo luz para saber lo que es el matrimonio, en segundo lugar, yo tengo que pedir fuerza para cumplir lo que mi mente ha captado. Tenemos tres facultades: mente, voluntad y corazón. Y por último, el tercer secreto es que el Espíritu Santo nos llene hoy de tanto amor, de tanto consuelo, que podemos consolar a los demás con los mismos consuelos con que Dios nos ha consolado. Empezamos con el primer punto. ¿Por qué se molestó Dios a inventar el matrimonio? Voy a hacer una pregunta. ¿Adán y Eva nacieron de un matrimonio? Por esto que no tenían ombligo. Porque no tuvieron mamá, no tuvieron papá. Los únicos que no tuvieron ombligo, secreto, no lo cuentas a nadie. Dios hubiera podido crear las parejas como ha hecho Adán y Eva. ¡Puf! Del barro, de vez en cuando Dios baja a la tierra, saca unos kilos de barro y empieza a fabricar, sopla y ya estamos. No. Dios quiso, ver qué hermoso comprender esto. Para mí, el matrimonio es el sacramento más lindo que Dios ha inventado, más que el sacerdocio. El matrimonio, lo repite, es el sacramento más lindo. ¿Y por qué? Porque es el más parecido a Dios mismo. Dios es amor. Y el matrimonio es el sacramento de amor. Vamos a ver por qué Dios creó el matrimonio. Vamos a ver por qué Dios inventó el matrimonio. Mira, hermanos, Dios es feliz. Inmensamente feliz. No hay felicidad fuera de Dios. Es uno de los grandes descubrimientos que tenemos que hacer a la vida. El pecado nunca hace feliz. El pecado es un engaño del mentiroso. Por eso llama a Jesús al diablo el padre de la mentira. Dios es tan feliz. Mire, ustedes han notado, cuando yo soy triste, ¿sabe qué hago? No me pongo bajo la cobija, no quiero ver a nadie, me pongo a llorar solo, no quiero ver a nadie. Pero cuando yo soy feliz, uy, no, yo salgo a la calle, quiero abrazar a todos, mire que ganó la lotería de no sé cuál. En Colombia decimos la lotería de Boyacá. Me ganó la lotería, me quedo, no, soy feliz, feliz, quiero compartir mi felicidad. Mire, es un poco cuando a ti te regalan una gran sandía, en Colombia decimos patilla, ¿sí? En inglés watermelon, más o menos por ahí va. Bueno, yo me voy a comer la sandía solo y un empacho se me pongo en la parroquia así. Yo quiero compartir a todo el mundo. Ver, hermanos, Dios estaba tan feliz. Yo creo que un día Papá Dios y su hijo y el Espíritu Santo se hicieron una mesa redonda. Y que dijeron, no, somos tan felices, tan felices. Papá Dios decía, hijo, ¿tenemos derecho de guardar esa felicidad solo para nosotros? Papi decía el hijo, ¿qué quiere, qué entiende? Yo quiero compartir esta felicidad. Pero, ¿qué tienes en mente? Voy a crear otros hijos, como tú. Hijos en el Hijo. Y les voy a dar mi misma felicidad. El Espíritu Santo es el abogado. Y como todos los abogados ponen problemas, ponen pleitos, ponen shoes. El abogado dijo, oh, oh, papá Dios no haga esto. Este es muy peligroso. Porque si tú quieres que estos hijos te aman, tiene que crearles libres. Hermanos, ustedes saben que sin libertad no hay amor. Si el novio tiene que sacar el beso de la novia con una pistola, este beso no tiene sabor, ¿es cierto? ¿Ah? Oye, que me llama, me quiere, me dice, mi amor, te amo, ay, qué lindo, me hace feliz. Porque si yo tengo que arrancar a pistola, esto no tiene sabor, ¿es cierto? Dios, oye bien, Dios corrió el riesgo de quedarnos libres. Dios dice, me voy a arriesgar a crear a los hombres libres. Entonces, papá Dios, papá Hijo, el Hijo y el Espíritu Santo dijo, bueno, papá, tú mandas en esta casa. Listo, arriesgámonos. Pero Dios dice, tengo un problema. Yo soy puro espíritu. Yo no tengo barriga. No tengo útero. Yo no puedo crear hijos. Ah, entonces vamos a crear la mujer. Le vamos a dar una barriguita que recibe el niño y por 9 meses crece y sale. Le parece genial. El Espíritu Santo y el Hijo aplaudieron. Idea genial de Papá del Cielo. Ve, hermanos, la primera finalidad del matrimonio es regalar niños a Dios para que Dios puede amarlas. Dios es un loco para los niños. A Dios le gustan los niños. ¿Qué dijo Jesús? Dejad que los niños vengan a mí. Por eso, un matrimonio sin hijos, le falta algo, le falta mucho. Yo no estoy hablando de aquellos que por defectos genéticos o defectos de salud no pudieron tener hijos. Esto es una cruz y Dios les santifique. Pero estoy hablando de aquellos que no quieren hijos. Entonces, ¿por qué se casaron? Si no quieren hijas, ¿por qué no criaste cerdos o gallinas? ¿Por qué te metiste a casar? Hermanos, Dios ama a los niños. Y la misión de los padres es regalar a Dios niñitos que Dios puede amar y que Dios puede acoger en su cielo. No se olviden de esto. Este será tu gran premio en la eternidad. Mire, no voy a hacer una propaganda para muchos hijos o me matan ahí. Pero en mi casa, mi mamá era 14 y mi abuelo 24, y Santa Catalina de Siena era el hijo número 23, la hija número 23. Y cuando el Papa Juan Pablo II, no sé si conoce esta historia, cuando murió su mamá, él hizo un discurso muy conmovedor. Le voy a contar algo, quiere que muchos no lo saben. Su mamá había ya tenido hijos, pero con un parto muy difícil, con cesárea. El médico le dijo, no, no, no más hijos, es peligroso. Mejor líguete las trompas. Y la mamá, muy católica, en Polonia, se fue del obispo. El obispo dijo, no, no, no, no, no. No vaya contra la ley de Dios. Yo rezo para ti y este hijo te saldrá bien. Y tuvo el hijo, era Juan Pablo II. El Papa dijo, por poco yo no hubiera nacido. Si mi mamá hubiera hecho caso al médico, yo nunca hubiera nacido. Y mire, qué increíble. El mismo obispo que le dio el consejo, 4 obispos de Jerez en el mismo lugar, era obispo Juan Pablo II. Qué curioso, ¿eh? Él mismo reemplazó el obispo a quien él debía la vida. Ve, hermanos, el matrimonio es el sacramento más lindo porque es la expresión del amor divino. Dios es amor. Dios es tan feliz que quiere compartir el amor. Y Dios quiere que papá y mamá se casen con mucha ilusión para ser felices el uno o el otro y ser felices juntos a los hijos. No sean tan negativos. No se fijen a los defectos de los demás. Ve, hermanito, le voy, tengo una buena noticia. El marido ideal no existe. Solo en las telenovelas. No, son telenovelas. La mujer ideal no existe. Un matrimonio es que Dios pone a una y pone a otra. Digo, fulana, tú acepta amar y soportar hasta que muerto separa a fulana con todos sus chichas y defectos y lindas cosas. Y digo, sí, señor, sí, voy a tratar con tu ayuda. Y entonces dice, mujer, tú acepta este hombre con barriga, sin plata, guapo o no guapa, como sea, mandón o dulce o como sea. Sí, señor. Ah, bueno. Amar es soportarse. Ve, hermanos, esta es la segunda finalidad del matrimonio. La primera es regalar a papá Dios niños que él puede amar y de cual por toda la eternidad os recompensará. Mira, le voy a contar algo. Cuando Jesús pintó el último juicio, ¿sí?, que todos tenemos que preparar. Yo tengo miedo al último juicio. ¿Usted no tiene miedo al juicio? Cuando Dios será juez, comparecemos delante de Él y cada uno te dará cuenta de su vida. ¿Qué dijo Jesús? Lejos de mí, borracho. Lejos de mí, mujeriego. Lejos de mí, ladrona. Lejos de mí, malhabladora, chistosa, chismosa. No, ¿qué dijo? Tu hambre me dice de comer. ¿Qué hace la mamá? Te da su lechito y su comidita. Tuvo sed y me dice de beber. Dios no hablaba de tequila, ¿eh? Hablaba de... Ah, oh, no me malentiende. No estaba hablando de cervecita, de tequila y de whisky. Ok. Estaba sin ropa y tu mamá me vestiste. Ve, hermanos, yo envidio a los papás. Porque ninguno como ellos dan de nutrir, dan de comer, dan de beber, visten. Y estuve enfermo. Yo y tu niñito estuve enfermo y tu mamá a medianoche me tomaste la temperatura, me pusiste agua fría, me pusiste, me consolaste, no me abandonaste. Venid, benditos en mi reino. Ahora le recibe el premio por toda la eternidad. Mi hermanos, qué feliz será. Cuando ustedes en el cielo oirán esas palabras de Jesús. Ay, Jesús, yo no sabía que cuando yo daba lechita a mi niño, era el niño Jesús que estaba dando a mamar. Yo no sabía que cuando yo trabajaba como padre, a veces trabajos son muy duros, ¿sí? Porque a veces por toda la gente inmigrada no nos dan los trabajitos más lindos, los trabajitos más duros, ¿sí? Yo no sabía que aquel momento yo estaba trabajando para mi niño, para mi esposo, para hacerle feliz. Pero, hermanos, hay un error que nosotros hacemos, ¿sí? Cuando nosotros nos casamos, el hombre piensa, yo soy aburrido de estar solo. Yo quiero a alguien que me da besitos, que me acaricia, que me ama, que me planche la camisa, que me quite el botoncito cuando no está, o que me lo pone, y que me hace comiditas sabrosísimas. Por eso me voy a casar. ¿Hay que casarse solo por esto? ¿Para tener una planchadora? ¿Para tener una cocinera? Hay un restaurante. Te cuento rápido una pequeña historia. Había un hombre que la mujer era muy miedoso y a la vez un poco no hay carácter fácil. Entonces el hombre se fue a dormir con la esposa y se recordó que mañana tenía una reunión importante. Dijo, ay, mamita, dice, levántate, por favor, lava mi ropa. Dice, oye, ¿por qué no te casaste con una que lava ropa? Yo no sirvo para eso. Bueno, dice el hombre. 5 minutos después, ay mamita, ¿por qué no me ponen el botoncito si ha caído? Ay, ¿por qué no te casaste con una costurera? A medianoche, ay mamita, tengo hambre. ¿Por qué no te casaste con una cocinera? Nada, ni voy, ¿qué vamos a hacer? Pero a la 1 de la mañana se oyó ruidos en la casa. Y la mujer, que era muy miedosa, uy, ladrones. Dije, esposo, despiértate, hay ladrones. Oye, dice el hombre, ¿por qué no te casaste con una policía? Hermanos, ¿por qué no te casaste con una policía? Ay, qué bobo. Mire, escúcheme bien. Uno de los grandes secretos del matrimonio es cuando ustedes se casen, escúcheme, jóvenes que aún no están casados, no deben casarse para ser tú feliz. Egoísta, no merece. Cásate para ser feliz a tu esposa. Y tu mujer, cásate para ser feliz a tu hombre. Mire, muchas mujeres, yo confieso mucho, parece que lo sé, muchas mujeres se quejan que su esposo le ha sido infiel. Mire, no la voy a justificar a los esposos infieles, pero le voy a enseñar algo a las mujeres que tal vez nunca han oído. Mire, la mujer piensa, bueno, algunos dicen, ¿verdad?, que cuando la mujer tiene 40 años, que el hombre la cambia por 2 de 20, ¿verdad? Y cuando tiene 60 la cambia por 3 de 20. No, ¿qué va? No entiende. Mire, el hombre cuando busca un amante no es tanto para sexo como la mujer piensa. También, a veces, no. El hombre necesita alguien que lo estima, que le da valor, que no le humilla. Que lo quiere de verdad, que se siente amado por ella. Ve, si a pasar de los años la esposa se convierte en una regañona y que lo humille el esposo, tú sabes hacer nada, déjalo a mí. Entonces ve, el hombre se siente defraudado, frustrado, y por eso que a veces busca un amante. Y créame, esposas, yo sé que, y esto a la vez lo dije a los hombres, cuando un hombre es infiel a su esposa, comete el peor error de su vida. Repite, comete el peor error de su vida. ¿Por qué? Ve, hermanos, la mujer es más sentimental, el hombre más cerebral. Dice que la mujer, que el hombre es el cerebro, y la mujer al cuello que lo mueve. Sí. La mujer es el hombre que mueve, la mujer el cuello que lo mueve. Si el cuello lo mueve, no. Ahí no ha pasado nada. Sí. Ve, hermanos, hay mujeres que cometen el error cuando la esposa, cuando se da cuenta, y la mujer es muy fina para darse cuenta. El esposo dice, mi mujer no se da cuenta que yo le pongo los cachos. No sea tan seguro. La mujer huele la ropa. Dice, no, ese es mi olor. Y la mujer ve unos marcos ahí de labios. Este no es mi color. Muy cierto. Y cuando el hombre dice, no. Yo empiezo a llegar a las 11 de la tarde. ¡Uy, negocios! Mire, no cometen el error. Cuando se da cuenta que tu esposo te engaña, es duro, durísimo. Porque la mujer necesita la ilusión. La mujer ve, yo he confiado a este hombre mi vida, mi juventud, tal vez mi virginidad, y mire cómo me paga. Se siente herido. Y dice, ¿cómo voy a amarlo? Entonces, hermanos, empieza el amor verdadero, créame. Lo mismo con el hombre cuando se da cuenta que la mujer le ha engañado. Porque Jesús nos dijo, si tú solo amas que te ama, ¿qué méritos tenés? amate a los enemigos. Cuando Jesús dijo amate a los enemigos, perdóname, pensaba en primer lugar al matrimonio, créame, porque hoy esta mujer, este hombre se ha vuelto tu enemigo porque te fue infiel. Ahora empieza el amor verdadero. Una mujer me decía, padre, mi esposo muy infiel, no le gusta la sal, le pongo una media libra de sal en la sopa. No haga esto, no haga esto, no le ponga media libra. Reconquístale, pregúntate, ¿por qué el esposo se ha ido de un amante? ¿Y qué he faltado? Hermanos, perdóname, no se va a ofender porque le dijo, Pero mira, el hombre, la mujer debe siempre cuidarse un poco, perdóname. Un hombre me dijo, mira, para la foto, me dio dos fotos. La foto de una guapa, esbelta, uy, Miss Los Ángeles, Miss San Francisco. Y el otro, una rodita, me decía, mira, padre, ¿qué es esto, tu suegra? No, de la misma ahora. Misma dice, la zapa, la zapa. Yo me casé con esta Miss y ahora tengo una zapa. Ah, ámala como zapa. Ah, hay que seguir amando. Ahora lo ama como enemigo. Pero mujeres, cuiden un poco, perdóname, su exterior. No se convierte en zapas. Es difícil a tu esposo amarlo. Pero ve, conquístale con tu amor. Haga un poco de aeróbicos, un curso de aeróbicos para poner un poco más guapas, ¿sí? Ah, listo. Había un, tú sabes lo que dice el burro a la burra después. La burra al burro después de un año de matrimonio, ¿no sabe? ¿No sabe? Dice así, mi amor, mi burro, ¿por qué no me lleva a un restaurante esta noche? ¿Por qué? Para que no nos aburramos tanto. La burra se aburraba porque no nos aburramos tanto. Ay, ya me están echando con la música, ni siquiera he empezado. Ay, Dios mío. Estoy en el primer punto, en el primer punto. Fatal, fatal, un desastre para Antonio. Vamos a hacer un poco de silencio, vamos a quedar de pie, vamos a quedarnos sentados. Señor Jesús, me he casado con una gran ilusión, pero quisiera que hoy se convierta en tu ilusión. Ilusión de un papá que quiere tener niños para amar, derrochar su amor. Un papá loco para los niños, yo le voy a regalar niñitos. Y a estos niñitos le voy a enseñar el camino del cielo. Segundo, papá, tú que dijiste, Jesús, sin mí no podéis hacer nada. Yo no debo cometer el error, Jesús, de juntarme sin recibir el matrimonio como sacramento. Porque no hay bendición de Dios, no hay fuerza de Dios. Eso no funciona. Un matrimonio que no es bendecido por Dios no funciona. Porque no hay la fuerza de Dios. Nadie es capaz de cumplir este reto tan grande. Igual no funciona un matrimonio que el domingo no va a la iglesia. Mucha gente dice, yo voy de vez en cuando. No, 6 días trabajarás, 7º día el santo. El domingo recibimos juntos la fuerza de cumplir durante la semana las altas compromisos del matrimonio. Aguantarse, soportarse y amarse. Y enseñar a los hijos el camino del cielo. Hoy te pedimos, Señor, que esas parejas tengan una sola ilusión, un solo propósito, el propósito del Espíritu Santo. Hacer los propósitos de Dios, hacer felices a Dios. Y cuando hagan felices a Dios, ellos serán felices. Muchas veces, hermanos, hay circunstancias que les impiden ser felices. Un sacerdote me dijo, padre, cuando yo caso, yo le digo que Dios les une y que nadie lo, y que quedan unidos hasta que la migra los separe. La migración. No, ni la migra puede separar. Mi esposa está en México, mi niñito está en México. No interrumpa la cadena de amor. No buscan un amante para consolarte. Guárdate fiel como nunca. Ámale por teléfono, ámalo por internet, ámalo por Skype, por lo que sea. que ella siente desde lejos, desde Los Ángeles a México, a San Salvador, la corriente de amor que fluye. Por esto, como último consejo, antes de que me boten de aquí, una pareja, y ahora nos vamos a levantar un momentico, todos unidos, y toda pareja va a dar la mano de su pareja, la mano, porque familia que rece juntos permanece juntos, familia que rece juntos permanece juntos, porque amar no es tanto, como dijo un actor francés, mirarse unos a otros, sino mirar juntos en la misma dirección al cielo. Tome la mano de su pareja y cada mañana juntos. Qué lindo sería que cada mañana rezarían juntos. Señor, ayúdenos hoy a querernos, a amarnos, a soportarnos, a aguantarnos, a hacer un matrimonio feliz cuanto es posible en la tierra. No buscar a mi esposa, la esposa ideal no existe. Amar a mi esposa real que ahí está a mi lado, así como es, con sus buenos y sus defectos, con sus chistes y sus limonadas. Y amar a mi esposo tal como es. Y juntos caminar al cielo. Y cada noche hacer un examen de conciencia. Y pedir juntos, Señor, ¿estás contento de nosotros? Nunca cometer el error de dejar la santificación del domingo. No tiene fuerza para cumplir su matrimonio. Nunca he visto un matrimonio que santifica el domingo, que se confiesa a menudo, que comulga separarse, divorciarse. Nunca, nunca. Pero si tú dejas la misa, la Eucaristía, la confesión, vive en pecado mortal, el demonio entra en tu corazón. El demonio te hará caer. Recuerdo que San Pablo dijo, una adúltera, adúltera entrará en el reino de los cielos. Esta oración, hermanos, que hiciste al inicio, y aquí mis ojos, y aquí mi lengua, las hermanitas atrás vestidas de azul te lo regalarán gratis. Después de la charla puedes ir a pedirlo. Y por último, trate de hacer cada mañana la oración de las siete sonrisas. Sonríe a Dios y Dios te sonreirá. ¿Qué significa? Sonreír al Padre. Padre, gracias por haberme creado. Soy tu hijo, soy tu hija. Quiero recordarle lo que Jesús, mi Padre está siempre conmigo porque yo hago siempre lo que a Él le agrada. Mi Padre está siempre conmigo porque yo hago siempre lo que le agrada. La verdadera meta de la vida es agradar a Dios. A ser feliz a Dios y tú serás feliz. La segunda sonrisa, Jesús, en la cruz murió para ti. Cuando tú hiciste tu pecado de lujuria, Él fue flagelado por ti. O cuando tú haces perdón a la palabra en tus matrimonios cochinadas, porque también en el matrimonio se puede ser cochinadas. Lo dijo el Papa Juan Pablo II, que un hombre puede prostituirse con la propia esposa. Jesús fue flagelado por ti. No, Jesús, yo no quiero más hacer cochinadas en el matrimonio, no quiero más usar anticonceptivos que son abortivos, no quiero más poner el DIU, el dispositivo intrauterino, que son abortivos, que impiden al niño emitir un cordón umbilical, de modo que el chiquito a la semana se muera, que yo no me doy cuenta porque está muy pequeñito. La tercera sonrisa al Espíritu Santo. Dame luz, dame fuerza, dame amor. La cuarta sonrisa a la mamá del cielo, la Virgen de Guadalupe, la Virgen de todas las naciones. Mamá, ayúdanos. Tú tenías un tan lindo lugar en Nazaret. Haz que nuestro lugar, que yo papá represente a San José, que yo mamá represente a la Virgen María, y que mis niñitos son mis niñitos Jesús, a cual yo tenga que amar con el mismo amor con que tú los amaste. Una sonrisa al ángel de la guardia que te ayude, que camina a tu lado para que tu pie no tropieza, para que no vaya a la cantina, para que no vaya al prostíbulo, para que no vaya al casino a derrochar tu dinero que pertenece a tu familia. no para derrochar en un casino toda la noche, después besar una boca maldita pintada. Un último a los ángeles protectores y a las almas del purgatorio. Hermanos, recuerdo una sola cosa que le quiero decir. Hacen en su matrimonio feliz a Dios. Cumple los deseos, las ilusiones de Dios. Y Dios hará feliz a ti. Serán felices en la tierra y serán felices en el cielo. Y uno por uno verán llegar sus hijitos, sus nietecitos y sus bisnietecitos. Y por toda la eternidad, como estamos aquí alabando y cantando, cantaremos eternamente la misericordia del Señor. Así sea. Amén. Amén.
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1: En nombre del Padre, del Hijo y del Espíritu Santo. Amén. Señor de la creación, tú nos diste la tierra fecunda y con ella nuestro pan de cada día, como signo de tu amor y providencia. Hoy reconocemos con dolor que millones de hermanos y hermanas siguen padeciendo hambre. Mientras tantos bienes se desperdician en nuestras mesas. Despierta en nosotros una nueva conciencia, que aprendamos a agradecer cada alimento, a consumir con sencillez, a compartir con alegría y a cuidar los frutos de la tierra como un don tuyo, destinado a todos, no solo a unos pocos. Padre bueno, haznos capaces de transformar la lógica del consumo egoísta en una cultura de solidaridad. Nuestras comunidades promuevan gestos concretos, campañas de sensibilización, bancos de alimentos y un estilo de vida sobrio y responsable. Tú que nos enviaste a tu amado Hijo Jesús, pan partido para la vida del mundo, danos un corazón nuevo con hambre de justicia y sed de fraternidad. Nadie quede excluido de la mesa común, y que tu Espíritu nos enseñe a mirar el pan no como un objeto de consumo, sino como un signo de comunión y cuidado. Amén.
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0: Madre Santa, recibiste la buena nueva de la encarnación de Cristo, tu Hijo, con fe y confianza. Concede tu protección a todas las embarazadas que enfrentan dificultades. Guíanos en nuestro esfuerzo por hacer de nuestras comunidades parroquiales lugares de acogida y asistencia para las madres necesitadas. Ayúdanos a convertirnos en instrumentos del amor y la compasión de Dios bondadoso. María, Madre de la Iglesia, ayúdanos a crear la cultura de la vida y la civilización del amor, junto con todas las personas de buena voluntad, para alabanza y gloria de Dios Creador y amante de la vida. Amén.
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1: Papas de nuestra Iglesia Católica, que a través de los años han ido dejando huella.
2: Papa San León fue el Papa número 45 de nuestra Iglesia, italiano de la Toscana, elegido Papa el 29 de septiembre del año 440. Murió el 10 de septiembre del año 461. Fue llamado el Grande por la energía usada para mantener la unidad de la Iglesia. Proclamó el cuarto y quinto concilio ecuménico, definió el misterio de la encarnación.
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5: 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Amén.
6: Bendíceme, Madre, y ruega por mí sin cesar. Aleja de mí, hoy y siempre, el pecado. Si tropiezo, tiende tu mano hacia mí. Si 100 veces caigo, 100 veces levántame. Si yo te olvido, tú no te olvides de mí. Si me dejas, Madre, ¿qué será de mí? En los peligros del mundo asísteme. Quiero vivir y morir bajo tu manto. Quiero que mi vida te haga sonreír. Mírame con compasión. No me dejes, Madre mía. y al final de mi vida, sal a recibirme y llévame junto a ti. Que tu bendición me acompañe, hoy y siempre. Amén.
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1: Que la paz de Jesús y el amor de María estén con todos ustedes. El Papa Juan Pablo II, en una de sus catequesis marianas, nos contaba su experiencia con la Virgen que camina a su lado, guiándolo y protegiéndolo. Y respecto a esto nos dice: en la experiencia personal de la Virgen, la esperanza se enriquece con motivaciones siempre nuevas. Desde la Anunciación, María concentra en el Hijo encarnado, en su seno virginal, las esperanzas del antiguo Israel. Su esperanza se fortalece en las fases decisivas de la vida escondida de Nazaret y del ministerio público de Jesús. Su gran fe en la palabra de Cristo, que había anunciado su resurrección al tercer día, no la hizo vacilar ni siquiera ante el drama de la cruz. En su fatigoso andar en la historia, entre el ya de la salvación recibida y el todavía no, de la plenitud de la realización, la comunidad de los creyentes sabe que puede contar con la ayuda de la Madre de la Esperanza, que habiendo experimentado la victoria de Cristo sobre las fuerzas de la muerte, le comunica una capacidad siempre nueva de espera del futuro de Dios y de abandono a las promesas del Señor. A María Santísima, que es el camino de la esperanza, confiémosles nuestros caminos, nuestros sueños y nuestros deseos. Y de manera especial, confiemos a la Madre de la Esperanza nuestros pueblos, especialmente aquellos que sufren. María, Madre de América Latina, ruega por nosotros.

0: Unidos en la oración, después de este momento de reflexión, ponemos nuestra vida en las manos de María y abrimos nuestro corazón a la gracia de Dios, renovando junto al Padre Guillermo Daniel Micheletti la consagración a la Virgen.
1: Virgen Inmaculada, mi Madre María, yo renuevo hoy y siempre la consagración de todo mi ser, para que dispongas de mí para bien de todos. Solamente te pido que pueda, mi Reina y Madre de la Iglesia, cooperar fielmente con tu misión de construir el reino de Jesús en el mundo. Por eso te ofrezco mis oraciones, sacrificios y acciones. Coloco en tus manos poderosas todo el pueblo que me fue confiado y todas las intenciones de los oyentes de este programa. Oh María concebida sin pecado, ruega por nosotros que recurrimos a vos. Por la intercesión de María Santísima, Madre de Dios y nuestra, nos bendiga Dios Todopoderoso, Padre, Hijo y Espíritu Santo. Amén.

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4: Jesús, llegamos hoy a ti para orar por los jóvenes de nuestra sociedad. Señor, permíteles desarrollar una fe inquebrantable y esperanza para salir adelante. Que seas tú abriendo las puertas para que sus jóvenes sueños se hagan realidad. Llénalos de tu sabiduría para llevar su fe a la acción y ayudar a los que más lo necesitan. Que ellos no se aparten de tus caminos para que permanezcan cerca de sus familias y construyan sus comunidades. A nosotros, sus padres, esfuércenos para ser buenos referentes en su vida. Nuestras sociedades necesitan niños obedientes y sanos para ser los hombres y mujeres del mañana como personas de bien. Te ruego que cada uno de nuestros jóvenes, desde el lugar donde se encuentren, siempre aparten un momento para glorificarte y alabarte. Que a pesar de todos los ruidos que existen en el mundo de hoy, sepan distinguir lo bueno de lo malo. En el nombre de Jesús. Amén.
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Padre nuestro que estás en el cielo, santificado sea tu nombre. Venga a nosotros tu reino. Hágase tu voluntad en la tierra

Todopoderoso, Creador del cielo y de la tierra. Creo en Jesucristo, su único Hijo, nuestro Señor, que fue concebido por obra y gracia del Espíritu Santo. Nació de Santa María Virgen, padeció bajo el poder de Poncio Pilato, fue crucificado, muerto y sepultado. Descendió a los infiernos, al tercer día resucitó de entre los muertos, subió a los cielos y está sentado a la derecha de Dios Padre Todopoderoso. Y desde allí ha de venir a juzgar a los vivos y a los muertos. Creo en el Espíritu Santo, en la Santa Iglesia Católica, la comunión de los santos, el perdón de los pecados, la resurrección de la carne y la vida eterna. Amén.

Santo Dios, Santo fuerte, Santo inmortal, ten piedad de nosotros y del mundo entero. 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

en quien la misericordia es infinita y el tesoro de compasión inagotable. Vuelve a nosotros tu bondadosa mirada y aumenta tu misericordia en nosotros, para que en los momentos difíciles no nos desalentemos ni nos desesperemos, sino que con la máxima confianza nos sometamos a tu santa voluntad, que es el amor y la misericordia misma.

0: Las gracias de mi misericordia se toman con un solo recipiente, y este es la confianza. Cuanto más confíe un alma, tanto más recibirá. Las almas que confían sin límites son mi gran consuelo, porque en tales almas vierto todos los tesoros de mis gracias. Me alegro que pidan mucho, porque mi deseo es dar mucho, muchísimo. Diario de Santa Faustina, numeral 1578.
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2: De los problemas que has tenido, de los problemas que hemos tenido, podemos hacer una sola cosa: convertir esas historias en el abono imprescindible orgánico para tener una vida nueva, para resucitar en la esperanza. De esa manera, el sabio crece, de esa manera el humilde se hace sabio, de esa manera el hombre humilde se hace sabio y crece ante los ojos de Dios y de los hombres. Cuando un hombre aprende de sus errores, se hace más hermano. Padre Cirilo Bailón, y que la misericordia brille en tu rostro. Hasta el próximo segmento.

Los saludamos desde este santuario, ya sabemos, y quien principalmente les da este saludo, los recibe con los brazos abiertos, es nuestra Madre Santísima, la Virgen María, Nuestra Señora de Guadalupe. Es un gusto estar nuevamente con ustedes y transmitirles este mensaje en donde vamos a ofrecer este programa, sobre todo porque estamos frente a la imagen bendita de nuestra Madre Santísima. Por todos los sembradores y sembradoras, el Señor les multiplique y les devuelva en gracias, les recompense todo lo que hacen para que la palabra de Dios se difunda a través de este medio de comunicación. Y para este programa hemos preparado un tema que yo creo que es importante que en celebrar algunas devociones a la Santísima Virgen nos sirva también de instrucción, nos sirva como una catequesis, nos sirva también como una instrucción que ayude a, pues por un lado, a quitar todo aquello que no es la devoción a la Virgen, o a cómo se contamina a veces nuestra devoción hacia la Santísima Virgen. Y también, pues, como se dice vulgarmente, si vamos a dar el remedio, pues también vamos a, decidamos, si vemos el mal, también tenemos que ver el remedio. Entonces, ver de qué manera o cómo debe de ser ese culto, esa devoción a la Santísima Virgen. Para esto estamos tomando un texto de San Luis María de Confort, también alguien que, digamos, una de sus partes que dedicó en su vida fue a darle culto a la Santísima Virgen y escribir algo sobre ella. Precisamente en su libro, que dice Tratado de la Verdadera Devoción a la Santísima Virgen, en el capítulo 2 nos habla de dos temas: deformaciones del culto a María, pero también nos habla de lo que es la verdadera devoción a la Santísima Virgen, en el capítulo 3. Entonces yo quisiera que ustedes pusieran mucha atención, si algo les sirve, sobre todo como nos dice este santo: hoy más que nunca nos encontramos con falsas devociones que fácilmente podrían tomarse por verdaderas. El demonio, como falso acuñador de moneda y engañador astuto y experimentado, ha embaucado y ha hecho creer a muchas almas por medio de falsas devociones a la Virgen, y cada día utiliza su experiencia para perder a muchas otras, entreteniéndolas y adormeciéndolas en el pecado, so pretexto de que algunas oraciones mal recitadas y de algunas prácticas exteriores inspiradas por él. Como un falsificador de moneda, no falsifica ordinariamente sino el oro y la plata, y muy rara vez los otros metales, porque no valen la pena. Así el espíritu maligno no falsifica las otras devociones, tanto como las de Jesús y María, la devoción a la Sagrada Comunión y la devoción a la Santísima Virgen, porque son entre las devociones lo que el oro y la plata entre los metales. Es por ello importantísimo, primero, conocer las falsas devociones para evitarlas y la verdadera para abrazarla. Segundo, conocer cuál es, entre las diferentes formas de devoción verdadera a la Virgen, la más perfecta, la más agradable a María, la más gloriosa para Dios y la más eficaz para nuestra santificación, a fin de optar por ella. Entonces vamos a ocuparnos en este programa de las dos primeras, bueno, de lo primero que nos dice este santo, dividida en dos partes: conocer las falsas devociones y la verdadera. Entonces, entre las falsas devociones hay siete clases de falsos devotos y falsas devociones a la Virgen, y son las siguientes. El primero, los devotos críticos. ¿Quiénes son los devotos críticos? Por lo común, sabios, orgullosos, engreídos y pagados de sí mismos, que en el fondo tienen alguna devoción a la Santísima Virgen, pero critican casi todas las formas de piedad con las que la gente sencilla honra ingenua y santamente a esta buena madre, solo porque no se acomodan a su fantasía.
ponen en duda todos los milagros e historias referidas por los autores fidedignos o tomados de las crónicas de las órdenes religiosas que atestiguan la misericordia y el poder de la Santísima Virgen. Se irritan al ver a la gente sencilla y humilde arrodillada para rogar a Dios ante un altar o imagen de la Virgen o en la esquina de una calle. Llegan hasta acusarlas de idolatría como si adoraran la madera o la piedra. En cuanto a ellos, así dicen, no les gustan tales devociones exteriores ni son candidatos como para creer a tantos cuentos e historietas como corren acerca de la Virgen María. Si se les recuerda las admirables alabanzas que los santos padres tributan a María, responden que hablaban como oradores en forma hiperbólica, o sea, exagerada, o dan una falsa explicación de sus palabras. Esta clase de falsos devotos y gente orgullosa y mundana es de mucho temer, hace un daño incalculable a la devoción a la Santísima Virgen, alejando de ella definitivamente a los pueblos bajo el pretexto de desterrar abusos. Ese es uno de los falsos devotos a la Virgen. Los devotos escrupulosos. Los devotos escrupulosos son personas que temen deshonrar al hijo al honrar a la madre. Rebajan el uno al honrar a la otra. No pueden tolerar que se tributen a la Santísima Virgen las justísimas alabanzas que le prodigan los santos padres. Toleran penosamente que haya más personas arrodilladas ante el altar de María que delante del Santísimo Sacramento. Como si esto fuera contrario a aquello, o si lo que oran a la Santísima Virgen no orasen a Jesucristo por medio de ella. No quieren que se hable con tanta frecuencia de la Madre de Dios ni que los fieles acudan a ella tantas veces. Oigamos alguna de sus expresiones más frecuentes. ¿De qué sirve tantos rosarios, tantas congregaciones y devociones exteriores a la Santísima Virgen? ¿Cuánta ignorancia en tales prácticas? Esto es poner en ridículo nuestra religión. Háblenme más bien de los devotos de Jesucristo. Hay que recurrir a Jesucristo, Él es nuestro único mediador. Hay que predicar a Jesucristo, esto sí es sólido. Y lo dicen, y lo que dicen es verdad en cierto sentido, pero la aplicación que hacen de ello para combatir la devoción a la Santísima Virgen es muy peligrosa. Es un lazo sutil del espíritu maligno bajo pretexto de un bien mayor. Porque nunca se honra tanto a Jesucristo como cuando se honra a la Santísima Virgen. Efectivamente, si se honra, es para honrar más perfectamente a Jesucristo, pues si vamos a ella es para encontrar el camino que nos lleva a la meta, que es Jesucristo. La Iglesia, con el Espíritu Santo, bendice primero a la Virgen y después a Jesucristo. Bendita tú entre las mujeres y bendito es el fruto de tu vientre, Jesús. Y esto no porque la Virgen María sea mayor que Jesucristo o igual a él, lo cual sería intolerable herejía, sino porque para bendecir más perfectamente a Jesucristo hay que bendecir primero a María. Digamos pues que todos los verdaderos devotos de la Virgen y contra sus falsos devotos escrupulosos, María, bendita tú entre las mujeres y bendito el fruto de tu vientre, Jesús. Tercero, los devotos exteriores. Los devotos exteriores son personas que cifran toda su devoción a María en prácticas externas. Solo gustan de lo exterior de esta devoción porque carecen de espíritu interior. Rezan muchos rosarios, pero atropelladamente. Oyen muchas misas, pero sin atención. Se inscriben en todas las cofradías marianas, pero sin enmendar su vida, sin vencer sus pasiones, sin imitar las virtudes de la Virgen. Solo gustan lo sensible de la devoción, no buscan lo sólido. De suerte que si no experimentan algo sensible en su práctica piadosa, creen que no hace nada, se desalientan y lo abandonan todo o lo hacen por rutina. El mundo está lleno de esta clase de devotos exteriores. No hay gente que más critique las personas de oración que se empeñen en lo interior como lo esencial, aunque sin menospreciar la modestia exterior que acompaña siempre a la devoción verdadera.
Número 4, los devotos presuntuosos. Los devotos presuntuosos son pecadores aletargados en sus pasiones o amigos de lo mundano. Bajo el hermoso nombre de cristianos y devotos de la Santísima Virgen esconden el orgullo, la avaricia, la lujuria, la embriaguez, el perjurio, la maledicencia o la injusticia. Duermen pacíficamente en sus costumbres perversas, sin hacerse mucha violencia para corregirse, confiados en que son devotos de la Santísima Virgen. Se prometen a sí mismos que Dios los perdonará, que no morirán sin confesión y se condenarán porque rezan el rosario, ayunan los sábados, pertenecen a la cofradía del Santo Rosario, de la del Escapulario o a otras congregaciones. Llevan el hábito, la cadenilla de la Santísima Virgen, etc. Cuando se les dice que su devoción no es sino ilusión diabólica, perniciosa y presunción, capaz de llevarlos a la ruina, se resisten a creerlo. Responden que Dios es bondad y misericordia, que no nos ha creado para la perdición, que no hay hombre que no peque, que no morirían sin confesión. Basta un buen Señor peque a la hora de la muerte, y añaden que son devotos de la Santísima Virgen, que llevan el escapulario, que todos los días rezan puntual y humildemente 7 Padres Nuestros y Aves Marías en su honor, y algunas veces el rosario, el oficio de la Santísima Virgen, que ayunan, etcétera. Para confirmar sus palabras y enceguecerse aún más, alegan hechos verdaderos o falsos, poco importa que han sido leídos, en que se asegura que personas muertas en pecado mortal y sin confesión, gracias a que durante su vida rezaron algunas oraciones o cumplieron algunas devociones en honor a la Virgen, resucitaron para confesarse o su alma permaneció milagrosamente en el cuerpo hasta que se confesaron o a la hora de la muerte obtuvieron de Dios, por la misericordia de la Santísima Virgen, el perdón y la salvación. Y ellos esperan correr la misma suerte. Como vemos, ahí hay justificaciones acomodadas a la conveniencia personal, no a lo que Dios quiere. Nada en el cristiano es tan perjudicial a la gente como la presunción diabólica, porque ¿cómo puede decir con verdad que ama y honra a la Santísima Virgen mientras con sus pecados hiere, traspasa, crucifica y ultraja despiadadamente a Jesucristo, su Hijo? Si María se obligara a salvar por su misericordia esa clase de personas, ¿autorizaría al pecado y ayudaría a crucificar a su Hijo? ¿Y esto quién osaría siquiera pensarlo? Protesto que abusar así de la devoción a la Santísima Virgen, devoción que después de la que se tiene nuestro Señor en el Santísimo Sacramento, es la más santa y sólida de todas, constituye un horrible sacrilegio.

el rosario, otras oraciones, ayunar los sábados. Todas estas buenas obras son maravillosamente útiles para lograr la conversión de los pecadores, por endurecidos que estén. Y si tú, lector, fueras uno de ellos, aunque ya tuvieras un pie en el abismo, te lo aconsejo, a condición de que realices con la única intención de alcanzar por Dios la intercesión de la Santísima Virgen, la gracia de la contrición y el perdón de tus pecados y vencer tus malos hábitos, y no para permanecer tranquilamente en estado de pecado. No obstante, los remordimientos de la conciencia, el ejemplo de Jesucristo y de los santos y las máximas del Santo Evangelio. Esta actitud de estos devotos que así piensan es temeraria, porque piensan que en el último momento de su vida Dios les perdonará, y mientras hay que mantenerse en el pecado. Entonces, esto es, a veces tenemos esa mentalidad, y eso decía, como lo dice este santo, San Luis María, es peligroso, porque acordémonos que no sabemos ni en qué momento ni dónde seremos llamados por Dios. Por eso todos los auxilios que busquemos de la Santísima Virgen deben de coincidir con nuestro cambio de vida, con nuestra conversión, con el esfuerzo de ser menos pecadores. 5. Los devotos inconstantes. Los devotos inconstantes son los que honran a la Santísima Virgen a intervalos como a saltos, ya fervorosos, ya tibios. En un momento parecen dispuestos a emprenderlo todo por su servicio, poco después ya no son los mismos. Abrazan de un momento las devociones a la Santísima Virgen, se inscriben en todas las cofradías, pero luego no cumplen sus normas con fidelidad. Cambian como la luna. Y María los coloca debajo de sus pies, junto a la media luna, porque son volubles e indignos de ser contados entre los servidores de la Virgen fiel, que se distingue por la fidelidad y la constancia. Más vale no recargarse con tantas oraciones y prácticas devotas y hacer menos, pero con amor y hacerlos menos, pero con amor y fidelidad a pesar del mundo, del demonio y de la carne. El sexto tipo de devotos son los devotos hipócritas. Hay todavía otros falsos devotos de la Santísima Virgen, los devotos hipócritas. Encubren sus pecados y costumbres pecaminosas bajo el manto de la Virgen fiel, a fin de pasar a los ojos de los demás por lo que no son. Y finalmente, tenemos los devotos interesados. Existen también los devotos interesados. Son aquellos que solo acuden a la Virgen para ganar algún pleito, evitar un peligro, curar de alguna enfermedad o por necesidades semejantes, sin las cuales no se acordarían de ella. Unos y otros son falsos devotos, en nada aceptan a Dios ni a su Santísima Madre. Pongamos pues suma atención a fin de no pertenecer al número de los devotos críticos que no creen en nada, pero todo lo critican. De los devotos escrupulosos que temen ser demasiados devotos a la Santísima Virgen por respeto a Jesucristo. Los devotos exteriores que hacen consistir toda su devoción en prácticas exteriores. Los devotos presuntuosos que bajo el oropel de una falsa devoción a la Virgen viven encenegados en el pecado. Sus prácticas de devoción o las abandonan o las a la menor tentación. Los devotos hipócritas que entran en las cofradías y visten en la librea de la Virgen para hacerse pasar por santos. Y finalmente, los devotos interesados que solo recurren a la Virgen para liberarse de males corporales o alcanzar bienes de este mundo. Es la advertencia que nos hace este santo después de haber hecho este recorrido, no para criticar a personas, no se trata de hacer una crítica malsana, sino es un análisis que tenemos que hacer de nuestras actitudes en esta devoción, en este culto a la Santísima Virgen. Entonces, pues es la advertencia que nos hace este santo. Y, pues claro, hay lo contrario a esta devoción equivocada, errónea, que es la verdadera devoción a la Virgen.
después de haber desenmascarado

Y reprobado todas las falsas devociones a la Virgen, conviene presentar en pocas palabras la verdadera. Son cinco, digamos, consideraciones que debemos de tomar en cuenta para hacer una verdadera devoción a la Virgen. En primer lugar, la devoción interior. La verdadera devoción a la Virgen es interior, es decir, procede del espíritu y del corazón, de la estima que tienes de ella, de la alta idea que te has formado de sus grandezas y del amor que tienes. Debe de ser también una devoción tierna. Es tierna porque está llena de confianza en la Santísima Virgen, como la confianza del niño en su querida madre. Esta devoción hace que recurras a la Santísima Virgen en todas las necesidades materiales y espirituales con gran sencillez, confianza y ternura, e implores la ayuda de su bondadosa madre en todo tiempo, lugar y circunstancia. La devoción debe de ser santa. La verdadera devoción a la Virgen es santa, es decir, te lleva a evitar el pecado y seguir las virtudes de la Santísima Virgen, en particular su humildad profunda, su fe viva, su obediencia, su oración continua, su mortificación universal, su pureza divina, su caridad ardiente, su paciencia heroica, su dulzura angelical y su sabiduría divina. Estas son las 10 principales virtudes de la Santísima Virgen. También esta devoción debe de ser constante. La verdadera devoción a la Santísima Virgen es constante. Te consolida en el bien y hace que no abandones fácilmente las prácticas de devoción. Te anima para que puedas oponerte a lo mundano y a sus costumbres, y a lo carnal y sus molestias y pasiones, al demonio y sus tentaciones. De suerte que si eres verdaderamente devoto de la Santísima Virgen, huirás de la veleidad, de la melancolía, de los escrúpulos, lo que no quiere decir que no caigas algunas veces, pero si caes, te levantarás a tu bondadosa madre. Y finalmente, la devoción debe de ser desinteresada. Por último, la verdadera devoción a la Santísima Virgen es desinteresada, es decir, te inspirará a no buscarte a ti mismo, sino solo a Dios y a su Santísima Madre. El verdadero devoto de María no sirve a esta augusta reina por espíritu de lucro o interés, ni por su propio bien temporal o eterno, corporal o espiritual, sino únicamente porque ella merece ser servida, debe de ser servida, y solo Dios en ella. Ama a María, no por los favores que recibe o espera recibir de ella, sino porque ella es amable. Por eso la ama con la misma fidelidad de los sinsabores y sequedad de las dulzuras y favorables sensibles. La ama lo mismo que en el Calvario, que en las bodas de Caná. Pues como vemos, tenemos aquí la distinción entre un tipo de culto que se le da a la Santísima Virgen, y ojalá que pues esto nos ayude a corregir muchas de nuestras actitudes, de nuestros pensamientos hacia la Santísima Virgen. Estamos a punto de terminar nuestro programa del día de hoy. Vamos a terminarlo con una oración que precisamente nos recuerda que al darle culto a la Santísima Virgen no descartamos a Jesús, sino que al contrario, vamos hacia Él. Y dice esta oración, que también está tomada de este libro: Oh Jesús, que vives en María, ven a vivir en tus siervos con tu espíritu de santidad, con la plenitud de tu poder, con la perfección de tus caminos, con la comunión de tus misterios. Domina en nosotros sobre todo el poder enemigo, con tu Espíritu Santo, para gloria del Padre. Amén. Y ahora los bendigo en nombre de Dios nuestro Señor y de nuestra Madre Santísima. Que el Señor esté con ustedes. Y la bendición de Dios Todopoderoso, Padre, Hijo y Espíritu Santo, descienda sobre ustedes y los acompañe. Pues muchas gracias a todos los sembradores, y pues nos estaremos escuchando en otro próximo programa en que me corresponda entrar en comunicación con ustedes. Muchas gracias.

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7: Señor, tú conoces mi vida y sabes mi dolor. Has visto mis ojos llorar, mi rostro entristecerse, mi cuerpo lleno de dolencias y mi alma traspasada por la angustia. Lo mismo que te pasó a ti cuando camino de la cruz todos te abandonaron, hazme comprender tus sufrimientos y con ellos el amor que tú nos tienes. Y que yo también aprenda que uniendo mis dolores a tus dolores, tienen un valor redentor por mis hermanos. Ayúdame a sufrir con amor, hasta con alegría. Si no es posible que pase de mí este cáliz, te pido por todos los que sufren, por los enfermos como yo, por los pobres, los abandonados, los desvalidos, los que no tienen cariño ni comprensión y se sienten solos. Señor, sé que también el dolor lo permites tú, para mayor bien de los que te amamos. Haz que estas dolencias que me aquejan me purifiquen, me hagan más humano, me transformen y me acerquen más a ti. Amén.
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9: No deben de ofender más a nuestro Señor. Ya es ofendido demasiado.
10: ¿Y eso es todo lo que tiene que pedir?
9: No hay nada más.
11: Mientras la Señora del Rosario se eleva hacia el este, ella tornó las palmas de sus manos hacia el cielo oscuro. Aunque la lluvia había cedido, nubes oscuras continuaban oscureciendo el sol, que de repente se escapa entre ellos y se ve como un suave disco de plata.
10: ¡Miren el sol!
11: En este momento, dos distintas apariciones pudieron ser vistas. El fenómeno del sol presenciado por los 70.000 espectadores y aquella que fue vista solo por los niños. Lucía describe esta aparición en su diario.
10: Después que la Virgen desapareció en la inmensa distancia del firmamento, vimos a San José y al niño Jesús que parecían estar bendiciendo al mundo, ya que hacían la señal de la cruz con sus manos. Un poco después, cuando esta aparición terminó, vi a nuestro Señor y a Nuestra Señora. Me parece que era la Dolorosa. Nuestro Señor parecía bendecir el mundo, al igual que lo había hecho San José. Esta aparición también desapareció y vi a Nuestra Señora una vez más, parecida a Nuestra Señora del Carmen.
11: Mientras los niños veían las diversas apariciones de Jesús, María y San José, la multitud presenció un prodigio diferente, el ahora conocido como el famoso Milagro del Sol. Entre los testigos estaban dos periódicos de Lisboa, María Capeliña, una de las primeras creyentes, y el padre de Jacinta y Francisco, quien describió el milagro de la siguiente manera.
12: Podíamos mirar con facilidad el sol, que por alguna razón no nos cegaba. Parecía titilar primero en un sentido y luego en otro. Sus rayos se esparcían en muchas direcciones y pintaban todas las cosas en diferentes colores: los árboles, la gente, el aire y la tierra. Pero lo más extraordinario para mí era que el sol no lastimaba nuestros ojos. Todo estaba tranquilo y en silencio, y todos miraban hacia arriba. De pronto, pareció que el sol dejó de girar. Luego comenzó a moverse y a danzar en el cielo, hasta que parecía desprenderse de su lugar y caer sobre nosotros. Fue un momento terrible.
11: Tan importante como el lugar y el momento de las apariciones eran la situación a nivel mundial. Para el tiempo de la primera aparición, la Primera Guerra Mundial hacía estragos en Europa, conduciendo a la humanidad a la forma más salvaje de guerra vista hasta esos días. En la lejanía de Moscú, Lenin preparaba la revolución que volcó el orden social ruso en noviembre de 1917 y en la que se sumergió eventualmente casi la mitad de los habitantes de esta tierra. Fue en este contexto en el que el cielo intercede por la tierra para proveer el antídoto para los males morales y sociales del mundo, el mensaje de Fátima. Esta sería la última aparición en Fátima para Jacinta y Francisco. Sin embargo, a Lucía, Nuestra Señora se le apareció una séptima vez en 1920, como lo había prometido la Señora el mes de mayo. Esta vez, Lucía estaba en oración en la cova, antes de dejar Fátima para ir a un internado de niñas. La Señora vino para alentarla a que se dedicara enteramente a Dios.
13: Thank you.

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Ven Dios Espíritu Santo, tú que estabas presente en la creación del mundo cuando todo era caos, destierra de mi vida toda confusión y tiniebla, recréame, hazme de nuevo. Tú que iluminaste a los antiguos profetas, condúceme hacia la luz. Dame un corazón dócil a tus inspiraciones y enséñame a dejarme enviar a donde quieras. Tú que fecundaste el vientre de María, imprégname de ti, para que pueda dar abundantes frutos de amor y alegría, paz y paciencia, misericordia y bondad, fidelidad, mansedumbre y dominio de mí. Tú, que moviste a Isabel y a Juan a reconocer a Jesús en el seno de María, dame la sensibilidad y el gozo para descubrir las diversas maneras como te manifiestas a mi lado y no permitas llamar casualidad a tu providencia. Tú que mantuviste al anciano Simeón firme en la esperanza de ver al Mesías, no me dejes caer en el desánimo de creer en mi lógica limitada y pobre. Recuérdame siempre lo que dijo aquel ángel, que para Dios no hay nada imposible. Ven Espíritu Santo, llena los corazones de tus fieles y enciende en ellos el fuego de tu amor. Amén.

Perdón, Señor, por las impurezas de nuestro corazón. Perdón por las veces que con nuestras actitudes y nuestros malos deseos no hemos sido transparentes y fieles a los que nos rodean y a ti. Perdón por las veces que he utilizado a otras personas sin respetarlas. Mira nuestro corazón, Señor. Hoy queremos pedirte perdón por tantas cosas que llevaron a tu Hijo

consciente de ese amor de Dios que llora por nosotros, que hoy al abrir los ojos ha estado ahí, cuidándonos, mirándonos, esperando que nuestro corazón se conecte con el suyo. Muy buenos días, mis hermanos. El Señor les bendiga. La paz esté con ustedes. Vamos a disponer el corazón para escuchar la palabra del Señor, esa que este día iluminará nuestra existencia, llenará nuestro corazón de esperanza, de alegría, de gozo, aún en medio de todas las cosas que pasamos y vivimos. Ven, Espíritu Santo, llena los corazones de tus fieles y enciende en ellos el fuego de tu amor. Thank you.

Lectura del Santo Evangelio según San Juan. En aquel tiempo Jesús le dijo a sus discípulos: me voy ya al que me envió, y ninguno de ustedes me pregunta: ¿a dónde vas? Es que su corazón se ha llenado de tristeza porque les he dicho estas cosas. Sin embargo, es cierto lo que les digo. Les conviene que me vaya, porque si no me voy, no vendrá a ustedes el Paráclito. En cambio, si me voy, yo se los enviaré. Y cuando Él venga, establecerá la culpabilidad del mundo en materia de pecado, de justicia y de juicio. De pecado, porque ellos no han creído en mí. De justicia, porque me voy al Padre y ya no me verán ustedes. De juicio, porque el príncipe de este mundo ya está condenado.

Pues mis hermanos, se acerca a la fiesta de la Ascensión del Señor. Él, después de que resucitó, estuvo con sus discípulos. Pero llega el momento en que tiene que volver al Padre. Y ellos se ponen tristes. ¿Cómo no ponerse triste? Pero Él dice, si no me voy, no vendrá a ustedes el Paráclito, la promesa de Dios, el amor entre el Padre y el Hijo, ese que cada día mueve nuestro corazón, ese que cada día nos da esperanza, ese que cada día nos acerca a Dios. Dice el Señor que cuando regrese al Padre, enviará a su abogado. Ya está con nosotros, mis hermanos. Al recibir el Espíritu, la Iglesia a lo largo de su historia asume esa identidad de Hijo de Dios. Tú y yo somos la Iglesia. La Iglesia no es el templo allá donde vamos a rezar, a la misa. La Iglesia somos tú y yo. Una identidad que se arraiga en Dios mismo. Tanto nos ha amado Dios, mis hermanos. Cada santo a lo largo de los siglos de la historia de nuestra Iglesia representa con su vida única esta entidad fundamental del Hijo, que es reflejo del Padre. La obra del Espíritu es hacer presente y visible de una manera infinitamente variada a través del espacio y del tiempo la coinherencia que caracteriza al Padre y al Hijo. Mis hermanos, el Señor nos dice cuando Él venga, establecerá la culpabilidad del mundo en materia de pecado. ¿Cuántas veces el Espíritu Santo nos revela eso está mal? Porque vivimos en un mundo relativista, hermanos, donde todas las cosas son buenas o malas dependiendo de nuestro juicio, nuestro criterio. Pareciera que la verdad absoluta no existe. Sí existe. Es Cristo, camino, verdad y vida. Es tan importante la verdad en la fe, porque ella es la que nos guía. El Papa Benedicto XVI, en su tiempo, denunció el relativismo en que iba a vivir el mundo. Hoy todo es condicional. Hoy todo se ve con ojos diferentes dependiendo de la verdad que cada uno cree tener. Y donde las verdades ciertas se nombran como absolutistas, como definitivas. Pero mis hermanos, la verdad es Dios, la verdad es Cristo. Por eso hay que afinar los oídos cuando vamos a consultar temas en el internet, por ejemplo. Hay que saber a qué fuente nos vamos a ir, en dónde buscamos esa verdad, esa enseñanza, porque hay muchos por ahí disfrazando la mentira con verdad. Les conviene que me vaya. Y esa es la fiesta que celebraremos el próximo domingo. Un Dios que se hizo hombre,
para venir y caminar con nosotros, ¿sí? Y conocernos. Y saber cómo sentíamos, porque Cristo fue verdadero Dios y verdadero hombre. Por eso su misericordia es infinita. Porque vino a buscarnos, a conocernos, y conociendo lo más profundo de nuestra existencia, de nuestra esencia como humanos caídos por el pecado. Por eso no ahorró ni una gota de su sangre para salvarnos. Ahora la decisión está en nosotros. Queremos estar con Dios. Queremos el resto de nuestra vida estar cerca de Él, recibir de su gracia, de su bendición. O todavía estamos navegando en ese mar de ideologías y creencias acomodadas, porque hasta nuestros ritos de fe a veces están manchados de nueva era y de creencias de antes que no están de acuerdo con Dios. Pidámosle a Dios la gracia de encontrar, si no hemos encontrado, el camino verdadero, ese que no engaña, ese que nos llevará al cielo. Por eso es tan importante estar unidos a la palabra de Dios, a orar permanentemente y pedir el auxilio del Espíritu Santo, ese que Cristo fue a enviarnos junto con su Padre. Dispongamos el corazón, mis hermanitos, para pedirle a Dios por tantas necesidades en el mundo. La primera, la paz. Por el fin de esta guerra absurda. Yo no miro muchos noticieros, porque también ellos están, y más que nadie, también ellos están contaminados del relativismo, y todo depende de a qué partido, a qué grupo están unidos. Entonces, nunca sabemos la verdad. Pero lo que sí sabemos es que hay miles de seres humanos en este momento sufriendo por la guerra. De niños, de mujeres, de ancianitos, de hombres que han ido a dar la vida. Que hay muchas familias en angustia y miedo porque no saben si sus seres amados volverán. Que el Señor consuele su corazón. Pedimos por la salud, por los enfermitos, los que rezan con nosotros, por los que están en los hospitales, por los que están en las unidades de cuidado intensivo, por los que se harán tratamientos, por los que están esperando resultados de diagnósticos. Vamos a pedir, mis hermanos, por nuestros hermanitos enfermos de cáncer, que todos los días suman nombres aquí. Dios sabe dónde están. Señor, si están en tu santa y tu divina voluntad sanarlos, te pedimos que lo hagas. Por las familias, por las benditas almas del purgatorio, por todo lo que pasa en nuestras vidas, a nuestros seres queridos, Señor, cuídanos y protégenos, llévanos de tu mano. Madre del cielo, cúbrenos con tu manto. Nos acercamos a la fiesta de Nuestra Señora de Fátima, hermanos. Les invito a ir investigando, leyendo las maravillas que tuvo nuestra madre en esa aparición, la esperanza que nos da, pero también las cosas que denunció y que hoy estamos viviendo, para que usted llegue a esa fiesta de la mano de María, pidiéndole perdón a Dios por las cosas muchas veces que no dependieron de usted, que debían pasar y no pasaron.
pero pidiendo perdón por el mundo entero, por los que no piden perdón. Pedimos por el triunfo de su Inmaculado Corazón.

0: comenzamos por la señal de la Santa Cruz. De nuestros enemigos, líbranos, Señor Dios nuestro, en el nombre del Padre, del Hijo y del Espíritu Santo. Amén. Vamos a decir juntos, creo en Dios Padre Todopoderoso, Creador del cielo y de la tierra. Creo en Jesucristo, su único Hijo nuestro Señor, que fue concebido por obra y gracia del Espíritu Santo, nació de Santa María Virgen, padeció bajo el poder de Poncio Pilato, fue crucificado, muerto y sepultado, descendió a los infiernos, al tercer día resucitó de entre los muertos, subió a los cielos y está sentado a la derecha de Dios Padre Todopoderoso. Desde allí ha de venir a juzgar a vivos y muertos. Creo en el Espíritu Santo, la Santa Iglesia Católica, la comunión de los santos, el perdón de los pecados, la resurrección de la carne y la vida eterna. Amén. Pedimos por las necesidades e intenciones del Santo Padre León XIV, que este día el Señor llene su corazón, lo cuide y lo proteja de todo mal y peligro. Padre nuestro que estás en el cielo, santificado sea tu nombre, venga a nosotros tu reino, hágase tu voluntad en la tierra como en el cielo.
1: Danos hoy nuestro pan de cada día y perdónanos las ofensas, como también nosotros perdonamos a los que nos ofenden. No nos dejes caer en la tentación y líbranos del mal. Amén.
0: Dios te salve María, llena eres de gracia, el Señor es contigo, bendita tú eres entre todas las mujeres y bendito el fruto de tu vientre, Jesús.
1: Santa María, Madre de Dios, ruega, Señora, por nosotros los pecadores, ahora y en la hora de nuestra muerte. Amén.
0: Dios te salve, María, llena eres de gracia, el Señor es contigo. Bendita tú eres entre todas las mujeres y bendito es el fruto de tu vientre, Jesús.
1: Santa María, Madre de Dios, ruega, Señora, por nosotros los pecadores, ahora y en la hora de nuestra muerte. Amén.
0: Dios te salve, María, llena eres de gracia, el Señor es contigo, bendita tú eres entre todas las mujeres y bendito es el fruto de tu vientre, Jesús.
1: Santa María, Madre de Dios, ruega, Señora, por nosotros los pecadores, ahora y en la hora de nuestra muerte. Amén.
0: Gloria al Padre, al Hijo y al Espíritu Santo.
1: Como era en un principio, ahora y siempre, por los siglos de los siglos.
0: Amén. Buenos días, Enrique.
2: Buenos días, Gaby. La bendición para todos. Que Dios me lo bendiga grandemente. Que sea hoy un hermoso y venturado día para todos, mi Señor. Gracias por permitirnos abrir los ojos, ver un nuevo día, un nuevo amanecer, mi Señor. Gracias por protegernos, por guiarnos. Siempre tú delante de nosotros en todo momento, Señor. Gracias por estar en nuestros hogares, en nuestros trabajos, en nuestra vida, en nuestras tomas de decisiones, mi Señor Jesús. Te pido por la sanación de todos los enfermos, mi Señor Jesús, para que cada plegaria que nosotros elevemos por cada enfermo, Señor, sea una medicina para ellos, sean sanados, sean curados, y tengan ellos una tranquilidad igual que sus familiares. Te pido por el fin del aborto, por el fin de la guerra, por todas las necesidades de todas las personas que llaman a esta radio, Señor, para que tú las escuches, Señor, tú las conoces mejor que nadie. Y te pido en nombre de tu Santo Hijo, Señor, que los ayude a todos ellos, a todos, que los ayude en todas sus necesidades, me los proteja y me los cuides en todo momento, mi Señor Jesús. Especialmente a Gaby, Gonzalo y a Nicolás. En el nombre de nuestro Señor Jesucristo.
0: Amén. Mi hermanito, gracias por estar ahí. Dios lo bendiga y le conceda todo lo que para su familia, para usted, sea bien. Y esté en la voluntad de Dios. Un abrazo, mi hermano.
2: Amén, Gaby. Dios te bendiga grandemente.

0: Y este día contemplamos los misterios dolorosos. El primer misterio, Jesús ora en el huerto. Y sumido en agonía insistía más en su oración.
1: Fueron mis pecados.
0: Padre nuestro.
2: Padre nuestro que estás en el cielo, santificado sea tu nombre. Venga a nosotros tu reino y hágase, Señor, tu voluntad en la tierra como en el cielo.
0: Danos hoy nuestro pan de cada día, perdona nuestras ofensas como también nosotros perdonamos a los que nos ofenden. No nos dejes caer en tentación y líbranos del mal. Amén.
2: Dios te salve María, llena eres de gracia, el Señor es contigo. Bendita eres entre todas las mujeres y bendito el fruto de tu vientre, Jesús.
0: Santa María, Madre de Dios, ruega por nosotros pecadores, ahora y en la hora de nuestra muerte. Amén.
2: Dios te salve María, llena eres de gracia, el Señor es contigo. Bendita eres, Madre, entre todas las mujeres y bendito el fruto de tu vientre, Jesús.
0: Santa María, Madre de Dios, ruega por nosotros pecadores, ahora y en la hora de nuestra muerte. Amén.
2: Dios te salve María, llena eres de gracia, el Señor es contigo. Bendita eres entre todas las mujeres y bendito el fruto de tu vientre, Jesús.
0: Santa María, Madre de Dios, ruega por nosotros pecadores, ahora y en la hora de nuestra muerte. Amén.
2: Dios te salve María, llena eres de gracia, el Señor es contigo. Bendita eres entre todas las mujeres y bendito el fruto de tu vientre, Jesús.
0: Santa María, Madre de Dios, ruega por nosotros pecadores, ahora y en la hora de nuestra muerte. Amén.
2: Dios te salve María, llena eres de gracia, el Señor es contigo. Bendita eres entre todas las mujeres y bendito es el fruto de tu vientre, Jesús.
0: Santa María, Madre de Dios, ruega por nosotros pecadores, ahora y en la hora de nuestra muerte. Amén.
2: Dios te salve María, llena eres de gracia, el Señor es contigo. Bendita eres entre todas las mujeres y bendito es el fruto de tu vientre, Jesús.
0: Santa María, Madre de Dios, ruega por nosotros pecadores, ahora y en la hora de nuestra muerte. Amén.
2: Dios te salve María, llena eres de gracia, el Señor es contigo. Bendita eres entre todas las mujeres y bendito el fruto de tu vientre, Jesús.
0: Santa María, Madre de Dios, ruega por nosotros pecadores, ahora y en la hora de nuestra muerte. Amén.
2: Dios te salve María, llena eres de gracia, el Señor es contigo. Bendita eres entre todas las mujeres y bendito el fruto de tu vientre, Jesús.
0: Santa María, Madre de Dios, ruega por nosotros pecadores, ahora y en la hora de nuestra muerte. Amén.
2: Dios te salve María, llena eres de gracia, el Señor es contigo. Bendita eres entre todas las mujeres y bendito el fruto de tu vientre, Jesús.
0: Santa María, Madre de Dios, ruega por nosotros pecadores, ahora y en la hora de nuestra muerte. Amén.
2: Dios te salve María, llena eres de gracia, el Señor es contigo. Bendita eres entre todas las mujeres y bendito es el fruto de tu vientre, Jesús.
0: Gloria a Santa María, Madre de Dios, ruega por nosotros pecadores, ahora y en la hora de nuestra muerte. Amén.
2: Gloria al Padre, y al Hijo, y al Espíritu Santo.
0: Como era en el principio, ahora y siempre, por los siglos de los siglos. Amén.
2: Oh Jesús mío, perdona nuestros pecados y líbranos del fuego del infierno. Lleva al cielo a todas las almas y socorre especialmente a las más necesitadas de tu divina misericordia.
0: Amén. Mi hermanita, una intención de su corazón.
2: Sí, yo estoy pidiendo ahora a Dios Padre Todopoderoso por todos los trabajadores de y los que no tienen trabajo, y los trabajadores que están en su trabajo con problemas, especialmente por mi hijo, para que Dios Espíritu Santo esté siempre con ellos y no los abandone y les regale sabiduría, por todos los sacerdotes y por especialmente por un sacerdote enfermo, Roberto Camacho, y todos los sacerdotes del mundo.
0: Y todo lo que hay en tu corazón, mi hermanita, que Dios lo conoce. Vamos a pedir especialmente por tu hijo. Un bonito día, bendiciones.
2: Igual para ti.

Segundo misterio doloroso, Jesús es azotado en la columna. Entonces Pilato tomó a Jesús y mandó a azotarle.

0: pidamos, mis hermanos, por todos aquellos azotados por la injusticia, por la falta de oportunidad, por la discriminación, por las secuelas de la guerra, por la falta de oportunidades, por los vicios, por la indiferencia del mundo y todo lo que estamos pensando en este momento, para que el Señor ponga su mano milagrosa en cada situación y en cada vida. Padre nuestro,
1: que estás en el cielo, santificado sea tu nombre. Venga a nosotros tu reino, hágase tu voluntad en la tierra como en el cielo.
0: Danos hoy nuestro pan de cada día, perdona nuestras ofensas, como también nosotros perdonamos a los que nos ofenden. No nos dejes caer en tentación y líbranos del mal. Amén.
1: Dios te salve María, llena eres de gracia, el Señor es contigo. Bendita tú eres entre todas las mujeres y bendito es el fruto de tu vientre, Jesús.
0: Santa María, Madre de Dios, ruega por nosotros pecadores, ahora y en la hora de nuestra muerte. Amén.
1: Dios te salve María, llena eres de gracia, el Señor es contigo. Bendita tú eres entre todas las mujeres y bendito es el fruto de tu vientre, Jesús.
0: Santa María, Madre de Dios, ruega por nosotros pecadores, ahora y en la hora de nuestra muerte. Amén.
1: Dios te salve María, llena eres de gracia, el Señor es contigo. Bendita tú eres entre todas las mujeres y bendito es el fruto de tu vientre, Jesús.
0: Santa María, Madre de Dios, ruega por nosotros pecadores, ahora y en la hora de nuestra muerte. Amén.
1: Dios te salve María, llena eres de gracia, el Señor es contigo. Bendita eres entre todas las mujeres y bendito es el fruto de tu vientre, Jesús.
0: Santa María, Madre de Dios, ruega por nosotros pecadores, ahora y en la hora de nuestra muerte. Amén.
1: Dios te salve María, llena eres de gracia, el Señor es contigo. Bendita tú eres entre todas las mujeres y bendito es el fruto de tu vientre, Jesús.
0: Santa María, Madre de Dios, ruega por nosotros pecadores, ahora y en la hora de nuestra muerte. Amén.
1: Dios te salve María, llena eres de gracia, el Señor es contigo. Bendita tú eres entre todas las mujeres y bendito es el fruto de tu vientre, Jesús.
0: Santa María, Madre de Dios, ruega por nosotros pecadores, ahora y en la hora de nuestra muerte. Amén.
1: Dios te salve María, llena eres de gracia, el Señor es contigo. Bendita tú eres entre todas las mujeres y bendito es el fruto de tu vientre, Jesús.
0: Santa María, Madre de Dios, ruega por nosotros pecadores, ahora y en la hora de nuestra muerte. Amén.
1: Dios te salve María, llena eres de gracia, el Señor es contigo. Bendita tú eres entre todas las mujeres y bendito es el fruto de tu vientre, Jesús.
0: Santa María, Madre de Dios, ruega por nosotros pecadores, ahora y en la hora de nuestra muerte. Amén.
1: Dios te salve María, llena eres de gracia, el Señor es contigo. Bendita tú eres entre todas las mujeres y bendito es el fruto de tu vientre, Jesús.
0: Santa María, Madre de Dios, ruega por nosotros pecadores, ahora y en la hora de nuestra muerte. Amén.
1: Gloria a Dios, te salve María, llena eres de gracia, el Señor es contigo. Bendita tú eres entre todas las mujeres y bendito es el fruto de tu vientre, Jesús.
0: Santa María, Madre de Dios, ruega por nosotros pecadores, ahora y en la hora de nuestra muerte. Amén.
1: Gloria al Padre, Espíritu Santo.
0: Como era en el principio, es ahora y siempre, por los siglos de los siglos. Amén.
1: Oh mi buen Jesús,
0: perdona nuestros pecados, líbranos del fuego del infierno. Lleva al cielo a todas las almas, especialmente las que más necesitan de tu misericordia. Amén.
1: Buenos días, Señor. Buenos días.
0: Andreita, buenos días.
1: Gracias por todo el pasado. Te sigo pidiendo.

0: por María Elena, el piano y por María Ontivero. Están muy malitas. Y pues por todos los enfermos de estas enfermedades tan terribles, que ya parece más bien pandemia. Entonces, ¿sabe cuánto? ¿Quién sabe? Y pues el Señor sabe todo lo que queda en mi corazón. Ay, en este día pido por mi hijo, el chico, porque ha estado muy malito este fin de semana, trae la presión alta. Está muy joven para ese tipo de presión. Ay, pero bueno.
1: Dios. Bueno, Andreita, todo lo ponemos en las manos de Dios. Lloramos por eso. Escríbeme. Un abracito.

0: Así que les pido oración por ella, por mi tía Daisy, que vive en Nueva York. Está muy enfermita, tiene una masa en su cerebro, ya no pueden hacer nada por ella. No puede volver a su apartamento, ya no puede vivir sola. Así que imagínense, es un cambio total de vida, porque ir a un lugar donde tienen que cuidarla. Por todos los que viven esta realidad, mis hermanos, de la vejez en enfermedad y soledad, te lo pedimos, Señor.
1: Valgo tu sangre.
0: Padre nuestro.
2: Padre nuestro que estás en el cielo, santificado sea tu nombre. Venga a nosotros tu reino, hágase, Señor, tu voluntad, así en la tierra como en el cielo.
0: Danos hoy nuestro pan de cada día, perdona nuestras ofensas, como también nosotros perdonamos a los que nos ofenden. No nos dejes caer en tentación y líbranos del mal. Amén.
2: Dios te salve, María, llena eres de gracia, el Señor es contigo. Bendita tú eres entre todas las mujeres y bendito es el fruto de tu vientre, Jesús.
0: Santa María, Madre de Dios, ruega por nosotros pecadores, ahora y en la hora de nuestra muerte. Amén.
2: Dios te salve María, llena eres de gracia, el Señor es contigo. Bendita tú eres entre todas las mujeres y bendito es el fruto de tu vientre, Jesús.
0: Santa María, Madre de Dios, ruega por nosotros pecadores, ahora y en la hora de nuestra muerte. Amén.
2: Dios te salve María, llena eres de gracia, el Señor es contigo. Bendita tú eres entre todas las mujeres y bendito es el fruto de tu vientre, Jesús.
0: Santa María, Madre de Dios, ruega por nosotros pecadores, ahora y en la hora de nuestra muerte. Amén.
2: Dios te salve María, llena eres de gracia, el Señor es contigo. Bendita tú eres entre todas las mujeres y bendito es el fruto de tu vientre, Jesús.
0: Santa María, Madre de Dios, ruega por nosotros pecadores, ahora y en la hora de nuestra muerte. Amén.
2: Dios te salve María, llena eres de gracia, el Señor es contigo. Bendita tú eres entre todas las mujeres y bendito es el fruto de tu vientre, Jesús.
0: Santa María, Madre de Dios, ruega por nosotros pecadores, ahora y en la hora de nuestra muerte. Amén.
2: Dios te salve María, llena eres de gracia, el Señor es contigo. Bendita tú eres entre todas las mujeres y bendito es el fruto de tu vientre, Jesús.
0: Santa María, Madre de Dios, ruega por nosotros pecadores, ahora y en la hora de nuestra muerte. Amén.
2: Dios te salve María, llena eres de gracia, el Señor es contigo. Bendita tú eres entre todas las mujeres y bendito es el fruto de tu vientre, Jesús.
0: Santa María, Madre de Dios, ruega por nosotros pecadores, ahora y en la hora de nuestra muerte. Amén.
2: Dios te salve María, llena eres de gracia, el Señor es contigo. Bendita tú eres entre todas las mujeres y bendito es el fruto de tu vientre, Jesús.
0: Santa María, Madre de Dios, ruega por nosotros pecadores, ahora y en la hora de nuestra muerte. Amén.
2: Dios te salve María, llena eres de gracia, el Señor es contigo. Bendita tú eres entre todas las mujeres y bendito es el fruto de tu vientre, Jesús.
0: Santa María, Madre de Dios, ruega por nosotros pecadores, ahora y en la hora de nuestra muerte. Amén.
2: Gloria a Dios, te salve María, llena eres de gracia, el Señor es contigo. Bendita tú eres entre todas las mujeres y bendito es el fruto de tu vientre, Jesús.
0: Santa María, Madre de Dios, ruega por nosotros pecadores, ahora y en la hora de nuestra muerte. Amén.
2: Gloria al Padre, al Hijo y al Espíritu Santo.
0: Como era en el principio, es ahora y siempre, por los siglos de los siglos. Amén.
2: Oh Jesús mío,
0: perdona nuestros pecados, líbranos del fuego del infierno. Lleva al cielo a todas las almas, especialmente a las que más necesitan de tu misericordia. Amén. Buenos días, mi hermanita.
2: Buenos días, hermanita. Quiero darle gracias a Dios por un nuevo amanecer, por un día más de vida. Y quiero pedirle a nuestro Señor Jesucristo que llene de su amor y de su bendición.

0: a todos esos sacerdotes que se están consagrando a él en este tiempo y por todas las vocaciones sacerdotales, por los diáconos y por las religiosas, para que Dios las siga bendiciendo y llenando de amor y nos sigan enseñando todo lo que es bueno de él.
1: Te lo
0: pido. Por su salud y por cada una de sus necesidades.
1: Gracias, mi hermanita. Dios la bendiga. Yo pido por las suyas.

0: Cuarto misterio doloroso, Jesús va con la cruz a cuestas. Pidamos por todos los que este día llevan cruces de enfermedad, de tristeza, de impotencia, de dolor físico o espiritual. Padre nuestro.
1: Padre nuestro que estás en el cielo, santificado sea tu nombre. Venga a nosotros tu reino, hágase tu voluntad aquí en la tierra como en el cielo.
0: Danos hoy nuestro pan de cada día, perdona nuestras ofensas, como también nosotros perdonamos a los que nos ofenden. No nos dejes caer en tentación y líbranos del mal. Amén.
1: Dios te salve María, llena eres de gracia, el Señor es contigo. Bendita eres entre todas las mujeres y bendito es el fruto de tu vientre, Jesús.
0: Santa María, Madre de Dios, ruega por nosotros pecadores, ahora y en la hora de nuestra muerte. Amén.
1: Dios te salve María, llena eres de gracia, el Señor es contigo. Bendita eres entre todas las mujeres y bendito es el fruto de tu vientre, Jesús.
0: Santa María, Madre de Dios, ruega por nosotros pecadores, ahora y en la hora de nuestra muerte. Amén.
1: Dios te salve María, llena eres de gracia, el Señor es contigo. Bendita tú eres entre todas las mujeres y bendito es el fruto de tu vientre, Jesús.
0: Santa María, Madre de Dios, ruega por nosotros pecadores, ahora y en la hora de nuestra muerte. Amén.
1: Dios te salve María, llena eres de gracia, el Señor es contigo. Bendita eres entre todas las mujeres y bendito es el fruto de tu vientre, Jesús.
0: Santa María, Madre de Dios, ruega por nosotros pecadores, ahora y en la hora de nuestra muerte. Amén.
1: Dios te salve María, llena eres de gracia, el Señor es contigo. Bendita tú eres entre todas las mujeres y bendito es el fruto de tu vientre, Jesús.
0: Santa María, Madre de Dios, ruega por nosotros pecadores, ahora y en la hora de nuestra muerte. Amén.
1: Dios te salve María, llena eres de gracia, el Señor es contigo. Bendita eres entre todas las mujeres y bendito es el fruto de tu vientre, Jesús.
0: Santa María, Madre de Dios, ruega por nosotros pecadores, ahora y en la hora de nuestra muerte. Amén.
1: Dios te salve María, llena eres de gracia, el Señor es contigo. Bendita tú eres entre todas las mujeres y bendito es el fruto de tu vientre, Jesús.
0: Santa María, Madre de Dios, ruega por nosotros pecadores, ahora y en la hora de nuestra muerte. Amén.
1: Dios te salve María, llena eres de gracia, el Señor es contigo. Bendita tú eres entre todas las mujeres y bendito es el fruto de tu vientre, Jesús.
0: Santa María, Madre de Dios, ruega por nosotros pecadores, ahora y en la hora de nuestra muerte. Amén.
1: Dios te salve María, llena eres de gracia, el Señor es contigo. Bendita tú eres entre todas las mujeres y bendito es el fruto de tu vientre, Jesús.
0: Santa María, Madre de Dios, ruega por nosotros pecadores, ahora y en la hora de nuestra muerte. Amén.
1: Gloria a Santa María, Madre de Dios,
0: te salve,
1: ruega
0: María.
1: Por nosotros pecadores, ahora y en la hora de nuestra muerte. Amén.
0: Dios te salve María, llena eres de gracia, el Señor es contigo, bendita tú eres entre todas las mujeres, bendito el fruto de tu vientre, Jesús.
1: Gloria al Padre, gloria al Hijo y gloria al Espíritu Santo.
0: Como era en el principio, ahora y siempre, por los siglos de los siglos. Amén.
1: Oh Jesús mío, perdona nuestros pecados, líbranos del fuego del infierno. Lleva al cielo a todas las almas, socorre especialmente a las más necesitadas de tu divina misericordia. Amén.
0: Amén. Buenos días, mi hermanita. Su intención, por favor.
1: Buenos días. Estoy dándole gracias a Dios por un día más de vida. Amén. Por mi sobrino que está internado en un centro. Y porque ya me mandaron una foto y se ve muy bien. Está muy bien, gracias a Dios. Ya lo estoy viendo como era antes, un joven alegre, le gustaba andar muy bien vestido, arreglado.
0: Qué bueno.
1: Le doy gracias a mi Señor por el milagro que usted está haciendo, hermanita Gaby.
0: Bendito
1: y
0: Dios.
1: También pido por las benditas ánimas del purgatorio, principalmente por mi esposo, hace un año que falleció.
0: Estamos.
1: Y por usted y por su familia.
0: Gracias, mi hermanita. Me alegro por las buenas noticias y la acompañamos en su dolor. Un abracito, feliz amanecer. Dios la cuide. Aquí estamos para usted también.
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0: Digno de alcanzar las promesas y gracias de nuestro Señor Jesucristo. Amén. Hemos hecho este Santo Rosario en el nombre del Padre, del Hijo y del Espíritu Santo. Amén. Les pido sus oraciones por mi hermanita Adriana, que le harán una biopsia hoy al mediodía. Señor les bendiga hoy y si

Pues mis hermanas y mis hermanos, es muy importante que nosotros podamos descubrir que hay heridas en la vida que no siempre se ven. Yo tengo alguna herida que tengo en el cuerpo desde que era un adolescente. Y esa, cualquier persona me mira al brazo y me dice, ¿qué te pasó ahí? Pero muchas heridas están escondidas en el corazón. Quizás una palabra que dolió como si hubiera sido un puño o más. Esa traición, esa persona que se planteaba como tu amiga y te mandaba medicinas y te atendía cuando estabas en crisis. Y cuando menos pensamos, a la primera de cambio, traición total, a la yugular, para debajo del bus. Bueno, otras heridas que tenemos bien guardadas, una pérdida. Esa pareja que se divorció y que todavía no entienden qué fue lo que pasó. Y todavía más allá, una ausencia. La ausencia de una madre, la ausencia de una esposa, la ausencia de un esposo, la ausencia de un hijo. Un fracaso. Cuando habíamos puesto todo un plan para que todo funcionara y el fracaso vino y se convirtió en una herida. ¿Se acuerdan de Kobe Bryant? Era un basquetbolista. Y el hombre se montó en un helicóptero para ir de un lado al otro de la ciudad porque él no le gustaba hacer la fila en el tráfico y entonces al hacer ese proceso él sentía que, ¿cómo se dice? Como que la cosa era más fácil. Pero resultó que un día algo pasó con la máquina que medía la altura y el piloto se engañó. Estaba más bajo de lo que pensaba y estrelló el helicóptero contra una montaña. Él, su hija y todos los que estaban ahí a bordo, todos, una pérdida. Un fracaso, una decepción. Pero a veces, ¿sabes qué? Seguimos caminando, sonriendo y trabajando como si no nos pasara nada. Pero por dentro todavía sangra algo que no hemos podido sanar. Este momentito es para que pensemos en ese algo. Tratemos de descubrir qué fue ese algo que nos pasó quizás de niños, de adolescentes, de jóvenes, hace 10, 15 años, y que sigue sangrando, que no lo hemos podido sanar. ¿Qué puede ser eso?

Las heridas nos recuerdan que somos humanos, que somos frágiles, que necesitamos amor, pero también pueden convertirse en un lugar de encuentro con Dios. Jesús resucitado no escondió sus heridas. ¿Se acuerdan? Que era el resucitado y tenía las marcas de los clavos en las manos cuando le dice a Tomás que venga a poner sus dedos en sus llagas. Entonces él no escondió sus heridas, él se las mostró a los discípulos. Sus llagas no eran señal de derrota, sino era señal de amor. Y en esas llagas estaba escrita la historia de una total entrega. Usted no ha estado en un testimonio, no nos dio algún testimonio en algún retiro, en algún lugar, que dicen, óigame, esa persona que dio el testimonio, wow, nos mostró el corazón por dentro. Nos dejó ver todas las heridas, nos dejó ver todo lo que sufre, todo lo que le pasa. ¡Wow! ¡Qué testimonio tan tremendo! Pues miren, hermanas y hermanos, así también nuestras heridas cuando se las entregamos a Dios. Esas heridas pueden dejar de ser motivo de vergüenza y se deben convertir en testimonio. Porque ya se las entregamos a Dios, el que lo conoce todo, el que lo sabe todo, el que nos puede sacar de todo. Una herida sanada puede ser que comprendamos mejor a los otros, pero una herida que sane en falso, ¡ah, caray! Ese es un problema. ¿Por qué será un problema? Porque te cae un dolor, una limitación más y más tremenda.

Pues mis hermanas y mis hermanos, cuando toda esa barahunda de silencios, de lágrimas, de impaciencia, llegan a un tope en donde dice uno, ya no tengo más lágrimas para llorar, pues esta mañana tenemos noticias para ustedes. Ninguna herida es más grande que el amor de Dios. ¿Y saben por qué? Porque Él no desprecia nuestro dolor. Él se acerca, toca nuestro dolor y lo transforma.

es todo lo que tenemos que hacer, comprender el amor del Señor. Por eso no hay que esconder las heridas delante del Señor. Por eso no tengo que comportarme como si todo estuviera bien. No, además que a Él no le puedo engañar. Se las puedo mostrar con confianza. Le voy a decir, mira, yo fui violado, yo fui violada cuando tenía tanta edad. Se las puedo mostrar directamente. Mira, mi padre, mi madre me afectaron, me abusaron, me golpearon, y eso me dañó. Le puedes decir con toda tranquilidad todo aquello que hoy pudiera significar vergüenza o pudiera significar frustración, tragedia, porque Él ya lo conoce. Solamente tenemos que dejar que Él haga que tu dolor se transforme en una fuente de luz. Porque miren, hermanas y hermanos, las heridas no son el fin de la historia. En las manos de Dios pueden convertirse en caminos de sanación. Las heridas en las manos de Dios pueden transformarse en humildad y se pueden transformar en amor.

Pues sí, no solo él vivió el Getsemaní. Nosotros, muchos, muchas, están viviendo un Getsemaní. Y les quiero decir que no están solos. El Evangelio del domingo nos decía, no los voy a dejar solos. Porque, miren, hay unas heridas que duelen por lo que pasó. Pero hay otras que no duelen solo por lo que pasó, sino por lo que nos hicieron creer de nosotros mismos. Esa persona que nos hizo pensar que éramos, no sé, un monstruo, no sé, un adefesio. Y resulta que no es que lo fuéramos, es que al otro le convenía que nosotros nos creyéramos esa historia para que nos derrumbáramos más rápido. Cuando esa herida te hace pensar es que tú no vales nada. Cuando yo me pongo a pensar, pero ¿cómo es posible que yo no valga nada? ¿Cómo es posible que yo no pueda tener ese amor? ¿Cómo es posible que yo pueda estar viviendo en este dolor? Creo que ya no voy a volver a ser el mismo. Ya no voy a volver a ser la misma. Y muchas veces el dolor más profundo, ¿saben qué, hermanas y hermanos? No está en el recuerdo. No está en la mentira que ese dolor dejó sembrada en tu corazón. Por eso, para sanar de ese engaño, no solamente se requiere pedir la sanación, sino se requiere perdonarme a mí mismo y olvidar. Hay que olvidarse. Hay que delete, hay que borrar eso. Porque sanar es permitir que Dios entre en ese lugar donde todavía tengo miedo. Que entre en ese lugar donde todavía tengo rabia, donde todavía lloro, tengo tristeza, tengo vergüenza. Pues bueno, si le permitimos a Dios que entre en ese lugar, ¿saben lo que va a pasar? Vamos a descubrir que el pasado en el que yo he vivido preso, presa, encarcelado por años, no tiene la última palabra. Porque cuando descubrimos que Dios está conmigo, las heridas que antes escondí, las heridas que no entregué, las heridas en las que me encerré, las heridas que me hicieron desconfiado, duro, defensivo, y a veces uno ni se da cuenta que está funcionando así. Es más, comenzamos a herir a otros desde nuestras propias heridas. Respondemos con frialdad porque un día nos abandonaron. Nos cuesta amar porque un día nos traicionaron, nos cuesta perdonar porque todavía sangra la memoria y uno dice, ¿y usted cree que yo me voy a volver a meter en el mismo historia? Yo ya ese camino lo recorrí. Pero la diferencia con Jesús es que Jesús no vino a condenarnos. Él no vino a decir, ah, está herido, chupe, para que lleve. No. Él viene a liberarnos para que ya no vivamos más como prisioneros del dolor. En este tiempo de la Pascua, Jesús se nos presenta con sus llagas. Y eso es profundamente hermoso porque nos muestra que venció la muerte, pero conservó las heridas. ¿Por qué? Porque sus heridas se convirtieron en señal de amor. Ya no eran heridas abiertas por el odio, ya no eran heridas que sangraban profusamente, eran llagas gloriosas que anunciaban su misericordia. Eso es lo que nos enseña Dios, que no siempre hay que quedarse con esas marcas de nuestra historia, pero sí podemos llenarlas de sentido. Una herida sanada no desaparece de la memoria, pero deja de mandar sobre nosotros. Puede estar en la memoria, pero ya no nos gobierna. Ya nos dice cómo odiar, ya no nos dice cómo apartarnos, ya no nos dice cómo alejarnos, ya no nos dice cómo contestar mal, nada. Para amar, para mirar, para hablar, para vivir con el Señor, aún con la herida que está ahí, pero que no me condena. Mi herida es ya no una condena, sino es un testimonio. Donde antes había dolor, el Señor ha hecho nacer compasión. Donde antes había amargura, Él puso a nacer la sabiduría. Donde antes había miedo, Él puso a nacer la confianza, la más humilde, la más profunda. Entonces, ¿qué crees tú, hermana, hermano? ¿Sanar requiere valentía? Claro. No es fácil mirar de frente a lo que nos duele. No es fácil mirar de frente al que mató a nuestro hijo, a nuestra hija, a nuestro esposo, a nuestra esposa. No es fácil. A veces preferiríamos distraernos, ocuparnos, negar, callar.
pero lo que no se sana se repite. Lo que no se entrega pesa, lo que no se llora, muchas veces nos hace más duros. Por eso llorar delante de Dios es un ministerio. No es debilidad, es oración. Es el ministerio de las lágrimas. Reconocer que estamos heridos no es un fracaso. No, es el primer paso de una persona humilde y valiente que busca la gracia del Señor. ¿Usted ha oído en alguna parte del Evangelio que diga que el Señor está buscando gente perfecta? No. Pero sí quiere que seamos gente de verdad. Que vivamos en la verdad, que actuemos la verdad y que funcionemos según la verdad. Que seamos sinceros. Así como ese buen samaritano que se acerca al hombre herido del camino. Y de la misma manera Dios se acerca a nuestras caídas. El Señor venda nuestras heridas, pone aceite para consolarnos, nos lleva sobre su cabalgadura, se detiene, nos baja y dice, cuídenme a Gonzalo. Le dijeron en septiembre del 2024 a un Gonzalo que se moría, cuídenmelo. Y si hace falta, yo les pagaré a mi vuelta. Bueno, pues esa herida que no se pudo cerrar, el Señor la está sanando. Hay una persona que te marcó, una esencia que todavía pesa, una palabra que duele como un puño. ¿Tienes una pérdida que todavía lloras? Sí, si yo me pongo a pensar en mi papá, me voy partiendo en trozos aquí. Pues no hay que tener miedo de llevar todo eso a la presencia de Jesús. Él conoce el lenguaje de las heridas, porque Él también fue herido. Él sabe lo que se siente ser traicionado porque, wow, sí le dieron duro con las traiciones del Señor. Se siente abandonado, se sintió humillado, rechazado, los discípulos se fueron, le dieron la espalda. Mejor dicho, nadie como Jesús para entender nuestro dolor. Y cuando Jesús sana, ¿saben qué pasa? Él no solo calma el dolor, Él devuelve la dignidad. Él nos levanta dignos, 100% dignos. Y nos recuerda que seguimos siendo capaces de amar porque Él nos ama primero. Nos recuerda que somos capaces de servir para lo que Él nos hizo en nuestro bautismo, es para que empezáramos de nuevo. La herida puede estar ahí, pero Él no quiere que vivamos con una herida sangrando. No quiere que vivamos en tristeza. No quiere que vivamos en ese lugar como que se acabó la vida. No, no. El Señor quiere que ahí donde comenzó esa herida profunda, empiece también la verdad y la llenitud o la llenura de Dios. Una mujer se cayó de un sexto piso hace por ahí unos 8 años y quedó amargada porque, claro, ella montaba a caballo, pero ahora, pues nada, al caerse se rompió la columna y ya no pudo volver a caminar. Y la mujer se encontró un ángel. Un ángel que se casa con ella así en sillas de ruedas. Y el hombre se dedica a ella. La ama, la consiente, la sana de su propia herida, de su propia caída. A un punto tal que, ¿qué creen? La jovencita empezó a dar pinitos, a intentar pararse de su silla, a intentar moverse. Y hoy por hoy con un andador es capaz de levantarse de la silla y caminar un trecho. Eso es lo que hace el amor. Eso es lo que hace el sanar las heridas. Comenzar una vida más profunda, más verdadera, más llena de Dios. Así que recuerden, el enemigo nos quiere tener atados. Porque entre más nosotros nos creamos que no podemos, que no tenemos valor, entre más nosotros nos creamos la mentira que el enemigo nos quiere tramar, más control tiene sobre nosotros. Entonces, cuando usted sienta sus heridas y sienta que dice, no, es que no puedo salir de ahí, acuérdese, Satanás lo quiere tener, la quiere tener amarrado, amarrada a esa herida, a esa imposibilidad. Jesús, vamos a pedir al Señor esta mañana, Señor, toca mis heridas, sana mis heridas con tus heridas. Tú conoces mi historia, por favor, Señor, entra en los lugares de mi historia donde todavía hay dolor. Sana lo que yo no puedo sanar solo, lo que yo no puedo sanar sola. Libérame de la amargura. Libérame del miedo. Libérame del resentimiento. Enséñame a mirar mi vida con misericordia. Que mis heridas no
me cieguen al amor, sino que me hagan más, más humana, más humano, más humilde, más compasivo. Vamos a sacar cualquier presencia del mal que esté en nosotros. Ahí, en latín, va a decir ahora San Benito, bébete tu propio veneno. No tienes parte conmigo. Yo soy del Señor.

0: mis hermanas y mis hermanos, ya estamos aquí para compartir con ustedes en este tiempo tan especial. Saludamos a todos ustedes que nos escuchan en Los Ángeles, desde la costa oeste hasta Miami, en la costa este, las 15 estaciones de la Radio Católica El Sembrador. Con nosotros, Linda Ferreira. Linda, bienvenida.
1: Muchísimas gracias, Gonzalo, por tenerme de vuelta. Muy buenos días a todos los que nos están oyendo. Gracias por tenerme aquí otra vez.
0: Para aquellos que quizás no han estado atentos a la programación, arrancamos una serie que se llaman Los
1: Pecados Capitales.
0: Muy bien, y esos pecados capitales nos dan el privilegio de poder caminar más seguros en el Señor. Pero vamos a hacer una oración, vamos a pedirle a la Virgen que nos dé esa gracia en este mes de mayo.
1: Así es, Gonzalo, muchísimas gracias. Nos ponemos en las manos de ella, nuestra Santísima Madre Celestial, que ella nos cubra con su manto, que con su corazón tan misericordioso, con ese corazón dulce, venga a nosotros, nos llene de amor, que nos aleje de todos esos pecados capitales que nos alejan del amor de Dios, que nos alejan del amor de su Hijo, y que nos permita tener discernimiento para acercarnos más a ella, y que a través de ella podamos llegar a su Hijo. Amén.

0: María dijiste sí. Así como María, nosotros hoy nos acercamos y con la intercesión de ella estamos viviendo este tiempo maravilloso, el mes de mayo, además que es el mes de la madre, hay que felicitar a las mamás.
1: Ay, muchísimas gracias, Gonzalo. También yo extiendo esa felicitación junto contigo para todas esas mamitas que nos escuchan, las mamitas que pronto lo serán y las mamitas que aunque no tienen hijos, pero tienen a su cargo cualquier persona, porque el amor de madre va más allá.
0: Sí, es verdad. Bueno, imagínate que hay una, como esas enfermedades silenciosas, ¿no? Que pareciera que como que no está, pero cuando vamos a ver el problema está en lo que tenía el joven rico. Le vino a decir al Señor, Señor, ¿y qué hacemos? Yo me quiero ganar el cielo, tienes que cumplir mandamientos. Le dice el Señor, dice, sí, yo desde siempre cumplo todos los mandamientos. ¿Qué más tengo que hacer? Le dice, bueno, deshazte de tus cosas y dáselas a los pobres. Dicen que el joven rico puso una cara tremenda, porque el problema no estaba en los bienes en sí, sino en el corazón que se apega a los bienes. Y a eso le llamamos...
1: la avaricia.
0: Bueno, somos todos oídos. Cuéntanos un poquito más.
1: Muchísimas gracias, Gonzalo. Quiero hablar un poco de la avaricia y por qué esto nos aleja del Señor. Vamos a recordar que los pecados capitales es todo lo que nosotros tenemos en nuestra vida cotidiana y nos alejan del Señor. ¿Qué es la avaricia? Es el amor excesivo por el dinero. Es el amor excesivo por las posiciones. Ahora, es muy diferente ahorrar, porque el ahorrar es prudencia. No significa que porque tenemos dinero y empezamos a ahorrar, ahorrar, ahorrar, y empezamos a guardarnos el dinero, entonces somos avaros, no compartimos. No, ahorrar es prudencia, pero acumular sin medida es donde viene la avaricia. Porque cuando empezamos a acumular y no tenemos predeterminado para dónde está yendo este dinero, es donde nosotros nos podemos convertir en avaros. Vamos a ir a una cita bíblica. Para los que nos están escuchando, vamos a irnos a Primera de Timoteo, capítulo 6, y vamos a ir al versículo número 10. Y dice así, porque la raíz de todos los males es el afán de dinero, y algunos, por dejarse llevar de él, se extraviaron en la fe y se atormentaron con muchos sufrimientos. Palabra de Dios, te alabamos, Señor. ¿Y cuál es el mensaje que nos deja en este texto el apóstol Pablo? Que no es el dinero, es el apego que nosotros adquirimos a lo que nosotros poseemos. ¿Cuáles pueden ser estas consecuencias espirituales en nuestra vida? Que la avaricia siempre nos desplaza a Dios del centro de nuestra vida. Aparte de esto, genera ansiedad, genera egoísmo. Y como hablábamos en un tema hace algunas semanas, la falta de compasión. Hay otra cita bíblica que me gusta mucho. Recordemos que la Biblia está llena de citas bíblicas para cualquier momento de nuestra vida. Si queremos hablar sobre el amor, la Biblia está llena de amor. Si queremos hablar de problemas, de duelo, de luto, si queremos hablar de los pecados capitales, si queremos hablar de bondad, si queremos hablar de cualquier virtud, cualquier sentimiento, pensamiento, cualquier inconveniente que nosotros tengamos en nuestra vida, lo podemos ubicar en la Biblia. La Biblia es el manual perfecto, con las instrucciones perfectas, con las profecías exactas para cada momento de nuestra vida. Nos vamos a ir a San Lucas y nos vamos al capítulo 12, al texto número 15. Deme un segundo mientras lo ubico en mi Biblia. Y esto dice el Señor. El Señor les dijo, miren y guárdense de toda codicia, porque aunque alguien posea abundantes riquezas, estas no le garantizan la vida. Palabra de Dios. Quiero que escuchen lo último otra vez. Porque aunque alguien posea abundantes riquezas, estas no le garantizan la vida. ¿Qué significa esto? Que la avaricia siempre va a desplazar a Dios del centro. No podemos servir a Dios y al dinero al mismo tiempo. Tenemos que tener un camino. O nos vamos por el camino del Señor, o nos vamos por el camino de la avaricia. Y la avaricia siempre nos va a alejar del Señor.
0: Pero el problema está en que, ¿cómo hace uno para darse cuenta que está siendo avaro? Porque a mí me preguntan, Gonzalo, ¿usted es avaro? Yo digo diferente, no, yo avaro no, yo no sé qué es eso. Pero puede ser que yo no sepa que la manera como hago determinadas decisiones tiene que ver con avaricia.
1: Así es, Gonzalo. Hay muchas maneras de nosotros darnos cuenta de que somos árabes. Y como les acababa de decir, la Biblia siempre nos va a decir. Entonces, si yo estoy acumulando demasiado sin propósito, y esto, vamos a irnos a lo más cotidiano hoy en día, que es el dinero, ¿cierto? Porque eso es lo que uno más guarda, ¿cierto? Decía mi abuelita, el que guarda riqueza recoge pesares, ¿cierto? Si nosotros estamos acumulando dinero por una causa, porque vamos a comprar una casa, porque queremos la cuota para un carro, porque queremos hacer un viaje familiar, para la inscripción del colegio de nuestros hijos, de la universidad, porque deseo un trabajo nuevo y quiero empezar, no sé, un salón de belleza, un restaurante, un mecánico, tenemos un propósito. El ahorro siempre será prudencia. Pero si nosotros empezamos a guardar ropa, a guardar zapatos, a guardar carteras, en el caso de las mujeres, los hombres empiezan a guardar ropa, a guardar zapatos, a guardar que para el futuro, que porque uno nunca sabe, que para que le queden a los... Pero no tiene un ahorro con un propósito. El corazón nos está diciendo de que estamos siendo avaros. No significa que lo que tenemos ahorrado no lo vamos a ir a gastar, porque tampoco se trata de desperdiciar lo que podemos hacer con obras. Pero sí se trata de que si nosotros lo que hacemos en esta vida no tiene un propósito, es como el que tiene un buen trabajo, que le permite estar al lado de su familia, pero resulta que quiere más porque quiere ganar más, pero esta nueva posición lo aleja de su familia, eso es avaricia, porque quiere estar en el trabajo y se aleja de lo más hermoso que le ha dado Dios, que es la familia.
0: Nosotros entonces tuviéramos que tener en cuenta, hermanas y hermanos, que lo que conecta entre la avaricia y nuestro comportamiento es eso que nos quita la paz. Cuando usted piensa que usted se gastó mucho, uy, es que gasté mucho, se me fue la mano, descompleté mis ahorros.
1: Totalmente.
0: Ahí esa falta de paz en el corazón ya le está dando un indicador, se levanta una banderita roja que dice, cuidado, eso puede ser avaricia.
1: Totalmente, Gonzalo, y muchísimas gracias. Todo aquello que en el corazón uno lo siente, te quita la paz, ya tú sabes que esto no viene del Señor. Tengo otro texto que te va a encantar mucho. Es muy parecido al Evangelio de San Lucas que acabamos de leer. Acuérdate que los evangelios son sinópticos, ¿no? O sea, dicen lo mismo de diferentes maneras. Pero tomen nota los que nos están escuchando. Nos vamos a ir a San Mateo, al capítulo 6, versículo 24. Y dice así: nadie puede servir a dos señores, porque aborrecerá a uno y amará al otro, o bien se entregará a uno y despreciará al otro. No pueden servir a Dios y al dinero. Palabra de Dios.
0: Te alabamos, Señor.
1: Y quiero que vean que esto termina igual que el último versículo que acabamos de leer de San Lucas. No pueden servir a Dios y al dinero. No se pueden servir dos señores al mismo tiempo.

0: se la ganó esa que tiene tanta plata y yo que necesito una computadora, mira, y a mí no me toca. Es que la verdad es que la gente mala es muy de buena. Ese comentario ya te está dejando ver que te dolió que otra persona recibiera una cosa material, que te preocupa y si tú no lo acumulas para ti, te parece como que se está perdiendo algo. Entonces, cuidado porque podemos estar poniendo el dinero por encima de Dios.
1: Así es. Y como nos dice el apóstol San Pablo en el libro de los Hechos, más bienaventurado será el que da que el que recibe. Y les voy a leer como dice el texto. Nos vamos a ir a Hechos de los Apóstoles, al capítulo 20 y nos vamos a ir al versículo 35. Y dice así: en todo les he enseñado que es así, trabajando como se debe socorrer a los débiles y que hay que tener presente las palabras del Señor Jesús que dijo: mayor felicidad hay en dar que en recibir. Palabra de Dios.
0: Te alabamos, Señor.
1: Y como les acababa de decir, mis hermanos, en la Biblia tenemos un manual completo de cómo nosotros debemos de interactuar, tanto en nuestra vida con nosotros mismos como con toda nuestra familia y la comunidad. El Señor lo dijo en varios versículos, como se los he venido diciendo: hay mayor felicidad en dar que en recibir. ¿No te pasa, Gonzalo, que cuando, vámonos a ejemplos sencillos, vámonos a lo cotidiano de nuestra vida, un desayuno, cuando de pronto es normal que la mujer siempre sea la que hace el desayuno, porque la mujer, porque es la que cocina, porque el hombre no sabe, no le queda tiempo, los hijos. Pero cuando viene el hombre y dice: hoy voy a hacer un desayuno, y hace el desayuno y ve a toda su familia reunida, este acto de dar, de permitir que su esposa tome un descanso, de permitir que sus hijos vean a esa figura paterna atendiendo el hogar, o sea, ¿cómo se sienten? ¿Cómo te sientes?
0: Claro,
1: tú?
0: Esa es una bendición total, y ahí es donde empieza a ocurrir el compartir, o sea, acostumbrar al corazón a compartir, porque cuando uno ayuda, por ejemplo, la parroquia dice: no, porque vamos a hacer una campaña que necesitamos que nos donen $5, $10, entonces yo qué voy a dar. Pero si usted es una persona que sufre de avaricia y cada vez que le dicen que esos 5 a usted no le quita nada de eso, usted diga: yo lo voy a dar, me da rabia pero lo voy a dar. Pues bueno, eso invita a evadir la avaricia. ¿Por qué? Porque usted se sobrepuso a lo que usted hubiera querido hacer, que era ser avaro o ser avara. Y al poner entonces eso en práctica, pues, ¿qué crees, Linda? La avaricia se está yendo lejos.
1: Así es. En uno de los shows anteriores, nosotros hablábamos de que nosotros tenemos que ser agradecidos, tenemos que darle gracias a Dios porque todo lo que nosotros poseemos viene de Él, nuestro talento, nuestro trabajo, lo que hacemos diariamente, todo viene de Él. Y cuando nosotros somos avaros y queremos tener una conversión, tenemos que empezar por ser agradecidos. Gracias, Señor, porque tengo 3 veces la misma camiseta y esta no me la pongo hace más de 5 años. Gracias, Señor, porque mis hijos tienen tantos juguetes, pero ya ni juegan con esto. Vamos a compartir. Cuando nosotros somos agradecidos, la semilla de la generosidad se planta sola en el corazón, porque es tanto lo que nosotros tenemos y tanto lo que nosotros le agradecemos al Señor. Y no vayamos lejos, porque es que no es solamente el dinero. Podemos ser humildes, vivir en la humildad absoluta, pero si nosotros tenemos amor, tenemos palabra, compartamos la palabra. Si alguien nos da un buen consejo, ¿por qué no lo guardamos para nosotros mismos? Alguien necesita ese consejo. Si tú tienes alguien, cuando tu mamá te decía: hija, en la noche siempre lleve una linterna, ¿por qué no decirle a alguien que camina en la noche: vea, ponga a cargar la linterna? Es un buen consejo, una palabra de aliento. Claro, la avaricia, uno siempre dice: no, el dinero, por supuesto, porque es lo que todos, nunca tenemos suficiente. Y esto es en general. El que tiene, no tiene. Y los que no tienen, tampoco tienen, porque nosotros somos inconformes en toda la totalidad de nuestra carne humana. Y siempre vamos a querer más. Y lo que nosotros podemos dar es absolutamente todo lo que tenemos, así no sea económico. La sabiduría la podemos compartir.
0: Bueno, y es que también hay un elemento, y es que la avaricia puede surgir por el miedo. Hay personas que tienen miedo y les parece que se van a quedar sin nada. Y dicen: no, pero ¿qué tal que me gaste esto? Y entonces, ¿qué hago para mañana?

0: Entonces, el miedo les va quitando la seguridad y ese miedo a que se van a quedar sin nada, pues les parece que los bienes se van a desaparecer. Pero la verdad es que Dios cuida de sus hijos. Dice la palabra de Dios que los pájaros del campo ni tejen ni hilan, pero se visten con hermosísimos ropajes. Y entonces, ¿cómo es que ocurre eso? Bueno, esos pájaros con esos ropajes tan preciosos, ¿de dónde sacaron? ¿Dónde lo compraron? ¿Cómo hicieron? Nada. El Señor en su divina voluntad lo provee. Entonces Jesús con ese texto nos recuerda que no dependemos de los bienes, dependemos de la voluntad divina.
1: Dependemos de la voluntad divina. Vamos a irnos a otro ejemplo de la avaricia, también muy popular hoy en día, y es cuando mueren nuestros seres queridos y dejan algo, dejan una propiedad, dejan una casa, dejan una cuentica, dejan ropa, dejan joyas. Y lamentablemente se ve en muchas familias cómo esto divide la sangre, divide la familia, porque viene la avaricia, porque tú cogiste o porque mi papá te dejó o porque mi mamá te dejó más a ti, yo que le di más, yo que fui mejor, pero yo que le di más. Empieza el yo, que hablábamos en el capítulo, en el show pasado, que hablábamos de la soberbia, del yo, y hoy hablamos de que esa soberbia también te lleva a la avaricia. Y cuando una persona fallece, o inclusive, no solamente cuando fallece, cuando tenemos envidia, cuando nosotros, hoy en día las redes sociales, hermano Gonzalo, que nosotros vemos, en el caso de las mujeres, que miramos otras modelos lindas, con esas joyas, con esas carteras, y uno dice, ay, yo quisiera tener esto. Claro, lo podemos tener, de pronto no una cartera tan costosa, de pronto sí. Pero podemos ponerlos en las manos del Señor. Mira, había un dicho que decía, ¿de qué te sirve una cartera de $50,000 con $10 adentro? Mejor ten una cartera de $10 con $50,000 adentro, ¿cierto?
0: Claro.
1: Y nadie sabe lo que tienes ahí. Es mucho más bonito cuando compartimos, cuando damos de lo que tenemos y no tenemos esa avaricia.
0: Pues esa avaricia es justamente ese pecado capital que cuando lo descubramos y cuando lo identifiquemos, lo tenemos que llevar a la confesión. Porque al momento de llevarlo a la confesión, hay una gracia que se derrama del sacramento de la reconciliación que me ayuda a limpiar el corazón para volver a empezar de nuevo. Y puede ser que cuando empiece, la avaricia se va quedando de lado.
1: Amén, y que así sea. Y esto es lo que pedimos en oración por ustedes. Y estos son pocos de los tantos ejemplos de lo que nos pasa en la vida cotidiana. Otra manera de ser avaro hoy en día, hermano Gonzalo, son las redes sociales. Las redes sociales nos hacen también llevar esa apariencia de vida o querer mostrarle a la gente lo que no tenemos. Y eso también es avaro de poder, avaro de que yo tengo, yo, tú no, y avaro de que deseen nuestra vida, una vida vacía.
0: Amén. Y es que no se pueden ver las redes sociales con una billetera vacía, porque cada 3 segundos sale un aviso de algo nuevo. La última billetera, el último asunto para limpiar la ventana, para limpiar el carro, para la cocina, para... Y entonces, si tú estás en ese concepto de avaricia, pues ahí vas a querer acumular más, tener más. Las redes sociales hay que verlas sin la billetera, sin pensar en comprar, sino en lo que usted está buscando, informarse. Bueno, se nos acaba el tiempo, Linda. No sé cuál puede ser tu conclusión.
1: Bueno, Gonzalo, quisiera cerrar con lo que tú dijiste. La avaricia nos roba la paz del corazón. Si nosotros sentimos que que no es, porque lo sentimos, no es, mis hermanos, no es el camino que hay que llevar. Unámonos al Señor y vamos a confesarnos que nada nos aparte del Señor, que nos va a mostrar el camino que debemos llevar. Amén, Gonzalo. Muchísimas gracias. Nos vemos con el siguiente pecado capital y espero que estas palabras hayan llegado al corazón del que lo necesitaba.
0: Muy, pero muy bien. Pues, hermanas y hermanos, el tiempo se nos va de las manos. Ya está para llegar palabras que edifican con Noel Díaz. Y hoy hemos tenido un programa muy, muy interesante. Así de que le damos gracias a Dios por esta radio católica, El Sembrador, y a sembradoras y sembradores que están marcando el 773-777-7773. Pues les pedimos que sí, que necesitamos de su ayuda, que cada día tenemos que hacer, aunque sea una semillita por cada programa, para poder mantener el promedio del anuncio del Evangelio. Bueno, nos vamos entonces con palabras que edifican. Gracias a Gaby en el control. Recuerden, Dios les ama. y nosotros también les amamos abundantísimamente.
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7: Feliz el hombre que no sigue el consejo de los malvados, ni va por el camino de los pecadores, ni hace causa común con los que se burlan de Dios, sino que pone su amor en la ley del Señor, y en ella medita noche y día. Ese hombre es como un árbol plantado a la orilla de un río, que da su fruto a su tiempo, y jamás se marchitan sus hojas. Todo lo que hace le sale bien.

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mis hermanas y mis hermanos, esta catolicidad nos regala y nos empapa completamente de la palabra y nos da ese gran privilegio que cada una y cada uno de nosotros tiene. Hoy le decimos al Señor, Señor Jesús, orando y cantando, empezamos esta nueva jornada. Este 12 de mayo, hoy nos ponemos ahí a los pies de la cruz. Hoy nos unimos de una forma especial para entregar nuestra fe. Hoy en los Hechos de los Apóstoles, Pablo y Silas están en la cárcel. Y esta escena nos enseña que la fe no elimina todas las pruebas, pero nos da una fuerza nueva para vivirla. Y esa fuerza nueva que viene tremendamente poderosa es aquella que viene del Espíritu Santo de Dios. Estamos en el tiempo de Pascua y cuando estamos proclamando que Cristo ha resucitado, pues esa expresión del resucitado también entra en nuestras noches, también entra en nuestras heridas, también entra en nuestras angustias y también entra en nuestro encierro interior. Todos tenemos en cada forma y de cada manera como nosotros lo vivimos, alguna cárcel. Es ese miedo, es esa culpa, es ese resentimiento, es quizás esa enfermedad. Es quizás esa preocupación por la familia, esa, soledad, ese problema económico o esa tristeza. Es algo que no sabemos explicar muy bien, pero ahí lo tenemos. Sin embargo, el Señor nos recuerda que no hay ninguna cadena que sea más fuerte que su gracia. Cuando oramos como lo estamos haciendo ahora, aunque todavía no veamos la luz al final del túnel, aunque no veamos la salida, hay algo que comienza a moverse por dentro. Porque en esta oración, en esta comunicación con el Señor, las puertas que humanamente parecen cerradas, nos va a ocurrir como le pasó a Pedro y a Silas. Cuando menos pensamos, esas cadenas se caen. Nos pasa esa ruptura de esa dependencia del miedo a la fe. Decía una promocional antes de el iniciar que era: no hemos recibido un espíritu de esclavos. No. Hemos recibido un espíritu para ser libres, para ser capaces de discernir y para ser capaces de empezar con nuevo brío, con nueva fuerza. Solamente tenemos que creer y solamente tenemos que creerle al Señor Jesús. ¿Cuándo empieza el cambio de tu vida? Bueno, el cambio de tu vida va a empezar cuando tú des ese paso y quieras dejar de sostenerlo todo con tus propias manos para sostenerlo todo con las manos de Jesús. Ahí está. Ese es el punto de inicio. Hoy la palabra de Dios nos habla precisamente del Espíritu Santo. Se acerca Pentecostés. Y Él dice: aunque yo vuelva al Padre, les voy a enviar al Defensor. Les voy a enviar al Espíritu de la verdad. Esa es una gran consolación para nosotros, el no caminar solos. El Espíritu Santo nos ilumina cuando estamos en confusión. El Espíritu Santo nos fortalece
cuando estamos en ese modo en medio del cual nos estamos derrumbando. Cuando entra la loca de la casa y allá en el fondo de la mente nos hacemos películas. Y en esas películas sentimos que estamos cansados, sentimos que hemos caído, sentimos que no hay consuelo, que no hay fortaleza. Pero recordemos, en la Pascua, el Señor se aparece. Y cuando Él se aparece, cada uno de sus discípulos está viendo su propia problemática. Aquella que lo considera muerto y que lo llora. Aquel que ya piensa que todo terminó porque a su maestro fue crucificado en la cruz y va predicando el evangelio de muerte. Aquel que tenía un plan de vida al pie del maestro y que ya no estando el maestro le parece que no hay plan de vida. Pues bueno, en la resurrección es como que esa noche que estamos pasando cada una y cada uno se pueda convertir en testimonio para otros. Acuérdense de la lectura primera de hoy. Los demás presos escuchaban a Pablo y a Silas. Así que cuando una persona sigue confiando en Dios, aunque sea una en medio del dolor, su vida se convierte en una predicación silenciosa. Decía San Francisco, vamos a evangelizar y si hace falta, usaremos las palabras.

en Roma siguen caminando esas palabras que cada uno y cada uno de nosotros podría interpretar como palabras de conciliación, de reconciliación. Dijo el secretario para el diálogo interreligioso: el budismo y el cristianismo son un aporte vital para una paz desarmante. Pero también el Santo Padre dijo: cristianos y musulmanes podemos transformar la indiferencia en solidaridad. Mientras tanto, en el mundo, las agencias de noticias están informando que la tregua se pone cada día más frágil. Y que esa tregua con ese acuerdo entre Irán y los Estados Unidos están usando términos médicos bajo soporte vital. Es decir, le tienen puesto un respirador, le tienen puesto líquidos y estamos en oración. Y estamos en oración porque los temores de la subida del petróleo, que volvió a ir a $107 por barril, pues generan una inestabilidad a nivel mundial. ¿Cómo vemos nosotros eso? Bueno, cuando vayamos a la pompa a echar gasolina, miraremos cuántos centavos subió con respecto a la semana anterior.

Entonces, ¿qué miedo nos da cuando los canes, los perros, se atacan entre sí, cuando se muestran las quijadas y las encías con sus colmillos abiertos? Bueno, eso es lo que está pasando. Y para que podamos orar, recordemos esto. Irán ha declarado que si el país vuelve a ser atacado, va a empezar a enriquecer uranio hasta el 90%, es el nivel que está considerado como el grado armamentístico. O sea, están en este las situaciones para poder orar, para ofrecer nuestra misa, para poder ofrecer nuestra realidad de oración y nuestra vida espiritual delante del Señor. Mientras tanto, el evangelizador de las Américas nos está ayudando a avanzar hacia Pentecostés y nos dice que el Espíritu del Señor es siempre su fuerza. Así nos lo plantea hoy en estas palabras que edifican. Vamos a clamar ese Espíritu Santo y vamos a decir: ven Espíritu Santo, llena los corazones de tus fieles y enciende en ellos el fuego de tu amor. Ven Espíritu Santo, llena

0: llena los corazones de tus fieles y enciende en ellos el fuego de tu amor. Ábrele el corazón al Señor y permítele que estas palabras que edifican sean la puerta de ingreso a esa respuesta que tú y yo estamos buscando.
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2: El Espíritu Santo es el mismo Dios en la Santísima Trinidad, Padre, Hijo y Espíritu Santo. Es Dios dentro de nosotros. Ahora bien, no es fácil entender cómo es que esa presencia de Dios actúa dentro de nosotros. Sin embargo, Jesús llega a decirle a los apóstoles, ya en la parte final de su misión en esta tierra, antes de morir en la cruz, cuando le dice a los apóstoles, no los dejaré huérfanos, en el capítulo 14 del Evangelio de San Juan, no los dejaré huérfanos. Y comienza Jesús a hablarles de que Él va a estar con ellos. Ese capítulo 14 de San Juan, encontramos Jesús diciéndoles, si ustedes me aman y obedecen mis mandamientos, mi Padre y yo permaneceremos con ustedes. La presencia del Espíritu Santo, Jesús se refiere al paráclito, el defensor. Ese espíritu es una fuerza sobrenatural, hay que decirlo. Y cuando hablamos de una fuerza sobrenatural, no estamos hablando de una droga, no estamos hablando de una bebida que nos da un cierto ánimo, no estamos hablando de cafeína que nos levanta un poco cuando nos sentimos cansados o con sueño. Estamos hablando de una fuerza sobrenatural a la cual le podemos en este día clamar y reconocer que la recibimos en el bautismo, el Espíritu Santo. El Espíritu Santo siempre tendrá una forma de hablarnos, que es el mismo Dios. Y tú, mujer que estás aquí, tienes el Espíritu Santo. Hoy se nos ha hablado mucho del Espíritu Santo, de los dones y todo lo que encierra esta vida espiritual, a esta vida que hemos sido llamados. Muchas veces nosotros no nos damos cuenta cuál es nuestra misión en la tierra, hasta cuando abrimos nuestro corazón, nuestra mente, hasta cuando nosotros nos damos la oportunidad de querer saber quién es Dios. Fíjense qué interesante. Cuando uno conoce a Dios y quiere conocer ese ser que nos crió, que nos formó en el vientre de nuestra madre, a la misma vez que estamos conociendo a Dios, nos estamos conociendo nosotros mismos. En la medida que no conocemos a Dios, es en la medida que no nos conocemos nosotros. Conocer a Dios es entender por qué estoy aquí, hacia dónde voy, cuál es mi propósito en esta vida. Si nosotros nos desconectamos de ese fundamento que fuimos creados por Dios, que se nos enseñó cuando íbamos a hacer la primera comunión, que Dios nos crió, que Dios nos formó. Cuando nosotros nos desconectamos de ese fundamento, entonces vivimos una vida totalmente a nuestra manera. Y creo yo que es donde el ser humano, la mujer como el hombre, nos metemos en tantos problemas. ¿Por qué? Porque entonces tratamos de manejar la vida a nuestra manera, a nuestro entendimiento o de acuerdo a lo que vemos que otros hacen. Y Dios tiene un plan para ti, mujer, como un plan para mí. Yo jamás me imaginaría en mis años de niño, de adolescente, que un día iba a estar hablando, que un día iba a estar con un micrófono hablando de Dios. Nunca me pasó, pero recuerdo que ahora que ya ha pasado el tiempo, veo varias cosas que vi de niño que ya me indicaban el camino que Dios quería que yo tomara. Como ustedes saben, cuando recibí mi primer comunión en Tijuana, fue una experiencia maravillosa, 7 años. Y recuerdo que me sentí el niño más feliz de la tierra. Y yo me sentía que era algo que no había experimentado. Recibir la comunión, el cuerpo de Cristo en ese día 10 de mayo en la Catedral de Nuestra Señora de Guadalupe en Tijuana, siendo un niño, estaba feliz. No solamente estaba feliz porque había trabajado dando lustre a los zapatos para comprarme el pantalón y la camisa, porque mi mamá le había dicho a la catequista que no iba a hacer la primera comunión porque no tenía para el pantalón y la camisa. Recuerdo que mi alegría era inmensa, iba más allá que una emoción. Y digo, un niño de 7 años puede emocionarse con algo, pero esa experiencia se quedó grabada en mi corazón. Nos dice la Sagrada Escritura que nuestra Madre, la Siempre Virgen, dice la Escritura a través del Evangelista San Lucas, que ella guardaba todo en su corazón. Y hay cosas que guardamos en nuestro corazón, imitando a nuestra Madre, esos momentos sublimes, esos momentos de gracia. Sí es cierto que en algún momento todos podemos recordar un momento triste, un momento de dolor, un momento de tristeza. Es también cierto que debemos recordar esos momentos lindos, maravillosos, donde al recordarlos nos damos cuenta que Dios ya estaba marcando el camino, ya nos estaba indicando hacia dónde caminar. El otro día recordaba una historia que se me había olvidado. Había una señora en la colonia donde vivíamos en Tijuana, yo tenía algunos 12, 13 años, y era una familia que vivía enseguida de la casa donde nosotros vivíamos. Y en esa casa vivía una ancianita, le llamaban la Nina. Tenía más de 100 años, recuerdo. Era pequeñita, pero caminaba muy bien. Pues a esta señora se le tenía que llevar a misa todos los domingos. No se perdía los domingos de ir a misa. Y siempre la llevaba, ya sea uno de los nietos, una de las nietas, una de las hijas. Pues un domingo no había quien llevara a la Nina a la iglesia. Y no recuerdo cómo encontraron por ahí a Noel jugando fútbol y le dijeron, ¿puedes llevar a la Nina a la iglesia? Y bueno, la iglesia quedaba un poquito retirado. Vamos a decir, en bloques, en cuadras, algunas 7 cuadras, 8 cuadras. Y había que subir subidas, y bueno, no estaba todo pavimentado. Entonces me tocó llevar a la Nina. Entonces yo la llevaba a ella, la tomaba del brazo y iba caminando despacito. Y recuerdo que yo iba preocupado porque había, por donde íbamos, había piedras. Y entonces yo le decía, mire, véngase para acá y véngase para acá. Pues después me cansé de andar así como bailando con ella. Y como ella caminaba bien, entonces lo que me propuse hacer es que donde iba caminando iba haciendo así, quitando las piedras. Y como me gustaba jugar fútbol, pues ahí. Y entonces yo le iba limpiando el camino. Y ella iba caminando así, muy derechita, caminaba muy bien. Ahora, después, me pongo a pensar eso que yo hacía con la Nina. Y como que pude entender, ahora que ya le sirvo al Señor, que ya Dios me estaba marcando el camino. Mira, me vas a servir para que quites algunas piedras del camino de muchos que se van a tropezar. Y entonces, ya a través de esa historia, Dios ya me estaba marcando el camino de lo que Él quería que yo hiciera. Una de las alegrías más grandes que uno siente cuando le sirve al Señor es escuchar tantos testimonios de hombres, de mujeres que me han dicho, y bendito sea Dios, eso sí, que me lo llevo hasta la tumba, esos momentos donde un hombre me dice, yo era un drogadicto, Noel, yo era un abusador, y sabes, fui a tal lugar o tal mensaje que escuché de ti, Dios cambió mi vida, soy un hombre nuevo. Escuchar a alguien que me ha dicho, sabes que yo me quería quitar la vida, estaba a punto, pero gracias a Dios algo pasó en el camino, Dios puso alguno de los programas del Sembrador, algo de lo cual nosotros estamos involucrados, y uno se llena de esa alegría de saber que tu vida tiene un propósito, que aunque yo no trabajo tiempo completo para esto, muchos de ustedes saben, lo tengo que repetir, yo tengo mi trabajo, estoy a cargo de una compañía, y bueno, esto lo empecé pues así como queriendo y no queriendo, y miren ahora lo que es. Hay más de 70 personas ahora trabajando tiempo completo. Ellos sí trabajan tiempo completo, yo soy voluntario, como muchos voluntarios hay aquí que vienen y sirven, pero el lunes vamos a trabajar a nuestro lugar. Pero la alegría que experimentamos es saber que Dios ha abierto nuestra mente y nuestro corazón para descubrir el propósito de nuestra vida y saber que no solamente nos rescata, sino que nos llama, nos libera y nos muestra un camino a seguir para ser instrumentos para ayudar a otros. Y entonces la vida toma otro sentido. Pero si yo no me hubiera acercado a Dios, yo no hubiese entendido cuál fuera mi misión en esta tierra. Hoy me siento plenamente agradecido con Dios de saber que la felicidad no necesariamente la vas a encontrar en tantas cosas en este mundo, lo cual sí se encuentra parte de felicidad, pero la auténtica y verdadera felicidad proviene de tener paz en el corazón, y esa paz que viene de Dios es la única que nos puede dar la capacidad de entender que tenemos un propósito en esta tierra y que por encima de nuestros fracasos, nuestros sufrimientos, nuestras caídas, como haya sido nuestra vida, hay algo mucho más grande que eso. Y es saber que Dios en su infinito amor envió a su Hijo a morir en una cruz y de esa manera mostrarnos que el amor de Dios es más grande que todas las cosas. Santa Brígida, una santa de la iglesia, un día estaba viendo un crucifijo. Ella estaba conmovida de ver a Jesús en la cruz. Y dice que ella rezando le dijo: ¿y quién te puso así, Jesús? Y miren lo que Jesús le respondió. ¿Quién te puso así?, le dijo Santa Brígida, y respondió: los que desprecian mi amor. Los que no le dan importancia al amor que yo les tengo. Cuando nosotros hacemos a un lado y no nos detenemos a contemplar la cruz y el amor que se ha manifestado para cada uno de nosotros en esa cruz de parte de Dios, de parte de nuestro Salvador, aún no entendemos el propósito de nuestra vida, porque no hemos entendido el amor de Dios. Nosotros somos llamados, y ustedes mujeres son llamadas, la iglesia las llama. Santidad Juan Pablo II, en su carta apostólica La dignidad y la vocación de la mujer, en la parte conclusiva de esta carta, dice unas palabras muy maravillosas para las mujeres. Dice: la iglesia expresa su agradecimiento por todas las manifestaciones del genio femenino aparecidas a lo largo de la historia en medio de los pueblos y de las naciones. Da gracias por todos los carismas que el Espíritu Santo otorga a las mujeres en la historia del pueblo de Dios, por todas las victorias que debe a su fe, esperanza y caridad. Manifiesta su gratitud por todos los frutos de la santidad femenina. ¿Cuántas mujeres hemos podido ver su entrega? Y cuando el Espíritu ha tomado ese lugar, esa residencia en el corazón de la mujer es capaz de hacer cosas grandes. Muchas veces la mujer no se da cuenta de su potencial. Tiene un potencial humano, tiene un potencial grande a nivel intelectual. Aquí hay muchas mujeres que son muy exitosas, que han logrado alcanzar puestos de alguna forma se han preparado. Bendito sea Dios, mujeres, sigan adelante. Lograr, luchar y alcanzar metas es maravilloso, porque tienen esa capacidad. Muchas de ustedes son madres y también han desarrollado una capacidad para poder dirigir ese hogar, para estar al tanto de esa familia. Gracias a ustedes, muchas cosas que hoy pudieran estar peor, no están, porque ustedes han dejado a Dios obrar en sus vidas. Han reconocido este amor maravilloso de Dios y han dejado que el Espíritu de Dios rija sus vidas. Cuando eso sucede, la mujer es capaz de vencer muchos obstáculos. ¿Para qué ocupamos el Espíritu Santo? San Pablo le dice a Timoteo que Dios no nos ha dado un espíritu de temor, sino un espíritu de poder. Jesús les dice a los apóstoles: no se vayan de Jerusalén una vez que había resucitado, porque vendrá el Espíritu. Vendrá el Espíritu y les dará poder. ¿Para qué ocupaban el Espíritu Santo los apóstoles? Para tener la capacidad de enfrentar los retos que había, iba a haber en su vida. Nosotros estamos en el mundo y va a haber retos. Y cuando ustedes lleguen a su casa, va a haber retos. Ahí están. Pero la diferencia quizás no sea que cuando ustedes lleguen a su casa, en su entorno familiar, en el trabajo, en la sociedad, las cosas vayan a cambiar el lunes. Pero lo que sí puede haber cambiado es su forma de pensar y también la forma de ver las cosas de cada una de ustedes. Eso sí puede cambiar en la medida que le hemos dejado a Dios tomar control de nuestra vida. Y por eso cuando nosotros nos proponemos a caminar un camino que a veces será difícil, la única forma que podremos enfrentar esos obstáculos será con la fuerza del Espíritu Santo. Cuando el rey David peleó contra Goliat, Goliat venía con todas las armas, con la lanza y con al pobre David, ustedes recuerdan la historia, le pusieron algo para protegerse y dijo: no, quítenme esto, no podía caminar el pobre, era un jovencito, dijo: no, yo sin eso, déjenme pelear con otro tipo de armas. Y cuando se enfrenta con Goliat, Goliat le dice: oye, qué falta de respeto, me pusieron un niño, este, ¿qué va a hacer conmigo? Lo voy a devorar, lo voy a matar. Y David había entendido que más que su fuerza y su inteligencia, él había puesto su confianza en el Señor. Y le dice a Goliat: tú vienes contra mí con lanza y jabalina, y yo voy contra ti en el nombre del Dios Todopoderoso de Israel. Por medio de la fuerza de Dios te voy a vencer. Mujeres, ¿cómo vamos a vencer? ¿Cómo va a cambiar la situación en la que quizá muchas de ustedes están experimentando? Aquí nosotros tuvimos la oportunidad de que compartiera una mujer a los hombres. Por lo general en cada congreso sucede eso. ¿Por qué? Porque queremos que esa mujer que le toca compartir con los hombres pueda decirle a los hombres qué es lo que las mujeres necesitan del hombre. Y bueno, ahora también yo creo que es importante, yo representando a hombres, decirles que muchas de ustedes que están casadas, ¿cuántas de ustedes son casadas? Unas juntadas, pero ahí están. ¿Cuántas de ustedes quisieran que sus esposos fueran diferentes? Algunas dicen: no, que se quede así. Bueno, quizá está bien. Pero yo les quiero decir, ustedes, mujeres, han querido cambiar a sus esposos. Y han intentado, y a veces dicen, en vez de ir mejor, parece que las cosas van de mal en peor. Y a veces se sienten frustradas, ¿no es así, mujeres? Y por eso, como mujeres, dicen, como no encuentro aquel marido, voy a prender la televisión. Y se quedan ahí con la telenovela. Lo que no tengo en casa quizás lo puedo imaginar. Y entonces se convierte en una ilusión que la ven a la distancia porque no la pueden vivir en la realidad. Y estamos insatisfechos. Mujeres, ¿qué pueden hacer ustedes para que su situación cambie en el matrimonio? ¿Qué podemos hacer nosotros los hombres? Pues ya se nos dio muchos consejos. Pero ustedes mujeres tienen una capacidad de poder hacer que la situación dentro de la relación sea mejor. Pero hay que pedirle al Espíritu Santo que ilumine la mente. Yo muchas veces les he dicho a mujeres que vienen a mí, mire Noel, mi esposo no quiere nada con la iglesia. ¿Y usted qué le dice? No, yo le digo, tienes que... A un hombre no le gusta que la mujer le tenga que decir lo que tiene que hacer. Ustedes saben eso, ¿verdad? Entre más le dicen, más se enoja. Entre más lo quieren llevar a fuerzas, más. Y luego algunas de ustedes ya desesperadas empiezan a manipular la situación. Mira, si no vas y si no me acompañas, esto ya no va a ser. Y empiezan los... Y luego, no, que tú vas a la iglesia por esto y empieza todo. En primer lugar, hay una escritura que a mí me ha llamado mucho la atención y la van a encontrar en la epístola del apóstol San Pedro para que la estudien en su casa. Escribió San Pedro dos epístolas. En una de las dos, como tarea, van a encontrar unas palabras que el apóstol Pedro dice y habla que la mujer debe buscar la belleza interior, y esa belleza interior tiene que ver con un espíritu suave. Esa es la traducción que algunas Biblias le dan. Y yo interpreto eso, que el hombre es atraído siempre, no solamente por la belleza de una mujer, pero una mujer que tiene un espíritu suave. ¿Qué quiere decir con eso? Yo podría interpretarlo de esta manera: una mujer que tiene control de sus sentimientos, una mujer que tiene la capacidad de ver una situación y no alterarse y tomar control de sí misma. Y ahora con el Espíritu Santo, decir: Espíritu Santo, dame control en este momento. Porque cuando la mujer no tiene ese espíritu suave, entonces se vuelve una mujer que todo le frustra y en todo está viendo, y como son detallistas y en todo están, pues eso ya viene parte del paquete con ustedes. En todo están, no se puede pasar, no, lo que llega el momento, mujeres, y se los digo de todo corazón, que muchas de ustedes por querer controlar todo controlan tanto que al hombre no lo dejan ya hacer nada. Y hay hombres, se los voy a decir porque hablo con muchos hombres, se sienten confundidos. Ya no saben si para allá o para acá. Dicen, me quedo aquí porque mi mujer me dice que para allá. Y ya el hombre ya no deja de tomar su liderazgo. ¿Por qué? Porque ese espíritu que no está controlado, ese espíritu no, que no es suave, que no tiene dominio de sí, entonces ese tipo de impulsividad, de ser impulsivas, entonces crea una tensión dentro de la relación. Entonces, una de las cosas que yo les pudiera decir a todas ustedes mujeres, que antes de reaccionar cuenten hasta 10. Digo, eso no saben lo que les va a ayudar. Y miren, antes de asumir, por favor, pregunten. Una de las cosas que a mí me enojaba de mi mamá era que ya sabía por qué había llegado tarde. Te fuiste, si hiciste. Y, si hay una de las cosas que a mí me molestaba, era que ya me decía lo que había hecho. Digo, cuando lo había hecho decía, qué mujer tan sabia, sí es cierto. Pero cuando no era cierto, yo decía, ay, me daba coraje. Decía, ¿por qué me está diciendo algo que no es cierto? Y entonces, cuando ustedes mujeres no se la piensan y dicen, ya saben todo lo que... O apenas va a hablar, no lo dejan hablar. Eso crea una situación. Y por eso muchos hombres no están contentos en la casa. Prefieren conectarse con la televisión, porque cada vez que va a haber un diálogo hay un choque, una frustración. Pero es que él no me escucha. creo yo que a través de esta presencia del Espíritu Santo, mujeres, ustedes son capaces de cambiar muchas cosas en el hombre. Y ese hombre que ahora es un autoritario, un machista, un hombre que no quiere dejar el alcohol, un hombre, yo les aseguro que ustedes le piden a Dios y el Espíritu Santo les va a dar la sabiduría para hablar, para actuar. Cuando un hombre mira un cambio en su mujer, les aseguro que desde ese momento ustedes están sembrando en el corazón del hombre ya una semilla de cambio en su vida. Llegará el momento de ustedes, voy a la iglesia, ¿quieres ir? No, yo no voy. Quédate ahí, mi amor, disfruta de la televisión. Yo voy con el Señor. Ay, si ustedes le hacen así, imagínate el hombre. ¿Qué? Hasta pagarle. ¿Qué me dijiste? Pero es que tiene que haber un cambio. Tiene que ir una forma diferente. Si lo otro no ha trabajado, pues buscar otra forma. Muchas veces tenemos que pedirle al Espíritu Santo que nos dé otra estrategia, otra forma de poder de alguna forma hacerle frente a estas situaciones. Y ahora, mujeres, el Espíritu Santo que nos da, les da sabiduría, también les ayudará a cómo hablarles a los hijos. Hay muchos hijos que son rebeldes y que su vida pues está pasando por momentos difíciles, pero ustedes, mujeres, especialmente madres, ustedes tienen una capacidad también de poder cambiar la ruta de muchos de los jóvenes, de la hija, del hijo. Pero tiene que haber un cambio de actitud, porque ese momento de estar regañando y diciéndole todo lo que hace mal el hijo, la hija, eso no va a traer la solución. Hay que buscar otras formas, con un diálogo comprensivo de amor, inclusive con ese hijo que dice: no me gustan las mujeres, me declaro que soy gay, que soy homosexual. Hay mujeres que dicen: pero yo no puedo aceptar. Digo, hay que tomar todo con calma. Es el hijo, es la hija. Muchas situaciones son difíciles, pero si nosotros no clamamos la presencia del Espíritu Santo, si no reconocemos al Espíritu Santo en nuestras vidas para que nos dé calma, para que nos dé paciencia, entonces manejaremos una situación diferente y en vez de que mejore, se va a empeorar. Y eso nos lleva a sufrir más. Si ya está una situación, yo creo que es importante entender, o podemos buscar soluciones, o si las buscamos equivocadamente, el problema se hace mayor. ¿Cómo enfrentamos la muerte de un ser querido? ¿Cómo enfrentamos el hecho de que ese hijo, esa hija, ese esposo falleció, ese hermano? Por eso Jesús dijo: no los voy a dejar huérfanos. Estaba refiriéndose a su presencia a través del Espíritu Santo, con la ayuda de Dios, a través del Espíritu Santo, yo voy a discernir, yo voy a tener la fuerza para enfrentar ese dolor, ese vacío, porque de otra manera nos podemos volver locos, nos desesperamos, caemos en depresión, tenemos que vivir de pastillas para poder calmarlos, tenemos ansiedad, no podemos dormir en la noche. Decimos: ¿pero por qué? Porque a veces todo lo asimilamos humanamente. Y queridas mujeres, tenemos a Dios a nuestro lado y tenemos que pedirle a Dios, aunque no entendamos todas las cosas, tenemos que ponernos en las manos de Dios y tomar con calma la situación, porque de otra manera, como se nos dice muchas veces en los consejos, si hay un temblor, no salgan todos corriendo. ¿Cuántas veces ha habido una situación en un lugar y porque la gente cae en pánico, salen para un lado y no fue algo tan grave, pero porque todas las personas que se sintieron con el temor de morir salieron y murieron, no por lo que había en el lugar, sino por el miedo, querer salir desesperadas o desesperados, y mueren ahí? A veces es nuestra falta de discernimiento, y en este caso de pedirle a Dios que nos ilumine para poder tomar las cosas con calma. A veces tenemos que doblar rodilla y pedirle a Dios: no sé qué hacer, Señor, pero no quiero desesperarme, ayúdame a entender esta situación. Necesitamos el Espíritu de Dios que esté actuando en nuestras vidas. De otra manera, la cosa o la situación se puede empeorar. Necesitamos el Espíritu Santo para todo. Desde la mañana que nos levantamos,

0: tienen que también tratar con su físico, con la parte corporal. Si sienten una enfermedad, si sienten un dolor, la preocupación automáticamente viene. ¿Y qué será esto? ¿Me va a pasar esto? Y otra vez llega el pánico, el miedo. Otra vez necesitamos escuchar esas palabras del maestro. No tengan miedo. Yo no los dejaré huérfanos. Vendrá el defensor. Vendrá aquel que les dará la fuerza para poder enfrentar las situaciones difíciles de la vida. Necesitamos entender que esta fuerza está a nuestro alcance, mujeres. Está a tu alcance. ¿Cómo vas a poder superar una relación enfermiza de un hombre que está abusando de ti, de un hombre que está abusando de tus hijos verbalmente, quizás físicamente? Pues tienes que salir de esa relación, no puedes quedarte el resto de tu vida ahí. Pero muchas de ustedes tienen miedo, miedo. ¿Y yo cómo voy a sacar adelante la familia? Mientras tanto está sucediendo algo seriamente malo dentro de la familia. Se está destruyendo el hogar, los hijos. Y yo no digo que en cualquier momento pero hay que buscar ayuda adecuada. Hay que tocar puertas, hay que ir con alguien que me pueda guiar en esta situación. Pero muchas mujeres se quedan ahí solas, enfrentando todo el dolor, dejando que los hijos experimenten todo ese tipo de abuso. Y no es justo. Necesitan el Espíritu Santo, ilumíname. ¿Qué debo de hacer? ¿Qué pasos debo de tomar? Y el Señor le va a guiar a uno, le va a llevar a buscar esa ayuda adecuada, quizás ayuda profesional, quizás con un sacerdote, alguien que nos pueda dar una palabra, un líder que esté involucrado, una pareja que tenga testimonio, que estén trabajando en la comunidad, alguien para pedirle ayuda. Pero no quedarnos ahí, necesitamos esa fuerza del Espíritu Santo. ¿Cuántas veces nos estamos solamente ahí, solos, hundiendo y pensando que todo el mundo nos abandonó? Yo recuerdo a mi madre, yo puedo ver a mi madre un antes y un después. Un antes, cuando yo la veía llorar amargamente en las noches, se sentía sola, era obvio, no tenía prácticamente el amor de un hombre, el respaldo de un hombre. No estaba su papá, no estaba su mamá, ya había fallecido. Prácticamente se sentía sola. Y a veces tratando de sacar adelante a su hijo Noel, y a veces llegaba y decía a mi mamá, perdí el trabajo o cerraron el lugar. Y veía a mi mamá preocupada, triste. Y yo me sentí impotente, pues era un niño, pero decía, ojalá. Y era cuando yo pensaba, decía, un día voy a ser ya mayor, un día voy a sacar adelante a mi mamá. Pero en esos momentos me sentía, pero veía el dolor de mi madre. Una vez que mi madre era muy, iba a misa, como muchas mujeres van, pero mi mamá no tenía una relación tan fuerte como hubiese sido mejor. Y yo recuerdo que cuando ella empezó a acercarse a Dios, cuando ella empezó a abrirse a la gracia de Dios, mi madre empezó a ser otra mujer diferente. Mi madre era una mujer muy fuerte en su carácter. Pues nunca dejaría de ser fuerte en su carácter, pero empezó a cambiar.
1: Empezó a cambiar. ¿Cuándo empezó a cambiar? Cuando empezó a acercarse a Dios. Ahí está Noel Niño contándonos con su propio testimonio, ¿qué significa acercarnos a Dios? ¿Cómo tú y yo podemos cambiarlo todo? No olvidemos esta parábola de los días de hoy y aquella que nos dijo al principio. Cuando él llevaba a Nina de su brazo, él le quitaba las piedras del camino para que Nina no tropezara. Él estaba ayudando a otra persona, pero al quitar las piedras del camino se dio cuenta que era su camino, cómo hacerlo, cómo desarrollarlo y cómo él necesitaba derrumbar y vencer muchos obstáculos. Pues así le

0: propuso a usted que está en la sintonía en estas palabras que edifican hoy. Y es que usted quiera poseer esa fuerza de Dios, que usted quiera conquistar esa gracia de Dios, que a usted la quiera, lo quiera llenar la alegría de que su vida tenga un propósito. Dice, a veces cuando una persona se detiene a ver la televisión y se queda pegado de la telenovela o pegada de la telenovela, dice, está imaginándose las cosas que no puede tener. Pero luego, como contrapartida, dice, todos tienen la capacidad. Y tienen la capacidad porque tienen un liderazgo. Ese Espíritu Santo impulsa. Ese Espíritu Santo crea. Y ese Espíritu Santo puede venir a su relación para que le pueda ayudar a generar, uno, el enfrentar las situaciones difíciles. La otra, salir, buscar una luz para salir cuando estás en una posición difícil. Mencionó el hombre abusador, dice, cuando ese hombre es abusador con palabras o con obras, no te puedes quedar ahí. No te puedes quedar quieto, quieta, cuando algo está sucediendo mal dentro de tu familia. Y Noel nos pone entonces el propio testimonio de Mama Chu. ¿Cómo fue el momento en que él, de niño, va descubriendo cómo su mamá se empieza a acercar a Dios y cómo se genera el cambio? Bueno, pues quedémonos entonces en estas palabras que edifican en esta jornada de hoy, con una idea clara. El Espíritu Santo siempre, siempre, siempre va a ser tu fuerza. Mientras tú descubras esa fuerza del Espíritu Santo, no vas a estar sola, no vas a estar solo. Si notas, la constante de las lecturas en la última semana ha sido esa: no los dejo solos, les voy a mandar otro paráclito. No van a estar solos, yo voy a estar con ustedes. Aunque no me vean, yo voy a estar con ustedes. De diferentes maneras el Señor les habló a sus discípulos y les echaba ganas, les echaba porras, les echaba fuerza. Ahora falta que tú agarres esa fuerza del Señor y te aferres fuerte a ella. No la dejes ir, no dejes ir la fuerza de Jesús. Estamos llegando al final de estas palabras que edifican y ya nos preparamos para recibir a el padre José Román Flecha. Así que ánimo, recuerden, el Señor nos está dando una fuerza que quizás nosotros nunca habíamos visto, no habíamos sentido, pero que hoy nos cambia completamente el panorama. ¿Y cómo no lo cambia? Bueno, no lo cambia porque ahí hay un esfuerzo que tú y que yo vamos a hacer. Si tú no pones de tu parte, no lo vamos a lograr. El Espíritu Santo espera por ti. Espera por tu acción y espera por tu reacción. Porque el Espíritu Santo viene para sacudirnos, viene para hacernos sentir un remesón. Y si nosotros aceptamos ese Espíritu Santo, si nosotros lo agarramos y nos hacemos dóciles a su fuerza, bueno, ahí está, llegando a tu corazón.
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2: Tened la mirada puesta en María, que es la obra maestra de Dios, modelo ideal de toda vida consagrada, fortaleza para todos los heroísmos apostólicos. Su Santidad Pablo VI.
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7: Oh Jesús, que has instituido el sacerdocio para continuar en la tierra la obra divina de salvar a las almas, protege a tus sacerdotes en el refugio de tu sagrado corazón. Guarda sin mancha sus manos consagradas, que a diario tocan tu sagrado cuerpo, y conserva puros sus labios teñidos con tu preciosa sangre. Haz que se preserven puros sus corazones, marcados con el sello sublime del sacerdocio, y no permitas que el espíritu del mundo los contamine. Aumenta el número de tus apóstoles y que tu santo amor los proteja de todo peligro. Bendice sus trabajos y fatigas y que como fruto de su apostolado obtengan la salvación de muchas almas, que sean su consuelo aquí en la tierra y su corona eterna en el cielo. Amén.
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8: Vamos pero muy buenos días, familia. Espero que se encuentren, como siempre, muy contentos y confiando siempre, siempre, siempre en el Señor. Y bueno, ya sé que están mucho más alegres porque ya llegó la hora de El Cántaro. Muy buenos días, padre. ¿Cómo está? Gusto en saludarlo.
9: Muy bien, buenas tardes, muchas gracias, mucho gusto en saludarla yo también a usted. ¿Cuántos días ya sin oírla?
8: Sí, yo también, es lo que yo digo. Oiga, ya está bien de su garganta, ¿verdad? Ya se le oye bien.
9: Usted dirá, no sé si tengo la misma voz o...
8: Sí,
9: estoy bastante bien.
8: Hasta listo para cantar y todo.
9: Estoy bien, esta mañana no he tenido fiebre, estoy bien. He tenido que ir al dentista y tengo la boca medio torcida, pero eso no me va a impedir hablar con usted ahora.
8: Bueno, está bien. Entonces, ¿estamos preparados para empezar? Dígame.
9: Pues cuando usted mande.
8: Pues cuando usted diga. Ahí estamos. Muchísimas gracias.
9: Bueno.
10: El Señor nos dice... El que beba del agua que yo le dé, no tendrá sed jamás. Se convertirá en él en fuente de agua que brota para vida eterna.
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9: Queridos hermanos, queridas hermanas, buenos días, buenas tardes, nos dé Dios. Soy el padre José Román Flecha, sacerdote de la diócesis de León, en España, y les hablo desde la hermosa ciudad de Salamanca, en un día 12 de mayo, fiesta de San Pancracio. Por cierto, si van a Roma, no dejen de ir a ver la iglesia de San Pancracio, allá por el monte Gianicolo. Es una belleza, una preciosidad. Bueno, pero aquí vamos a seguir reflexionando sobre las preguntas de Jesús que se encuentran en el Evangelio según San Mateo, en este mini cursillo radiofónico que estamos llevando a cabo en este año del ciclo A, y así vamos siguiendo el Evangelio de Mateo. Llegamos a una pregunta que se encuentra en el capítulo 15, y dice así: ¿también ustedes están todavía sin inteligencia? ¿No comprenden que todo lo que entra en la boca pasa al vientre y luego se echa al excusado? Qué extraño, ¿no? Que Jesús hablara también de estas cosas. Evangelio según San Mateo, capítulo 15, versículos 16 y 17. Bueno, ¿y a cuento de qué vienen estas preguntas de Jesús, que parecen poco respetuosas, poco educadas, ¿no? Pues viene a esto. Había algunos escribas, había algunos fariseos, que llegaron de Jerusalén hasta el norte, hasta Galilea, y se acercaron a Jesús y lo recriminaron porque los discípulos de Jesús comían sin haberse lavado las manos. Ya habíamos hablado de esto, la importancia que tenían estos lavatorios. Pero para los escribas y fariseos, al no lavarse las manos, los discípulos de Jesús quebrantaban no la ley, sino la tradición de los antepasados. Ya saben que este es un tema que me interesa mucho. No es que quebrantaran la ley, no eran peores judíos, quebrantaban una tradición. ¿Y Jesús qué dice? Jesús les replica que ellos anteponen las tradiciones a lo más sagrado de la ley de Moisés. Como, por ejemplo, cuando decían a sus padres: no puedo ayudarle, papá, mamá, no puedo ayudarles, no puedo darles dinero que ustedes necesitan para alimentarse, porque el dinero que les iba a dar lo he declarado corbán, sagrado, y por tanto no se lo doy. Jesús les dijo: ¿ustedes olvidan lo más sagrado de la ley, uno de los mandamientos de la ley, por una tradición que no estaba en la ley? Y ahora vienen aquí a molestarnos, precisamente diciendo que mis discípulos van contra qué, contra una tradición más. Pero bueno, es que la tradición es más importante, entonces, es más importante que la ley. Pues fíjese, como decimos, no hay mal que por bien no venga, ¿verdad? Aquella interpelación de los escribas y los fariseos, como que le vino bien a Jesús para decir algo que tenía que decir. Tenía que decirlo, de una forma o de otra. ¿Y qué tenía que decir? Tenía que enseñar qué es lo puro y qué es lo impuro. En una religión donde los alimentos se definían así, alimentos puros, alimentos impuros, de todo se hablaba de acuerdo con la pureza o la impureza. Según el maestro, lo que se come sin haberse lavado las manos no impurifica al hombre. Puede dañar a lo mejor alguna función corporal. Si no te has lavado las manos y tenías no sé qué virus, puesto que tanto se habla de ello ahora, entonces sí, puedes tener algún problema fisiológico. Lo que se come sin haberse lavado las manos no impurifica a la persona, no la hace impura ante la ley, ni mucho menos ante la misericordia de Dios. ¿Y qué quiere decir Jesús con eso, al negar el valor de esa tradición? Lo que pretende enseñar Jesús a sus discípulos es que la pureza moral es mucho más importante que la pureza legal. Dirán ustedes, claro, como este padre ha sido profesor de teología moral, pues piensa que esto es verdad y que hay que repetirlo una y otra vez. Pues sí, mire, pero no es porque yo haya sido profesor de moral, es porque lo dice el Evangelio. La pureza moral es mucho más importante que la pureza legal. Pero esto vale también para las leyes de hoy. Es que hemos favorecido tal cosa porque es legal, porque la ley permite el aborto, o la eutanasia, o la castración de los impuros, o yo qué sé qué. Pero yo estoy de acuerdo con la ley. A lo mejor están de acuerdo con las leyes del Estado, las leyes federales o las leyes de la Organización Mundial de la Salud. Y no estás de acuerdo con la ley moral, ¿no? No estás de acuerdo con los preceptos del Evangelio, y mucho menos con la ley natural siquiera. ¿Habrá que repetirlo más veces? ¿Que no todo lo legal es moral? ¿Cuántas veces he tenido que discutir con esto, sobre esto, con una persona y con otra? Pues si es legal, ¿por qué va a ser malo? Pues mire usted, en la Alemania de los nazis, de Hitler, era legal denunciar a los judíos y mandarlos a los campos de concentración y darles la muerte. Era legal. ¿Y por eso era moral? Y la cantidad de ejemplos que podíamos poner. Siempre ponemos el de la Alemania nazi, pero podemos poner también los regímenes democráticos posteriores. Y lo mismo me da Alemania que me da México o Chile o Estados Unidos o España. La fidelidad a la ley no nos da una garantía moral, porque las leyes pueden ser inmorales. ¿Y por qué una ley puede ser inmoral? Mire usted, porque ha sido decidida de acuerdo con unos intereses económicos, por ejemplo, o raciales, o políticos, porque ha sido determinado por un partido que en ese momento tenía la democracia y dentro de un sistema aparentemente democrático tenía la autoridad para cambiar hasta el modo de pensar de sus ciudadanos. ¿Se dan ahora cuenta por qué tiene tanta importancia esto? Jesús pretende enseñar a sus discípulos que la pureza moral es mucho más importante que la pureza legal. Pero aún antes de Jesús esto ya se había enseñado. Ya lo dice Sófocles en la obra de teatro, en el drama de Antígona. Antígona se enfrenta al rey Creonte. El rey Creonte le dice, tú has faltado a la ley, a la ley que yo he dado. Y ella dice, señor, majestad, pues es que antes de tus leyes hay otras a las cuales tú tienes que obedecer también. Bueno, pues Jesús contesta sencillamente diciendo, no es lo que entra en la boca lo que hace impuro al hombre, sino lo que sale de la boca. Eso es lo que hace impuro al hombre. ¿Que lo repetimos más veces o con esto ya basta? Lo que entra en la boca no hace impuro al hombre. Lo que sale de la boca puede ser que sí. Los discípulos advierten a Jesús de que con esta respuesta ha escandalizado a los fariseos. Vienen y se lo cuchichean. Maestro, ¿pero cómo has dicho eso? Fíjate, se han molestado los fariseos con eso que has dicho. Que lo que importa no es lo que entra en la boca, sino lo que sale de la boca. Se han ido escandalizados los fariseos. Y Jesús podría haber dicho, bueno, mira, como si llueve, es igual. Pero Jesús replica que en realidad son unos ciegos que pretenden guiar a otros ciegos. Y añade una observación de tono proverbial. Parece una frase tomada de los proverbios. Si un ciego guía a otro ciego, los dos caerán en el hoyo. Así lo dice el Evangelio de Mateo, capítulo 15, versículo 14. Bueno, pues precisamente en este momento sitúa el Evangelio la intervención de Simón Pedro, que no sé si porque él no entendía o porque quería una explicación para que la entendieran los discípulos o le pedía una explicación para que la entendiéramos usted y yo. El caso es que Pedro entonces interviene y le dice a Jesús que explique más esa parábola. Con esa palabra se refiere a esas sentencias sobre lo puro y lo impuro. Yo no sé si él no los había entendido, pues que quería seguir también en las tradiciones. El caso es que le parecían un poco difíciles de entender, le parecían enigmáticas. ¿Por qué había de hablarse de lo puro y de lo impuro? Y Jesús responde en un tono de reproche. Es un tono difícil, duro. Y también ustedes están todavía sin inteligencia, y ese ustedes ya no eran los escribas, que ya se habían ido, ni los fariseos, que ya habían tomado el avión, que no había avión, o el borrico, para volver a Jerusalén. ¿Quiénes serán estos ustedes, entonces? Sus discípulos más cercanos. Pedro y sus compañeros no habían entendido. ¿También ustedes están todavía sin entender estas cosas? Miren, es claro, ¿no? Es evidente que los discípulos de Jesús no podían identificarse ya con los escribas ni con los fariseos. En contraposición con los fariseos, que se acercan a Jesús para interpelarlo y ponerlo a prueba, los discípulos no se han escandalizado de las palabras de Jesús, pero tampoco han logrado comprenderlas de verdad. Ese es su problema. No han llegado a entender lo que quieren decir. La verdadera inteligencia del mensaje de Jesús es siempre fruto de la fe. Hay un camino que los discípulos tendrán que recorrer, siempre con la fuerza de su voluntad y con la ayuda del Espíritu de Dios, que se nos está diciendo todos estos días en el Evangelio de la Santa Misa, en esta quinta semana del tiempo pascual y también en la sexta semana, antes de la fiesta de Pentecostés. Jesús nos va diciendo una y otra vez que necesitamos al Espíritu de la verdad para que nos convenza. Así lo dice la lectura de la Santa Misa de hoy. Hace falta la luz del Espíritu para entender algunas cosas. ¿Por qué? Porque solo llega a comprender las palabras de Jesús quien las acepta como norma de vida. Algo de esto pude hablar hoy con los que me atendían en la consulta del dentista. Uno de ellos es miembro de una cofradía de Semana Santa, el otro no. El uno parece creyente y el otro no. Pero bueno, no estamos aquí para comentar toda consulta. Así que aprovechando que me iban a hurgar en la boca, estuvimos hablando también de las cofradías, de la Semana Santa, de la devoción a Jesucristo, de por qué uno de los jóvenes que trabajan allí en la clínica es cristiano, es hasta miembro de una cofradía de Semana Santa y el otro no. Interesante. Así que no perdimos el tiempo, a pesar del dolor y las molestias allá en el consultorio del dentista. Tuvimos tiempo para ver por qué unos pueden comprender las palabras de Jesús y aceptarlas como norma de vida. Pues detrás está la fe. Y cuando no hay fe, ¿qué pasa? Pues a lo mejor tenía razón aquel profesor mío que decía, bueno, según es la vida, dime cómo te estás comportando y te diré si es que te interesa la fe o no. Porque quién sabe si al final tu fe depende de tus intereses. No te interesa tener fe porque estás comportándote de una forma que no es adecuada con la fe. Supongo que se me entiende, ¿no? Bueno, pues sí, solo llega a comprender las palabras de Jesús quien las acepta como norma de vida, quien tiene fe en Él, quien se fía de Él. Eso le he dicho yo al joven de hoy, cuando me pidió, a ver, abra la boca. Dije, a lo mejor tú eres de los que dicen que no creen en nadie, pero no es verdad. Los que dicen no creen en nadie, creen hasta en el dentista, porque tienes que abrir la boca ante él y puede envenenarte mientras tanto. Pues creemos en el dentista, por lo menos, ¿no? Yo creo que le salió una sonrisita, pero me parece que se quedó pensando. Yo creo en ti y no te conocía de nada antes. ¿Y tú no crees en Dios? ¿Ni siquiera cuando te pide que abras la boca? Solo llega a comprender las palabras de Jesús quien las acepta como norma de vida, quien cree en Él, quien se fía de Él. Pero al verlo temer, al verlo dudar, al verlo hundirse en las aguas del lago, ya Jesús había calificado a Pedro como un hombre de poca fe, ¿se acuerdan? En el capítulo 14, versículo 31 de San Mateo. ¿Qué te ha pasado? ¿Por qué has temido? ¿Por qué has dudado para hundirte en las aguas del lago? Hombre de poca fe. Bueno, y ahora estábamos en la disculpa de los alimentos puros e impuros, del lavarse o no lavarse. El Evangelio sugiere que Jesús acepta bajar al plano en el que parecen situarse sus discípulos, que le han dicho por medio de Pedro, a ver, maestro, explícanos esa parábola, ¿qué quiere decir? Y Jesús responde con otra pregunta, como tantas veces. ¿No comprenden que todo lo que entra en la boca pasa al vientre y luego se echa al excusado? Seguramente la evidencia de esta observación fisiológica no necesitaba más explicación. Ya estaba bien claro cómo del comedor había que pasar al cuarto de baño. Alguna vez en la vida, ¿no? Dicho sea con todo respeto, pero así habla Jesús. Lo que entra en la boca, bueno, lo integramos en nuestro cuerpo y lo que no se integra hay que expulsarlo, porque si no te mueres. Pero Jesús contrapone lo que entra en el cuerpo, por muy bueno que sea el alimento, con lo que sale del interior de la persona, y no solamente del estómago o del intestino. Porque lo que sale de la boca no viene del estómago, sino del corazón. Y eso es lo que hace impuro al hombre. Al final, la fuente de la pureza o de la impureza no está entonces en la sal o el picor o los chiles que tenga el alimento, sino en las intenciones que vienen del centro de nuestro pensamiento y del sentimiento que entonces se atribuía al corazón. Eso es lo que hace impuro al hombre, lo que sale de un corazón dañado. Ya sabemos que en la tradición de Israel, el corazón se identificaba a veces con la conciencia. Y ya sabemos que la conciencia marca el camino del bien y marca también la senda del mal. Es decir, lo que hace impuro al hombre es lo que depende de una conciencia bien preparada o no bien preparada, de una conciencia que va de acuerdo con la voluntad de Dios o que va en contra de la voluntad de Dios. Es el corazón el que hace al final que lo que decimos sea bueno o sea malo. Y si no quieren creer en esto en el corazón, pongan conciencia. Lo que viene de nuestra conciencia recta, de una conciencia basada en la voluntad del Señor,

Perdón, no podía seguir hablando. En la tradición de Israel, decía, el corazón se identifica con la conciencia. Y es la conciencia la que marca el camino del bien y la senda del mal. Por eso, con razón, añade Jesús que del corazón del hombre brotan los malos deseos, brotan las palabras ofensivas, brotan las acciones más vergonzosas y hasta siete formas de maldad se mencionan en el texto. Esas formas, esas acciones, son las que hacen que el ser humano se haga no ilegal, sino impuro, mientras que no puede considerarse moralmente impuro por comer sin practicar los lavatorios prescritos por la tradición. Tengo aquí delante el comentario de San Jerónimo a los Evangelios. Y San Jerónimo, el traductor de la Biblia al latín, la Biblia Vulgata, escribe que la facultad principal del alma no está en el cerebro, como decía el filósofo Platón, sino que está en el corazón, como decía Cristo. Y de esa anotación, San Jerónimo pasa a descalificar a los que piensan que el diablo inspira los pensamientos y que estos no nacen de nuestra propia voluntad. Yo sé que hay mucha gente que lo sigue pensando así, que dice, no, es que el demonio me lo hizo hacer. Es que el Chanclas me obligó. No. El libro del Eclesiástico o el Sirácida, ya en el capítulo 15, nos decía: tú puedes superar las tentaciones, tú puedes superar si quieres, si escuchas la palabra de Dios. Tú puedes. Y esas palabras fueron recordadas también por el Papa Juan Pablo II en su encíclica sobre la moral, La Veritatis Splendor, para que no digamos que hemos caído en una fatalidad. No, siempre podemos superar con la ayuda de Dios, con la ayuda del Espíritu Santo. ¿Y qué podemos superar? Esas tentaciones para que de alguna forma vivamos de otra manera. ¿Qué dijo Jesús? A ver, ¿qué dice Jesús ante la pregunta de Simón Pedro? También ustedes están sin inteligencia. ¿No comprenden que todo lo que entra en la boca pasa al vientre y luego se echa al excusado? En cambio, lo que sale de la boca viene de dentro del corazón. Y eso es lo que contamina al hombre. Y a ver, ¿qué es lo que viene? Del corazón salen las intenciones malas, uno. Los asesinatos, dos. Los adulterios, tres. Las fornicaciones, cuatro. Los robos, 5. Los falsos testimonios, 6. Y las injurias, 7. Qué importancia, ¿no? El número 7. 7 peticiones en el Padre Nuestro, 7 bienaventuranzas, 7 sellos del Apocalipsis, 7 iglesias de Asia. ¿Tomamos nota? ¿Qué es lo que sale del corazón? Las intenciones malas, las buenas también, por cierto. Los asesinatos, los adulterios y la fidelidad también. Las fornicaciones y la pureza también. Los robos y la generosidad también. Los falsos testimonios y la verdad también. Las injurias y la compasión también. Las acciones malas y las acciones buenas. Las intenciones malas y las intenciones buenas. Pero estas siete actitudes malas son condenadas por Jesús. Y son condenadas porque eso es lo que contamina al hombre. Porque el comer sin lavarse las manos no contamina al hombre. Bueno, pues esa explicación yo supongo que le convenció a Simón Pedro. Ya vemos que Jesús nos indica que el corazón, o si quieren la conciencia, son los manantiales de donde brotan las malas atenciones. Pero también, y esto lo he añadido yo ahora por mi cuenta,
También del corazón nacen los buenos propósitos. Así que sería hora de que pidamos, ahora ya que nos preparamos para la novena del Espíritu Santo, que le pidamos al Señor: dame un corazón limpio, dame intenciones correctas, ayúdame a vivir de acuerdo con tu santa voluntad. Por Jesucristo nuestro Señor. Amén. Bueno, mis queridos hermanos, muchísimas gracias y muchas gracias por su paciencia. No sé si les dije que he comprado esta semana un libro sobre la paciencia, La hermana pequeña de la esperanza. Tengo aquí juntos mi libro, El quehacer de la esperanza, y junto a él el libro que acabo de comprar de Alan Kreider, sí, que era de origen alemán, parece. Bueno, pues gracias a ustedes por su esperanza y por su paciencia. Bendiciones.

0: invito a que se comuniquen. 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Si está en México, comuníquese al 3347-376326. Pero invitamos a que llamen lo más pronto posible, por favor.
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2: Oración de San Juan 23 por la paz mundial. Señor Jesucristo, que eres llamado Príncipe de la Paz, que eres tú mismo nuestra paz y reconciliación. ¿Qué tan a menudo dijiste, la paz contigo, la paz les doy? Haz que todos los hombres y mujeres den testimonio de la verdad, de la justicia y del amor fraternal. Destierra de nuestros corazones cualquier cosa que podría poner en peligro la paz. Ilumina a nuestros gobernantes para que ellos puedan garantizar y puedan defender el gran regalo de la paz. Que todas las personas de la tierra se sientan hermanos y hermanas. Que el anhelo por la paz se haga presente y perdure por encima de cualquier situación. Amén.

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5: Así es, ya estamos listos y dispuestos. Y padre, ¿está por ahí?
6: Sí, estoy aquí.
5: Dice Enrique que, bueno, le manda saludos, que la hojas de eucalipto con orégano y se haga un tecito, le ponga miel de abeja y lo tome 3 veces al día y que ayuda mucho para la garganta.
6: Muchas gracias.
5: Así que bueno,
6: sí,
5: pues.
6: Ya ve que todavía no estoy del todo curado. De vez en cuando me da un ataque de tos como ahora y de picor en la garganta, pero bueno.
5: Ah, ya
6: todo sea para la gloria de Dios.
5: Así andamos, pero bueno, nos vamos hasta aquí, Cidi, con Delia, ¿le parece bien?
6: Me parece muy bien. A ver, Delia, la peluquera.
5: Esa Delia, vamos a ir a visitarla. Delia.
7: Padre Flecha, hoy en esta mañana quiero pedirle mucho a Dios y darle gracias por su vida, porque me lo cure, me lo proteja, me lo defienda de las acechanzas del enemigo. Padre Flecha, lo queremos mucho y nos da mucha tristeza que esté malito. Pero estamos.
6: Yo estoy malito porque estoy yendo a todos los médicos y todos me dicen lo mismo. Sí. Me dicen, no está malito, lo que pasa es que está viejito y ya está.
7: Ay, bueno, entonces así estamos todos.
6: No lo dicen así, lo dicen más suavemente. Claro, es que es cuestión de la edad, pues ya está.
7: Bueno, pues seguimos pidiendo por todos los enfermos del mundo entero, especialmente pido oración por Juan Mendoza, que me pidió oración ayer, por su salud, por Silvia Valenzuela, que le dio embolio, y Silvia Rodríguez, está ahí en Guanajuato, está muy malita también. También pido oración por todos los enfermos de cáncer, de diabetes, de Alzheimer, por todos los niñitos no nacidos y por todas las personas que ocupen una oración en estos momentos, los ponemos en su divina presencia. De nuestro Señor, a todas las familias del mundo entero, especialmente a todas las personas que han pedido oración por sus mamitas en el sembrador, las ponemos en su divina presencia. Y yo también voy a buscar el teléfono de mensajes también de WhatsApp, porque yo también necesito mucha oración por todos los enfermos que me piden, ¿verdad?, oración, y también por las necesidades del mundo entero, especialmente de nuestro Papa, nuestros obispos y sacerdotes. Por todos los pongo en su divina presencia, misioneros y misioneras. Oremos por ellos, oremos por todos los cardenales, todos los que trabajan para la gloria de Dios nuestro Señor. Y pedimos por la conversión, sanación, liberación, perdón y santificación del mundo entero, Padre.
6: Muy bien. Oiga, ha hecho usted una lista muy grande. Pero yo creo que me falta gente, porque pidió usted ahí por los cardenales y no pide por los párrocos, ni por el sacristán, ni por el acólito.
7: Sí, me faltó mucha gente, sí, mucha gente, pero no quiero
6: Entiendo, es una broma.
7: También por los obispos, también por todos los sacerdotes que conozco, especialmente ahorita por usted y el padre Francisco Montes, que fue a su tierra a hacerse unos estudios también. También lo pongo en su divina presencia.
6: Oiga, ya, pues si viene por aquí, que dígale que venga a verme.
7: Pues sí, anda por allá, por su tierra. Ay, no me acuerdo cómo se llama, padre.
6: Bueno, pues
7: por allá, lejos.
6: Muy bien, bueno, muchas gracias, Delia. Saludos ahí a nuestras amistades comunes.
7: Sí, gracias a ustedes también. También quiero pedir por este tema que me tocó orar, por el de miedo y la valentía y la efusión del Espíritu Santo, porque vamos a tener un retiro de Pentecostés el día 24 de mayo.
6: Ah, mire qué bonito. Me parece muy bien. Pidamos al Espíritu Santo, sí, que nos libre del temor y que nos dé su presencia siempre, para que podamos vencer no solamente a chamuco, sino también a nuestras malas intenciones.
7: Amén, así sea, padre, que así sea.
6: Bueno, muchas gracias, Delia, la recuerdo siempre.
7: Que Dios me los bendiga. Dios me los bendiga a todos. Ok, igualmente, todos los que trabajan en el sembrador. Bendecido día.
5: Muchísimas gracias, Delia. Tenemos líneas disponibles, así que si gustan comunicarse, los invitamos a que llamen ya en este momento al 773-777-7773 y nos vamos hasta Salinas con María Félix. Adelante, María, buenos días.
8: Buenos días, mamá, feliz día de la mar.
5: Gracias, igualmente, muchas gracias.
6: ¿Y es Felisa?
5: María.
6: Ah,
5: María Félix.
6: María Félix de Salinas, ¿no?
5: De Salinas, adelante.
6: Sí. Adelante. Sí, bueno.
8: ¿Cómo ya se alivió, padre?
6: ¿Que si ya qué?
5: Que si ya se alivió. María, no sé si se oye muy lejos. ¿Se pudiera pegar un poquito más el teléfono? Si es tan amable.
8: Sí, cómo no.
6: Con la ayuda de Dios y con la ayuda de Dios y de los medicamentos, algo me voy aliviando. Pero yo creo que me queda todavía más por aliviar que lo que me ha aliviado. Debo estar así por un 25%. Me falta un 75% todavía.
8: Sí, yo también duré 4 días internada, padre.
6: Ah, mira, pues estuvo peor que yo, entonces.
8: Sí, mala la garganta y tengo líquido en los pulmones.
6: Ay, ay, ay.
8: El viernes escuché la misa, lo escuché usted y ya me fui a internar. Y ayer salí del hospital.
6: Bueno,
8: muchas
6: pero ya
8: oraciones
6: está mejor.
8: Y los saludo a todos, los del sembrador. Que Dios lo bendiga y lo alivie, padre.
6: Muchas gracias. Voy a pedirle al Señor.
8: Feliz día.
6: Señor, alíviame como aliviaste a María Félix.
8: Ándele, pues, sí, que tenga buenos días todos.
6: Gracias.
5: Muchísimas gracias, María. Y ahora nos vamos hasta San Diego con Iris. Adelante. Sí, creo que sí. A ver, no sé si me pusieron bien el nombre. Iris Huerta, ¿está bien? Adelante, Iris. Buenos días. Paz, hable, por favor.
6: Iris Huerta.
9: Muy buenos días.
6: Buenos días. Buenas tardes.
9: Tengo la dicha de saludar al padre Flecha porque desde cuando estoy que quiero hablar, pero no he podido.
6: Pero, y hoy es el primer día, ¿no?
9: ¿Mandé?
6: Hoy es la primera vez.
9: Sí, padre, tengo su foto que me hizo favor de mandarme mi hija.
6: No me resultaba familiar.
5: Adelante, sí, perdón. A ver, adelante. Decía que tenía su foto, que perdón.
9: Sí, me hizo favor mi hija de tomarle la foto al padre cuando fue a Los Ángeles. Y también ya. Me mandó, mi hija me trajo un libro con su firma del padre.
6: Mire.
9: Y yo todos los días lo escucho y pues lo felicito también, padre, por su cumpleaños, aunque sea tarde, pero de todo corazón, padre, le mando esta felicitación y de su bautizo. Y pues estoy muy contenta con esa foto, padre, porque yo siempre le escucho y siempre le platico a mis hijas. Ay, el padre Flecha, ay, mamá, pues ¿a dónde lo ves? ¿Por dónde? En el radio, tengo sus fotos del señor Noel, la señora Lupita, de muchos padres. Una vez que fui a Los Ángeles, ya tiene mucho tiempo, pero... Ay, me dio mucho gusto, padre, cuando lo vi, cuando mi hija me dijo, encontré una persona, mamá, y así te la voy a mandar. Y me dio mucho gusto, padre, recibir su bendición de usted. Y le agradezco mucho, y le pido mucho a Diosito por su salud, padre. Que primeramente Dios la Virgen Santísima le cure esa crucecita y le mande salir en su garganta, padre. Muchas felicidades, padre. Muchísimas gracias por poder hablar con usted.
6: Bueno, doña Iris, espero que nos llame más veces, por favor.
9: Sí, padre, esperamos el Dios que sí. Ahorita bueno, tengo muchas cosas que decir, pero estoy nerviosa porque es la primera vez, padre.
5: Respire hondo.
9: para usted también.
6: Bueno, pues hasta esta es la primera vez, pues hasta la segunda, por favor.
9: Sí, padre, muchísimas gracias. Mi nombre es Inés Huerta.
5: Ah, Inés, no Iris. Perdón, es que me no. Pusieron como me pusieron Inés. Yo pensé que era Iris. Inés. Ah, claro no. Que sí, Inés.
9: Sí, muy amable.
6: Muy bien, doña Inés. Pues muchas gracias.

0: que me está viendo la imagen, ahí le mando un trozo de memoria. Ya, allá, una,
1: A
0: dos
1: ver,
0: y tres.
1: espéreme tantito que tenía este. Oiga, como una vez que me acuerdo que le dije, ay, padre, le pido a Dios su memoria. Dice, pues yo creo que ya se la está dando porque ya me la está quitando a mí. Entonces le dije,
0: Claro, sí, eso es lo que me pasa. Que muchas veces digo, ¿y cómo se llamaba aquella persona? ¿Y cómo se llamaba aquel alumno que me pareció tan importante? Y es que a veces no me acuerdo, fíjese.
1: Ay, pero vean nomás, no, pero bueno, si le dijera yo no me acuerdo ni siquiera, bueno, ya ni le digo
0: Bueno,
1: qué más, pero
0: dígame,
1: bueno,
0: a
1: vamos,
0: ver,
1: va.
0: ¿quién va a llamar ahora?
1: Nos vamos con el señor Jorge de San Diego y adelante, señor Jorge, buenos días.
2: Buenos días, buen día para todos, hermanita Norma, padre. Una vez más aquí dando lata porque no ha llegado el trabajo, pero yo creo que ya no tarda en llegar. Pues gracias, padre, por estas importantes reflexiones acerca de esa moral y esa legalidad para comprender esa impureza del corazón, esa falta de comprensión de la palabra del Señor. Y pues yo me pregunto, tú no te guías por la tradición, Jorge, pero ¿qué tal por la rutina, por tus hábitos, tus gustos o tus debilidades, tus emociones? ¿Qué es lo que te estorba para que verdaderamente vivas esa pureza de corazón? Y gracias por recordarnos que esa legalidad sí es importante, como dice usted, pues es un medio, lo veo yo, para alcanzar el fin verdadero y esa moralidad que nos lleva a vivir en el amor de Jesús, el amor verdadero que estamos llamados. En el Evangelio de hoy también nos recuerdan que seamos testigos, como Pablo y Silas, que fueron azotados y sufrieron tanto, que seamos testigos de esa fe en ese
0: Pero ya ve
1: verdadero
0: que
1: amor.
0: convirtieron al mismo carcelero, nada menos.
1: Sí, entonces,
0: Al carcelero
1: ser
0: de
1: testigos,
0: Filipos.
1: ándele, ser testigos más que como de palabra, que es muy, muy importante su trabajo, gracias, padre, también con ese testimonio de vida que usted nos da, que esté como esté, se sienta como se sienta. Es ese testigo fiel, ese guerrero que no solo que es fiel, sino que lo hace con esa alegría que nos contagia, que lo conocemos, es una característica de usted. La esperanza y la alegría es sinónimo del Padre Flecha. Entonces, pues gracias por compartirnos y por llevarnos esta reflexión de la unidad en nuestro Señor a través de, como se nos dice también en el Evangelio, el Espíritu Santo. Pidamos, oremos al Espíritu Santo para que nos dé esa guía y tengamos esa pureza de intención, de corazón, de la cual usted nos hace recuerdo hoy, la importancia de ese orden, de ese equilibrio, en esa conciencia que tenemos con conectarla con el Espíritu Santo, orarle y pedirle que nos guíe, que nos regale sus dones, de ese corazón humano, que nos dé ese corazón divino de nuestro Señor, y esa actitud humana se vuelva una actitud o una voluntad divina. Ya sabemos que sin la voluntad de Dios, pues nuestras vidas no tienen sentido, el sentido de nuestra existencia es solo para eso, para conocer su voluntad, después para amarla y después para vivirla, vivirla en el prójimo, vivir amando, vivir en eso que usted nos dice cada día, en esa armonía, en esa congruencia con el Evangelio y con esas virtudes que usted nos está recordando todo el tiempo, la fe, la confianza, la esperanza, el abandono, para que podamos ser fieles testigos como usted de la palabra y también de testimonio. Tengo otras llamadas, señor Jorge,
2: Muchísimas
1: perdone.
2: gracias. Que tengan bonito día. Gracias, hermanita Norma.
1: Gracias, gracias. Muchísimas gracias.
0: Gracias, Jorge. Sí, ha dicho usted muchas cosas muy interesantes. Pero me quedo en lo primero, sí, porque el texto que he transmitido hoy, en parte apoyándome en mi libro La sal de la tierra, me parece, como dicen ahora, súper, me parece súper importante. Porque es verdad que creemos que la limpieza del corazón depende de cosas externas. En aquel caso era del lavatorio de las manos, pero hoy pensamos que depende, qué sé yo, del carro que uso o del barrio en el que vivo. Y Jesús dice, no, no, si la limpieza nace de dentro. Y esa diferencia entre la legalidad y la moralidad es enormemente importante. Es importante en los regímenes dictatoriales, como en el nazismo y en el comunismo, pero es importante entre las modernas democracias también. No siempre son morales las leyes difundidas por los gobiernos democráticos, y eso hay que tenerlo muy presente también en nuestra sociedad. Bueno, y lo último que dijo es súper importante también. Invoquemos pues al Espíritu Santo, que el Señor nos envíe el Espíritu de la verdad

0: se nos dice estos días en la liturgia, ya en vísperas casi de la fiesta de Pentecostés. Gracias, Jorge.
1: Muchísimas gracias y nos vamos hasta San Diego con María. Adelante, María, buenos días.
2: Buenos días, padre. Buenos días a todos.
0: Buenos días. Hoy tenemos tres personas de San Diego, hoy ya.
1: Sí, ahí sí, cantan los gallos.
2: Yo también, es primera vez que llamo.
0: Bueno, muy bien.
2: Muy contenta.
0: Pues bienvenida a la tribu, junto con doña Inés Huerta.
2: Así es, padre. Siempre he tenido muchas ganas también de saludar en este programa, de saludarlo especialmente a usted, padre.
0: Díganos, a ver si logro oírla, porque
1: a ver, se corta. María, no sé si se pudiera pegar un poquito más el teléfono, se oye como muy quedito.
2: Sí, a ver, déjeme.
0: Ahora va mejor.
2: Creo que mi teléfono tiene un problema, no se escucha muy bien.
1: Ahí se escucha mejor, adelante.
2: Okay, perfecto. Sí, solamente pues también igual me encantan los temas del padre, me gusta mucho escuchar y pues siempre admiro la gente que habla, tiene mucho que compartir. Y yo especialmente nada más pues quiero darle las gracias al padre por compartir todo lo que los temas que nos da y decirle que lo admiro muchísimo y lo que usted apenas mencionó de su memoria es lo que yo más también le tengo esta admiración porque siempre tiene fechas, nombres, cosas que la gente le platica y eso me encanta mucho.
0: Bueno, oiga, y del tema de hoy, ¿qué le pareció? Esto de que Jesús diga que la limpieza no está en cómo comemos con las manos, sino en cómo hablamos de lo que viene del corazón. ¿Qué le parece de eso?
2: Eso también está muy, muy, muy bueno para ponerlo en práctica, ya que a veces pues nos asustamos tanto de las cosas que hay en el mundo, de lo que hay en la gente, de lo que hacen todos y en realidad... pues sí, lo que está en nuestro corazón es lo más importante, lo que sale de nosotros.
0: Eso es muy importante. El hecho de que yo me acuerde de las fechas o de los lugares, bueno, bien, eso está bien para aderezar la comida que entregamos. Pero lo más importante es el mensaje que tratamos de difundir. Y el mensaje procuramos que sea el mensaje del Evangelio, lo que dice Jesús. Que lo que sale del corazón, eso es lo que nos califica, lo que dice qué es lo que somos y cómo somos nosotros. ¿No le parece, María?
2: Sí, claro que sí, padre, pero en especial, como yo le decía de lo de usted, eso me hace ver que usted tiene muy presente a toda la gente, que cuando usted dice que está orando por las personas, realmente es porque usted está escuchándonos y llevando nuestras necesidades en su oración, en su intercesión.
0: En eso tiene razón, María. Procuro escuchar. Y además le pido al Señor de vez en cuando también esa capacidad, esa virtud. Ayúdame a escuchar de verdad. Y no solamente como una persona que ha llamado, sino como hijos tuyos y por tanto hermanos míos, que me preocupe. Pero eso es lo primero que nos dijo el Concilio. Los gozos y esperanzas de los hombres son también los gozos y esperanzas de los cristianos. Tenemos que estar muy atentos a cómo viven nuestros hermanos y qué es lo que suplican, por qué oran y por qué piden que oremos. ¿No le parece que eso es importante, María?
2: Sí, padre, muy importante. Yo le digo, por eso doy gracias a Dios por instrumentos como usted que tiene para nosotros.
0: Bueno, dígame, ¿y usted tiene hijos?
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8: Ven, Espíritu Divino, manda tu luz desde el cielo. Padre amoroso del pobre, don en tus dones espléndido. Luz que penetra las almas, fuente del mayor consuelo. Ven, dulce huésped del alma, descanso de nuestro esfuerzo. Tregua en el duro trabajo, brisa en las horas de fuego. Gozo que enjuga las lágrimas y reconforta en los duelos. Entra hasta el fondo del alma, divina luz y enriquécenos. Mira el vacío del hombre, si tú le faltas por dentro. Mira el poder del pecado, si no envías tu aliento. Riega la tierra en sequía, sana el corazón enfermo. Lava las manchas, infunde calor de vida en el hielo. Doma el espíritu indómito, guía al que tuerce el sendero. Reparte tus 7 dones, según la fe de tus siervos. Por tu bondad y tu gracia, dale al esfuerzo su mérito. Salva al que busca salvarse, y danos tu gozo eterno. Amén.
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4: Enamórate, familia bellísima de El Sembrador. Bienvenidos a este espacio en el que todos tenemos una invitación a mirar las cosas con la mirada de Dios. Mirada enamorada. El día de hoy vamos a dar respuesta a una inquietud de los padres de familia. En alguna ocasión me habló una mamá diciéndome: mi hijo ha visto pornografía, tiene este material en su celular y nosotros estamos muy tristes con esta noticia porque él es todavía pequeño, es un preadolescente y no sabemos cómo actuar. La buena noticia, cuando platiqué con ella, es que el hijo tuvo confianza de decir a sus padres por qué entró en el tema y dijo: mamá, sentí curiosidad, ¿no? Entonces la mamá me decía: ¿y ahora qué hago con esta información? ¿Cómo oriento a mi hijo? Hoy vamos a hablar de cómo platicar a los hijos acerca de este fenómeno, que ciertamente es una industria muy triste y hace mucho daño: la pornografía. Este material que se reparte, que se vende, que se regala, ese es el problema de hoy, como un regalo, y lo introduce en un mundo que sí genera ganancias muy redituables y hay un negocio grande que está muy interesado en difundir la pornografía y meter a todo un negocio de sexo banalizado, triste, a muchas personas. Es muy triste, es un gran negocio y yo digo siempre, es que hemos cambiado al Dios del amor por el Dios del dinero. Quienes se prestan a esta industria, quienes están en la promoción, distribución, creación de contenidos, tristemente están aumentando el mal en el mundo y están evitando que se ame bien, que se ame con mirada limpia. Están evitando algo que nos ennoblece y nos llena de realización humana. La pornografía está afectando la salud mental de las personas. Se generan ansiedades, depresiones, angustias, niveles de estrés muy altos, aquellos que son consumidores de pornografía. Entonces es muy útil hablar con nuestros hijos a tiempo sobre estos temas, no esperar a que venga la experiencia negativa o el enganche en una adicción propiamente a la pornografía, sino hablarlo desde antes, en una sobremesa, o en una plática privada con cada uno de los hijos, dependiendo de la edad, el nivel de madurez que tiene cada hijo, sus inquietudes. Pero los papás tenemos que hablar con ellos, hablarles de los temas importantes en la vida: drogas, alcohol, adicciones, lujuria, sexo prematuro, sexo banalizado. Son temas que hay que platicarlos de trabajo. Hoy te voy a decir algunas claves, algunas palabras que tú puedes usar para orientar a tus hijos. El tema: preparemos a nuestros hijos para el embate de la pornografía. Van a ser atacados con ella. Y hablar de la pornografía desde el lenguaje del amor implica entenderla como un acto individual, pero sobre todo como una distorsión que afecta profundamente la capacidad humana de conectar con otro, de amar de verdad. El amor busca la entrega, el compromiso, la valoración de la persona en su totalidad. Y la pornografía reduce al ser humano a un objeto de consumo. Y esto puede convertirse en un mal que erosiona la verdadera intimidad. Desde la perspectiva de las relaciones humanas, la pornografía actúa como una barrera invisible que altera los cimientos del amor verdadero. Es una distorsión de la realidad. Hay que platicar con nuestros hijos así. Mi amor, estamos en la sobremesa, estamos platicando, hijos de 7, 9 añitos, 11 añitos. A ver, mi amor, vamos a platicar sobre un tema muy importante. ¿Sabes? Los seres humanos estamos diseñados para atraernos. Un papá se enamoró de mamá, nos enamoramos, nos vimos, fue tal la atracción que dijimos, quiero conocerte más. Y después de quiero conocerte más, habiéndolo conocido, ahora ya nos atraía también no solo el exterior, lo físico, sino ahora su personalidad, su carácter, su forma de ser, enamoraba. Y pues con el tiempo, con ese conocimiento profundo de su persona integral, cuerpo, alma y espíritu, ya que lo conocí o la conocí, dijimos, yo quiero vivir contigo para toda la vida. Eso es el amor y ese es el diseño natural que tenemos todos. Estamos hechos para atraernos y al conocernos, considerar si podemos hacer la vida juntos y luego traer hijos al mundo que se van a parecer a papá o a mamá y nos van a hacer muy felices. Tu papá y yo nos enamoramos y soñamos con tenerlos a ustedes. Ustedes son una gran noticia, son una alegre noticia, son fruto de nuestro amor. Nuestro amor se ha hecho vida en ustedes y estamos felices de tener esta linda familia. Ahora, para eso tenemos que valorar la sexualidad humana. Somos seres humanos sexuados. ¿Qué significa? Tu papá está configurado, mente, alma, corazón, como hombre, cuerpo de hombre, y yo configurada como mujer. Y los dos nos atraemos porque en un abrazo de amor somos capaces de dar vida. Y este abrazo de amor entre un hombre y una mujer que se aman, se llama, son las relaciones sexuales. Estamos ya acercando nuestros cuerpos, abrazándonos y llamando a la vida, llamando al amor. Es precioso, nos podemos unir más a través de este abrazo y podemos estar abiertos a la vida, a tener hijos que se parecen a nosotros. Entonces, este diseño es perfecto, la sexualidad humana es creación de Dios y es bellísima. Fíjate, si tú ves en un árbol lleno de manzanas, manzanas bien maduritas, así de muy buen color, tú bajas una de esas manzanas y la comes, es dulce, es jugosa y la disfrutas. Pero si tú tratas de comer una manzana verde antes de que esté madura, no la vas a disfrutar, te va a amargar. Lo mismo pasa con la sexualidad humana. Tenemos un tiempo para vivirla en plenitud, para gozar de sus delicias. Y el tiempo y el marco perfectos se llama matrimonio. Es así como queremos transmitirte este valor de la sexualidad humana. El matrimonio es el marco perfecto, el lugar ideal para vivir nuestra vida sexual, nuestra vida íntima entre un hombre y una mujer que se aman. El marco perfecto es matrimonio. Vivir o ver la sexualidad fuera de esta intimidad gozosa es algo que desordena y todo desorden trae caos. Aquí en casa, si no ordenamos casa todos los días, nos volvemos locos. El orden trae paz, el desorden caos. Entonces, la sexualidad humana inventada por Dios es bellísima y hay que respetarla y hay que colocarla en su lugar y tomar de ella, hacer uso de ella cuando haya madurez, igual que aquella fruta, ¿verdad? Pero ¿qué pasa, hijos míos? Hay personas que sacan de este contexto la sexualidad humana y cuando la sacan de ahí para hacer un negocio, todo es dolor y todo se vuelve. Hay un engaño. Porque como la atracción es natural y nuestro cuerpo está equipado para sentirse atraído por lo erótico, entonces si ese erotismo bueno dentro del matrimonio se puede vivir y disfrutar, fuera del matrimonio nos hace personas que buscamos el placer por el placer mismo. Y es triste, porque hace ese un negocio muy feo. ¿En qué consiste ese negocio? Se llama pornografía, que es poner en imagen una relación íntima. Eso que debe ser íntimo y que no debe hacerse público es bellísimo cuando se vive en el cauce perfecto que se llama matrimonio. Pero cuando sale de ahí y se... es muy doloroso. Hay que pagar a las personas para que se dejen tomar esas fotografías. Muchas veces, como es algo que va contra lo natural y el pudor humano normal, se tienen que emborrachar, drogar. Entonces ya empiezas a meterte en un mundo muy triste y les pagan a esas personas, y a lo mejor esas personas no habían conseguido dinero de otra forma o sintieron una urgencia y pensaron que esa era una opción, pero al final quedan muy tristes. La verdad es que esto no es la realidad de la sexualidad, y es muy triste cuando ustedes ven pornografía, que es... son imágenes de cuerpos desnudos teniendo muchas veces relaciones sexuales o haciendo tocamientos del cuerpo en las partes íntimas que generan una reacción. Tú vas a sentir una estimulación y esa reacción pues puede resultar atractiva. Si tú te enganchas allí, ya estás viviendo la sexualidad de forma desordenada y te va a doler muchísimo. Si no te enganchas y eres inteligente y dices, esto no está bien, esto que es íntimo no puede hacerse público, al hacerse público se hace un negocio muy triste y doloroso y yo no quiero participar. Ustedes pueden decir no cuando lleguen esas imágenes a sus pantallas, a sus celulares o los hagan algunas personas acercarse a este tipo de material, inmediatamente nos cuentan a nosotros para ver qué podemos hacer. ¿Por qué? Porque la pornografía hace daño, distorsiona la realidad, genera expectativas irreales sobre el cuerpo y sobre el desempeño sexual, y esto lleva a la insatisfacción y a la decepción en la vida real. También te lleva a un gran aislamiento emocional. Se sustituye la conexión íntima que todos debemos vivir, conectar emocionalmente con otro, y el esfuerzo que se requiere para amar desaparece. Si tú tienes que amar a una persona de verdad, no puedes. ¿Por qué? Porque buscas una gratificación solitaria e instantánea. Si tú te enganchas en la pornografía, te haces una persona emocionalmente aislada y eso trae mucho dolor en tu vida. También se pierde la imaginación y el verdadero sentido de la sensualidad. Muchos expertos han señalado que el consumo excesivo de este material puede recablear el cerebro y dificultar el disfrute natural, el disfrute de los placeres sencillos, la ternura de una relación cotidiana. Se pierde todo eso. En muchas parejas, el consumo oculto de la pornografía se vive como una forma de infidelidad emocional. Destruye muchas cosas, la seguridad, la comunicación. Yo he tenido casos muy dolorosos de jovencitos recién casados con un año, dos o tres años de matrimonio que son sorprendidos por sus esposas recién casadas y ellas se sienten totalmente traicionadas y han roto un matrimonio que pudo haber sido muy feliz. Han abandonado a unos pequeñitos con uno, dos y cuatro años porque ella no puede perdonar. Para ella ha sido una traición. Hoy hay un movimiento, y puedes platicarlo con tus hijos, se llama Stop the New Drug. Acabemos con la nueva droga, la pornografía. Y hay muchos famosos que han hablado de su experiencia abiertamente y dicen, por favor, digan no. Por favor, digan alto. Habla con tus hijos desde pequeñitos y cuando venga este material de personas desnudas, de relaciones íntimas que llegue a ti, por favor, no lo sigas. Lo hacen para engancharte, tu cuerpo reacciona, por supuesto que sí, tú vas a tener una excitación natural, pero lo más inteligente que puedes hacer es decir no. Cada vez más figuras públicas rompen el tabú y comparten cómo este hábito afectó sus vidas y por qué decidieron dejarlo atrás. Terry Crews es un actor que ha sido uno de los más valientes hablando de esto, y él califica la pornografía como un sucio secreto. Dice que casi destruye su propio matrimonio. Relata que su adicción lo alejó emocionalmente de su esposa hasta que buscó ayuda profesional. Terry Crews. Billie Eilish La cantante confesó en entrevistas que la exposición temprana a la pornografía destruyó su cerebro y distorsionó sus ideas sobre las relaciones y el sexo. Hoy se siente devastada por el impacto que la pornografía dejó en su mente y en su corazón. Kanye West, no sé si así se pronuncia, Kanye o Kanye West, ha atribuido a su fe el haber superado lo que él mismo describió como una adicción que comenzó a una edad muy temprana y que influyó negativamente en su vida adulta. Su fe le ayudó. Orlando Bloom, creo que la mayoría lo ubica muy bien. Este actor compartió que pasó periodos de abstinencia total, cero pornografía, cero intimidad, para recuperar su libido y entender cómo la pornografía es súper disruptiva para la vida sexual y para la conexión real con las otras personas. Pamela Anderson, a pesar de su éxito profesional y todo, ha coescrito artículos advirtiendo que la pornografía es un peligro público que corroe la capacidad de los hombres para ser esposos y padres presentes. Estos testimonios, hermanos míos, subrayan que la decisión de evitar la pornografía no suele nacer de una prohibición moral externa. No es nada más prohibir, hay que dialogar, hay que platicar. Muchos que han tenido la experiencia de haber perdido la capacidad de amar plenamente y muchos que han tenido el deseo de recuperar su intimidad auténtica, humana, su capacidad de excitarse de manera natural, han hablado de esta experiencia y han dicho no, por favor, no a la pornografía. Hay que buscar en internet, porque muchos de nuestros hijos en la Unión Americana prefieren el inglés al español, hay que buscar esta página que está en inglés básicamente, y así fue como nació, Stop the New Drug, Stop Porn, ¿verdad? Paren esta nueva droga que es la pornografía. Claro que hablar de este tema con los hijos puede ser un poquito incómodo, pero el silencio no los va a proteger. La mayoría de los niños y los adolescentes se topan con contenido sexual antes de que sus padres se lo imaginen. Muchas veces por accidente. Cuando nadie los guía, va a ser internet quien termine educándolos sobre el amor, el cuerpo y las relaciones. No lo permitas. La buena noticia es que la prevención sí funciona. Si tú llegas antes, si tú platicas primero con naturalidad, bonito, la sexualidad humana es bellísima, es inventada por Dios, la unión de estos dos cuerpos que se aman para dar vida y para quererse más, porque hay una doble finalidad en la sexualidad humana, es preciosísimo, pero hay que tomarlo a tiempo, como la manzana madura, y en el marco o el cauce perfecto que se llama matrimonio. Sexualidad en el matrimonio es como hay que disfrutarla, gozarla y bendecir a Dios por ella. Fuera del matrimonio causa mucho, mucho dolor. No te prestes, mi amor. Es una industria sucia y triste. Imagina que quisieran pagarte para que te prestes a fotos desnudo y te obliguen a hacer cosas que no te dan dignidad, que te sientes mal por eso, que te dan asco. Y tú pasas a formar parte de una industria que hace mucho daño. No, mi amor. Di no a este material. No promuevas por nada del mundo que esto siga. A veces forzan a las mujeres, las roban, las esclavizan para que puedan hacer esto. Mujeres y hombres. No es una empresa digna desde ningún punto de vista. No se necesita. Para nada, ni para el matrimonio, para que funcione, no se engañen. Esto es un mal que está extendido, que se ha normalizado, pero que hay que acabar con él. Y lo más inteligente que puedes hacer es decir no. La prevención, papás, sí funciona. No empieza con prohibiciones, más bien empieza con el vínculo, la confianza, la formación. Si yo te pregunto, papá, mamá, ¿qué es lo que más te importa en la vida? La gran mayoría de ustedes me van a decir, mis hijos, mi familia, mi esposo, mi mujer, mi familia es lo más importante para mí. Y si luego te pregunto, ¿y cuánto tiempo dedicas a fortalecer tu relación familiar? Ahí híjole, no, es que trabajo todo el tiempo, es que escroleo, es tremendo esto. Dicen que el promedio en los hispanos de scroll diario, el promedio de te metes y empiezas con tu dedito a hacer y ver y ver y ver, es una hora y media. Una hora y media. Todos los días. ¿Qué harías con esa hora y media si en esa hora y media platicas con tus hijos, convives con ellos, salen a pasear? Una hora y media para leer. Una hora y media para crecer en todos los sentidos. Estamos perdiendo nuestro tiempo en este scroll. Y llega ahí la pornografía. Y tus hijos están en el celular todo el día. Y tú crees que solamente son juegos y ya. Pero tú no sabes si ya está enganchado de manera adictiva a la pornografía. No se trata de prohibir, pero sí se trata de tener un vínculo de confianza, un tiempo con nuestros hijos. Nuestros hijos se saben amados cuando estamos con ellos. En la medida de lo posible, busca tiempo para convivir con tus hijos y platica todos los temas. Si te dan un material que no te gusta, que te hace sentir incómodo o raro, platica con nosotros. Nosotros somos quienes más te amamos en este mundo y te vamos a orientar siempre bien. Primero entonces, papás, construir confianza antes que vigilancia. Mucho, muy importante, confianza. Un hijo que se siente escuchado tiene más probabilidades de hablar cuando algo le inquieta. A ver, mi amor chaparrito, ven, ¿qué pasó? Algo tienes. Aquí estoy para escucharte, mi amor. Ma, es que me enseñaron esto, ¿no? O vi algo que no me gustó. Entonces, crear un ambiente donde puedas decir, o tu hijo pueda decir, vi algo raro, mamá. O mi amigo me enseñó esto. O tengo curiosidad por ver algo que mi papá tapó o mi tío tapó y a ver de qué se trata. Entonces, abrirnos y con mucho cariño orientar. Tus hijos están aprendiendo a vivir. Entonces, lo primero es crear un ambiente de confianza, que tu hijo no tenga miedo a humillaciones o a explosiones de tu parte. Acuérdate que la meta no es crear hijos perfectos o ser padres perfectos, pero sí crear hijos que regresen a sus padres cuando se sienten confundidos. Otra cosa, hablar del tema antes que Internet lo haga. Muchos padres esperan el momento ideal, pero Internet no espera. Así es que hay que hablar con naturalidad sobre el cuerpo humano, la intimidad, el respeto, el amor verdadero, la diferencia entre amor y uso del otro para darles criterios. La pornografía presenta a las personas como objetos de consumo y nuestros hijos necesitan escuchar desde casa que la sexualidad humana está ligada al amor, al respeto, al valor de la persona. Súper importante. No demos acceso ilimitado a las pantallas. No es exageración, es prudencia. Hay que tomar medidas sanas. Nada de celulares en la habitación por la noche, nada. Las computadoras y pantallas en espacios comunes. Retrasar lo más posible el uso personal del smartphone. Supervisar gradualmente según la edad lo que nuestros hijos ven en sus pantallas. Hay filtros parentales y control de contenido que ayudan mucho, pero no son todo. No solo los filtros, el contacto, la plática. Los controles tecnológicos no sustituyen la educación, pero sí ayudan mucho. Hay que enseñar a nuestros hijos autocontrol y manejo de impulsos. La pornografía prospera en el aburrimiento, en la soledad, en la ansiedad y en la falta de propósito. Nuestros hijos necesitan aprender a tolerar frustraciones, regular emociones, ocupar bien su tiempo. Ayudemos a que desarrollen hobbies, hagan deporte, que cultiven amistades sanas, que fortalezcan su vida espiritual. La pertenencia de nuestros hijos a grupos juveniles es súper importante, hay que promoverla. Yo debo ir a la pausa, vuelvo después de ella. Hablemos con nuestros hijos de este flagelo. Te va a llegar material pornográfico, amor, y lo más inteligente que puedes hacer es decir no, platicarlo con nosotros y hablemos de la sexualidad bonita que Dios inventó y hablemos de hacer las cosas bien a su tiempo. Número a marcar 773-777-7773 o en mi país, México, puedes marcar directo el 3347-3763. 26. Voy a la pausa, vuelvo contigo. 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
2: 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Salmo 119:105. 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
1: Estamos de regreso, esto es Enamórate y tenemos una invitación a mirar con la mirada de Dios, siempre mirada llena de esperanza. Si tienes en casa pequeñitos, ya están entrando en la pubertad, hay que hablarles de este tema. La pornografía hace daño, mis hermanos, y hay que platicarlo con ellos, ¿eh? El origen de la palabra es francés y tenía que ver con mostrar de forma gráfica lo que hacían hombres y mujeres que vendían su cuerpo. O sea, ya estaban saliendo del orden ideal para la sexualidad humana y viviendo en este desorden, pues se vino un negocio que hoy está causando mucho mal. Entonces, lo más inteligente que podemos hacer de verdad es no entrar a formar parte de este negocio, ni como consumidor, ni como obviamente productor. Hay testimonios maravillosos en las redes sociales que los puedes encontrar. Una de estas páginas es Stop the New Drug, en donde vas a encontrar a estos artistas famosos que sinceramente abren su corazón y dicen: lo único que me trajo fue dolor, se rompió mi familia, acabé con lo mejor de mi vida porque me enganché y no pude terminar a tiempo. Acuérdate que hay que dar a nuestros hijos tolerancia a la frustración, enseñarles dominio propio, que sepan regular sus propias emociones, que ocupen su tiempo sanamente, que desarrollen hobbies, hagan deporte, que cultiven amistades sanas, que fortalezcan la vida espiritual. De verdad, vale muchísimo la pena formar parte de grupos de iglesia. Si está en tus manos, si tus hijos son pequeños, forma parte de estos grupos. No hay grupos de iglesia en tu como parroquia, pues empieza tú, organiza un grupo de excursiones, nos vamos a ir a gozar juntos, de hacer un poco de deporte, de rafting, de cualquier actividad. Nuestros hijos están hechos para el heroísmo, no para el hedonismo. Es decir, están hechos para forjarse, para trabajar, para ir hacia arriba, para moverse, no para estar apoltronados en pantallas. Y eso desde chiquitos, entre más chiquitos empecemos, con niños que sean activos, que usen su tiempo de manera positiva, no todo el día en la televisión, por favor, papás, no todo el día en las pantallas, un ratito, tiempos breves de pantallas. A lo mejor hay un momento que te conviene, ¿verdad? Mientras yo hago la merienda, que ellos estén tranquilitos ya después del bañito viendo algo, o después. Pero es un poquito de tiempo, porque un corazón vacío busca anestesia fácil, y a veces la pornografía es eso para ellos. Hay que cuidar mucho lo que entra en casa: series, música, redes sociales, influencers, videojuegos, todo educa. No se trata de vivir asustados, pero sí de vivir despiertos, ¿eh? Tengo ya un amigo, un hermano mío, que desde Long Beach está en comunicación, y yo recibo con mucho cariño tu llamada. Hermanito, ¿cómo estás?
4: Muy buenos días, Lupita. Bien, gracias a Dios.
1: Bienvenido, feliz de escucharte.
4: Gracias, es un tema muy, muy, muy importante. La verdad, voy a hablar desde mi experiencia. Soy padre de 5 hijos. La verdad, uno aprende con los hijos, y pues con los primeros hijos, ellos son nuestros maestros y van cambiando las situaciones como tú vas creciendo en la familia, ¿no? Y la verdad es que en veces nosotros los papás, ha pasado, he visto programas contigo, lo he escuchado, cómo en veces les tenemos algunas consideraciones, o se puede decir a la verdad, como miedo poderles decir a los hijos que nos enseñen sus teléfonos, ¿no? ¿Cómo es posible que nosotros como papá te compremos el teléfono que quieres, son veces que podemos, paguemos el bill y no tengamos acceso a tu teléfono porque ellos dicen, es mi privacidad? En la escuela todos saben lo que estás haciendo, muestras, imágenes, fotos, menos tus papás. Entonces, nosotros como papás tenemos que ser responsables desde ahí, porque empezamos como que también se les ha llamado al teléfono la baby city eléctrica, que para que no estés dando lata, toma el teléfono. Para que me dejes hacer eso, deja el teléfono. Y muchas veces, por miedo, se van a molestar esto, no les decimos nada. Entonces empezamos, yo quiero saber tu clave, aquí no vas a tener clave, yo tengo que tener acceso a tu teléfono, yo tengo que saber qué es lo que estás viendo. Y eso no fue con los primeros, fue empezar a agarrarse de Dios, del sembrador, de tus pláticas, de pedir asesoría, de llevarlos, como muchas veces lo has dicho tú, todos los seres humanos, todos necesitamos consultoría con un especialista. Ellos se enojaban porque, ¿por qué me vas a llevar? ¿Por qué tengo que ir? Y luego que el bullying les importa mucho lo de afuera. Por lo mismo, mija, porque yo no tengo todas las tablas, porque no sé, porque cometo errores, no sé por dónde llevarte, entonces necesito que vayamos a consejería, necesito que vayamos a terapia, porque pues me tengo que no nomás a agarrarme de lo que experiencias mías, de lo que yo fui. Y eso es algo que les afecta muchísimo, que he tenido la experiencia pues desde mi niñez con compañeros de escuela que tenían mejor economía que uno y que tenían acceso a cosas que uno no tenía, y que eran exactamente, tú lo decías, por tíos, primos, o alguien que les regalaba eso, y que era permitido por el machismo que se había en ese entonces. Usted, mi hijo, y te llevaban los mismos parientes o los hermanos, incluso hasta papás, llevar a los lugares a los hijos, ¿no? A que ellos tuvieran una experiencia que después se volvía descontrolada o desgarradora para muchos que teníamos todavía no la capacidad para resolver eso. Entonces, yo desde mi experiencia y realmente desde mi humildemente, como yo la viví, sí es muy importante que los papás retomemos esas conversaciones con los hijos a temprana edad, porque si no, alguien más lo va a hacer. Y si traen aparatos ellos, tienen una tableta, tú eres ocupado, que trabajas mucho tiempo, alguien más. Había algo que decía alguien. Si tú le preguntas a tu hijo que si tiene algo que decirte y te dice que no, que tenemos que tener cuidado, no es como, oh, está bien, no. Es que, ¿cómo no vas a tener nada que decirme? Si tuviste un día de 8 o 10 horas y te estoy mirando y tú no tienes nada que decirme, hay que tener cuidado, papás, porque nos estamos volviendo en este país, bendito país, que nos da muchas oportunidades. Bendito el sembrador, bendito tú, Lupita, gracias por escucharme.
1: Gloria a Dios. Gracias a ti, hermano, muchísimas gracias de corazón. Qué bonita tu experiencia, el hecho que nos digas que tienes, eres padre de 5 hijos, y me encanta que comienzas diciendo, ellos nos enseñan a nosotros, nosotros vamos aprendiendo también con la vida. En esta vida nunca dejamos de aprender, tanto pequeñitos, medianitos y grandecitos, todos podemos seguir aprendiendo todos los días. Y qué bueno que has tenido este acierto de estar cerca de tus hijos, de platicar con ellos y no dejarte llevar por el ambiente y buscar ayuda cuando la necesitas. Mi amor, vamos, porque necesitamos orientación. Yo no me voy a quedar solo con lo que recibí, quiero saber más y quiero hacer lo correcto. Fantástica tu postura, hermano mío, y gracias por hablarnos y darnos este testimonio. La verdad es que si nuestros hijos son lo más importante en nuestra vida, si nuestra familia es lo que priorizamos, hay que priorizar también el tiempo, y tienes toda la razón, nada de tener miedo a los hijos, los papás no les tenemos que tener miedo a los hijos. La cultura americana no ayuda mucho, porque en efecto los hijos hablan inglés o tienen acceso a las computadoras y los padres nos quedamos un poco atrás, ¿no? No hablo inglés perfecto como los hijos, no tengo el manejo de las computadoras y de estos gadgets como lo hacen ellos, y entonces yo me siento en desventaja. Pero a ver, tú tienes derecho y deber de educar a tus hijos con tus principios y valores. Entonces, con mucho orgullo, habla a tus hijos de aquellas convicciones que están en tu mente y en tu corazón. Con mucho orgullo. Ellos tomarán sus decisiones, ellos más adelante dirán, ¿me quedo con los valores de mi papá o no? Pero tú no dejes de transmitirlos. Yo tengo la buena experiencia, como se los he compartido, de una mamá que me decía, Lupita, tu cuerpo es templo del Espíritu Santo, es templo del Espíritu Santo, así es que cuida tu cuerpo y respétalo, porque te habita Dios mismo, te habita el Espíritu de Dios. Mi mamá me lo decía en un tiempo en que ya no sonaba muy bien todo eso, parecía un poco mocho, era criticado, pero me lo decía con un orgullo, con una seguridad, que claro que yo lo tomé en cuenta, ¿no? O mi papá, Lupita, tú no vas a ser para cualquiera, tú vales mucho, tu cuerpo para el hombre de tu vida, no para cualquiera. Y siempre digo que mi papá era ceremonioso para hablar, un poco poeta, y a lo mejor en su momento yo decía, ay, mi papi, qué exagerado, pero la verdad es que en el tiempo, esos principios que mis papás me transmitieron con convicción, pues me ayudaron mucho a tomar sabias y buenas decisiones en la vida, ¿no? Entonces, no dejemos de transmitir a nuestros hijos aquello en lo que creemos. Y digámosle, la sexualidad humana puede ser vista de forma banal, superficial, como una forma o un medio de obtener placer, o puede ser vista de forma profunda y bella como parte del amor. La sexualidad humana está totalmente conectada con el amor, y la forma en que más te realiza y más feliz te hace es cuando la relacionas totalmente con el amor. Si sacas el amor para buscar solo el placer, lo único que va a pasar es que te va a doler. Y quiero hablarte de esto para que no llegues a pisar hondo, pisar fondo, ¿no? Yo recuerdo un papá que me dijo que él era consumidor de pornografía. Se sienten algunos adultos, pues que es un derecho de adultos, ¿no? Así lo sienten, lo han normalizado, y no. Dice que el día que dejó la pornografía fue un día que se le partió el corazón, porque de pronto sintió como una presencia, voltea, y su chiquito de 4 años estaba viendo lo que él veía. Se le fue la sangre a los pies. Juró que nunca más, que tenía que hacer algo, pero no podía estar afectando a sus hijos. Porque esto, que exponer a nuestros hijos a este material teniendo 4 añitos, 5 añitos, 6 añitos, es abuso. Se vive como un abuso. Los niños no acaban de digerir lo que están viendo. Entonces, este padre, gracias a Dios, buscó ayuda, se detuvo por completo y ahora es un gran padre de familia que ha orientado muy sabiamente a sus hijos. Tú puedes decir no, basta. Tienes hijos, tienes que ser mejor persona si no quieres que ellos sufran. Cambia tú. Tengo otra llamadita de un hermano mío que desde Chicago está en comunicación. Adelante, hermano, ¿cómo estás? Yo, problema con el audio. Saludos hasta Chicago, que espero visitar muy pronto. Oigan, voy a estar en Perú. A ver, parece ser que a lo mejor lo hicimos esperar muchísimo a mi hermanito y ya no está en la línea. Un abrazo hasta Chicago, hermano mío. Yo sé que eso que está en tu corazón, Dios lo conoce. Y voy a pedirle al Señor que te dé esa respuesta que tú necesitas escuchar ahora. Un abrazo hasta Chicago a mi hermano que por alguna razón ya no está en la línea. Voy a Perú, estoy muy contenta. Si quieres enterarte y saber cómo, cuándo y todo eso, entra a mis redes sociales. Si tú vives en Perú, en zonas cercanas y nos podemos ver allá, voy a estar en Lima muy pronto en un evento familiar precioso. Entonces yo les invito a que conozcan a través de mis redes sociales esta invitación y que si vives en Lima, Perú o en zonas cercanas o puedes volar en ese tiempo, es el mes de septiembre. Agosto tenemos la Metanoia. Agosto, aquí en la ciudad de Los Ángeles, California, Los Ángeles Convention Center, nos vamos a encontrar con Jesús de la mano de Noel Díaz, Ricardo Castañón, el doctor maravilloso que estudia los milagros eucarísticos, el padre Armando López, el padre Mario Torres, que lo saludo con mucho cariño, mi querida hermana en Cristo Maribel Arriaga, el arzobispo de la ciudad de Los Ángeles, José 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El grupo El Sembrador en la música que nos va a hacer bailar, vibrar, alabar al Señor con buen ritmo. Vamos a hacer equipo para que juntos vayamos a los pies de Jesús. 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Este es el lema del Metanoia, del Congreso de Metanoia en agosto. 7 y 8 de agosto, si lo dije bien, 8 y 9 de agosto ya, 8 y 9 de agosto, Los Ángeles Convention Center. 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Vamos preparando este ramillete de miles de almas que nos presentaremos a los pies de Jesús 8 y 9 de agosto en Los Ángeles Convention Center. Siempre comprar boletos con tiempo es mejor en todos los sentidos. Así es que no dejes pasar más el tiempo y marca hoy. Puede ser a un embajador. Los embajadores se encargan de organizar autobuses para que vengamos todos juntos. Algunos pagan hospedaje en Los Ángeles para estar sábado y domingo. Y la verdad es que se arman cosas muy bonitas. De todo corazón, todos invitados a el Congreso de Metanoia 8 y 9 de agosto en Los Ángeles Convention Center. Ahí nos vemos. Ahí les voy a llevar libritos, materiales muy lindos. Ahí vamos a poder vernos, abrazarnos, bendecirnos. De verdad, me encanta conocer sus

0: pero para tener los datos de este evento en Perú será pues directamente buscando Lupita Venegas, eventos próximos, ¿vale? Vamos a formar a nuestros hijos, hablarles de su dignidad, no solamente darles reglas o prohibiciones, tener una cercanía con ellos, platicar, platicar, platicar mucho. Que tu hijo entienda que su cuerpo es valioso. Que tu hijo entienda que los demás no son objetos, son sujetos de amor, no son objetos de placer. Son personas y la única forma lícita de relacionarnos con los demás es a través del amor. No por el conveniencia, no por usar a nadie. El amor auténtico implica entrega. El amor auténtico implica respeto. Hay que hablar de eso con nuestros hijos, porque la pornografía empieza a perder atractivo porque se descubre como una falsificación del amor. La pornografía no es amor, quita el amor de en medio, es una falsificación y no vale la pena engancharnos con ella. Si tu hijo ya ha visto pornografía, evita el pánico. Muchísimos niños y adolescentes han visto pornografía primero accidentalmente, hubo la curiosidad, entraron y después hay un poquito de atractivo, hay esta respuesta del cuerpo que los hace acercarse. Entonces, si tu hijo te dice, mamá, sí, he visto este material, tú agradeces su sinceridad, mantén la calma, escúchalo y acompáñalo. Explícale que este es un negocio triste. Dile, ¿qué pasaría si quien ves ahí es tu hermana o es tu mamá? No, no, no, no. Entonces, ¿por qué otra persona sí? Ninguna persona tendría que vivir esto. Es un negocio triste y doloroso. Entonces, no, no le hagas sentir vergüenza o no lo maltrates porque eso empuja más al secreto. No, no. Mi amor, tú estás aprendiendo a vivir, te llevo este material que desafortunadamente los adultos hacen para lastimarte. Y hay que decirles también que la vida espiritual ayuda mucho. La vida de oración, la participación de los sacramentos, la formación moral, que los papás hablamos claro de qué está bien y qué está mal, el sentido trascendente de la persona, el cultivo de la pureza interior, son cosas que fortalecen enormemente a los jóvenes. No desde el miedo ni desde la obsesión, sino desde una visión luminosa del verdadero amor humano. No basta con alejar a los hijos del mal, hay que enamorarlos del bien. Cuando un joven tiene amor, propósito, cercanía familiar, ideales altos, experiencias de alegría, entonces disminuye mucho la necesidad de refugiarse en consumos vacíos. Los padres no necesitan ser perfectos para educar bien. Los hijos agradecen mucho a los padres presentes, coherentes, disponibles para hablar, especialmente cuando son temas tan importantes. Y los papás que hablen con cariño. Pídele al Espíritu Santo que te ilumine. Pídele a la Virgen que interceda por el bien de tus hijos. Préstame, madre, tus ojos para con ellos mirar, porque si con ellos miro, nunca volveré a pecar. Préstame, madre, tus labios para con ellos rezar, porque si con ellos rezo, Jesús me podrá escuchar. Préstame, madre, tus brazos para poder trabajar, que así rendirá el trabajo una y mil veces más. Préstame, madre, tu manto para evitar la maldad, pues cubierta con tu manto al cielo de llegar. Préstame, madre, a tu hijo para poderlo yo amar. Y si me das a Jesús, ¿qué más puedo yo desear? Esa será mi dicha por toda la eternidad. Amén. Hasta pronto, familia. 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

0: Así es tiempo de celebrar, de sonreír y de dar gracias a Dios. 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
7: Bendíceme, Madre, y ruega por mí sin cesar. Aleja de mí, hoy y siempre, el pecado. Si tropiezo, tiende tu mano hacia mí. Si 100 veces caigo, 100 veces levántame. Si yo te olvido, tú no te olvides de mí. Si me dejas, Madre, ¿qué será de mí? En los peligros del mundo asísteme. Quiero vivir y morir bajo tu manto. Quiero que mi vida te haga sonreír. Mírame con compasión, no me dejes, Madre mía. Y al final de mi vida, sal a recibirme y llévame junto a ti. Que tu bendición me acompañe, hoy y siempre. Amén.
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0: Muy buenos días
1: en el camino.
0: Ánimo, querida familia. Buenos días en el camino, más temprano, más bendición, porque el Señor nos ha regalado un año más de vida, donde Dios nos permite.
1: Ah, ya hoy le regaló un año.
0: Ah, no, sí, no, pero ya pasó ya.
1: No, le regaló.
0: No, pues también. Un año, es que cada día también es agradecerle a Dios por un año más de vida, ¿no?
1: ¿Cuántos años? Que ¿ah? Nos diga, que nos diga.
0: 21 plus tax.
1: ¿No eres de los que dice la edad?
0: No, sí, a 43 ver. Años.
1: ¡Eso!
0: Sí,
1: no. Muy bien,
0: bien. Bien cumplido, gracias bien a Dios, vivido, que Dios me gozado. Permite y pues sí, gracias a Dios. El poderlo compartir con mi madrecita también, porque pues me toca siempre el Día de las Madres, así que compartir con mi mamá y con nuestros seres queridos es de siempre mucha bendición. Y espero ustedes también hayan pasado de todo lo mejor, y es mejor la hora en la compañía de ESNE Radio.
2: Pues agradecemos a cada uno de ustedes por su fiel sintonía. Seguimos celebrando, como lo dijo el sacerdote, el padre Tino, allí en la parroquia de María Inmaculada. Todos los días hay que celebrar a nuestras madres, todos los días hay que darles gracias. Y hoy en este día, precisamente, también hay que darle gracias a todos los enfermeros y enfermeras, ya que gracias a sus cuidados,
0: bravo,
2: gracias a cada uno de ustedes, quienes a través de sus dones, talentos y el llamado a atender a la vocación a los enfermos, pues sobre todo podemos cada uno de nosotros, cuando estamos enfermitos, ser muy bien atendidos por todos los enfermeros. Hoy que se celebra el Día Internacional de la Enfermería, que Dios les bendiga a todos los enfermeros, que el Señor les siga derramando sus dones, sus talentos, sobre todo mucha paciencia y mucho amor para que atiendan a todos los enfermitos con el mismo amor que Dios nos ama.
1: Ay, sí, sobre todo eso, de verdad, de verdad.
0: La paciencia, ¿no?
1: No, sí, porque que Dios me perdone, pero no tengo muy buenos recuerdos de algunos enfermeros, pero de otros excelente, ¿no? Entonces yo creo que sí es difícil, obviamente, porque a veces son turnos muy pesados, es muy cansado, pero tenemos que recordar que si estamos ahí es por vocación. Entonces, de verdad, tratar al enfermo como si tratáramos al mismo Jesús, con ese amor, con ese cariño. Pero a veces, mira, ni en la misma familia, ni en la misma familia tienes ni la paciencia ni para atender al hijo, ni para atender a la mamá, ni para atender al abuelito que está enfermo. Pues imagínese un enfermero, enfermera que atiende a tanta gente. Pero yo digo, si no tienen vocación, pues mejor búsquenle por otro lado, de verdad.
0: No, yo siento que es paciencia por los dos lados, Norma y Anita, porque también muchas veces uno...
1: El paciente llega, atiéndame.
0: Sí, exacto.
1: Pero ya ahorita...
0: Y es lógico, ¿no? Hay veces llevamos nuestros seres queridos o uno mismo y se siente mal y queremos que pues nos atienda.
2: Te desesperas, los mismos padecimientos, el dolor te hace que te desesperes. Entonces, hay que pedirle a Dios que les dé mucha paciencia y sobre todo...
0: Y amor.
2: Por intercesión de nuestra madre, salud de los enfermos, a Nuestra Señora del Santo Rosario, que el día de mañana estaremos celebrando su fiesta, Nuestra Señora del Santo Rosario, Nuestra Señora de Fátima. Y es importante que sigamos rezando la novena, porque ya estamos en esa preparación para la fiesta, y sobre todo también acudir a los santos. Estamos celebrando aquí en Estados Unidos a los santos Nereo y Aquilo, que fueron mártires, a San Pancracio, también mártir, y a tantos santos que de verdad han dado su vida. Y también no nos olvidamos de Santo Domingo de la Calzada, Normita.
1: Así es. Bueno, tenemos muy poquita información de él, pero es muy interesante porque él nació en Viloria, Álava, en una humilde familia. Un día, mientras pastoreaba sus ovejas a las orillas del Ebro, oyó la voz de Dios que le llamaba a su servicio. Miren qué hermoso, y la escuchó y la siguió. Acudió al monasterio de San Millán de la Cogolla, pero no fue admitido, tampoco en Santa María de Valvanera, por lo que se decidió por la vida eremítica, o sea, es como ermitaño, ¿verdad? Y en los montes que rodean al San Lorenzo pasó 5 años dedicado a la oración y penitencia. En la Edad Media cobró auge, junto con Roma y Jerusalén, la peregrinación a Santiago de Compostela, que ya muchos han hecho, que es muy bonito. Dice, nuestro santo se convirtió en un buen samaritano, el ángel protector de todos los romeros a Santiago. Mejoró los caminos, preparó albergues, movido únicamente por su deseo de ayudar a los peregrinos. Construyó primero una ermita dedicada a Santa María, desde la que exploraba el horizonte para acudir en ayuda de cualquier prójimo en apuros. Y más adelante un albergue donde funge de albañil y enfermero, precisamente, miren. Luego busca recursos y levanta el famoso puente sobre el Oja, que todavía subsiste tras 10 siglos, y años más tarde Talamontes, y construye una calzada que actualmente lleva su apellido. Muchos, al ver su esfuerzo y los frutos de su obra, deciden colaborar con él, naciendo la ciudad de Santo Domingo de la Calzada. San Juan de Ortega y Santo Domingo de Silos, que lo conocieron, indicaron las múltiples obras de caridad llevadas a cabo durante más de 60 años por este benefactor insigne de la humanidad. Mira, uno pensaría, ¿verdad?, que siendo santo tienes que hacer cosas maravillosas, y a lo que se dedicó.
0: En la humildad, ¿no? En la humildad y el cariño, y el acercarse a la gente. Y aunque no logró lo que sería, pues, entrar al seminario, pero ahí nos damos cuenta una cosa también, que Dios nos llama con nuestros dones, con nuestros talentos. Dios nos llama también incluso cuando eres enfermera, cuando eres en lo que tú te realices, ahí tú también puedes hacer la obra de Dios y hacer la diferencia en miles y miles de almas.
1: Mesero, maestra, todo.
2: Yo creo que lo importante, ¿no? Yo he meditado y me he preguntado tantas veces, lo importante es el servicio. Es lo más importante, ¿no? Y hacerlo como para Dios, que todo lo que hagamos sea para Dios. Si voy a atender a un enfermo, les compartí a los jóvenes, a veces nos cuesta trabajo hacer ciertas cosas, pues están estas hermosas oraciones de Nuestra Señora de Fátima que les revaló, que cuando hagamos esos sacrificios, digamos, es por tu amor, es por la conversión de todas las almas y para el bien de toda la humanidad, que podamos ofrecérselo al Señor. Y es allí donde cuenta realmente nuestra vocación, Normita, porque nuestra vocación es amar, es lo más importante.
1: Así es. Y fíjate, ahorita que hablas del amor, precisamente hay una frase que es bonito que la meditemos, de la Madre Teresa, y dice: Dios no puede derramar algo donde ya está todo lleno de otras cosas. ¿Y esto por qué es? Pues en nuestro corazón, ¿verdad? Como también dice la palabra de Dios, no se pueden servir a dos amos, o sirves al dinero o sirves a Dios. Entonces yo creo que esta frase es muy importante, porque muchas veces decimos, ¿por qué esta persona es de cierta forma? ¿Por qué no abrimos nuestro corazón? ¿Por qué no nos vaciamos? Es más, nosotros mismos, Anita, no nos vaciamos de todo eso que nos aparta de Dios, de esos rencores, resentimientos, falta de perdón, soberbia, orgullo, a lo mejor el anhelo de tener. Y si no nos vaciamos de todo eso, ¿cómo queremos que el amor de Dios entre en el corazón? A ver, pregúntote.
2: No, es cierto, como lo dice aquí en la frase, Dios no puede derramar su gracia, sus bendiciones, sus dones, sus talentos en cada uno de nosotros si no le abrimos la puerta, porque Él es un caballero y nos da el libre albedrío para que nosotros tomemos la decisión, ¿no?, de abrir las puertas de nuestros corazones de par en par a Él, a su gloria, a su presencia maravillosa. Pero si nosotros, como bien lo dijiste, estamos llenos de tantas cosas que nos apartan de su amor, pues es por eso que no podemos recibir la gracia. Es como ponían esa dinámica del vaso lleno de agua. Pues si le echas más agua, no le va a caer, se le derrama, ¿verdad? Entonces es lo mismo. La gracia de Dios quiere derramarse día a día en nuestra vida, porque Él es nuestro refugio de paz. Es Jesús el que tiene todas las gracias. Pero si nosotros no permitimos que nos llene nuestro vaso, que es nuestro templo del Espíritu Santo, nuestro ser, de su presencia, pues Él no nos va a obligar. Él toca la puerta de nuestro corazón, y el que le abre, pues Él entra y cena con Él y nos llena de tantas bendiciones. Pero necesitamos cada uno de nosotros poderle aceptar como nuestro Rey, nuestro Salvador, nuestro todo, porque sin Él, pues no somos nada.
1: Y fíjate que a veces pensamos que esas cosas que llenan nuestro corazón no tienen que ser necesariamente malas, ¿no? A lo mejor dices, bueno, pues es como alguien decía, pues es que no le hago mal a nadie, pero tampoco haces bien, ¿no? Entonces, así a veces es. Llenamos nuestro corazón, pues quizá decir, bueno, paso mucho tiempo en el gimnasio, salgo con mi familia, voy a pasear, voy al cine, no le estoy haciendo daño a nadie. Ok, estás de acuerdo, pero ¿cuánto tiempo estamos dedicando a Dios? ¿Cuánto tiempo estamos abriendo para tener esa comunicación con Dios, ese diálogo con el Señor? Y a veces pensamos, pues ya fui a misa el domingo, ya cumplí, ¿verdad? Ya con eso cumplí completamente. Entonces, yo creo que es bien importante no pensar que solamente las cosas negativas nos apartan de Dios. También hay cosas positivas que, digo, no son malas en nuestra vida, ni tampoco digo que las dejemos de hacer, pero a veces dedicamos demasiado tiempo a esas cosas pequeñas y se nos va el día. Simplemente en la computadora a veces estás viendo y cuánto se te va, una hora, dos horas, y ya cuando te diste cuenta, voy, y a veces, y que voy a...
0: ¿En el teléfono?
1: Sí, en el teléfono, y ni cuenta te das, y dices, no estoy haciendo mal. Pues sí, pero tampoco estás empleando ese tiempo para hacer algo bueno. bueno, y algo bueno no solamente para ti, también para los demás. Entonces, porque decíamos de esta frase, ¿no?, de Madre Teresa Moy, que Dios no puede derramar algo donde ya está lleno de otras cosas, y no tienen que ser malas, pero está lleno y no tenemos el tiempo para el Señor.
0: Yo creo que algo muy importante tenemos que tener todos en mente, todos, ¿cuáles son nuestras prioridades?
1: Así es.
0: ¿Cuál es la prioridad en nuestra vida? O sea, muchas veces, incluso ahorita pues acabo de recibir una llamada de alguien muy cercano a mí, de que en la escuela de su niño le están haciendo bullying. Entonces ha llegado al extremo que el niño ya no quiere ir a la escuela. Entonces, y están a punto de terminar la escuela, del año escolar, y pues la persona me llamaba porque preocupado, ¿no? O sea, como padre de familia, escaló hasta la policía, muy, muy fea la situación. Y entonces uno dice, la problemática de los hogares, o sea, los padres, ¿qué están haciendo? Porque incluso porque yo hablaba con él y hablase con él, sí, pero pues son gente con mucho dinero o algo, entonces, pues la verdad que no les van a hacer absolutamente nada. Entonces es bien difícil, y es por eso lo importante, la prioridad de cómo vivimos nosotros en familia, cómo nosotros les inculcamos a los niños que vivan en Cristo, pero que con también los modales, las buenas formas. Porque ¿qué es lo que va a pasar los con estos niños? Tienen 12 años, tienen 11, 12 años. Van a crecer y va a decir, pues a mí nadie me va a hacer nada, yo puedo hacer lo que yo quiera. Y uno nunca sabe que terminen haciendo cosas mucho peores, ¿me entiendes? Entonces, eso es lo que tenemos que ver, priorizar lo que queremos en nuestras vidas y enfocarnos para un bienestar, para la familia, para nosotros mismos, y no olvidarnos que el punto principal para cada uno de nosotros siempre tener la mirada puesta en nuestro Señor Jesucristo y algún día pues lograr esa vida eterna.
2: Lo dijo el padre Flecha. Yo le preguntaba, padre, usted qué opina, ¿no?, cuando a veces personas mayores reciben el sacramento del bautismo ya muy mayores. Y digo, para mí, mi opinión sería importante que lo recibieran desde pequeños, ¿no?, que sean instruidos de la fe desde pequeños. Y lo decía, mira, si para los padres es importante los sacramentos, se los van a dar a sus hijos lo más antes posible, porque es como un tesoro que les quieres dar, la fe. Pero si no es importante, dice, pues entonces no se los van a dar en el tiempo correcto. Entonces es importante que instruyamos a los niños desde pequeños. Por allí leí algo que decía, si tú dejas que tu niño le cumplas todos sus caprichos, haga lo que él quiera, después vas a tener un futuro delincuente. Y por ahí hay un como reflexión, poema tal vez.
1: De la mamá.
2: De la mamá.
1: Del delincuente, ¿no?
2: Del delincuente, que porque decían, bueno, ¿por qué no traen a la mamá? Mejor a que la metan a la cárcel, porque ella fue la que educó al niño a que fuera pues irrespetuoso, tomara cosas que no, bueno, hiciera toda la maldad que él quería, ¿verdad? Porque no le fue educado desde niño, y sobre todo en la fe, porque ahí vas a aprender a amar a tu prójimo, amar a Dios sobre todas las cosas, porque cuando lo amas no vas a robarle, no vas a desear sus cosas, no vas a atentar contra su vida. Entonces es como una cadena. Y es importante, padres, que dejemos para ese mundo hombres y mujeres de bien. No hagamos más personas con maldad, delincuentes. ¿Cuántos niños, por tanto odio que tienen en su corazón, atentan contra la vida de otros niños inocentes? Y pues ahí están las consecuencias. Nuestros niños que están bien educados tienen que pagar los platos rotos por aquellos que no les están poniendo atención en sus casas y que los dejan que hagan lo que quieran. Lo meditamos en las frases que nos compartimos tía Normita la semana pasada. El niño que es grosero avergonzará a su madre en algún tiempo. ¿Por qué? Porque si lo dejan que haga lo que quiera, el día de mañana la mamá, ¿con qué se va a enfrentar en la escuela? Con que, mire, su hijo ya lo vamos a sacar de la escuela porque está molestando a otros niños, les está haciendo daño, y pues qué vergüenza, ¿no?, para la madre. Imagínense que fuera mi hijo, Dios mío santo, ¿cómo es posible que hagas eso en la escuela, no?
1: Por eso educamos desde pequeñitos, y por eso es tan importante. Y hoy precisamente más, bueno, después del momento de oración vamos a dar 10 consejos prácticos para enseñar a nuestros hijos a ser generosos, que también es parte de la educación, de verdad, enseñarlos en la generosidad, en compartir, y es una forma también de enseñarles en el amor.
0: Claro que sí, así que nos preparamos de mente y corazón para ese momento de oración. Recuerda que nos puede dejar sus peticiones aquí en cabina, en vivo y en directo, al número 818-912-3108 o a las nuestras oficinas al 773-777-7773.
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9: Las madres son el corazón de todo hogar. Por eso, en este Día de las Madres, rezamos por todas las madres que están con nosotros y por las que ya nos han precedido en el cielo. Rezamos especialmente también por todas las mujeres que están esperando ser madres. Ofrezcamos esta bendición especial para todas las madres. Dios nuestro, así como una madre les da la vida y el alimento a sus hijos e hijas, tú velas por tu iglesia. Bendice a las madres y dales la fortaleza para que vivan su fe con generosidad. El ejemplo de su fe y de su amor resplandezca en torno de ellas. Y a nosotros, sus hijos e hijas, concédenos siempre honrarlas con un espíritu de profundo respeto. Te lo pedimos por Jesucristo nuestro Señor. Amén.
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0: Así es, querida familia, en este momento de oración donde Dios nos permite estar reunidos miles y miles de personas a través de estas ondas radiales, a través de esta oportunidad que Dios nos regala para acercarnos más a Él, para poder poner cada una de nuestras peticiones, situaciones, enfermedades, pero también, ¿por qué no?, ser agradecidos, porque no se trata nomás de pedir, sino que también de agradecer. Agradecer el don de la vida, incluso en medio de las circunstancias difíciles, en medio de las situaciones que tal vez estés enfrentando. Dios es bueno, Dios es misericordioso. Dios está con nosotros en cada momento y en cada lugar, incluso cuando sientes que no está ahí. Pero Dios es Él siempre está con cada uno de nosotros. Su presencia en cada momento es importante para poder saber que Dios nunca nos dejará. Incluso en el Evangelio hoy en día nos habla de esto. San Juan, capítulo 16, versículos del 5 al 11. En aquel tiempo dijo Jesús a sus discípulos: ahora me vuelvo al que me envió, y nadie me pregunta a dónde voy. Lo que les he dicho los ha llenado de tristeza, pero les digo la verdad: les conviene que yo me vaya. Si no me voy, no vendrá a ustedes el defensor. Pero si me voy, lo enviaré a ustedes. Cuando Él venga, convencerá al mundo de un pecado, de una justicia y de una sentencia. El pecado, que no han creído en mí. La justicia, que yo voy al Padre y no me verán más. La sentencia, que el príncipe de este mundo ya ha sido condenado. Palabra del Señor.
2: Gloria a ti, Señor Jesús.
0: Jesús, como escuchamos en el Evangelio hoy en día, preparando a sus discípulos para su partida, asegurándoles que aunque su ausencia les cause tristeza, es necesaria para que llegue el Espíritu Santo. Como saben, estamos en este tiempo donde nos preparamos cada uno de nosotros por esa venida del Espíritu Santo. Y pues el Espíritu Santo que nos revela el poder entender lo que Dios quiere para cada uno de nosotros. Y en el Evangelio también el Espíritu revelará que Jesús ha vuelto al Padre. Como cada uno de nosotros, familia, nos estamos preparando, incluso cuando cometemos errores, cuando cometemos injusticias, cuando cometemos este pecado que nos dice el Evangelio hoy en día, de no creerle a Dios. Si hemos fallado, Dios lo sabe. Dios conoce todo lo de nosotros. Pero también nos invita a que nos levantemos. Nos levantemos y sigamos confiando en su plena misericordia. Para cuando venga esa venida del Espíritu Santo en nuestras vidas, también nos renueve. Y que crezca nuestra fe. Y que podamos seguir confiando plenamente que para Dios no hay nada imposible. pese a las circunstancias que hemos estado pasando, las situaciones difíciles, la enfermedad, usted que nos sintoniza en la cárcel, que ha perdido la esperanza, usted que nos sintoniza en un cuarto de hospital, o usted que va manejando en este momento y que por diosidencia se encontró con esa estación de radio, déjame recordarte que Dios te ama con todo su corazón y que dio hasta la última gota de su sangre por nuestra salvación, y que su partida de esta tierra fue necesaria para que Él abriera el camino para nosotros algún día gozar de esa vida eterna, la cual Él nos vino a enseñar en su vida terrenal. Señor, en esta mañana te presentamos todas las intenciones de todos los radioescuchas, de todos los que estamos aquí, de toda esta familia, de todos los que tal vez estamos pasando por alguna circunstancia, aquellas tribulaciones, Señor, que tú las conoces perfectamente, las colocamos y las ponemos en tu corazón para que tú sigas obrando en cada una de ellas, Señor Jesús. Alabado y glorificado seas tú, Señor Jesús.
11: Te damos gracias de todo corazón, Señor, porque escuchaste nuestros ruegos. Te cantaremos delante de tus ángeles. Te adoraremos en tu templo. Señor, tu amor perdura eternamente. Aleluya. Por eso te damos gracias por tu lealtad y tu amor. Siempre que te invocamos, nos oíste y nos llenaste de valor. Tu mano, Señor, nos pondrá a salvo en todo momento. Y así concluirás en nosotros tu obra, Señor. Tu amor perdura eternamente porque somos obra tuya, Señor. No nos abandones. Sabemos, Señor, que te has tenido que marchar porque nos has enviado al Espíritu de la verdad, el que nos irá guiando hasta la verdad plena, como lo dice en la aclamación antes del Evangelio, San Juan 16:7-13. Gracias porque nos has enviado al Consolador, al Espíritu Santo. Bendito y alabado seas nuestro Señor. Queremos en este día también decirte como el carcelero, en aquel relato que hemos meditado en la primera lectura en Hechos de los Apóstoles, donde San Pablo y Silas fueron encarcelados. Y en este día te queremos pedir, Señor, por todos los que se encuentran privados de su libertad, para que en oración y cantando himnos, como lo hicieron Pablo y Silas, en todo momento, Señor, puedan alabarte, bendecirte y glorificarte. Porque en el mundo, Señor, tendremos tribulaciones, pero recordemos que tú has vencido al mundo y que no debemos nada que temer. Que podamos también decirte en este día, Señor, como el carcelero, ¿qué debo hacer para salvarme? Y que podamos creer en ti, Señor Jesús, y que tú salvarás nuestra alma, pero también a nuestras familias. Cree en el Señor Jesús y te salvarás tú y tu familia. Gracias, Padre, por bendecirnos tanto, por amarnos tanto, por estar presente, Señor, en este momento especial, consolando, fortaleciendo, sanando los corazones. Queremos encomendarte todas las intenciones y necesidades de todos aquellos que se pueden encontrar en este momento privados de su libertad, aquellos misioneros que también, como Pablo y Silas, proclamando tu palabra, pues están sufriendo de injusticias, están sufriendo de la persecución. Oramos también por los encarcelados que por causas justas o injustas pueden estar también en este momento privados de su libertad. Hazte siempre presente, Señor, en sus vidas, y sobre todo a los que siguen misionando, evangelizando a través de tu palabra, Señor, llénales sus corazones de fortaleza y envíales a tu Santo Espíritu para que en todo momento sigan adelante, cumpliendo esa gran misión de proclamar la buena nueva, de llevar el mensaje de esperanza. Pedimos también, Señor, especialmente para que nosotros, con gran hospitalidad y alegría, acojamos a las personas que son enviadas por ti mismo, Señor, a nuestros hogares. Que podamos también ayudar a esos misioneros, Señor, que renuncian a todo, toman su cruz y te siguen. Ayúdanos a imitarles y también a poner nuestro granito de arena para seguir evangelizando como lo hacen los sembradores y sembradoras de Jesús con María. Te queremos pedir por esas intenciones que nos escriben en redes y plataformas sociales, en el chat en vivo, en la cuenta de WhatsApp aquí en cabina en vivo. Queremos pedirte, Señor, por todos los que se encuentran enfermos también y tal vez también privados de su libertad. Aquellos que en este momento acuden a tu presencia maravillosa, Señor, para clamarte. Sabemos que tú escuchas el clamor de tu pueblo. Por eso te presentamos todas estas intenciones y necesidades en el nombre de tu Hijo Jesucristo nuestro Señor y por intercesión de nuestra Madre Santa María.
1: Así es, Señor. Te alabamos, te bendecimos, te glorificamos, te damos gracias porque sabemos que estás aquí presente. Te damos gracias por todas las bendiciones que nos regalas todos los días. Y te damos gracias por esos corazones que conscientes de tu gran poder acuden a ti, Señor. A veces pensamos que si solo una llamada es más que suficiente, tú ya conoces todo lo que tenemos nosotros, pero esa llamada, Señor, es como abrir la puerta para que tú entres y mores en ese corazón. Hoy nos unimos a las intenciones de Silvia, que pide por esa que termine esa depresión, también por la pérdida de su primo, por todo el sufrimiento que está teniendo y por fortaleza para su hijo. También que le faltan todavía 2 años. Bueno, esa es la intención. Lucila pide por la conversión de sus hijos y por su hermana que perdió uno de sus hijos. Edith pide por la salud de su esposo. Piden por la salud de Bella, Amelia y Marcela, también por la sanación y liberación de José y Sofía. Y nos unimos a todas las intenciones, aquellas que han quedado en el corazón de cada persona que nos está escuchando en este momento, Señor. Te pedimos que todo sea acorde a tu divina voluntad, porque sabemos que tus planes son 1000 veces mejores de los que nosotros podemos tener. También a nuestra dulce madre, María, a nuestra mamita linda que siempre nos acompaña, pedimos que abrace a cada una de las personas que en este momento están pasando por una dificultad y que sepan que siempre, siempre está intercediendo por todas las necesidades. Gracias, Madre querida, por todo ese amor. Gracias a ti, Padre Celestial, porque sabemos que nos has escuchado y porque todo esto lo hemos pedido en el poderoso nombre de Jesucristo nuestro Señor. Amén y amén.

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3: 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Papa Benedicto XVI.
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0: Ya estamos de regreso en su programa. Buenos días en el camino. Así que, pues vamos a compartirles también, porque es importante aprender de estos 10 consejos prácticos para enseñar a nuestros hijos esta hermosa virtud, la virtud de la generosidad. Porque hay mayor felicidad o mayor alegría en dar que en recibir. Y por eso tenemos que ser generosos, Normita.
1: Pero de veras, y cuando nosotros compartimos consejos, como dicen el dicho, el que no oye consejos no llega viejo, ¿verdad? No es como que, ay, qué bonito lo que hablaron, es porque lo hagamos, y yo creo que nosotros tenemos que iniciar con nuestros hijos, con los sobrinos, ¿verdad? Y porque decimos, ¿cómo está el mundo? ¿Cómo es la gente egoísta? Pero pues todo viene de, la raíz viene desde acá, desde la educación, como lo platicábamos hace un momento, ¿no? Número uno, sé el ejemplo, modela la generosidad. Los niños copian el comportamiento de los padres. Si eres generoso con los demás, ellos también lo serán. Y yo creo que esa es una de las mejores herencias que tuve, tanto de mi papá como de mi mamá, porque yo veía así detalles como, por ejemplo, uno que me quedó muy grabado. Una vez un señor iba a pagar en una tienda y preguntó cuánto era y dijo, no, quítenme, porque no le alcanzaba. Y mi papá dijo, no, cóbrenle todo lo que es. Wow. y yo lo pago. Y así como ese, puedo citar muchísimos ejemplos, tanto de mi papá como de mi mamá, de verdad. Entonces yo creo que el primero es ser ejemplo.
2: Definitivamente. También tenemos que involucrarlos en donaciones, compartir juguete, ropa, haz que ellos elijan qué juguetes o ropa donar, permitiéndoles participar activamente en el proceso de dar. Y eso sí, pues me toca porque lo hemos hecho mucho con nuestras niñas, porque ustedes saben que los niños pues dejan ropa muy rápido, o a veces ni alcanzan ni a usarla. Y entonces, igual con los juguetes, ¿no? Yo creo que incluso eso es muy importante, el saberles reconocer que, o dar a conocer más bien también, que ellos pueden poder donar de los que ellos tienen, o dar nuevos también, que nos ha tocado, porque eso es importante. Porque incluso le voy a contar rápido, yo sé que tenemos estos 10 consejos, pero me tocó una vez que una de mis niñas, como decimos, nos hacen los... ¿cómo se dice? La palabra... cuando están llorando porque quieren algo.
1: Berrinche.
2: No,
1: hombre, pregúntanos.
2: Y entonces, porque quería un juguete, ¿no? Ajá. Entonces, teníamos que estar en otro lugar. Y empezó, y me acuerdo que con mi esposa le dijimos, ¿cuántos juguetes tienes en casa? No, pues muchos, pero ese yo no lo tengo. Y empezamos a explicarle a ella, incluso de que hay niños que no tienen la bendición o no tienen la oportunidad, más bien, de tener los juguetes que ella tenía. Y le dice, ¿qué te parece si también compartimos de lo que tú tienes? Y decía, no. Y decía, es que tú tienes que saber de qué. Y empezamos a tener una conversación, porque eso se trata, porque uno piensa, como les decimos, desde chiquitos, que no van a entender, pero sí lo entienden perfectamente. Pero va a depender de nosotros como padres cómo explicarles, tomar el tiempo para decirles, mira, cuando se puede, cuando no se puede, no se puede, pero también de poder ser generoso con otros niños. Y ahora, pues todos los años, ella tiene hasta decir, antes de llegar a Navidad, me dice, papi, mira, eso yo creo que los podemos donar, eso creo que los podemos dar, porque yo ya no estoy jugando con ellos, o porque ella no jugó, o X cosa. Pero sí fue muy importante el que tomáramos ese tiempo, y todavía, ¿no? Por supuesto, es un aprendizaje, pero tomar ese tiempo para enseñarles es, pero esencial, porque si no lo hacemos después, o muchas veces le compramos de todo nomás para que no lloren, y ese también es un grave error.
1: Oye, brevemente, una anécdota con mi sobrino también, que un día tenía como 2 años, y le compraron un juguete, pero de esos que tenían como picos en la cabeza, comprando, llegando a la casa luego, toma tía, te lo regalo para tu hijo. Le digo, no, esa cosa tan fea no la quiero, y mi hijo era bebé, esa cosa tan fea no la quiero para mi hijo. O sea, piden por pedir, nada más hasta ver, son bien inteligentes,
3: para
1: entonces, eso, para ver hasta dónde puede llegar, ese nada más consejito. Ahora sí, perdón, seguí.
3: El tercer punto es importante, fomentar la gratitud diariamente. Yo creo que, como bien lo decías, Normita, en el primer punto, enseñarles

extendida por toda la tierra, y con el Papa León, con nuestro Obispo José, y todos los pastores que cuidan de tu pueblo. Llévala a su perfección por la caridad. Acuérdate también de nuestros hermanos que se durmieron en la esperanza de la resurrección y de todos los que han muerto en tu misericordia. Admítelos a contemplar la luz de tu rostro. Ten misericordia de todos nosotros. Y así con María la Virgen, Madre de Dios, su esposo San José, los apóstoles, Padre Pío y San Juan Bosco, y cuantos vivieron en tu amistad a través de los tiempos, merezcamos, por tu Hijo Jesucristo, compartir la vida eterna y cantar tus alabanzas.

0: fieles a la recomendación del Salvador y siguiendo su divina enseñanza, nos atrevemos a decir: Padre nuestro. Líbranos de todos los males, Señor, y concédenos la paz en nuestros días, para que, ayudados por tu misericordia, vivamos siempre libres de pecado y protegidos de toda perturbación, mientras esperamos la gloriosa venida de nuestro Salvador Jesucristo. Señor Jesucristo, que dijiste a tus apóstoles: la paz les dejo, mi paz les doy, no tengas en cuenta nuestros pecados, sino la fe de tu iglesia, y conforme a tu palabra, concédele la paz y la unidad, tú que vives y reinas por los siglos de los siglos.
1: Amén.
0: La paz del Señor esté siempre con ustedes.
1: Sí, con
0: dense fraternalmente la paz.

0: Este es el Cordero de Dios que quita el pecado del mundo. Dichosos los invitados a la cena del Señor.
1: Señor.

0: Acto de comunión espiritual. Creo, Jesús mío, que estás verdaderamente presente en el Santísimo Sacramento del altar. Te amo por encima de todas las cosas y deseo recibirte con todo mi corazón. Pero no pudiendo hacerlo ahora sacramentalmente, te pido que vengas al menos espiritualmente a mi corazón.
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5: Señor, tú conoces mi vida y sabes mi dolor. Has visto mis ojos llorar, mi rostro entristecerse, mi cuerpo lleno de dolencias y mi alma traspasada por la angustia. Lo mismo que te pasó a ti cuando camino de la cruz todos te abandonaron, hazme comprender tus sufrimientos y con ellos el amor que tú nos tienes. Y que yo también aprenda que uniendo mis dolores a tus dolores, tienen un valor redentor por mis hermanos. Ayúdame a sufrir con amor, hasta con alegría. Si no es posible que pase de mí este cáliz, te pido por todos los que sufren, por los enfermos como yo, por los pobres, los abandonados, los desvalidos, los que no tienen cariño ni comprensión y se sienten solos. Señor, sé que también el dolor lo permites tú para mayor bien de los que te amamos. Haz que estas dolencias que me aquejan me purifiquen, me hagan más humano, me transformen y me acerquen más a ti. Amén.
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días, querida familia. Muchísimas gracias por continuar con nosotros en esta programación que nos lleva a un encuentro con Dios a través de nuestras diferentes estaciones de radio de ESNE, El Sembrador Nueva Evangelización. Saludando con toda nuestra gratitud a nuestro buen Dios por la vida de cada uno de ustedes a través de la 1420 AM en Houston, en Salt Lake City, 1430 AM, la 1340 en Denver, Colorado, y también la 1460 aquí en el área de Los Ángeles, 1670 en Moreno Valley, la 103.5 en Yakima, Sterling, Washington, y también un cordial saludo a los de la 1040 allá en el área de San Diego y Tijuana. Que Dios siga bendiciendo cada uno de sus corazones y a todos ustedes que en las diferentes frecuencias también nos están sintonizando. Y bueno, no podemos poner a un lado a los que también fielmente nos sintonizan a través de la aplicación de su teléfono inteligente. Esa aplicación de ESNE que es gratuita y que usted ya está sintonizando nuestra programación. Así que recuerden, si usted ya lo hace, pase la voz. Pase la bendición. Sencillamente usted va a donde está el cuadrito de aplicaciones en su teléfono, lo abre, pone ESNE El Sembrador y ahí usted puede bajar la aplicación que es gratuita y tenemos programación radial y televisiva 24 horas al día, 7 días de la semana. Más información puede llamarnos al 773-777-7773. Muy contenta, soy Alicia Salles, muy feliz y mucha bendición también siente mi corazón sabiendo de que usted también es parte de este apostolado, que usted con su sintonía, con sus oraciones y con sus aportaciones hacen posible que tengamos esta nueva hora de metanoia, porque recordar es volver a vivir. Y bueno, pues también, cómo no, agradecerle al Señor porque nos ha regalado la hora anterior un momento íntimo con Jesús. Yo diría que es el más importante de lo que ocurre aquí en su apostolado, El Sembrador, la Santa Eucaristía, donde Jesús se hace presente su cuerpo, sangre, alma y divinidad para traernos al corazón la paz que tanto necesitamos en nuestras vidas, en nuestros corazones, en nuestras familias y en el mundo entero. Seguimos en oración por cada uno de ustedes. Por favor, ustedes también oren por nosotros. Y también en este mes de mayo seguimos también orando por nuestras madrecitas, ya que también no hay amor tan similar, no hay amor tan profundo como el amor de madre y se asemeja al amor de Dios. Y así es que para todas nuestras madrecitas, una vez más, muchas gracias, que Dios me las bendiga. A todas las madrecitas que ya también han partido a la casa del Padre, también damos este momento también de oración por sus almas, para que el Señor les dé el eterno descanso. Por la misericordia del Señor, las almas de los fieles difuntos descansen en paz, así sea. Y con esto dicho, pues vamos entonces en este momento a tener este momento también, porque como ya les he dicho, recordar es volver a vivir. Y en esta ocasión tendremos al padre Rodolfo Londoño con un tema maravilloso, el poder de la oración. Así es, el poder de la oración, que se diera a cabo en un congreso de oración en el 2016 y que en ese mensaje también nosotros nos vamos a dar cuenta que cuando nosotros oramos desde el corazón, al corazón de nuestro Señor Jesús, maravillas y milagros pueden ocurrir, porque la oración tiene poder. Y por ahí también dice un santo que la oración es la llave que abre el corazón de Dios, y cuando el corazón de Dios se abre, oiga, recibimos bendición. ¿Usted quiere recibir bendición? Bueno, pues quédese con nosotros en esta hora de metanoia y reciba también este mensaje. Seguimos en oración por nuestros sacerdotes para que el Señor les siga dando esa fortaleza y que les siga dando también ese corazón de pastor con olor a oveja, para que podamos también nosotros siempre recibir de cada uno de ellos esa bendición que Dios nos derrama día a día. Muchas gracias una vez más, sembradores y sembradoras de Jesús con María, porque usted hace posible y usted está haciendo la diferencia para seguir evangelizando a través de los medios de evangelización de ESNE, El Sembrador Nueva Evangelización. Bueno, vamos rápidamente enseguida iniciando este programa de Metanoia.
Muchas gracias una vez más. Y recuerde, aquí estamos orando por ustedes. Y nosotros también estamos pidiendo al Señor que mande más trabajadores a la mies, porque la mies es mucha, los trabajadores pocos. Si usted aún no es un sembrador, hoy le motivo a que lo haga marcando al 773-777-7773. Quédese con nosotros. Vamos enseguida a vivir este momento muy importante para que a través de la palabra seamos fortalecidos y seamos también llenos del poder y el amor de Dios a través de su Santo Espíritu. ¿Por qué? Porque el poder de la oración es lo que nos va a motivar a seguir adelante. Muchas gracias y bendiciones.

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1: ¿Cuántos creen que la oración tiene poder? Diga amén. Mis hermanos, la oración tiene poder. Y de eso vamos a hablar. Vamos a hablar en esta hora de la mañana. Vamos a hablar del poder de la oración. La oración tiene poder. Dígale al hermano que tiene a su lado, dígale: mi hermano, la oración tiene poder. Me han puesto a reflexionar acerca del poder de la oración. Y yo quisiera que usted que está aquí, mi hermano, hiciera un momento de silencio después de este momento de alabanza, de alegría, de júbilo. Un minutico, abra sus manos, un minutico, abra sus manos, cierre sus ojos y se haga consciente de que usted está hoy en la presencia del Señor. De que Dios, que tiene poder, está en este lugar. Y vamos a reflexionar con la palabra del Señor. Vamos a tomar el Evangelio de Marcos y vamos a pedirle a Dios que nos hable al corazón de cada uno de nosotros. Marcos capítulo 1, versículo 29. Dice así la palabra del Señor: al salir de la sinagoga, Jesús fue a la casa de Simón y Andrés con Santiago y Juan. La suegra de Simón estaba en cama con fiebre, por lo que enseguida le hablaron de ella. Jesús se acercó y, tomándola de la mano, la levantó, se le quitó la fiebre y se puso a ayudarlos. Antes del atardecer, cuando se ponía el sol, empezaron a traer a Jesús todos los enfermos y personas poseídas por espíritus malos. El pueblo entero estaba reunido ante la puerta. Jesús sanó a muchos enfermos con dolencias de toda clase y expulsó muchos demonios, pero no los dejaba hablar, pues sabían quién era. De madrugada, cuando todavía estaba muy oscuro, Jesús se levantó, salió y se fue a un lugar solitario. Allí se puso a orar. Simón y sus compañeros fueron a buscarlo, y cuando encontraron, le dijeron: todos te están buscando. Él les contestó: vámonos a los pueblos vecinos para predicar allí, pues para esto he salido. Y Jesús empezó a visitar las sinagogas de aquella gente. Recorriendo toda Galilea, predicaba y expulsaba demonios. Palabra del Señor. Dele un fuerte aplauso a la palabra del Señor, mi querido hermano, mi querida hermana. Porque no es cualquier relato el que hemos acabado de proclamar, es la palabra de Dios, que está viva y eficaz, que tiene poder. Y ahorita cantábamos gozosos diciendo que la oración tiene poder. Pero ¿qué es lo que hace que tenga poder la oración? ¿Qué es lo que activa el poder de la oración? A veces se le acercan a uno como sacerdote y le dicen: padre, haga una oración poderosa. Padre, qué bueno que celebre una Eucaristía poderosa. Padre, por favor, impóngame las manos poderosamente. Y uno no entiende cómo es hacer una oración poderosa. ¿Cómo así que una oración poderosa? Toda oración es poderosa. ¿Por qué es poderosa? Porque se dirige al Todopoderoso, al Señor nuestro Jesucristo, que tiene poder para transformarlo todo, para sanarlo todo, para renovarlo todo. Toda oración es de poder si se dirige al Señor, porque el Señor es poderoso. Usted no puede decir que hay Eucaristías poderosas. Toda Eucaristía es poderosa, pues ahí se hace presente, vivo y real, el Todopoderoso. Es más, no hay una oración que supere la Eucaristía, porque en la Eucaristía no solo le estás orando a Dios, sino que se hace presente Dios y tú mismo lo recibes dentro de ti. Oh, gracia tan grande y tan sublime. Gracias, Señor, por el misterio de la Eucaristía. Dele un fuerte aplauso al Señor por ese don maravilloso que nos ha dado. Queridos hermanos, entonces cuando hablamos del poder de la oración, tenemos que entender que el poder radica en que nos dirigimos al Todopoderoso. Siempre que usted se dirija a Dios, Dios realiza su obra. La única oración que se pierde es la que usted deja de hacer. Si usted ora, Dios responde. El profeta Daniel dice: aún no ha salido la palabra de tu boca cuando Dios ya te ha respondido. Y ese relato del Evangelio de Marcos muestra cómo muchas personas se acercan a Jesús. Y cuando se acercan a Jesús son sanadas, son liberadas, son restauradas, son bendecidas, porque se acercan al que tiene poder. Dios tiene poder. Porque hay gente que busca cisternas agrietadas. Porque hay gente que pone la fe en tantas tonterías y bagatelas, en tantas nimiedades. A veces vamos a buscar, como decía la abuela, lo que no se le ha perdido. A veces vamos a buscar lo que no se nos ha perdido. Es que tengo un problema y van allí, van allá, buscando supersticiones, supercherías, perdiendo el tiempo. Y Dios es un Dios celoso. Usted no necesita buscar en tonterías, usted necesita buscar en Dios, que todo lo puede. Mi querido hermano, a veces necesitamos esa formación, esa educación en el pueblo de Dios. ¿Cuántos van buscando que el brujo? ¿Cuántos van buscando que las energías? ¿Que los ángeles? Una señora el otro día me decía: padre, es que yo le pongo un vasito de agua al ángel para que el ángel llegue y tome, para que llegue a mi casa. Y le decía: señora, es que los ángeles no toman agua. Ah, no, padre, ¿qué toman? Toman yogur de melocotón. Si quiere me lo da a mí, yo se lo llevo yo. Tonterías, nimiedades. Cuando un ángel, que es un ser espiritual, necesita de cosas materiales, y le ponemos la fe en tantas cosas. El otro día me decía el padre de una parroquia en Medellín: imagínese que se robaron el cetro de María Auxiliadora. Durante 15 días se lo robaron y no le encontrábamos el cetro a María Auxiliadora. A los 15 días apareció con una nota. Decía: María, si no me consigues el trabajo, te vuelvo a robar el cetro. La gente quitándole el cetro a la Virgen, supuestamente para recibir la bendición. El otro día otro padre me dijo que fue a visitar una casa, me pareció muy gracioso, y me dice que fue a entrar al baño, pidió el baño, entró al baño. Cuando entró al baño se dio cuenta de que la taza no bajaba. Y él dijo: uy, qué vergüenza, yo cómo voy a dejar esta taza así. Y abrió la taza del baño para manualmente poderlo bajar. Y cuando encontró una imagen de San Judas Tadeo metido ahí. Y dijo: ¿qué hace este San Judas Tadeo metido aquí? Y entonces se asustó todo, lo sacó de allí, vació la taza, eso sí. Y salió con el San Judas Tadeo: señora, mire lo que pasó, encontré al San Judas Tadeo metido en el inodoro, seguro que sus hijos por estar jugando lo metieron. Y le dijo la señora: no fueron mis hijos, fui yo, lo metí dentro del agua, porque mi marido no tiene trabajo y hasta que no le dé trabajo no lo saco de ahí. Supersticiones, cosas que nos parecen graciosas, que la penca sábila, que la herradura, poniendo la fe un montón de tonterías, cuando el que tiene poder, el Todopoderoso, es el Señor. Usted no necesita ponerle fe a otras cosas, siendo supersticioso, llevando una religión de supersticiones. Pídale a Dios, que Dios tiene poder. Alguien me decía: padre, he montado 5 negocios y los 5 negocios se han quebrado. ¿Qué hago? Monte el sexto, mi hermano. Eso es lo que tiene que hacer, con fe y con confianza. Porque Dios tiene. Porque Dios tiene. Pero usted no puede tener una actitud negativa cuando se acerca al Señor. Y esta es la primera enseñanza entonces sobre la oración. La oración poderosa es poderosa porque se dirige a aquel que todo lo puede. Y usted cuando se acerca al que todo lo puede, tiene que tener una actitud diferente. La oración, mis queridos hermanos, no es un acto. A veces pensamos que la oración es un acto. La oración no es un acto. Es que tengo que hacer esto para que Dios me dé. Es que tengo que hacer aquello para que Dios me dé. Por eso tienen una fe supersticiosa y viven una oración supersticiosa. Por eso aquel que le quitó el cetro a la Virgen María, o aquel que puso el San Antonio de cabeza, porque creen que la oración es un acto. Tengo que hacer esto o tengo que hacer aquello. Incluso hay muchos llamándose cristianos que creen que a Dios se le compra. Que si usted consigna, de que si usted da tanto dinero, entonces a usted le va a venir el milagro. Y si usted no da, entonces Dios no le va a dar. La palabra del Señor es clara. Dios hace nacer el sol sobre buenos y sobre malos. A Dios no se le compra. La palabra del Señor nunca dice que a Jesús se le tiene que comprar, que a Jesús se le tiene que hacer esta o aquella cosa para que Dios responda. Él responde porque es un Dios de misericordia. No es porque usted haga o no deje de hacer. No son tus méritos, son los méritos del Señor. Dios no te responde a ti porque tú seas santo, porque tú seas sabio, porque tú seas bueno. Dios te responde a ti porque Él es santo, porque Él es sabio, porque Él es bueno, porque es un Dios de poder y de infinita misericordia. No son los actos que haga, que tengo que hacer esto. Cuando estaba como de 17 años, recuerdo que dejé mal puesta la bicicleta en el garaje de mi casa y se me la llevaron. Y llegué llorando a la casa, se me robaron la bicicleta. Y había una prima mía, que no es católica, y dijo: te robaron la bicicleta porque seguro tú no has dado el diezmo en la iglesia. Yo dije: me robaron la bicicleta por bobo, por dejarla mal parqueada. Pero no tiene nada que ver que yo dé o no dé, porque Dios es un Dios de misericordia. Las cosas negativas que acaecen en nuestra vida no son consecuencia de un castigo de Dios. Dios no es un Dios de castigo, Dios es un Dios de misericordia. La epístola de Santiago dice claramente: de Dios proviene toda bendición. Querido hermano, ¿qué proviene de Dios? ¿Qué proviene de Dios? De Dios proviene la bendición. Dígale al hermano que está al lado: mi hermano, de Dios proviene la bendición. De Dios proviene la gracia. De Dios proviene la misericordia. De Dios provienen las cosas buenas y maravillosas que acaecen en tu vida. Dios no es un Dios de castigo, de condenación, sino un Dios de bondad, de misericordia. Dios no está castigando a nadie. Y si vienen cosas negativas, es porque nosotros de una u otra manera atraemos esas cosas negativas por nuestros propios pecados. Si usted se monta borracho en una motocicleta, usted en la esquina se cae. La vieja chismosa de la esquina dice: se cayó porque Dios lo castigó por borracho. Pero realmente no fue así. Se cayó como consecuencia de su irresponsabilidad. A veces no son nuestros propios pecados, son los pecados de las personas que nos rodean. Los pecados de la sociedad misma, que ha dañado la misma naturaleza. El Papa Juan Pablo II, San Juan Pablo II decía: el dolor, el sufrimiento y la dificultad son inherentes al hombre mismo. Levante la mano quien no ha sufrido, quien no ha tenido dificultades. Todos hemos pasado por dificultades. Todos hemos pasado por situaciones difíciles. Nadie puede decir: a mí no. Todos hemos pasado por momentos dolorosos. Es normal, es inherente al hombre mismo. Entonces, ¿qué es la oración? La oración es una actitud, mi querido hermano. Usted no puede elegir entre tener o no tener problemas. Usted no puede elegir entre pasar o no pasar por esa dificultad. Usted no puede levantarse simplemente y decir: no me va a pasar ninguna situación difícil. No falta la que diga: yo que rezo tanto, ¿por qué me pasa esto? Es que las situaciones difíciles vienen sobre todo el mundo, a todo el mundo le pasan circunstancias adversas. Lo que usted puede elegir no es si tiene o no tiene problemas. Lo que usted puede elegir, mi querido hermano, es cómo enfrentar esos problemas. Y la oración le da esa actitud, una actitud de fe, una actitud de esperanza, una actitud de confianza y de abandono en el Señor. Dios no promete que te va a solucionar todos los problemas mágicamente, pero sí promete que te va a dar la fuerza y la paz para superar y enfrentar cualquier dificultad o cualquier problema. Porque tu Dios es más grande que ese problema. Y si le va a aplaudir al Señor, apláudale fuerte, porque usted tiene un Dios grande, no un Dios pequeño. Dios es más grande que esa enfermedad. Dios es más grande que esa dificultad. Por eso cuando nos acercamos al Señor, que es todopoderoso, por eso la oración tiene poder, porque nos dirigimos, lo que tengo que producir es una actitud distinta. La oración no es hacer cosas. Hay gente que hace cosas en la oración y espera efectos. Entonces, ¿qué rezo tengo que decir? Padre, ¿cuál es la novena más poderosa? Padre, ¿cuál es la oración más poderosa? Y el Señor nos enseña que la oración poderosa es la que se dirige a Él con confianza. Nuestro Señor Jesucristo nos enseña la oración. ¿Dónde nos enseña la oración? En el huerto de los olivos. Ahí nos enseña la oración. Padre, si puedes, aparta de mí este cáliz, pero que no se haga mi voluntad, sino la tuya. ¿Cuál es la actitud que tiene Jesús? Una actitud de confianza y de abandono en el Señor. Padre, pero lo que le pasó al Señor fue que lo crucificaron después de que oró. Yo mejor no oro así. No, mi querido hermano, usted se equivoca. Lo que le pasó al Señor no fue que lo crucificaron después de esa oración. Lo que le pasó al Señor fue que resucitó después de esa oración y venció la muerte. Eso le pasó al Señor, porque Él no se quedó en la cruz. Si usted ora con una actitud de confianza y abandono, usted también resucitará sobre esa enfermedad, sobre ese problema económico, sobre esa situación que acaece en tu familia, sobre ese problema sentimental. ¿Cuántos creen que Dios tiene poder sobre esos problemas y esas dificultades en su vida? Dele un fuerte aplauso al Señor en esta hora de gracia y bendición. Mis hermanos, no son actos la oración. Dios no quiere que tengas momentos de oración. Hay gente que tiene momentos de oración. Entonces va al Santísimo y ora, reza el rosario, hace la novena, pero después se desvincula, se desconecta del Señor. Tiene momentos de oración, pero no tiene una actitud de orante. El que tiene una actitud de orante, todo el tiempo está conectado con el Señor. ¿De qué sirve, mi hermano, que usted venga a este congreso, a este encuentro, a este retiro espiritual? ¿De qué sirve si usted pues sale y se aleja del Señor? Yo le llamo a eso cristianos que son como unas luces de bengala para niños. En mi país eso le llaman chispitas mariposas. Son esas luces de bengala que se prenden y los niños son felices, pero al ratico se apagan. Si la han visto, se prende, ay, el niño feliz, se apagó otra vez. Y vuelve y compre otra. Y el papá saque plata y saque plata, y la lucecita se prende y se apaga ahí mismo. Hay cristianos que son chispitas mariposas. Se prenden y ahí mismo se apagan. ¿Para qué? ¿Eso para qué sirve? Mi querido hermano, usted tiene que cambiar su actitud. Su actitud tiene que ser de orante, conectado todo el tiempo, sabiendo que usted tiene un Dios de poder, un Dios de gloria y un Dios de bendición. Sin desconfiar, abandonándose y pidiéndole que se haga su voluntad en su vida. Dígale al hermano de al lado: hermano, no sea chispita mariposa. Deje de ser una chispita mariposa que se enciende y se apaga al ratico. Usted tiene que tener la confianza en el Señor, la certeza de que Dios le escucha. Señor, que se haga tu voluntad, porque yo sé que tu voluntad es lo mejor para mí. ¿Cuántos creen que Dios ya está obrando milagros en su vida? Dios está obrando milagros en tu vida, mi hermano. Usted tiene la confianza y la certeza absoluta. Por eso, la oración de poder es aquella que se dirige al Todopoderoso. ¿Y cómo la debo de dirigir? Con una actitud diferente, de fe y de esperanza. Tanta gente que pasa la vida quejándose y quéjese y quéjese. Ay, ay, ay. Y es una lloradera. No hacen grupos de oración, sino grupos de quejación. No hacen oración de alabanza, sino oración de queja. No es alabanza, sino que avanza. Yo creo que Dios dice, ahí viene otra esa vieja a quejarse. No, ahí viene otra vez. Otra vez ahí viene. Y quéjese y quéjese. No, mi hermano. Fíjense cómo el Señor levanta a la suegra de Pedro. Es bien bonito este relato. La suegra está tirada. Yo me la imagino, ay, ay, quejándose, así como usted o yo. Ay, qué fiebre, ay, qué dolor. Y vienen esos 12 sangrones aquí a comer como hartan de bastante. ¿Cómo voy a preparar la comida yo con este dolor? ¿Me la imagino? ¿Y qué hace el Señor? Ay, pobrecita, la suegra, venga, levántese, mijita, venga. Vamos a orar por... No, la coge de la mano y la levanta. La levantó, dice la palabra del Señor. ¿Qué le está quitando? Le está quitando el negativismo. Le está quitando la queja. Le está quitando la desesperanza. Le está quitando la falta de fe. La cogió y la levantó. Usted está sana en el nombre de Cristo Jesús, nuestro Señor también. Usted se levanta hoy de esa dificultad. Y si le va a aplaudir al Señor, apláudale con fuerza, con una actitud distinta y diferente, con una actitud de fe. Usted se levanta hoy. Yo no sé qué te tiene postrado. Yo no sé qué te tiene postrado a ti que está aquí o a ti que estás viéndonos a través de las cámaras de televisión. Yo no sé qué te tiene postrado a ti. No sé qué te tiene postrada a ti. No sé cuál es la postración, pero hoy viene Jesús y te levanta y te dice, cambia esa actitud, cambia esa actitud. Porque la oración es una actitud de vida. Yo no estoy llamado a tener momentos de oración, yo estoy llamado a ser orante. Y el que es orante confía y se abandona. Jesús veía cruz, Jesús veía sufrimiento, Jesús veía que lo iban a prender, que lo iban a rechazar, pero Él oró a Padre con confianza y Dios lo resucitó de entre los muertos. Dios también te quiere resucitar a ti. Dios también te quiere levantar, pero tú tienes que cambiar esa actitud, sabiendo que tienes un Dios poderoso. Las oraciones poderosas no son las que se hacen de una u otra manera, mi querido hermano. Una señora se me acercó una vez, padre, venga, ore por mí, pero poderosamente. Y yo dije, ¿cómo hago yo poderosamente? Y empecé a orarle a la señora, Señor, sánala. No, padre, así no, poderosamente. Y entonces empecé a gritar más duro, Señor, sánala. No, padre, así no, en latín, porque así tiene más poder. Como si una oración en otro idioma, o gritándola, o haciéndola de determinada manera, fuera a tener un efecto diferente. Lo que hace que esa oración tenga un efecto distinto es que usted se la dirige a Dios con completa confianza en el Señor. Eso hace que se transforme la vida. Eso hace que se transforme su situación y su circunstancia. Por eso la palabra del Señor es clara, mi querido hermano. Lea la palabra de Dios, ahí lo dice. Que no son las oraciones muy estudiadas, muy elaboradas. Los fariseos salían y palabrerías, se colocaban filatelias con todos los mandamientos. Decía, no es. Cuando vayas a orar no tienes que decir tantas palabras como hacen los paganos. Ve a tu cuarto, que está en lo secreto, aquí, en tu corazón. Y tu Padre que está en lo secreto te escuchará y te bendecirá. Allí en el fondo que salga de mi corazón, Señor, aquí estoy. Te entrego esta situación, esta circunstancia. Confío en ti. Que se haga como a ti se te dé la santa voluntad. No digan groserías, que estamos en televisión. Que se haga como a ti se te dé la santa voluntad, Señor. Haz en mi vida lo que tú quieras. Y esa actitud lo transforma todo. ¿Cómo está, mi querido hermano? Ahí. ¿Cómo va todo? Ahí. ¿Y qué más? Ahí. Quéjese y quéjese y llore. ¿Qué atrae usted sobre su vida? Cosas negativas. Tiene dos problemas: la situación que le está haciendo tener ese dolor, y además de eso, el dolor y el negativismo y la queja que tienes, que es mucho más grave. Tal vez no puedes cambiar esa enfermedad, tal vez no puedes cambiar esa situación económica, tal vez no puedes cambiar esa circunstancia familiar, pero sí puedes cambiar el modo y la actitud con que enfrentarla. Y cuando usted la enfrenta con una actitud de fe, dice la palabra del Señor: si Dios está conmigo, ¿quién contra mí? Todo lo puedo en Cristo que me fortalece. Te tiene un Dios poderoso. Vaya con una actitud distinta. Si tiene ese problema de cadera, deje de estar que, ay, padre, el dolor de cadera no me deja, ay. No, dele gloria a Dios. Padre, ¿cómo está? Mija, ¿cómo está? Bien, padre, vea. Yo estoy caminando en son de cumbia, vea. Es una delicia, gloria a Dios, aleluya. Una actitud distinta frente a su dificultad. Dice el mundo: al mal tiempo, buena cara. Nosotros decimos: tenemos fe y confianza. Quien a Dios tiene, nada le falta. Por eso tienes que tener una actitud. La oración no es un acto. La oración es una actitud de abandono y confianza en el Señor. Y lo segundo que deberíamos entender con respecto a la oración es que lo importante no es qué decimos, lo importante es cómo lo decimos. ¿Cuántas veces estamos preocupados? Padre, ¿por qué no me dicta una oración para tal cosa? Padre, mire esta oración de San no sé qué cosito que ayuda para tal otra cosa. Estamos preocupados por el qué. Y muchas veces lo hacemos de una manera rutinaria y por eso nos critican. Nos ponemos a rezar: Dios te salve María, bien sabes, amén. Dios te salve María, bien sabes, amén. Dios te salve. Y la Virgen dice: ¿qué dijo? Jesús, ¿le entendiste? Yo no le entendí nada. Lo rezamos a las carreras, de manera rápida, mecánica, porque nos preocupa es qué decimos y no el cómo lo decimos. Cada vez que usted le rece al Señor: Padre nuestro que estás en los cielos, sabiendo usted que está diciendo con ese sentido el cómo, con ese sentido de filiación, con ese sentido de confianza, de abandono. Qué hermoso un rosario bien rezado, sabiendo yo que estoy diciendo cómo me estoy conectando con Dios. La oración de los salmos, si voy a orar con los salmos, así como oraban en la época de Jesús los apóstoles y el mismo Señor, orando esos salmos. Qué linda la liturgia católica, cómo nos enseña a hacer la liturgia de las horas, la oración de la mañana, los laudes, la oración de la tarde, las vísperas, con los salmos, pero hecho desde un sentido interior, con un contenido espiritual. Mi hermano, lo importante no es qué dice, lo importante es cómo lo dice, con una actitud de fe. Señor, yo creo en ti. Por eso no son las palabras muy elocuentes. Hay gente que me dice: padre, yo no sé orar. Mi hermano, si usted sabe hablar, usted sabe orar, porque orar es hablar con Dios. Y ni siquiera tienes que expresarlo, mentalmente te puedes comunicar con Él. Si usted sabe hablar, usted sabe orar. Pero la oración es hablar con Dios, no hablarle a Dios. Porque hay gente que llega en las noches o en las mañanas: Diosito, ayúdame, Diosito, mira, bendíceme, Diosito, mira mi problema, Diosito, amén. Y Jesús se queda con ganas de responderte y tú no lo dejas. Estás hablando tú solo como un loro mojado, como una guacamaya. Dígale al vecino al lado: no sea guacamaya, hermano, deje hablar al Señor, deje que Dios le hable también. La oración no es el qué, es el cómo. Usted tiene que escuchar a Dios. Por eso es tan importante los momentos de silencio en la oración. No es solo hablar y hablar y hablar y hablar, sino escuchar al Señor. Qué tan importante ir al Santísimo, y usted ir allá 15 minutos al día, media horita al día, a postrarse ante el Señor. Y lo importante no es qué diga, lo importante es cómo dice, así sea una palabrita. Es como el sol, mis queridos hermanos. Usted para broncearse no tiene que decir muchas cosas. Usted no dice al sol, ay, bronceame aquí, bronceame por aquí, acá. Usted va y se expone y el sol lo broncea. Usted se expone ante la presencia de Dios y usted recibe la bendición y la gracia de Dios. Cuando usted va con esa actitud espiritual. Pero si usted va al sol y abre un paraguas, no se va a solear, no se va a broncear. Y mucha gente va a la misa, y mucha gente va a la oración, va al Santísimo y levanta un paraguas. Hay gente que viene a los congresos, a los encuentros con paraguas, y por eso no son bronceados, por la gracia de Dios. Cierra el paraguas, mi querido hermano. ¿Cómo quieres que te llegue esa bendición? Si estás preocupado del qué y no del cómo, abriendo el paraguas. Cada domingo van a la misa con un paraguas. Y por eso no reciben, no se mojan del Señor. Son como piedras. Usted tira una piedra en el agua, déjela ahí 3 meses y sáquela. Ábrala por la mitad y la encuentra absolutamente seca. Por dentro está seca. Cristianos que van a misa como bultos, van ahí cada domingo ahí, se aplasta el bulto. A los otros 8 días, otra vez el bulto aplastado ahí. Pero no hable en su corazón. Y por ahí dice, ay, la misa, ¿para qué sirve la misa? Mi hermano, cierra el paraguas. Deja de ser un bulto en la iglesia. Abre tu corazón, que Jesús quiere bendecirte y transformar tu vida. Dígale al vecino de al lado, no seas bulto, mi hermano. Cierra ese paraguas. No seas un bulto. Cierra ese paraguas para que te entre la bendición. Son cristianos como con teflón. Las amas de casa saben que las ollas cuando tienen teflón no se les pega la comida. Así hay gente que viene a los encuentros con teflón, con chaleco anti Espíritu Santo, y no les penetra el Señor. Dígale al vecino, quítate ese teflón, mi hermano, para que entre la gracia de Dios. Y entonces hacemos oración, tenemos momentos de oración, pero no cambiamos nuestra vida. Y eso no es una oración con poder. La oración con poder no es superficial. No es superficial. Usted puede hacer, puede quedarse 10 horas enteras, hacerse 50 rosarios, 500 coronillas a la Divina Misericordia y no cambiarle la vida. Por el cómo lo haces, no por el qué lo haces. Padre, es que yo que rezo tanto, sí, pero no abres tu corazón a Jesucristo. La oración no es un acto, es una actitud. En la oración lo importante no es qué digo, sino cómo lo digo. Y por eso la oración verdadera, mi querido hermano, no es superficial. No es una cosa como un bañito de María, como que usted pone una pinturita ahí por encimita. La oración verdadera tiene que penetrar. El efecto de la oración no es la solución de tu problema. El efecto de la oración es la transformación de tu vida. Ese es el efecto de la oración. Usted no puede ir a orar simplemente para que se le solucione el problema. Hay gente que va a orar solo para recibir la solución del conflicto. Ay, es que tengo esta enfermedad. Ay, es que tengo este problema económico. Y buscan a Dios como si fuera un bombero. Que venga, apague el incendio y váyase. Bien pueda, ya. Ya me solucionó, ya se puede ir. La oración verdadera no solo deja que Jesús entre a solucionar la situación, sino que entre a transformar la vida.

Dice la palabra del Señor en este Evangelio de Marcos que acabamos de leer, que nuestro Señor Jesucristo se iba a orar después de la sanación, después de la bendición de tantas personas, se iba a un lugar solo a entrar en intimidad con el Señor, con su Padre Dios. Es que el cristianismo, mi querido hermano, no es un concepto intelectual. El cristianismo no es un cambio moral, dice el Papa Benedicto XVI en su encíclica Deus Caritas Es, Dios es amor. El cristianismo es el encuentro con una persona, la persona adorable de Jesucristo, con ojos abiertos y corazón palpitante, como decía San Juan Pablo II. La oración tiene que llevarte a encontrarte con Jesús, y nadie que se haya encontrado con Jesús sigue su vida igual. Aquel que se encuentra con Jesús es transformado y renovado completamente. Usted no puede decir que se ha encontrado con Jesús, que ha conocido a Jesús, si su vida sigue siendo la misma, si usted sigue siendo la misma persona. Y uno encuentra gente 15, 20 años en la iglesia y no cambian, y que son muy rezanderos y que oran mucho y su vida no cambia. El agua que se estanca se pudre. Si usted en su camino espiritual no viene siendo cada vez mejor, cada encuentro que usted viene, cada retiro que usted viene, cada año en que usted viene, no viene siendo una mejor persona, un mejor hijo, un mejor padre, un mejor esposo, un mejor ser humano, un mejor empleado, un mejor empleador, un mejor cristiano, entonces su oración no es auténtica. Su oración es una máscara. Usted se pone una máscara. Usted viene a la iglesia a ponerse una máscara. Se viene, se coloca la máscara y tiene cara aquí de santurrón. Vea que todos los que están aquí tienen cara de mosquita muerta. Así decía mi abuela, cara de mosquita muerta. Parece que no mataran una mosca. Mire el de al lado para que vean. Parece que no mataron una mosca. La máscara puesta. Que soy tan santo, padre. Es que yo soy tan santa, padre. Uy, usted no se imagina, padre. Lo buena que soy yo, padre. Vea, a mí no se me ha parecido la Virgen, pero yo soy tan buena que me le ha parecido 3 veces a la Virgen. ¿Cómo seré de buena? Soy buenísima, padre. Padre, es que yo no mato, yo no robo, yo no hago daño a nadie. Yo soy tan bueno, casi que lo canonicen. Aquí se colocan la máscara. Y después en la casa, ¿qué? Cuando salen de aquí. Ay, mija, tu esposo tan lindo que va a los encuentros del sembrador. Yo quisiera tener uno así. Y la señora por dentro, ojalá llévatelo una semana para ver si lo aguantas. Llévatelo, te lo regalo. La máscara, pero la transformación interior, ¿qué? Por eso es tan difícil evangelizar en la casa, porque en la casa nos conocen. En la casa uno no puede llegar a engañar. Allí saben quién eres tú. Uno caminando rapidito, si se compra unos zapatos de esos piratos, de esos zapatos, en nuestro país le decimos chiviados, de esos zapatos que no son originales, usted no lo nota. Caminando rapidito no se nota que es Nike con Q. Eso no se nota. Pero en la casa lo ven y lo observan y dicen, un momentico, usted no es original. Usted no es un cristiano original. Usted está hablando mucha cosa, pero pura basura. Habla y habla. Pero a usted se le tiene que notar que usted ha tenido un encuentro con el Señor. La oración auténtica se nota. Dice la palabra del Señor que Moisés subía al monte Sinaí y cuando se encontraba con Dios cara a cara, venía resplandeciente. Se le notaba. A usted cuando llega a su casa, a su hogar, apenas termina este encuentro, usted se le tiene que notar. A usted sus compañeros de trabajo le tienen que notar la presencia de Dios. Usted que nos está viendo a través de estas cámaras de televisión, a usted se le tiene que notar, mi hermano, que la presencia de Dios ha entrado en su vida. Se te tiene que notar.

Recuerde, apláudale fuerte, porque tu vida tiene que cambiar hoy. Usted no vino solo aquí a resolver problemas. Hay gente que vino a resolver problemas, que se vaya para la casa. Diga al vecino, váyase para la casa, mi hermano. Si usted vino simplemente a que lo sanaran, a que lo liberaran, váyase para la casa. Una señora llegaba una vez allá a la Renovación Carismática donde yo trabajaba en Colombia, y llegó un día: padre, a mí me dijeron que usted sanaba, impóngame las manos. Y me dio esa rabia a mí. Y yo, mira, querida hermana, yo no sano, el que sana es el Señor, y yo no te voy a imponer manos porque yo no soy brujo. Siéntese a ver y cuénteme cuál es el problema suyo. Usted empezó a hablarme, de verdad tenía muchos problemas. Le dije, bueno, dentro de 8 días te vas a preparar bien y vas a hacer una confesión de vida. Tú necesitas una confesión. ¿Hace cuánto no te confiesas? Padre. Entonces, ¿de qué te quejas? Chupa para que lleves. Estás lejos del Señor, ¿y qué estás buscando? Tienes que buscar al Señor. Le dije, vas a preparar una confesión bien hecha. A los 8 días vino la señora, y yo pensaba que no iba a llegar. Yo dije, está aquí para venir. A los 8 días vino, se confesó, se liberó. Bueno, padre, ya me confesé, póngame las manos para que me sane. Mira, mija, que yo no sano, que es el Señor. Ahora tienes que iniciar un proceso. Ya te confesaste, vas a empezar a venir a misa diariamente, vas a empezar a buscar del Señor. Venga a la Eucaristía, no hay nada más poderoso que la Eucaristía. Empieza a acercarte al Señor. Dentro de un mes hablamos. Yo pensé que la señora no volvía. Todo el mes en la misa, orando. Al mes llegó a mi oficina: padre, ya vine todo el mes en misa, póngame las manos para que me sane. Yo, espérate un momentico, mira, ¿cómo va? ¿Cómo te sientes? No, padre, ya me siento mejor, la verdad es que me siento mejor. Bueno, qué bueno. Ahora vas a iniciar un proceso. Es que no es solo la Eucaristía. Usted tiene que entrar en un grupo, en un movimiento, en un ministerio. Usted tiene necesidad de una comunidad. Nadie crece solo. Que gente dice que crece solo, yo con Dios y Dios conmigo. Padre, ¿yo para qué voy a ir a esos grupos si Dios conmigo y yo con Él? Somos uña y mugre. Claro, usted es el mugre. No, mi hermano, Jesús no cogió a Santiago por allá, a Juan por allá, a Pedro por allá, a Andrés, cada uno por su lado. Jesús lo unió, hizo una comunidad, hizo un grupo para que crecieran mutuamente. Necesitas empezar un grupo de oración, un ministerio, una comunidad. Vas a empezar a integrarte, vas a empezar a formarte. Tienes que conocer más de Dios. Y empezó la señora. Le dije, de aquí a 2 meses hablamos. A mí se me había olvidado. Los 2 meses llegó la señora y yo dije, ya está, me va a tocar imponer las manos, porque ya qué más le digo. Llegó la señora y yo, mijita, ¿vienes a que te imponga las manos? No, padre, vengo a darle gloria a Dios porque Dios me ha sanado. He encontrado a Jesucristo y mi vida se ha transformado, porque Jesús transforma la vida. Yo vine a buscar la solución de un problema y Dios me dio la transformación de mi vida, el sentido de vida. Usted no viene a que se le solucione un problema. Usted viene a encontrarse con Jesucristo, que transforma la vida y los corazones. Eso es la oración. La oración auténtica, que tiene poder, transforma la vida. Y a usted se le tiene que notar. Cuando usted llegue a su casa, a usted se le tiene que notar. Cuando llegue a su trabajo, usted se le tiene que notar. Y tienen que decirle, ¿qué le pasó a Juanito? ¿Qué le pasó a Pedro? ¿Qué tiene? ¿Por qué está tan diferente? Es que se ha encontrado con la persona de Jesucristo. Que cuando vean en tu trabajo, en tu negocio, en tu estudio, digan, esta persona tiene algo distinto, algo diferente. Es que ha orado. Mi hermano, es que oré. Pero si yo he orado muchas veces. No, mi hermano, oré verdaderamente. Me quité la máscara delante del Señor y le dije, transforma mi vida, porque yo quiero hacer una oración poderosa, dirigida auténticamente al que tiene todo poder. No oración mágicas ni supersticiosas, una oración que transforme el corazón. Y le dije, haz lo que quieras conmigo, por eso estoy distinto. Y tu esposo va a verte el cambio,
y tus

hijos van a ver el cambio. Y tu familia y tus amigos van a ver el cambio. ¿Qué le pasó? Se encontró con Jesús y su vida cambió. Aleluya.

0: Gloria al Señor, así es, me basta contigo, Señor. Qué hermoso, qué bendición. Agradecemos por la vida del Padre Rodolfo Londoño, que nos ha traído a este encuentro con este mensaje de poder.
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8: Ha resucitado, según predijo. Aleluya. Ruega por nosotros a Dios. Aleluya. Gózate y alégrate, Virgen María. Aleluya. Porque ha resucitado Dios, verdaderamente ha resucitado. Aleluya. Oh Dios, que por la resurrección de tu Hijo, nuestro Señor Jesucristo, te has dignado dar la alegría al mundo, concédenos por su Madre, la Virgen María, alcanzar el gozo de la vida eterna. Por el mismo Jesucristo nuestro Señor. Amén.
9: Hola, ¿qué tal, amigos, amigas? Feliz martes 12 de mayo en esta semana sexta de Pascua. Hoy, noveno día ya de Nuestra Señora de Fátima, memoria de los santos también, Nereo y Aquilino, mártires, San Pancracio, mártir. Y bueno, hoy en este día, martes de encuentro, martes 12, con Noel Díaz a las 6 de la tarde, con el tema Jesús es mi refugio de paz. Y bueno, ya nos preparamos, claro que sí, para agradecerle a todos los sembradores de Jesús con María. Gracias, gracias por ser parte de esta bendición. Hoy en este día de la Internacional de la Enfermera, así que felicitamos a todas las enfermeras, que el amor de Dios esté siempre guiándolas para que puedan atender a los pacientes con la gracia de Dios nuestro Señor y la intercesión de nuestra Madre Santísima. 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Hombres de Palabra aquí en ESNE Radio. Todos los martes, sí, los martes al mediodía. Escuchemos.
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11: Amigos, qué felicidad poder estar nuevamente en contacto con ustedes aquí en nuestro programa Hombres de Palabra. Los saluda su servidor y amigo Jonás Soto, que como siempre agradezco profundamente a Dios, en primer lugar, esta oportunidad de tener este espacio abierto para hablar acerca de estas realidades, de estos retos que tenemos como hombres en el siglo XXI. Y evidentemente también agradecemos a tanta gente que hace posible que este ministerio de El Sembrador siga adelante. Bueno, y pues queremos continuar con esta serie de programas que hemos estado haciendo con el tema de educando varones. Hemos insistido que estos programas están especialmente dedicados para los papás, para los padres que tienen hijos varones y que tienen particulares necesidades, porque tienen ciertos retos hoy en día que necesitamos enfrentar, que necesitamos resolver. Entonces, recapitulando algunos de los temas que hemos tratado en esta, vamos a llamarle así, miniserie de programas de Educando Varones. Primero hicimos una revisión de la crisis que viven los chicos hoy en día, basados en los libros de Richard Reeves. Él tiene un título largo, Hombres, ¿por qué el hombre moderna le está pasando mal? ¿Por qué es un problema a tener en cuenta y qué hacer al respecto? Y el otro libro es del señor Scott Galloway, que se llama Reflexiones sobre ser hombre. Y lo que vimos con estos dos autores, resumiendo un poco las ideas, fue que hay una lucha tanto en el aspecto educativo y económico, en las que hay un declive estructural, es decir, la manera en la que están funcionando los sistemas educativos y económicos tienen un detrimento para los muchachos, para los hombres jóvenes. También hablamos acerca de la, literalmente, la crisis de salud mental y de soledad masculina, que es tal cual una epidemia silenciosa. También mencionamos el rol de la paternidad y de la familia y qué importante es esto que se conoce como el legado intergeneracional, es decir, lo que se va pasando de generación en generación, que puede ser positivo y que desgraciadamente también la parte negativa, como por ejemplo hablamos específicamente de la ausencia de padre en las familias y cómo eso se perpetúa en las siguientes generaciones. Y por último, también hablamos acerca de algunas posibles soluciones, tanto en el campo político, pero sobre todo en lo que podría ser la acción personal. ¿Qué puedo hacer yo para resolver estos problemas? Y también después hablamos de tres cosas, tres enseñanzas que solo tú como padre le puedes dar a tus hijos varones. La primera fue el respeto por sí mismos, que conozcan lo que significa tener respeto por sí mismos. La segunda es valorar la disciplina en sus vidas, es decir, no nada más aceptar la autoridad, sino valorar la disciplina de uno mismo. Y por último, un tema que a mí me parece esencial es el ejemplo que tú puedes dar como amar a una mujer, y en tu caso concreto es cómo amar a una esposa. Entonces, esto es lo que hasta ahora hemos estado comentando, hemos revisado. En el programa de hoy quiero compartir contigo lo que he llamado 6 verdades difíciles para tus hijos. Son 3 realidades que debes compartir con ellos y que muchas veces no es fácil aceptarlas o inclusive entenderlas. Y como siempre, ya sabes que a mí me gusta darle el crédito a de dónde saco yo estas ideas. Y la, digamos, el esquema original es de este podcast que se llama The Catholic Gentleman, con los señores John Hain, David Shad y Sam Guzman. Y lo que yo hago es que pues tomo estos temas cuando reviso este podcast y luego los complemento para que tengan, sean más fieles a las realidades como familias latinas, ya sea como migrantes en los Estados Unidos o en cualquier parte de Latinoamérica. Entonces, entrando ya de lleno en este tema, alcanzar metas buscadas, alcanzar el éxito y el éxito mundano, especialmente, tarde

0: temprano van a dejarte insatisfecho. Y tenemos innumerables ejemplos de personas que en el culmen del éxito mundano son tremendamente infelices e insatisfechos. ¿Cuántas veces no hemos oído esas historias, por ejemplo, de actores famosos que tienen la riqueza, tienen la fama, tienen la belleza, y sin embargo se suicidan, por ejemplo, o están atrapados en una situación de drogas que desgraciadamente algunas veces termina con sobredosis, que eso pues les provoca la muerte? Pero estas historias desgraciadamente son más comunes de lo que nos gustaría que fueran. La satisfacción profunda, la maduración, llega a través de una formación difícil, y yo me atrevería a decir inclusive de una formación dolorosa y gradual en la verdad de lo que significa ser un verdadero hombre, o lo que vamos a estar llamando la masculinidad auténtica. Entonces, por eso es que quiero que hablemos de estas seis verdades que, como te digo, son difíciles de aceptar, pero que son centrales para esta masculinidad madura. Ojo, estas lecciones las tienes que aprender tú primero y luego enseñarlas a tus hijos varones, porque de nada va a servir que tú les tires todo un rollo acerca de estas ideas cuando tú no estás viviendo de esta manera. Pero entre más pronto, entre más jóvenes ellos empiecen a escuchar estas ideas, amigo, pues más posibilidades habrá de que efectivamente las pongan en práctica y las hagan parte de su vida. Entonces, vamos a ver esta primer verdad. Nadie nos dijo qué significa realmente ser hombre. Creo que yo espero que a estas alturas, si has estado siguiendo el programa desde que comenzamos, que ya hace ya más de un año, ya creo que llevamos año y medio, pues realmente esta es una de las premisas del programa, amigo, que no sabemos lo que significa realmente ser hombre, porque nunca nadie nos lo dijo de una manera explícita. Como que se asume que cada uno lo vamos a discernir, lo vamos a entender, tal vez siguiendo modelos, en el mejor de los casos cuando tuviste un buen ejemplo, pero cuando no tenemos esos ejemplos, pues entonces los empezamos a buscar muy comúnmente en las personas equivocadas que seguimos como modelos a seguir. Entonces te digo, yo creo que eso es que en realidad es que la mayoría hemos crecido sin estos modelos claros de masculinidad. Lo que nos muestra la cultura son como ideales a alcanzar o modelos a seguir, y están muy centrados, por ejemplo, en el éxito en los deportes o en un físico espectacular sobredesarrollado, o muy común, en el dinero o en el éxito con las mujeres, o fíjate, inclusive en la excelencia académica. Esas son las metas más comunes que se nos presentan, que al final del día, o yo me atrevería a decir al final de la vida, nos vamos a dar cuenta que nos dejan insatisfechos. Alcanzarlas trae una afirmación temporal, pero dejan una inseguridad profunda y la sensación de no ser verdaderamente hombres. Ya hemos hablado de la ausencia de ritos de paso, estos momentos en los que la vida del chico cambia, específicamente cuando el momento en el que un muchacho o un niño o adolescente debe caer en la cuenta de que es ahora un adulto y como tal tiene expectativas y tiene responsabilidades. La falta de estos ritos, que ya hemos dedicado programas enteros a este asunto, hace que muchos hombres se queden en una masculinidad infantil. Yo me atrevería a decir que incluso dentro del matrimonio. Y seguimos con ese síndrome que yo he llamado los adolescentes de 40 años. Porque seguimos con la psicología, seguimos con la mentalidad, con la actitud infantil de irresponsabilidad, de sentirme víctima, de evitar el compromiso. Todas esas cosas, ¿cuántos hombres ya mayores, adultos, bigotones, no conocemos que siguen con ese, que también te lo he mencionado en otros programas, el famoso síndrome de Peter Pan, el niño que no quería crecer? Ahora, una herida de la infancia, por ejemplo, cuando alguien te dijo que nunca lograrías nada, que eres un bueno para nada, o que te llamaron inútil, o simplemente que nadie te puso atención, es posible que te impulse a una búsqueda compensatoria de éxito mundano. Es decir, como que tú quieres buscar demostrarle al mundo lo contrario de lo que el mundo te estuvo diciendo, que eras un inútil, un bueno para nada y esto. Entonces, es por eso que muchas veces nos abocamos a alcanzar ese éxito. Por ejemplo, en muchos casos es el éxito económico, pero puede ser también el éxito académico, o también el, no sé, las conquistas amorosas, qué sé yo. Tantas opciones que el mundo nos presenta para demostrar que sí tenemos valía. Pero entonces, si ser hombre, verdadero hombre, no significa el éxito mundano en cualquiera de estas facetas, pues entonces, ¿qué es ser verdaderamente hombre? Aquí es donde está la respuesta, amigo. La masculinidad madura se centra en la autoridad que proviene de Dios. Y lo vemos en el Génesis, el hombre creado a imagen y semejanza de Dios con dominio sobre la creación. Nos vamos a ir a nuestra primer pausa y cuando regresemos vamos a discernir más acerca de este punto sobre la autoridad que proviene de Dios. Una pausa y regresamos aquí a tu programa Hombres de Palabra.
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0: Qué bueno que estás aquí todavía en tu programa Hombres de Palabra. Este día hablando acerca de estas 6 lecciones difíciles para tus hijos. Entonces estábamos hablando de esta primera verdad que nadie nos dijo qué significa realmente ser hombres. Entonces ahora vamos a tratar de responder. Ya dijimos qué no es ser hombre y lo que son estos falsos espejismos que el mundo nos presenta como opciones. Entonces, ¿qué es? Bueno, antes de irnos a la pausa, yo te decía que la masculinidad madura se centra en la autoridad que proviene de Dios y que nosotros lo leemos en el Génesis cuando nos dice que el hombre ha sido creado a imagen y semejanza de Dios con dominio sobre la creación. Ahora, ¿esta autoridad qué implica? Bueno, en primer lugar, significa un dominio de uno mismo, es decir, gobernarme por dentro, gobernar mi vida interior. El segundo es una responsabilidad por los demás, es decir, por la gente que me rodea, por mi esposa, por mis hijos. Si eres, en caso de que fueres sacerdote, pues por tus feligreses. Y en tercer lugar, lo que significa esta autoridad te pide, te exige sacrificio, que como un proveedor, como un protector, como el líder que se sacrifica a sí mismo. Entonces te fijas qué interesante aquí, cuando estamos hablando de la autoridad que me viene de Dios, no estamos hablando en el concepto mundano de ser un tirano, de ser un opresor, de ser un mandón, de ser un macho que nada más sabe ordenar y pedir que se haga lo que él diga. No, aquí te estoy hablando de otro concepto de autoridad muy diferente, y es el concepto que entendemos que nos viene de Dios, que es el dominio de mí mismo, autoridad sobre mí mismo en mi vida interior, la autoridad que tengo y me hace responsable por los demás, y el sacrificio al que me veo obligado para poder cumplir con estas dos premisas anteriores. Fíjate que ya ves que a mí siempre me gusta meterme al origen de las palabras, porque muchas veces eso nos ayuda a entender más los conceptos. Entonces, si decimos que esa autoridad deriva de Dios, ¿a qué te suena la palabra autoridad? Bueno, pues es muy claro que viene de la palabra autor, ¿no? De hecho, es la primera parte de la palabra autoridad. La primera parte es autor. ¿Qué quiere decir esto? Que el hombre escribe, es autor de historias de gloria, esperemos, en la vida de los demás, mediante el dominio de sí mismo, pero no solo en una parte física, sino también, y todavía más importante, en la vida interior. Cuando el hombre vence dragones fuera y dentro de sí mismo, eso es a lo que nos estamos refiriendo en estas historias. Siempre cuando se habla de el trayecto del héroe y el héroe que tiene que vencer a los dragones, bueno, tú y yo traemos dragones que pueden ser afuera, amenazas del mundo, las dificultades que tienes para mantener a tu familia, pues yo sé que en muchos casos el problema que tenemos con nuestra situación migratoria, esos dragones que nos amenazan, pero también, y yo me atrevería a decirte que son más fuertes y más peligrosos y más difíciles de vencer, son los dragones que yo traigo adentro, que pueden ser mis inseguridades, mis miedos, mis envidias, mis resentimientos, falta de perdón. Todas esas cosas son dragones que yo tengo que vencer. Por eso cuando decimos esto de el hombre escribe historias de gloria, es porque vences estos dragones precisamente. Y también somos autores de historias cuando hay una entrega de nosotros mismos por nuestros seres queridos, por nuestra comunidad y en general por el mundo. Nuestro mejor ejemplo como cristianos, evidentemente, lo tenemos en Jesucristo mismo, que se entregó por nosotros. Tú dime, ¿qué persona tiene más autoridad que Jesucristo? Y fíjate la trayectoria de Jesucristo. Jesucristo se ofrece a sí mismo en la cruz. En contraste, tenemos a nuestro querido padre Adán, que recibe también este don. Pero fíjate que mucho de la caída en el paraíso es porque Adán no estaba siendo líder, no estaba siendo autoridad. ¿Por qué Eva andaba sola? ¿Por qué él no supo decirle: Eva, no, está siendo engañada, por aquí no va la cosa? ¿Te fijas cómo le faltó? Vamos a ponerlo en términos muy triviales, le faltaron pantalones a Adán, pero de manera más profunda sí podemos decir que falló en esta autoridad que Dios mismo le había dado. Entonces, ¿cómo respondemos a la pregunta que nos estábamos planteando de qué significa ser realmente un hombre? Bueno, pues aquí tenemos parte de la respuesta, y es que yo soy una persona, un ser con autoridad que proviene de Dios, con lo que tengo que tener, o por lo que debo tener, dominio de mí mismo, responsabilidad por los demás y capacidad de sacrificio. Esa es, digamos, esta primera verdad. Que hay mucho que podemos ampliar este tema, pero pues tengo que resumir para que nos dé tiempo de revisar. No vamos a revisar las seis partes el día de hoy, pero pues lo más que podamos. La segunda verdad acerca de que sabemos que es difícil que tus hijos las entiendas es: la disciplina no te salvará si tu identidad no tiene fundamento. Vas a ver que ahora que te explique, esto está muy ligado a lo que estaba diciendo anteriormente. Hoy, por ejemplo, está muy de moda, y esto lo ves especialmente en las redes sociales, está muy de moda entre los jóvenes la, vamos a llamarle así, la disciplina intensa. Y yo pongo disciplina aquí con D minúscula, ¿no? Y, por ejemplo, ves a estos influencers que promueven los hábitos de ejercicio, de rutinas que uno debe tener, los famosos estos baños de meterte en una tina con hielo, o otra cosa que también se vuelve muy común entre los jóvenes hoy, lo que le llaman el club de las 5, que es decir, son personas que se levantan a las 5 de la mañana y que hacen que su día tenga más rendimiento. En fin, aquí hay muchas iniciativas que especialmente los jóvenes las conocen por estos influencers en las redes sociales. Ahora, la disciplina como tal, pues esto que se promueve no es que esté mal. El problema está en que esto se parece mucho a algo que ya de lo que hemos hablado, que es el estoicismo. ¿Y qué es esto? Que una palabra que te puede sonar un poco rara. El estoicismo es una filosofía que nos enseña a distinguir lo que podemos controlar de lo que no podemos controlar. Esto es bien importante en el estoicismo. Y una de las cosas que puedo controlar aparentemente es mi cuerpo. Por eso una disciplina estricta está muy asociada con el estoicismo. Otra cosa que enseña esta corriente filosófica es a cultivar la virtud como único bien verdadero. Y la tercera es a aceptar con ecuanimidad y valentía todo lo que la vida nos presenta, porque la felicidad no depende de las circunstancias externas, sino de la calidad de nuestros juicios y nuestra conducta. Ok. Entonces ya te expliqué qué quiere decir esto del estoicismo. A primera vista, pues esto suena muy bien, ¿no? Suena positivo y como un, podríamos decirle, un antídoto contra los materialismos mundanos. Pero el problema con el estoicismo es que promete un propósito, pero falla porque no tiene o no nos da una identidad arraigada. Incluso hombres seculares muy disciplinados quedan insatisfechos al perseguir prominencia, lucro y prestigio. La disciplina para autogloria, para alcanzar metas personales, yo me atrevería a decir, inclusive la disciplina con una actitud narcisista o el ensalzamiento propio, se convierte en un falso dios. ¿Por qué? Porque tú te estás volviendo el centro de tu universo, tu control, tus méritos, tus alcances. Y el problema viene que te vas a encontrar siempre a alguien, entre comillas, mejor que tú en lo que te estás proponiendo lograr. Y esto, pues, a la hora que empezamos a hacer estas comparaciones, siempre nos va a dejar un vacío interior. Hazte esta pregunta, que son preguntas muy, muy, yo creo que son profundas. ¿Soy mis éxitos? ¿Soy mis músculos, mi cuerpo? ¿Soy mis conquistas amorosas? Es más, ¿soy mis títulos profesionales? ¿Soy mi cartera? ¿Verdad que no? No, no soy mis éxitos, no soy la musculatura de mi cuerpo, no soy las conquistas amorosas que he tenido, tampoco soy lo que tenga de títulos profesionales y mucho menos soy lo que diga mi cuenta del banco. Entonces, ¿qué soy? ¿Quién soy? Y te dejo esa pregunta en lo que nos vamos a otra pausa. Y a ver, te la dejo para que tú solo empieces a rumiar esta idea. ¿Quién soy? ¿Quién soy yo?
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1: En el nombre del Padre, del Hijo y del Espíritu Santo. Amén. Señor de la creación, tú nos diste la tierra fecunda y con ella nuestro pan de cada día, como signo de tu amor y providencia. Hoy reconocemos con dolor que millones de hermanos y hermanas siguen padeciendo hambre, mientras tantos bienes se desperdician en nuestras mesas. Despierta en nosotros una nueva conciencia, que aprendamos a agradecer cada alimento, a consumir con sencillez, a compartir con alegría y a cuidar los frutos de la tierra como un don tuyo, destinado a todos, no solo a unos pocos. Padre bueno, haznos capaces de transformar la lógica del consumo egoísta en una cultura de solidaridad. Nuestras comunidades promuevan gestos concretos, campañas de sensibilización, bancos de alimentos y un estilo de vida sobrio y responsable. Tú que nos enviaste a tu amado Hijo Jesús, pan partido para la vida del mundo, danos un corazón nuevo con hambre de justicia y sed de fraternidad. Que nadie quede excluido de la mesa común, y que tu Espíritu nos enseñe a mirar el pan no como un objeto de consumo, sino como un signo de comunión y cuidado. Amén.
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3: Y como en cada programa, no quiero dejar pasar la oportunidad de agradecerles profundamente a todos nuestros sembradores y nuestras sembradoras, que con su generosidad, con su entrega, con su amor, con su fe, hacen posible que este ministerio crezca y que haga de verdad tanto bien, que gracias a Dios este ministerio, el Espíritu Santo le ha permitido ser fiel a su carisma, ser fiel a lo que originalmente el fundador, nuestro querido amigo Noel, vio como lo que necesita el mundo en estos momentos, y aunque sea un granito de arena, pero que contribuye a hacer un mundo mejor, llevando el Evangelio a través de los medios a muchos rincones. Y esto es posible porque hay gente generosa, porque hay gente que ama, sembradores y sembradoras. Así es que desde aquí, mi más profundo agradecimiento. Pero sobre todo también, amigo, si tú no eres un sembrador todavía, yo te invito a que lo hagas. Conviértete en parte de este equipo de triunfadores. Porque sí triunfamos, amigo. Y aunque parezca que el mundo no cambia, inclusive parece a veces que el mundo está peor, no. La luz siempre vence. El amor siempre es más fuerte. Y ese es el motivo con el que todos trabajamos aquí en El Sembrador. Así es que yo te invito a que te unas. Y ya sabes, es muy fácil, ¿no? Nada más tienes que entrar a la página del sembrador.org y ahí está toda la información. Ok, entonces te dejé antes de irnos a la pausa con esa pregunta. Entonces, ¿qué soy yo? ¿Quién soy yo? Bueno, pues tu identidad central como hombres bautizados que somos es que somos hijos amados del Padre. Esto ya me has escuchado mencionarlo en otros programas porque para mí es una de las piedras angulares de nuestra fe, de nuestra realidad. En mi caso personal, este concepto hizo un antes y después en mi vida cuando entendí que mi fe está basada en que soy un hijo amado de el Padre. Cuando entiendo esto, amigo mío, la vida va a tener otro sentido completamente. E inclusive tu fe misma va a tener una, yo me atrevería a decir, una profundidad mucho más amplia. Porque es yo siento que es una de las realidades espirituales más fuertes que debemos asimilar. ¿Y qué pasa? Que este fundamento trae alegría en medio del caos. Trae alegría, trae paz, trae satisfacción, inclusive en medio del fracaso. ¿Te fijas entonces aquí cómo ya nos estamos diferenciando mucho del estoicismo, donde era todo depende de mí y tengo que lograr esta disciplina, tengo que lograr estos objetivos? Aquí, mientras yo me sepa, me sienta como un hijo amado de Dios, pues entonces hasta el sufrimiento, hasta los fracasos me van a hacer sentido, porque Dios lo ha permitido que suceda a este, su hijo amado. Ya yo recuerdo que, no recuerdo exactamente en qué episodio, pero yo te insistí mucho en que el ministerio público de Jesús empieza con el bautismo. ¿Te acuerdas cuando él está en el Jordán, va con Juan el Bautista? ¿Y qué pasa? Esa imagen muy hermosa de que mientras sucede el bautismo, llega el Espíritu Santo en forma de paloma y se oye esta voz en el cielo de este es mi hijo muy amado. Eso es lo que catapulta, lo que impulsa a Jesús a lograr lo que logra en su vida pública. Te estoy hablando desde el punto de vista humano. Ya sabemos que Él es Dios, la segunda persona de la Santísima Trinidad, pero ese momento es clave y se repite en la transfiguración, cuando también se oye esa voz. Pedro y los otros discípulos escuchan: este es mi hijo muy amado. Eso es lo que hace la diferencia, amigo, y eso es lo que tiene que ser el motor principal para tu vida. En la carta de los Romanos, en el capítulo 8, vemos esta consigna claramente, lo que te estaba diciendo, y dice: todas las cosas cooperan para el bien de los que aman a Dios. Esto incluye tragedias y sufrimientos, lo mismo que los éxitos y los triunfos. Todas las cosas son para el bien, para los que aman a Dios y para los que se sienten amados por Dios, evidentemente. El sufrimiento interpretado desde la filiación se convierte en un momento purificador, o si quieres llamarlo, en una disciplina purificadora, no en un castigo. La disciplina orientada a Dios se transforma en discipulado. Y aquí, por ejemplo, también ya hemos hablado en otros episodios sobre el justo Job, que es uno de los libros más difíciles del Antiguo Testamento, y donde el autor de este libro, el autor sagrado, quiere responder a la pregunta eterna que ha existido en la humanidad por siempre y que muchas religiones, muchas corrientes filosóficas, muchas corrientes políticas, yo me atrevería a decir, quieren resolver, y es el problema del mal, el problema del sufrimiento. Bueno, pues aquí tú y yo ya tenemos la clave. Todas las cosas cooperan para el bien de los que aman a Dios. Y como te digo, de los que son amados por Dios y que tú te sientes amado por Dios. Hay una gran diferencia entre el miedo servil al castigo, que debe convertirse en un temor filial, es decir, temor a perder la relación con el Padre que te ama. ¿Te fijas cómo son dos cosas completamente distintas? Ojalá pídele al Espíritu Santo que te ayude a asimilar estas ideas. No porque sean mías, porque no son mías, pero estas son pues verdades de nuestra fe, son verdades teológicas. Yo no tengo que tener un miedo servil a Dios, o sea, de Dios me va a castigar. Y vamos, ¿cuántos de nosotros no crecimos con esa idea? Y te la dijeron con la mejor de las intenciones de chico, pero tal vez te la metiste tanto en el corazón que ves a Dios como un Señor que castiga, que cuando te portas mal te viene el castigo. Eso no. Una cosa es decir que sí hay consecuencias para nuestras acciones, ¿de acuerdo? Pero otra cosa muy distinta es ver a Dios como un vengador, como alguien que se propone castigar a los que se portan mal. No. Aquí lo que yo debo tener en lugar de ese miedo servil que le estoy diciendo es convertirse en un temor filial, en un temor como hijo amado. Entonces, lo que me preocupa no es el castigo, sino lo que me preocupa es que ofendí a Dios que me ama. ¿Te fijas qué distinto es un enfoque del otro? Y es el mismo enfoque hacia el mismo evento, es decir, hacia una caída, hacia una falla, hacia algún fracaso. Son dos cosas muy distintas y que tal vez, como te he dicho, experimentaste, por ejemplo, con tu relación con tu propio padre. Tal vez en lugar de sentirte amado por tu papá, pues te sentías, pues en el peor de los casos, abusado, maltratado o ignorado, y en el que cuando no cumplía sus expectativas, pues venga, te venía el castigo, que inclusive podía llegar hasta un castigo físico. Todo eso, claro que nos influencia, amigos. Si esa ha sido tu experiencia, no la puedes cambiar, pero sí puedes cambiar lo que haces con esa experiencia, cómo continúas viviendo con esa experiencia. Y eso es lo que yo te estoy invitando, a que no veas a Dios con esa actitud, sino que lo veas como un padre que ama, y en lugar de ese miedo servil, debes tener un temor filial. Filial es de hijo, temor filial, fíjate cómo estoy cambiando la palabra miedo por temor y servil por filial. Entonces el temor filial es: yo, hijo, que amo a mi padre y mi padre me ama, y entiendo que el sufrimiento, las consecuencias de mis acciones equivocadas me pueden provocar malestar, me pueden provocar sufrimiento, pero sabiendo esto, tiene otra visión completamente distinta. Y entonces, de esta manera, ya respondimos, y siento yo, no porque te lo esté diciendo yo personalmente, pero en cuanto a las ideas, de una manera muy profunda, esta pregunta que te hice antes de irnos a la pausa, de entonces, ¿qué soy yo? ¿Quién soy yo? Pues ya, ahí te queda claro, eres un hijo amado del Padre. Entonces, bueno, pues te digo que podríamos seguir hablando mucho de cada una de estas verdades, de estas realidades. Pero para seguir adelante, vámonos rápidamente a la tercera verdad que tienes que inculcarle a tu hijo, y es: el sufrimiento no es un obstáculo para el amor, es el precio de él. Y como ves, todas estas vienen ligadas una con la otra. Otra verdad que si tú no vives, no vas a saber ni cómo explicársela a tus hijos, porque no va a tener sentido. La llamada de Cristo a negarse a sí mismo, tomar su cruz y seguirme, eso que nos dice Jesucristo en el Evangelio, revela el propósito del sufrimiento. No todo sufrimiento aumenta automáticamente el amor. Con el sufrimiento algunos hombres se vuelven amargados, desanimados o inclusive enojados y resentidos con Dios. El sufrimiento bien recibido, sin embargo, purifica y profundiza la unión. ¿Cuántas veces hemos escuchado que esta es una prueba de que Dios no existe, para cuestionar el amor de Dios que permite el sufrimiento de los inocentes, etcétera? Este es un argumento que muchos ateos quieren presentar como prueba de la no existencia de Dios. Y ya nos llegó otro momento para hacer una pausa y escuchar estos mensajes importantes, pero no te vayas y regresamos aquí con más de tu programa Hombres de Palabra.
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5: En este mes de mayo dedicado a Nuestra Madre Santísima, ESNE Radio te invita a estar en íntima comunicación con la Madre del Salvador. Décimo segundo día. Cada santo tenía una devoción muy especial a la Madre de Dios y lo expresaban de muchas maneras, pero hoy tomemos los creados a Nuestra Madre Santísima y seamos partícipes de ellos. Creo que la Madre de Dios también es mi madre. Creo que soy hijo de la Madre del Redentor. Creo, oh Virgen Auxiliadora, que tu mirada no se aparta de mí jamás. Creo que los que te honran poseerán la vida eterna. Creo que te gozas cuando te llamo. Creo que comprendes plenamente mi llamada. Creo que lo que me niegas, me lo niegas por amor maternal. Creo que María, como en Caná, se da cuenta cada día de lo que necesitamos y ruega a Jesús por nosotros. Creo que nada es imposible para quien tiene fe, que todo es posible para quien cree sin dudar. Hagamos nuestro compromiso en el día de hoy a María Santísima. Hoy esforcémonos por hacer pequeños actos de amor a Dios. Oremos. Bendita sea tu pureza y eternamente lo sea, pues todo un Dios se recrea en tan graciosa belleza. A ti, celestial princesa, Virgen Sagrada María, te ofrezco en este día alma, vida y corazón. Mírame con compasión, no me dejes, Madre mía, llevándome a los pies de tu Hijo Jesucristo. Amén.
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3: Ya llegamos al último segmento de nuestro programa el día de hoy.

dar un contrapeso a esa, yo, perdón, pero sí me atrevería a decir esa absurda afirmación de que el sufrimiento existe, entonces, por lo tanto, Dios no puede existir. Probablemente es una idea, pues yo no diría filosófica, pero pues una idea bastante floja. Pero fíjate que inclusive desde el punto de vista psicológico, los terapeutas, los psicólogos nos explican que las adversidades, el sufrimiento, cuando se aceptan y se enfrentan con madurez, son una oportunidad para crecer. Las crisis siempre son oportunidades. Pero para nosotros los cristianos la cosa va más allá todavía. Y esto, quiero darte esta cita de la carta a los Hebreos. Y aquí el autor presenta el sufrimiento como disciplina paterna para la madurez. Y es que esto es, por ejemplo, a mí se me ocurre que para los entrenamientos atléticos, has escuchado mucho eso, la frase en inglés de no pain, no gain. No hay dolor, no hay ganancia, podría ser la traducción en español. Pero también algunos santos nos explican que Dios permite el sufrimiento para traernos al corazón del Padre, ya que la humanidad no conoce unión mayor en el amor que a través del sufrimiento compartido. Y estas, como te puedes dar cuenta, amigo, sí son realidades, son verdades que tenemos, que sí son muy difíciles de compartir, y sobre todo si no las has vivido tú, si no las has experimentado tú, pues yo me atrevería a decirte que no vas a poder explicarlas, no vas a poder compartirlas con tus hijos. Por eso, tienes que empezar contigo mismo a entender este sentido del sufrimiento, y con esa frase tan hermosa que te decía anteriormente de todas las cosas cooperan para el bien de los que aman a Dios. Y yo insisto en que también aquí dice los que aman a Dios, pero también para los que Dios ama y que sabes y que conoces que Dios te ama. ¿Y qué diferentes van a ser las reacciones, las actitudes que uno tenga? Mira, por ejemplo, yo no sé si puede ser tu caso, pero el amor sacrificado de un esposo, es decir, cuando un esposo ama a pesar de que su esposa pues no le corresponde de la misma manera, eso hace que esa esposa se sienta más segura y más confiada, y inclusive suena un poco extraño, pero le da más placer el sentir esa incondicionalidad del amor de su esposo que ninguna otra cosa. Y de igual modo, ofrecer el sufrimiento a Dios como una prueba de confianza, pues nos invita a la gracia. Aquí la distinción clave está en que todos los hombres sufren, pero pocos sacrifican. Y esa es la gran diferencia, transformar el sufrimiento en una ofrenda sagrada libera la gracia para la vocación a la que Dios te ha llamado. Y sí, tal vez has escuchado esas frases de, pues, que cuando uno cita las palabras del justo Job, Dios me lo dio, Dios me lo quitó, bendito sea Dios. Cuando llegas a sentir esas palabras como auténticas, cuando las dices verdaderamente de corazón, estás logrando esto, mi querido amigo, cuando haces que el sufrimiento se convierta en sacrificio. Y sí, tengo que reconocer, estas son verdades bien difíciles que tú le tienes que compartir, que tú le tienes que enseñar a tu hijo, pero que al final son las claves

0: de la verdadera felicidad. Y bueno, antes de que se me termine este último segmento, te recuerdo que te comuniques con nosotros. Para mí es bien importante escuchar de ti, de estos amigos, de estos hombres de palabra, en nuestro correo electrónico, que es muy fácil, muy sencillo, hombresdepalabra.esne arroba global. Y ahí es donde nos podemos comunicar. Gracias a los que ya lo han hecho. Obviamente a mí me gustaría que fueran mucho más, pero gracias a los que lo hacen. Y yo espero que de esa manera, pues tú me compartas tus ideas, tus inquietudes, como siempre te digo, para que me corrijas en caso de que no estés de acuerdo con lo que yo digo, y para que me compartas lo que te interesaría escuchar en este programa. Gracias por haber estado en otro episodio de Hombres de Palabra, y si Dios permite, pues nos escuchamos la próxima semana para continuar con las otras tres lecciones difíciles para tus hijos. Que Dios te bendiga.
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5: ¿Qué tal? Bendiciones, estimados hermanos y hermanas en Cristo. 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

Feliz el hombre que no sigue el consejo de los malvados, ni va por el camino de los pecadores, ni hace causa común con los que se burlan de Dios, sino que pone su amor en la ley del Señor, y en ella medita noche y día. Ese hombre es como un árbol plantado a la orilla de un río, que da su fruto a su tiempo, y jamás se marchitan sus hojas. Todo lo que hace le sale bien.

0: Hola, ¿qué tal, amigos, amigas? Un saludo caluroso a toda la familia de ESNE, saludándolos hoy en este día 12 de mayo. Bueno, hemos escuchado Alfareros con esta interpretación Los Lobos aquí en ESNE Radio. Y bueno, unidos, conectados a través de 16 estaciones de ESNE Radio, a través de quien sintoniza el ESNE App, y 4 estaciones de Sal y Luz. Iniciamos en este tiempo de alegría, de reflexión con la palabra de Dios y oración con la guía de Noel Díaz, fundador del apostolado El Sembrador, en este espacio anunciado por su servidora y hermana en Cristo, Francis Jiménez. Sí, nos preparamos, claro que vamos a escuchar la bendita palabra de Dios nuestro Señor con Noel Díaz, y también queremos recordarles de la peregrinación de Santuarios Marianos. No hay muchos boletos, hay unos poquitos, así que usted que quiere asistir, que quiere ir a diferentes santuarios marianos, puede comunicarse desde luego aquí a las oficinas para más información. Puede hacerlo llamándonos al 773-777-7773. O también puede ingresar a través del internet para verse a ver si todavía alcanza esos boletos disponibles para que usted viva esta experiencia mariana. Y bueno, también queremos agradecer, les agradecemos de todo corazón a todos los sembradores, a todas las sembradoras de Jesús con María. Gracias por estar siempre orando por este apostolado. 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No se le olvide hoy la hora del encuentro, hoy martes 12 de mayo. El tema: Jesús es mi refugio de paz. Día Internacional hoy de la enfermera también, así que felicitamos a todas las enfermeras. Gracias por cuidar al mundo con el corazón. No es solo una profesión, es un acto de amor. Así que los enfermeros también, que cuidan el corazón del sistema de salud, gracias por salvar vidas, ofrecer empatía, por ser un pilar fundamental en la recuperación y bienestar de las personas. Y bueno, vamos a escuchar a Noel Díaz, predicador de las Américas. Hoy nos trae el tema En palabras que edifican, cuando venga el Espíritu de la Verdad. Claro que sí, aquí en ESNE Radio. Más que una estación, un encuentro con Dios.
1: Bienvenidas y bienvenidos, queridos hermanos, a estas palabras que edifican con Noel Díaz. Hoy Noel nos va a colocar en una realidad muy, muy especial. Porque el momento que Noel elige de la palabra ocurre justo después de la cena. Y cuando termina la última cena, el Señor empieza a caminar con sus discípulos hacia Getsemaní. Y en ese transcurso, diga usted que el cenáculo, que está en el aposento alto, está dentro de la ciudad de Jerusalén, está dentro de la muralla. Uno tiene que caminar para salir primero de la muralla, por lo menos unos 10 a 15 minutos. Y después de estar fuera, hay que caminar por lo menos otra media hora para llegar a Getsemaní. O sea, en total, unos 40 minutos. Y durante ese tiempo, el Señor les va dando instrucciones, pero les está como haciendo algo que recuenta, pero al mismo tiempo que es un poquito como de ese amorcillo, diría un sacerdote español, ese amorcillo, que es un amor tierno, es un amor precioso, dulce, cercano, pero les dice, pero les estoy diciendo que me voy y ni siquiera me pregunten para dónde voy. Dice, es que lo que les he contado, que lo que de lo que me va a pasar, los ha puesto tan tristes, ¿qué pasa? Y es cuando entonces el Señor empieza a hablarles y a decirles lo que tienen que hacer, cómo lo tienen que hacer y con quién lo tienen que hacer. Y empieza a hablar de lo que Noel nos cuenta ahora, en palabras que edifican, con Noel Díaz.
2: Queridos amigos, hoy vamos a compartir un tema que habla Jesús de algo que va a venir a ser una fuerza, que va a ser un consolador, que les va a enseñar la verdad a todos aquellos que han creído en Él. Jesús está hablando de lo que ha de venir después de su partida de este mundo. Jesús está en un espíritu de despedida. Los apóstoles se encuentran tristes porque Jesús habla acerca de su partida. Y era obvio que ellos habían caminado con el Maestro por casi 3 años. Se acercaba la hora en la cual Él se iba del lado de ellos. Pero Jesús le está hablando cosas que antes no les había dicho. Como un padre de familia que va a dejar la ciudad, el país, y tiene que marchar a otro lugar, y que se reúne con sus hijos y les comienza a decir lo que va a suceder. Les quiere dar palabras de ánimo, sin embargo, ellos siguen tristes porque a nadie le gustan las despedidas, especialmente cuando queremos a alguien, cuando amamos a alguien. Esa es la situación en la que se encuentran los apóstoles con Jesús. Pero Jesús les está revelando verdades, sucesos que acontecerán. Son momentos en los cuales los apóstoles están atentos, pero a la vez ciertamente un poco confusos, porque es demasiado lo que están recibiendo, es demasiado lo que Jesús les está diciendo, y como seres humanos les costaba entender. Yo quisiera que tomemos hoy la reflexión del Evangelio de San Juan, del capítulo 16, y vamos a leer del versículo 5 y siguientes. Este tema está enfocado en el Espíritu Santo, en esta fuerza que proviene de Dios, que es la tercera persona de la Santísima Trinidad, Padre, Hijo y Espíritu Santo. Pero aquí Jesús declara que esta fuerza divina vendrá sobre ellos. ¿Y qué es lo que va a hacer en ellos? ¿Y qué es lo que va a suceder en aquellos que creen en Él? Dice así la palabra de Dios: no les dije esto desde el principio porque yo estaba con ustedes, pero ahora me voy para estar con Él que me ha enviado. Y ninguno de ustedes me pregunta a dónde voy. Al contrario, se han puesto muy tristes, porque les he dicho estas cosas. Pero les digo la verdad, es mejor para ustedes que yo me vaya. Porque si no me voy, el defensor no vendrá para estar con ustedes. Pero si me voy, yo se lo enviaré. Cuando él venga, mostrará claramente a la gente del mundo lo que es el pecado, la rectitud y el juicio de Dios. El pecado que se mostrará en que ellos no creen en mí. La rectitud en que yo voy al Padre y ustedes ya no me verán. Y el juicio en que ya ha sido condenado el que gobierna este mundo. Tengo mucho más que decirles, pero en este momento sería demasiado para ustedes. Cuando venga el Espíritu de la verdad, Él los guiará a toda la verdad, porque no hablará por su propia cuenta, sino que dirá todo lo que oye y les hará saber las cosas que van a suceder. Palabra del Señor. Queridos amigos, es muy interesante siempre tratar de entender estas palabras del Maestro. Dice que antes Él no les había dicho estas cosas, comienza diciendo porque Él estaba con ellos. ¿Qué nos dice esto a nosotros? Que mientras Jesús estaba con ellos, ellos no necesitaban una ayuda sobrenatural, diríamos, porque Él estaba con ellos. Él era su fuerza, Él era su consolador. Él era quien estaba con ellos en todo momento. Pero ahora Jesús ya se va a ir. Pero Jesús comienza a revelarles que Él aún se va a quedar con ellos. Es muy interesante esto. Humanamente, ¿cómo podrían ellos entender en ese momento? Él dice que ya se va a ir, que se va a separar de ellos. Pero dice, les conviene a ustedes que yo me vaya. O sea, le está hablando a ellos de que es importante que Él se vaya. Porque si no se va, dice, no, les enviaré. ¿Y qué es lo que Jesús, a lo que se refiere Jesús cuando dice que es necesario que Él se va a ir para que venga el Espíritu de la verdad? Está hablando y revelándoles a ellos que vendrá Él mismo, que será un consolador, le llama Paráclito o Paráclitos, que es también la referencia, esta palabra, a abogado, a consolador, a alguien que está junto a una persona. Entonces Jesús le está diciendo en pocas palabras, y sin entrar una teología muy profunda, yo me voy a quedar con ustedes, pero ya no físicamente, ya no me van a ver, pero voy a estar con ustedes. Él ya les había dicho esto, si leemos el Evangelio de San Juan, el capítulo 15, Jesús está hablando acerca de esa presencia continua en aquellos que obedecen sus mandamientos. Ahora bien, Jesús les dice, este Espíritu de la verdad, el Paráclitos, va a venir. Y aquí vemos tres funciones que tiene el Espíritu Santo. Obviamente el Espíritu Santo se manifiesta de muchas formas, pero aquí vemos tres formas muy claras de las que dice Jesús que este Espíritu, que es el Espíritu de Dios, que será enviado y será el Espíritu de Dios, el Espíritu del Hijo, enviado a los creyentes. Y esto me emociona hasta cierto punto porque ese Espíritu Santo usted y yo lo recibimos cuando fuimos bautizados. Pero una de las cosas que a veces le cuesta a uno pues aceptar, pero es una realidad, muchos católicos hemos sido bautizados, confirmados, fíjese, no nomás bautizados, en el bautismo recibimos esta presencia de Dios a través del Espíritu Santo. Y después fuimos confirmados, aquellos que ya recibieron el sacramento de la confirmación, como una reconfirmación de esa experiencia de haber recibido el Espíritu Santo. Y esa reconfirmación, el sacramento de la confirmación, es el que nos llama a vivir en plenitud la vida cristiana, a ser verdaderos testigos. Esta es la presencia de Dios en nosotros. Es el Espíritu de la verdad al cual se está refiriendo Jesús. Me voy a ir. Antes no les había hablado de esto porque estaba con ustedes, pero a ustedes les conviene que me vaya, porque cuando me vaya, yo voy a enviar esta promesa, su Santo Espíritu. Ahora, dice que el Espíritu Santo hará tres cosas, que le revelará al mundo el pecado, un aspecto. ¿En qué forma? Después da alguna forma de entendimiento en este mismo pasaje que acabamos de leer, donde Jesús dice que el Espíritu Santo va a hacer una función muy importante. Hará, convencerá a uno, a las personas, del pecado. Y esto es importante analizarlo, queridos amigos y hermanos. De las tres personas de la Santísima Trinidad, Padre, Hijo y Espíritu Santo, al que tenemos más cerca de nosotros, queridos hermanos, es al Espíritu Santo, porque está en nosotros y estará en nosotros. Pero esta presencia de Dios, San Pablo llega a decir que nosotros somos templos del Espíritu Santo. Nuestros cuerpos, nuestra vida es un templo del Espíritu Santo porque radica el Espíritu de Dios. Desde el momento que nosotros hemos creído o por nuestros padres recibimos el bautismo por la fe de nuestros padres. Pero muchos de nosotros hasta cierta edad nos dimos cuenta de este valor, y eso es lo que mencionaba hace un momento. Qué triste que muchas veces no nos damos cuenta de que tenemos un poder divino, que tenemos una presencia divina. Jesucristo, que dijo: yo estaré con ustedes todos los días hasta el fin del mundo. ¿En qué forma? A través de su Santo Espíritu. ¿Y qué es lo que hace el Espíritu Santo? Nos convence de nuestro pecado. Cuando una persona escucha la palabra de Dios, el Espíritu Santo trabaja en formas muy misteriosas y muy difíciles en la mayoría de entender humanamente. Se tiene que entender con el discernimiento y con el Espíritu del Señor para poder entender algunas cosas de cómo es esta función del Espíritu Santo. Queridos amigos, el Espíritu Santo nos convencerá de nuestro pecado. Cuando yo empecé a acercarme a Dios, y cuando digo comencé a acercarme a Dios, empecé a abrir mi mente y mi corazón al entendimiento que yo necesitaba algo más de lo que este mundo me ofrecía. O descubrí que había un vacío que nada de las cosas de este mundo podía llenar. Entonces empecé a recurrir a la espiritualidad, a conocer más de mi fe. En la medida que yo iba conociendo más, se iba revelando en mi mente, en mi entendimiento, que Dios era lo que yo necesitaba. Cuando yo comenzaba a orar, a hablarle al Señor, a pedirle a Dios, a rezar, como que empezó un descubrimiento dentro de mi interior y empecé a ver mi vida como un espejo. Esto empezó a llamarme mucho la atención porque empecé a ver mi pecado, mi vida, cómo estaba, si iba de acuerdo a las enseñanzas de Jesús. Si era lo que yo hacía, era de acuerdo a un verdadero creyente o no. Empecé a descubrir que había muchas cosas en mi vida que tenía que cambiar. Ya estaba actuando el Espíritu Santo, ya estaba actuando la presencia de Dios, porque yo estaba permitiendo también abrirme a esta gracia de Dios, a poder experimentar esto que Dios me estaba enseñando, me estaba mostrando, y el Espíritu Santo estaba ya actuando. Cuando usted se acerca a Dios, hoy que usted está escuchando este programa, que está escuchando este mensaje, que dice: a mí me agrada escuchar los mensajes, y si algo sucede cuando estoy escuchando, déjeme decirle que el Espíritu Santo trabaja a través de la escucha de la palabra, porque la palabra de Dios es Dios hablando. Cuando usted va y escucha la homilía en la Santa Misa y escucha al sacerdote, lee la lectura, escuchamos la homilía, Dios nos habla, ahí el Espíritu Santo quiere despertarnos. Si estamos en pecado, empezamos a sentir una culpabilidad, empezamos a sentir como que algo no está bien en mi vida. Quiero decirle, ahí es el Espíritu Santo está trabajando El Espíritu Santo le está mostrando a usted. ¿Por qué? Porque no ha creído. Jesús llega a decir, porque el pecado, porque no han creído en mí. O sea, al no creer en Jesús, implica vivir la vida a nuestra manera. El no creer en Jesús es decir, no conozco lo bueno y lo malo. Y si lo conozco, voy a vivir de acuerdo a lo que yo considere. No aceptar a Jesús implica gobernarnos por nuestras propias reglas, diríamos. El no aceptar a Jesús o reconocer a Jesús es no aceptar el camino que Él nos muestra para tener una vida abundante y la vida eterna. Por eso el Espíritu Santo continuamente está trabajando para que nosotros descubramos ese llamado de Dios. Pero vamos a descubrir a Dios en la medida que también nosotros descubrimos qué es lo que nos separa de Dios. Y en este caso es el pecado. El Espíritu Santo dice, mostrará esto, el pecado, por los que no han creído en mí, dice Jesús. Es algo muy interesante esto porque el otro paso que tenemos que ver aquí es que el Espíritu Santo también mostrará la justicia. En unas versiones dice justicia, en otras dice otra palabra similar, como la acabamos de leer. Dios, a través de su Santo Espíritu, nos muestra la justicia. ¿Por qué? Jesús llega a decir, porque me voy al Padre. ¿Qué es justicia para usted? Pues justicia sería, podríamos describir que la palabra justicia es darle a cada quien de acuerdo a lo que merece. O sea, cada persona recibe lo que merece. Hablando de justicia, debemos saber que Dios es justo. Pero diría yo, es más que justo, porque Él es misericordioso. Imagínese, justicia es darle a cada uno lo que merece. Si nosotros somos pecadores, pues diría San Pablo en la carta a los Romanos, en el capítulo 3, la paga del pecado es muerte. O sea, usted y yo pecadores, lo que merecemos es la muerte. Sin embargo, Dios quiso enviar a su Hijo por amor a usted y a mí, y nos mostró su amor y su misericordia. No merecía Jesús morir en una cruz por usted y por mí. Entonces, cuando vemos el amor que Dios tiene para con cada uno de nosotros, muestra que Dios es justo, pero es misericordioso. Y en este momento, Dios es más que misericordioso porque nos abre sus brazos de par en par. Vino Jesús y murió en una cruz por amor a nosotros, pagó el precio de nuestros pecados. Dígame usted si Dios no es justo. El Hijo que vuelve al Padre, que asciende a los cielos. Dios es justicia. Yo quiero decir esto, queridos amigos. Dios tiene un plan perfecto en la vida de cada uno de nosotros. Pero hoy hay mucha injusticia. La injusticia la hacemos nosotros los hombres, los seres humanos. Nosotros violamos las leyes y violamos las leyes de Dios. Porque nuestra naturaleza es pecaminosa. Somos pecadores. Desde que nosotros entramos a este mundo, ya venimos con esa naturaleza caída. El Espíritu Santo nos muestra lo bueno y lo malo. El Espíritu Santo nos muestra las cosas maravillosas que podemos hacer. Y sabe, no importa cuán mala sea una persona, no importa cuántas cosas malas haya hecho una persona, yo sigo creyendo que hay muchas cosas buenas en cada persona. ¿Por qué? Porque cuando Dios creó al ser humano, lo hizo a su imagen y semejanza. Aunque el hombre haya tomado otro rumbo, otro camino, dentro de sí hay muchas cosas buenas. Que a veces no se muestran estos sentimientos, pero quizás están escondidos ahí. Es interesante ver personas entre sí que son criminales, pero entre ellos en un momento dado se apoyan y dan la vida a veces el uno por el otro, haciendo cosas injustas, pero entre ellos llegan a mostrar un sentimiento. Queridos amigos, Dios nos ha creado para que nosotros vivamos en la plenitud de la vida, en la medida que nosotros reconocemos que Dios es bueno y que porque Él es nuestro creador nos llama a hacer lo mismo, a vivir esta vida buscando hacer lo bueno, que no siempre lo logramos, su servidor no siempre lo logra, pero sabe, estamos en el camino de la gracia. Estamos en un camino que nos permite ir caminando poco a poco, y si nos caemos, si nos resbalamos, podemos contar con esa ayuda del Señor, el Espíritu Santo. El Espíritu Santo, que es el paráclito, el abogado. Dice la primera epístola del apóstol San Juan, el segundo capítulo, abogado tenemos para con el Padre Jesús. Cuando usted anda mal, Jesucristo está pidiendo por usted delante de su Padre. Mire qué maravilloso. Y nosotros también tenemos a los santos que piden por nosotros ante Jesús y a nuestra Madre, la Santísima Virgen María. Pero Jesús es nuestro abogado para que nosotros hagamos lo que es recto, lo que es justo, lo que es bueno. Ahí está el Espíritu Santo también tocando nuestra vida para ser mejores, para luchar, para no quedarnos conformes. Y yo creo que ahí es donde vemos la fuerza del Espíritu Santo en las personas que dicen, yo no me voy a quedar así, yo puedo cambiar con la ayuda de Dios. Yo puedo dejar este vicio con la ayuda de Dios. Y ahí usted está de una forma pidiendo o recibiendo la fuerza del Espíritu Santo, el paráclito. El Espíritu Santo revelará la justicia, lo que es bueno. Y finalmente nos dice en este pasaje que leímos que el Espíritu Santo nos convencerá del juicio, de que el que gobierna este mundo, hablando de Satanás, Dios lo derriba, Dios acabará con él, pero en este momento todavía está aquí y le está haciendo la guerra a usted y a mí. El Espíritu Santo nos revela que hay una lucha y que al final de este mundo habrá un juicio. El enemigo de nuestras almas un día finalmente quedará derrotado. Ya no habrá ese deseo de hacer el mal, porque de una forma sabemos que Satanás es el que fabrica el sistema para que nosotros nos alejemos de la gracia de Dios. Este mundo es un mundo muy difícil de vivir, y si vemos a nuestro alrededor, usted dése cuenta de las personas que usted conoce que tienen paz en su corazón, que usted puede decir, fulano de tal o en tal casa se respira, se siente la paz. Vivimos en un mundo donde hay muchos problemas en los hogares, vivimos en un mundo de mucha corrupción en los diferentes medios. Vemos lo que sucede con personas que se han dejado llevar por las cosas materiales, por la fama. Podemos ver en los noticieros, hoy hay programas que llaman mucho la atención porque se está hablando de los artistas que están obviamente a la vista de todos, y como que el hecho de estar al tanto de lo que le pasa a un artista, a un cantante, a un actor, eso es la comidilla de todos los días, y nos damos cuenta muchas veces que la vida de muchos de ellos es muy triste. Y no lo hago con el sentido de hacer sentir mal, esta es la realidad, pero es que vivimos en un mundo donde cada quien hace lo que quiere. No se busca esta presencia del Espíritu Santo, no se busca esta presencia de Dios en nuestras vidas, y teniéndola ahí es lo más triste, porque todos los que fuimos bautizados tenemos esta garantía en este sacramento. Sacramento del bautismo, cuando fuimos bautizados, recibimos esta gracia de Dios y ahí está. Pero diría San Pablo, no apaguen el fuego del Espíritu Santo. Muchas veces lo tenemos apagado por nuestra concupiscencia, por nuestra indiferencia. Pero quiero decirle a cada uno de ustedes que están escuchando y viendo esta programación, el Espíritu Santo nos hace sentir y experimentar en un momento dado que llegará el fin, de la carrera de cada uno de nosotros. Y usted que está viendo este programa y que esté escuchando, usted tendrá un día que darle cuentas a Dios. Quiera aceptarlo o no. Esta es una realidad, eso es lo que creemos, eso es lo que dijo Jesús, eso es lo que dice la palabra de Dios. Que todos llegaremos a estar delante de Dios y habrá un juicio. Satanás quedará eliminado para siempre. Finalmente un día será derrotado, pero hoy sigue haciéndonos la guerra. Y su deseo, su objetivo para él es que usted y yo no lleguemos un día a la presencia de Dios con las manos no vacías, pero con las manos llenas de fruto, porque creímos y vivimos el Evangelio, vivimos las enseñanzas, creímos en esta presencia del Espíritu Santo en nuestras vidas. No nos dejamos llevar por la corriente de este mundo, aunque a veces parece muy atractiva, no se crea de lo que se ve por encima. No se crea que porque está uno en cámara o porque tiene una casa así, todo vaya bien. No, una persona que ha experimentado la presencia de Dios en su vida puede notar la diferencia. Quien no ha experimentado la presencia de Dios en su vida, le es muy difícil creer que en Dios se va a encontrar la verdadera paz. Pero los que la han experimentado de a de veras, nunca pueden cambiar. Y si lo cambian, lo harán en un momento, pero sabrán que otro lugar fuera de estar en esta relación y comunión con Dios, con Jesucristo, con el Señor, no hay otro lugar que les pueda dar esa tranquilidad, esa confianza, esa experiencia de vivir cada día. No como a ver qué sale, no a ver si lo logro, no estar compitiendo y un día me siento bien, un día me siento mal, un día tengo aplausos, un día tengo victorias, otro día tengo una derrota. El que vive caminando en la gracia de Dios y experimenta este amor de Dios, puede experimentar diferente a lo que aquellos que no han tenido esta experiencia. Queridos amigos, cuán importante es que nosotros acudamos a Jesús. Jesús dice, el Espíritu de la verdad les revelará todo. Les enseñará nuevas cosas. Y así trabaja el Espíritu de Dios. Usted puede ser que en este momento está sintiendo algo. Como un deseo de cambiar. Como un deseo de acercarse a Dios. ¿Sabe qué es? Es el Espíritu Santo que le está diciendo, ven. Sin mí, dijo Jesús, no podéis hacer nada. Y es el mismo Jesús a través del Espíritu Santo, porque son tres personas distintas, pero un solo Dios. Hoy el Señor le está llamando a usted. Sepa que el Espíritu Santo le está revelando y le muestra que usted un día tendrá que dar cuenta a Dios. Sepa que el enemigo hoy ha querido destruir su vida. Se ha levantado, se ha caído y sigue ahí. Muchos de los que ven estos programas están pasando por momentos críticos y difíciles en su vida. Se han sentido zarandeados, movidos por esta sociedad a veces que al no saber distinguir entre lo bueno y lo malo, nos dejamos llevar por aquellas cosas que aparentemente nos van a dar la felicidad. Y acabamos siendo engañados, caemos en la trampa del enemigo, porque hoy sigue siendo Satanás el que gobierna este mundo oscuro. En los círculos donde se encuentra, usted puede escuchar las palabras que se hablan, los comentarios que se dicen, las vulgaridades. ¿Usted cree, de dónde cree que es ese resultado? Cuando el corazón no ha experimentado el amor y la misericordia de Dios, una experiencia personal, no conoce. Y actuamos como los demás, parecemos como los demás, pero la persona que ha tenido esta experiencia con el Señor y la experiencia del Espíritu Santo vive en su vida, tiene que ser diferente. Y ya no se deja llevar por las cosas que aparentemente pueden darle algo de felicidad, porque ya sabe. Ya conocido, ya descubierto Y esto es lo que el Señor nos muestra a cada uno de nosotros a través del Espíritu Santo. Esto no lo vamos a dejar aquí. Si Dios lo permite, en la próxima reflexión voy a continuar sobre este tema de la presencia del Espíritu Santo, el Paráclito, que Jesús dijo, yo lo voy a enviar para que esté con ustedes todos los días. Será Él mismo que está y estará con nosotros. Por lo tanto, queridos amigos, ustedes que han estado abiertos a este llamado, Dios toca la puerta siempre de nuestro corazón. El Espíritu Santo te muestra tu vida y si tu vida está en pecado, Dios quiere que te arrepientas. Jesús dijo, yo no vine a condenar al mundo, sino a salvar al mundo. Jesús en este momento es el abogado, pero un día, querido amigo, seré el juez. Porque Él nos juzgará de acuerdo a nuestras obras. Quiero decir algo más. En este momento usted puede decirle no a Dios y seguir con su vida. Esa es una opción que usted tiene hoy. Llegará un día donde ya no habrá opción. Cuando llegue el final de su estancia en esta tierra, cuando llegue el fin de este mundo, cada persona tendremos que dar cuentas. Y ahí ya no habrá opción. No va a decir, ¿sabes qué? No quiero nada. No, tenemos que enfrentar eso. ¿Lo quiere aceptar o no? Hoy el Señor nos llama porque es su amor grande y misericordioso para nosotros. El Espíritu Santo nos muestra nuestro pecado, las áreas que tenemos que cambiar, que tenemos que superar. El Espíritu Santo nos muestra la justicia, todo lo bueno que es Dios para con nosotros, su misericordia, para que nosotros hagamos lo mismo. Usted tiene muchas capacidades, muchos dones que Dios le ha dado, para ver cómo Dios puede utilizar eso que Él le ha dado, ayudando a los demás, compartiendo con los demás. Se tiene mucho que dar. No importa lo que le hayan dicho, le digan que tú no vas a cambiar, que no sirves para nada, que no. No, eso a veces el enemigo también lo utiliza como una culpabilidad. Llegamos a pensar que nunca vamos a ser buenos porque ya tenemos un pasado muy, muy malo. Todo en Jesucristo es posible y poder transformar. Deje que Jesús transforme su vida y usted será una persona que hará cosas bonitas, cosas buenas, cosas que le van a traer gran satisfacción a usted y por supuesto a Dios. Pero no dejemos pasar esta oportunidad, porque el Espíritu Santo nos revela que llegará un fin para todos y lo más importante es estar preparados y estar en una buena relación con el Señor. En esta vida quiero decirle que son pocas las cosas que realmente tienen valor: Dios, su familia, su persona, el poder ayudar al prójimo, al necesitado, al afligido, al que ha perdido el rumbo, al que se siente solo. Cuando nosotros prestamos atención en esas cosas, sabemos que vamos por el camino de la gracia. Pidámosle hoy al Señor. Y yo le invito a usted que en este día deje que esta presencia de Dios, el Paráclito, el Espíritu Santo, reavive en su corazón esta llama, este fuego, para que usted descubra las riquezas de Dios. Para que sepa que no estará solo, nunca estaremos solos aquellos que hemos creído en esta promesa de Jesucristo. Me voy, dice, pero les voy a enviar el Paráclito para que esté con ustedes siempre. Esta es la esperanza que abrigamos los creyentes y que la iglesia nos llama a experimentar. Amados hermanos, acerquémonos con un corazón contrito y humillado. Sepamos que Él no rechaza a nadie. No lo rechaza a usted, lo ama, porque Él es amor. Pidámosle al Señor hoy que cada uno de nosotros respondamos a esta gracia, a esta invitación que Él tiene para cada uno de nosotros.
1: Y es que ese Espíritu Santo es al que el Señor llama el Paráclito, es al que se llama el Abogado, es al que el Señor llama el Espíritu de la Verdad. Y me encantó el ejemplo que Noel puso, cuando dice, cuando tú sientes ganas como de empezar a cambiar, como que sientes una fuerza inusitada que por 10 años no lo habrás sentido, por 15, por 20 años, y de pronto en un momento determinado dices, ya no voy a lo que sea. Si es hombre dirá unas cosas, si es mujer dirá otras, si es joven dirá otras. Ah, ¿sabes qué? Tengo ganas de ya no seguir con... O sea, tengo como ganas de vivir mejor. Y entonces Noel dice, cuando tú empiezas a sentir eso, esa es la fuerza del Espíritu Santo. Más temprano en la semana, Noel nos mostraba al Espíritu Santo como fuerza. Y ahora nos está mostrando ese Espíritu Santo con esa capacidad inesperada que nos habilita, que nos da lo que necesitamos en nuestro actuar, en nuestro pensar y en nuestro sentir para vivir Jesúsmente. ¡Wow! Eso es un regalo grandísimo. ¿Se imaginaron ustedes que en este programa se les iban a abrir los ojos de esa manera? Quiere decir que si usted actúa, piensa, siente con el Espíritu Santo, usted empieza a pensar, sentir y actuar distinto. Y eso puede empezar ya, depende de usted. Palabras que edifican con Noel Díaz.
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4: León XIV ha dirigido este domingo varios llamamientos. Primero, su mirada al Sahel, una región marcada por la violencia que, lejos de los focos mediáticos, sigue sufriendo una escalada de ataques.
5: He recibido con preocupación las noticias del aumento de la violencia en la región de Sahel, en particular en Chad y en Mali, afectados por recientes ataques terroristas.
4: El pontífice asegura su oración por las víctimas y lanza un llamamiento claro: que cese toda violencia y se abra camino a la paz en una tierra herida por el conflicto. Después, el Papa mira hacia Europa y agradece un gesto de humanidad venido desde España.
6: Quiero agradecer la acogida que caracteriza al pueblo de las Islas Canarias por permitir la llegada del crucero Hondius con los enfermos de antivirus.
4: Seguidamente el Papa expresa su alegría por el próximo viaje a España en junio, donde se encontrará personalmente con la población de las islas. En clave de unidad, el mensaje se extiende a Oriente Medio y África del Norte, recordando la amada Iglesia copta. León XIV recuerda la importancia del diálogo entre iglesias cristianas y renueva su deseo de una unidad plena en Cristo. No falta finalmente en los saludos del Papa un pensamiento especial para todas las madres, celebrado el día en varios países del mundo. León las encomienda a todas a la intercesión de María, la Madre de Jesús y nuestra.
6: Y un pensiero especial va hoy a todas las mamas.
5: También un pensamiento especial hoy a todas las madres.
6: Por intercesión de María, la madre de
5: Jesús. Por intercesión de María, la madre de Jesús. Y madre nuestra, oremos con afecto y gratitud por todas las madres, especialmente por aquellas que viven en condiciones difíciles. Gracias, que Dios las bendiga.

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5: Oh Jesús, que has instituido el sacerdocio para continuar en la tierra la obra divina de salvar a las almas, protege a tus sacerdotes en el refugio de tu sagrado corazón. Guarda sin mancha sus manos consagradas, que a diario tocan tu sagrado cuerpo, y conserva puros sus labios teñidos con tu preciosa sangre. Haz que se preserven puros sus corazones, marcados con el sello sublime del sacerdocio, y no permitas que el espíritu del mundo los contamine. Aumenta el número de tus apóstoles y que tu santo amor los proteja de todo peligro. Bendice sus trabajos y fatigas y que como fruto de su apostolado obtengan la salvación de muchas almas, que sean su consuelo aquí en la tierra y su corona eterna en el cielo. Amén.
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7: El suelo y a los miles de peregrinos que viajaban a Fátima de todas partes, a pie, por carro y en carretas venían entrando a la zona de Coba por el camino de Fátima. En cuanto a los niños, lograron llegar a Coba entre las adulaciones y el escepticismo que los había perseguido desde mayo. Cuando llegaron, encontraron críticos que cuestionaban su veracidad y la puntualidad de la señora, quien había prometido llegar al mediodía. Ya habían pasado las 12 según la hora oficial del país. Sin embargo, cuando el sol había llegado a su apogeo, la señora se apareció como había dicho.
8: ¿Qué quiere de mí la señora?
9: Quiero que se construya una capilla aquí en mi honor. Quiero que continúen rezando el rosario todos los días. La guerra pronto terminará y los soldados regresarán a sus hogares.
8: ¡Sí! ¡Sí! ¿Me dirá su nombre la señora?
9: Yo soy la señora del rosario.
8: Tengo muchas peticiones de muchas personas. ¿Se las concederá?
9: Algunas serán concedidas y otras las debo negar. Las personas deben rehacer sus vidas y pedir perdón por sus pecados. No deben de ofender más a nuestro Señor. Ya es ofendido demasiado.
8: ¿Y eso es todo lo que tiene que pedir?
9: No hay nada más.
7: Mientras la señora del Rosario se eleva hacia el este, ella tornó las palmas de sus manos hacia el cielo oscuro. Aunque la lluvia había cedido, nubes oscuras continuaban oscureciendo el sol, que de repente se escapa entre ellos y se ve como un suave disco de plata.
8: ¡Miren el sol!
7: En este momento, dos distintas apariciones pudieron ser vistas. El fenómeno del sol presenciado por los 70.000 espectadores y aquella que fue vista solo por los niños. Lucía describe esta aparición en su diario.
8: Después que la Virgen desapareció, en la inmensa distancia del firmamento, vimos a San José y al niño Jesús que parecían estar bendiciendo al mundo, ya que hacían la señal de la cruz con sus manos. Un poco después, cuando esta aparición terminó, vi a nuestro Señor y a Nuestra Señora. Me parece que era la Dolorosa. Nuestro Señor parecía bendecir el mundo, al igual que lo había hecho San José. Esta aparición también desapareció y vi a Nuestra Señora una vez más, parecida a Nuestra Señora del Carmen.
7: Mientras los niños veían las diversas apariciones de Jesús, María y San José, la multitud presenció un prodigio diferente, el ahora conocido como el famoso Milagro del Sol. Entre los testigos estaban dos periódicos de Lisboa, María Capeliña, una de las primeras creyentes, y el padre de Jacinta y Francisco, quien describió el milagro de la siguiente manera.
10: Podíamos mirar con facilidad el sol, que por alguna razón no nos cegaba. Parecía titilar primero en un sentido y luego en otro. Sus rayos se esparcían en muchas direcciones y pintaban todas las cosas en diferentes colores: los árboles, la gente, el aire y la tierra. Pero lo más extraordinario para mí era que el sol no lastimaba nuestros ojos. Todo estaba tranquilo y en silencio, y todos miraban hacia arriba. De pronto, pareció que el sol dejó de girar. Luego comenzó a moverse y a danzar en el cielo, hasta que parecía desprenderse de su lugar y caer sobre nosotros. Fue un momento terrible.
7: Tan importante como el lugar y el momento de las apariciones eran la situación a nivel mundial. para el tiempo de la primera aparición, la Primera Guerra Mundial hacía estragos en Europa, conduciendo a la humanidad a la forma más salvaje de guerra vista hasta esos días. En la lejanía de Moscú, Lenin preparaba la revolución que volcó el orden social ruso en noviembre de 1917 y en la que se sumergió eventualmente casi la mitad de los habitantes de esta tierra. Fue en este contexto en el que el cielo intercede por la tierra para proveer el antídoto para los males morales y sociales del mundo, el mensaje de Fátima. Esta sería la última aparición en Fátima para Jacinta y Francisco. Sin embargo, a Lucía, Nuestra Señora se le apareció una séptima vez en 1920, como lo había prometido la señora el mes de mayo. Esta vez, Lucía estaba en oración en la cova, antes de dejar Fátima para ir a un internado de niñas. La señora vino para alentarla a que se dedicara enteramente a Dios.

0: aman.
1: 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Nuestra Señora de Fátima ruega por nosotros.

0: María, nuestra dulce madre, madre de la Iglesia, madre del Salvador, siempre atenta a nuestras súplicas, refugio de los pecadores y consuelo de los afligidos, dijo:
1: Mi Hijo me ha concedido que todo aquel que se encomiende a mí, al rezar el rosario, tendrá como intercesores a toda la corte celestial, en vida y a la hora de la muerte. No estoy aquí yo, que soy tu madre, que

0: Muy buenas tardes tengan, queridísima familia, qué alegría saludarles y sobre todo darles la cordial bienvenida a este momento especial del rezo del Santo Rosario, en el cual pues Francis, como todos los días, vamos a presentar a nuestra intercesora. Ya escuchábamos antes de iniciar el momento de esta hermosa devoción, poder cada uno de nosotros también pues meditar en la novena del relato de las apariciones de Nuestra Señora de Fátima, ya que estamos, pues hoy es el noveno día, ya estamos solamente a un día para celebrar la fiesta de Nuestra Señora del Santo Rosario, que nos invita sobre todo a seguir orando el Santo Rosario para que cese la guerra, porque es un arma muy poderosa y reine la paz.
1: Amén. Claro que sí, oremos por la paz del mundo entero. Alabado sea Jesucristo, amigos y amigas, hermanas en Cristo, Anita y familia de ESNE, oyentes de ESNE Radio. Y bueno, saludándolos con un corazón rebosante de alegría y devoción en esta víspera, bien lo mencionabas, Anita, tan especial, hoy 12 de mayo, ya las puertas de conmemorar la primera aparición de Nuestra Señora Celestial en Cobá de Iría. Nos unimos en este Santo Rosario en un solo corazón, en una sola alma, en una sola voz, para elevar la oración más grata a la Virgen de Fátima, el rezo del Santo Rosario. Así que bienvenidos, bienvenidas al Santo Rosario en estas vísperas en que nos unimos, 16 estaciones de radio y a través de ESNE Radio, a través del ESNE AM, a través del internet, 4 estaciones más también, sal y luz, ¿verdad? También unidos en oración en este Santo Rosario, orando las peticiones del mundo entero, bien lo dijo Anita, por la paz, la paz, la paz del mundo. Así que la línea está abierta para que usted se comunique con su petición, con su intención al 773-777-7773. O deje un mensaje escrito a través de WhatsApp, cabina en vivo, 818-912-3108. Porque vamos a ofrecer este Santo Rosario en reparación por las ofensas al Inmaculado Corazón, pidiendo por la conversión de los pecadores y por la paz en nuestros hogares y en las naciones, Anita.
0: Así es, Francis, porque el mensaje de Fátima precisamente es esa invitación a la Escuela de la Salvación, donde fue iniciado por el Ángel de la Paz en 1916 y es completado por Nuestra Señora en sus apariciones en 1917, que fue vivido en grado heroico por esos 3 niños santos, esos 3 pastorcitos. Y el mensaje de Fátima, que es el del Evangelio, destaca la conversión permanente, por la cual tenemos que cada día perseverar, orar y orar sin cesar por nuestra propia conversión, la conversión de todas las almas, el triunfo del Inmaculado Corazón de Nuestra Madre María, que precisamente la aceptación del mensaje nos lleva a la consagración a su Inmaculado Corazón y también poder cada uno de nosotros practicar diariamente el rezo del Santo Rosario, hacer la oración, el sentido de responsabilidad colectiva y la práctica de la reparación, que es lo que les pedía precisamente Nuestra Señora de Fátima a estos pequeños, donde les dice precisamente en la cuarta memoria, un 13 de julio del año 1917, sacrifíquense por los pecadores y digan muchas veces, especialmente cuando hagan algún sacrificio, oh Jesús, es por tu amor, es por la conversión de los pecadores y en reparación por los pecados cometidos contra el Inmaculado Corazón de Nuestra Madre Santa María. Y también en la misma aparición Nuestra Señora les invita, cuando recen el Santo Rosario, y por eso es que la realizamos en cada ocasión, hagamos la oración de oh Jesús mío, perdona nuestros pecados, líbranos del fuego del infierno, lleva al cielo a todas las almas, especialmente a las más necesitadas de tu infinita misericordia. Y como todos los días, pues vamos también a ofrecer, meditando los misterios dolorosos, cada uno de nuestros sufrimientos y sacrificios por el amor que le tenemos a Dios, por la conversión de los pecadores y en reparación de los pecados que tanto ofenden su Sagrado Corazón y el Inmaculado Corazón de Nuestra Madre María, Francis.
1: Amén. Y bueno, tal como nos recuerda Sor Lucía, el rosario es una forma en que los hijos acuden a su madre y encuentran ese contacto familiar con Dios. Así que listos para orar, preparen sus corazones, tomen sus rosarios y unámonos por fe. Salve María, Virgen de Fátima, ruega por nosotros. Unidos en oración con Hernando González, que se une en este Santo Rosario pidiendo por sus necesidades, por sus intenciones, así como también quien se comunica a través del WhatsApp también. Y escribe: en buenas tardes, me uno al Santo Rosario para pedir por el viaje que hará mi mamá mañana de Oaxaca a Los Ángeles, para que no haya ninguna complicación, y por la conversión para mi familia, hijos, nueras, esposo y la mía, dice, y para que Dios me ponga una buena familia para trabajar, ya que yo trabajo de nani. Oramos también con quien se comunica y dice: muy buenas tardes, yo también me uno al rezo del Santo Rosario pidiendo por mi salud, que sufro de no poder dormir en las noches, y oración por mi esposa, que le vaya bien en el trabajo. Gracias. Oramos también por las intenciones de quien dice: muy buenas tardes, hoy pido por mí. Lo que siento no es de Dios, fuera depresión de mi cuerpo. Yo pensaba que era fuerte y la pérdida de mi primo me llegó. Gracias por pedir siempre por los de prisión. A mi hijo lo fortalece mucho, que todavía le faltan 2 años. Dice: muchas gracias. También dice: buenas tardes, hermanitas, bendiciones en este día bendito. Rosario, madre, pido tu intercesión para que mi hija pueda comprar carro y que la corte que está por llegar en junio todo salga bien, y que le quiten el cargo que tiene y pueda seguir trabajando como enfermera. Amado Señor, hágase tu voluntad. Oramos por ella y por todas las enfermeras también, hoy en este día también, que es Día Internacional de la Enfermera. Oramos por todos los enfermeros también, hombres y mujeres de Dios nuestro Señor, así como seguimos orando por las intenciones de quien nos escribe. Buenas tardes, hermanas, pido oración por Simón para que salga limpio de cáncer, por el examen de sus huesos, por todo lo que están enfermos, por el Papa, por los sacerdotes, por mis hijas, por sus necesidades, por los trámites de mis hermanos de migración, para que Dios tome el control de todo. Gracias y amén. Oramos por todas las intenciones del mundo entero. Amén.
0: Vamos a iniciar el rezo del Santo Rosario meditando y también, sobre todo, poniendo cada una de estas intenciones y las de cada uno de los que nos acompañan a través de las diferentes frecuencias radiales, a través del www.elsembrador.org y a través de su aplicación en su teléfono inteligente. Lo iniciamos por la señal de la Santa Cruz de nuestros enemigos. Líbranos, Señor Dios nuestro, en nombre del Padre, del Hijo y del Espíritu Santo. Amén.
1: Hacemos el acto de contrición pidiendo perdón. Señor mío Jesucristo, Dios y hombre verdadero, Creador y Redentor mío, por ser tú quien eres y porque te amo sobre todas las cosas, me pesa de todo corazón de haberte ofendido. Propongo enmendarme y confesarme a su tiempo. Ofrezco cuanto hiciere en satisfacción de mis pecados y confío en tu bondad y misericordia infinita, que me perdones por tu preciosa sangre y me dé las gracias para nunca más pecar. Amén. Amén.
0: Creo en Dios, Padre Todopoderoso, Creador del cielo y de la tierra. Creo en Jesucristo, su único Hijo, nuestro Señor, que fue concebido por obra y gracia del Espíritu Santo. Nació de Santa María Virgen, padeció bajo el poder de Poncio Pilato, fue crucificado, muerto y sepultado, descendió a los infiernos. Al tercer día resucitó de entre los muertos, subió a los cielos y está sentado a la derecha de Dios Padre Todopoderoso. Desde allí ha de venir a juzgar a vivos y muertos. Creo en el Espíritu Santo, la Santa Iglesia Católica, la comunión de los santos, el perdón de los pecados, la resurrección de la carne y la vida eterna. Amén.
1: Padre nuestro que estás en el cielo, santificado sea tu nombre. Venga a nosotros tu reino, hágase tu voluntad en la tierra como en el cielo.
0: Danos hoy nuestro pan de cada día. Perdona nuestras ofensas, como también nosotros perdonamos a los que nos ofenden. No nos dejes caer en tentación y líbranos del mal. Amén.
1: Nos unimos en oración con Mario Francisco, que se ha comunicado aquí a las oficinas, pidiendo en este Santo Rosario por su sanación. María García, pide por Esmeralda Reyes, por su salud, su embarazo, por las necesidades de Ivette, Ignacio y familia, por conversión y unidad de toda la familia García. También con quien se comunica a través del WhatsApp y dice: buenas tardes, hermanas, pido por mi salud, por los que están enfermos de cáncer. Dice: hoy me pusieron la quimio. Señor, confío en ti. Amén.
0: Dios te salve, María, llena eres de gracia, el Señor es contigo. Bendita eres entre todas las mujeres, y bendito es el fruto de tu vientre, Jesús.
1: Santa María, Madre de Dios, ruega por nosotros pecadores, ahora y en la hora de nuestra muerte. Amén.
0: Dios te salve, María, llena eres de gracia, el Señor es contigo. Bendita eres entre todas las mujeres, y bendito es el fruto de tu vientre, Jesús.
1: Santa María, Madre de Dios, ruega por nosotros pecadores, ahora y en la hora de nuestra muerte. Amén.
0: Dios te salve, María, llena eres de gracia, el Señor es contigo. Bendita eres entre todas las mujeres, y bendito es el fruto de tu vientre, Jesús.
1: Santa María, Madre de Dios, ruega por nosotros pecadores, ahora y en la hora de nuestra muerte. Amén.
0: Gloria al Padre, al Hijo y al Espíritu Santo.
1: Como era en el principio, ahora y siempre, por los siglos de los siglos. Amén.
0: Por tu pura concepción, oh soberana princesa,
1: una muy grande pureza te pedimos de corazón. Unidos en oración en este primer misterio, oramos por todos los sembradores de Jesús con María, por sus necesidades, sus súplicas y por todos sus seres queridos. La oración de nuestro Señor en el huerto de Getsemaní. Lectura del Santo Evangelio según San Lucas, capítulo 22, versículo 44. Y sumido en agonía, insistía más en su oración. Palabra del Señor.
0: Gloria a ti, Señor Jesús.
1: Padre nuestro que estás en el cielo, santificado sea tu nombre. Venga a nosotros tu reino. Hágase tu voluntad en la tierra como en el cielo.
0: Danos hoy nuestro pan de cada día. Perdona nuestras ofensas como también nosotros perdonamos a los que nos ofenden. No nos dejes caer en tentación y líbranos del mal. Amén.
1: Dios te salve María, llena eres de gracia, el Señor es contigo. Bendita eres entre todas las mujeres y bendito es el fruto de tu vientre, Jesús.
0: Santa María, Madre de Dios, ruega por nosotros pecadores, ahora y en la hora de nuestra muerte. Amén.
2: Dios te salve María.
1: Dios te salve María, llena eres de gracia, el Señor es contigo. Bendita eres entre todas las mujeres y bendito es el fruto de tu vientre, Jesús.
0: Santa María, Madre de Dios, ruega por nosotros pecadores, ahora y en la hora de nuestra muerte. Amén.
1: Dios te salve María, llena eres de gracia, el Señor es contigo. Bendita eres entre todas las mujeres y bendito es el fruto de tu vientre, Jesús.
0: Santa María, Madre de Dios, ruega por nosotros pecadores, ahora y en la hora de nuestra muerte. Amén.
1: Dios te salve María, llena eres de gracia, el Señor es contigo, bendita eres entre todas las mujeres y bendito es el fruto de tu vientre, Jesús.
0: Santa María, Madre de Dios, ruega por nosotros pecadores, ahora y en la hora de nuestra muerte. Amén.
1: Dios te salve María, llena eres de gracia, el Señor es contigo, bendita eres entre todas las mujeres y bendito es el fruto de tu vientre, Jesús.
0: Santa María, Madre de Dios, ruega por nosotros pecadores, ahora y en la hora de nuestra muerte. Amén.
1: Dios te salve María, llena eres de gracia, el Señor es contigo, bendita eres entre todas las mujeres y bendito es el fruto de tu vientre, Jesús.
0: Santa María, Madre de Dios, ruega por nosotros pecadores, ahora y en la hora de nuestra muerte. Amén.
1: Dios te salve María, llena eres de gracia, el Señor es contigo, bendita eres entre todas las mujeres y bendito es el fruto de tu vientre, Jesús.
0: Santa María, Madre de Dios, ruega por nosotros pecadores, ahora y en la hora de nuestra muerte. Amén.
1: Dios te salve María, llena eres de gracia, el Señor es contigo, bendita eres entre todas las mujeres y bendito es el fruto de tu vientre, Jesús.
0: Santa María, Madre de Dios, ruega por nosotros pecadores, ahora y en la hora de nuestra muerte. Amén.
1: Dios te salve María, llena eres de gracia, el Señor es contigo, bendita eres entre todas las mujeres y bendito es el fruto de tu vientre, Jesús.
0: Santa María, Madre de Dios, ruega por nosotros pecadores, ahora y en la hora de nuestra muerte. Amén.
1: Gloria al Padre, al Hijo y al Espíritu Santo.
0: Como era en el principio, ahora y siempre, por los siglos de los siglos. Amén.
1: María, Madre de Gracia, Madre de Misericordia.
0: En la vida y en la muerte, ampáranos, oh Gran Señora.
1: Oh Jesús mío, perdona nuestros pecados, líbranos del fuego del infierno, lleva al cielo a todas las almas, especialmente a las más necesitadas de tu misericordia.
0: Amén.
1: Unidos en oración con Alicia Luis, que se comunica a través de Radio Chat, dice: me uno en este Santo Rosario pidiendo por la señora María Ascensión Serrano Becarra, que está en terapia intensiva, que la operaron de un tumor en su cabeza y es mamá del padre Daniel, son de México. Gracias por interceder por ella. Oramos también con Edgar Raúl, que pide por la familia Navarro Rodríguez, por nuclear y extendida, por la familia Rodríguez Hernández, Navarro Medrano, Navarro Buenrostro, Catalo Navarro y Neufol Navarro. Nos unimos también con quien a través del WhatsApp se ha comunicado y dice: buenas tardes, yo pido por en este Santo Rosario por la sanación de Josefina Patiño, que tiene cáncer, y por todas las personas que están enfermas de cáncer, por la paz del mundo, por las personas que no tienen trabajo, por los inmigrantes. Gracias por el Sembrador, por todo lo que hacen por todos nosotros en el Santo Rosario. Amén. Oramos por esas peticiones y las que están en sus corazones. Amén.
0: Meditando este segundo misterio, las presentamos al Señor, contemplando la flagelación de Jesús, contemplando el Santo Evangelio según San Juan en el capítulo 19, versículos 1 y siguientes. Entonces Pilato tomó a Jesús y mandó a azotarle. Nos unimos también en oración por aquellos por los que nadie ora, y ofrezcamos nuestros sacrificios uniéndolos a la flagelación de nuestro Señor Jesucristo, por la conversión de todos los pecadores y por tantas almas, para que no vayan al infierno. Padre nuestro que estás en el cielo, santificado sea tu nombre. Venga a nosotros tu reino, hágase tu voluntad en la tierra como en el cielo.
1: Danos nuestro pan de cada día, perdona nuestras ofensas como también nosotros perdonamos a los que nos ofenden. No nos dejes caer en tentación y líbranos del mal. Amén.
0: Dios te salve María, llena eres de gracia, el Señor es contigo. Bendita eres entre todas las mujeres y bendito es el fruto de tu vientre, Jesús.
1: Santa María, Madre de Dios, ruega por nosotros pecadores, ahora y en la hora de nuestra muerte. Amén.
0: Dios te salve María, llena eres de gracia, el Señor es contigo. Bendita eres entre todas las mujeres y bendito es el fruto de tu vientre, Jesús.
1: Santa María, Madre de Dios, ruega por nosotros pecadores, ahora y en la hora de nuestra muerte. Amén.
0: Dios te salve María, llena eres de gracia, el Señor es contigo. Bendita eres entre todas las mujeres y bendito es el fruto de tu vientre, Jesús.
1: Santa María, Madre de Dios, ruega, Señora, por nosotros pecadores, ahora y en la hora de nuestra muerte. Amén.
0: Dios te salve María, llena eres de gracia, el Señor es contigo. Bendita eres entre todas las mujeres y bendito es el fruto de tu vientre, Jesús.
1: Santa María, Madre de Dios, ruega por nosotros pecadores, ahora y en la hora de nuestra muerte. Amén.
0: Dios te salve María, llena eres de gracia, el Señor es contigo. Bendita eres entre todas las mujeres y bendito es el fruto de tu vientre, Jesús.
1: Santa María, Madre de Dios, ruega por nosotros pecadores, ahora y en la hora de nuestra muerte. Amén.
0: Dios te salve María, llena eres de gracia, el Señor es contigo. Bendita eres entre todas las mujeres y bendito es el fruto de tu vientre, Jesús.
1: Santa María, Madre de Dios, ruega por nosotros pecadores, ahora y en la hora de nuestra muerte. Amén.
0: Dios te salve María, llena eres de gracia, el Señor es contigo. Bendita eres entre todas las mujeres y bendito es el fruto de tu vientre, Jesús.
1: Santa María, Madre de Dios, ruega por nosotros pecadores, ahora y en la hora de nuestra muerte. Amén.
0: Dios te salve María, llena eres de gracia, el Señor es contigo. Bendita eres entre todas las mujeres y bendito es el fruto de tu vientre, Jesús.
1: Santa María, Madre de Dios, ruega, Señora, por nosotros pecadores, ahora y en la hora de nuestra muerte. Amén.
0: Dios te salve María, llena eres de gracia, el Señor es contigo. Bendita eres entre todas las mujeres y bendito es el fruto de tu vientre, Jesús.
1: Santa María, Madre de Dios, ruega, Señora, por nosotros pecadores, ahora y en la hora de nuestra muerte. Amén.
0: Dios te salve, María, llena eres de gracia, el Señor es contigo. Bendita eres entre todas las mujeres, y bendito es el fruto de tu vientre, Jesús.
1: Santa María, Madre de Dios, ruega por nosotros pecadores, ahora y en la hora de nuestra muerte. Amén.
0: Gloria al Padre, al Hijo y al Espíritu Santo.
1: Como era en el principio, ahora y siempre, por los siglos de los siglos. Amén.
0: María, Madre de Gracia, Madre de Misericordia.
1: En la vida y en la muerte, ampáranos, Gran Señora.
0: Oh, buen Jesús, perdona nuestros pecados, líbranos del fuego del infierno, lleva al cielo a todas las almas, socorre especialmente a las más necesitadas de tu infinita misericordia.
1: Amén. Unidos en oración con quien se comunica a través del WhatsApp, dice: buenas tardes, hermanitas. En Cristo pido oración por la recuperación de la mamá del padre que fue operada de un tumor en su cabeza. Unidos en oración por esa petición, así como también con quien dice: buenas tardes, hermanas, por favor pueden orar en el Santo Rosario también por mis intenciones, para pedir y suplicar mi sanación e intenciones de recuperar mi salud. Gracias. También con Luis Espinosa, que se comunica y ha escrito.

0: entre todas las mujeres, y bendito es el fruto de tu vientre, Jesús.
1: Santa María, Madre de Dios, ruega por nosotros pecadores, ahora y en la hora de nuestra muerte. Amén.
0: Dios te salve, María, llena eres de gracia. El Señor es contigo, bendita eres entre todas las mujeres, y bendito es el fruto de tu vientre, Jesús.
1: Santa María, Madre de Dios, ruega por nosotros pecadores, ahora y en la hora de nuestra muerte. Amén.
0: Dios te salve, María, llena eres de gracia, el Señor es contigo, bendita eres entre todas las mujeres, y bendito es el fruto de tu vientre, Jesús.
1: Santa María, Madre de Dios, ruega, Señora, por nosotros pecadores, ahora y en la hora de nuestra muerte. Amén.
0: Dios te salve, María, llena eres de gracia. El Señor es contigo. Bendita eres entre todas las mujeres, y bendito es el fruto de tu vientre, Jesús.
1: Santa María, Madre de Dios, ruega, Señora, por nosotros pecadores, ahora y en la hora de nuestra muerte. Amén.
0: Dios te salve, María, llena eres de gracia, el Señor es contigo. Bendita eres entre todas las mujeres, y bendito es el fruto de tu vientre, Jesús.
1: Santa María, Madre de Dios, ruega por nosotros pecadores, ahora y en la hora de nuestra muerte. Amén.
0: Dios te salve, María, llena eres de gracia, el Señor es contigo. Bendita eres entre todas las mujeres, y bendito es el fruto de tu vientre, Jesús.
1: Santa María, Madre de Dios, ruega por nosotros pecadores, ahora y en la hora de nuestra muerte. Amén.
0: Dios te salve, María, llena eres de gracia, el Señor es contigo. Bendita eres entre todas las mujeres, y bendito es el fruto de tu vientre, Jesús.
1: Santa María, Madre de Dios, ruega por nosotros pecadores, ahora y en la hora de nuestra muerte. Amén.
0: Dios te salve, María, llena eres de gracia, el Señor es contigo. Bendita eres entre todas las mujeres, y bendito es el fruto de tu vientre, Jesús.
1: Santa María, Madre de Dios, ruega por nosotros pecadores, ahora y en la hora de nuestra muerte. Amén.
0: Dios te salve, María, llena eres de gracia, el Señor es contigo. Bendita eres entre todas las mujeres, y bendito es el fruto de tu vientre, Jesús.
1: Santa María, Madre de Dios, ruega por nosotros pecadores, ahora y en la hora de nuestra muerte. Amén.
0: Dios te salve, María, llena eres de gracia, el Señor es contigo. Bendita eres entre todas las mujeres, y bendito es el fruto de tu vientre, Jesús.
1: Santa María, Madre de Dios, ruega por nosotros pecadores, ahora y en la hora de nuestra muerte. Amén.
0: Gloria al Padre, al Hijo y al Espíritu Santo.
1: Como era en el principio, ahora y siempre, por los siglos de los siglos. Amén.
0: María, Madre de Gracia, Madre de Misericordia,
1: en la vida y en la muerte, ampáranos, Gran Señora.
0: Oh buen Jesús, perdona nuestros pecados, líbranos del fuego del infierno, lleva al cielo a todas las almas, socorre especialmente a las más necesitadas de tu infinita misericordia.
1: Amén. Unidos en oración con quien a través del WhatsApp dice: buenas tardes, me uno pidiéndole este Santo Rosario por el descanso eterno de Lidia Carrera Emilio Trujillo y por todas las ánimas del purgatorio. Dale, Señor, el descanso eterno y brille para ellas por la misericordia de Dios
0: la luz perpetua.
1: Que descansen en paz.
0: Así sea.
1: Amén. Quinto misterio, la crucifixión y muerte de nuestro Señor. Lectura del Santo Evangelio según San Juan, capítulo 19, versículo 18. Lo crucificaron y con él a otros dos, uno a cada lado y Jesús en medio. Palabra del Señor.
0: Gloria a ti, Señor Jesús.
1: Padre nuestro que estás en el cielo, santificado sea tu nombre. Venga a nosotros tu reino, hágase tu voluntad en la tierra como en el cielo.
0: Danos hoy nuestro pan de cada día. Perdona nuestras ofensas como también nosotros perdonamos a los que nos ofenden. No nos dejes caer en tentación, líbranos del mal. Amén.
1: Dios te salve, María, llena eres de gracia, el Señor es contigo. Bendita eres entre todas las mujeres y bendito es el fruto de tu vientre, Jesús.
0: Santa María, Madre de Dios, ruega por nosotros pecadores, ahora y en la hora de nuestra muerte. Amén.
1: Dios te salve, María, llena eres de gracia, el Señor es contigo. Bendita eres entre todas las mujeres y bendito es el fruto de tu vientre, Jesús.
0: Santa María, Madre de Dios, ruega por nosotros pecadores, ahora y en la hora de nuestra muerte. Amén.
1: Dios te salve, María, llena eres de gracia, el Señor es contigo. Bendita eres entre todas las mujeres y

0: Bendito es el fruto de tu vientre, Jesús.
1: Santa María, Madre de Dios, ruega por nosotros pecadores, ahora y en la hora de nuestra muerte. Amén.
0: Dios te salve María, llena eres de gracia, el Señor es contigo, bendita eres entre todas las mujeres, y bendito es el fruto de tu vientre, Jesús.
1: Santa María, Madre de Dios, ruega por nosotros pecadores, ahora y en la hora de nuestra muerte. Amén.
0: Dios te salve María, llena eres de gracia, el Señor es contigo, bendita eres entre todas las mujeres, y bendito es el fruto de tu vientre, Jesús.
1: Santa María, Madre de Dios, ruega por nosotros pecadores, ahora y en la hora de nuestra muerte. Amén.
0: Dios te salve María, llena eres de gracia, el Señor es contigo, bendita eres entre todas las mujeres, y bendito es el fruto de tu vientre, Jesús.
1: Santa María, Madre de Dios, ruega por nosotros pecadores, ahora y en la hora de nuestra muerte. Amén.
0: Dios te salve María, llena eres de gracia, el Señor es contigo, bendita eres entre todas las mujeres, y bendito es el fruto de tu vientre, Jesús.
1: Santa María, Madre de Dios, ruega por nosotros pecadores, ahora y en la hora de nuestra muerte. Amén.
0: Dios te salve María, llena eres de gracia, el Señor es contigo, bendita eres entre todas las mujeres, y bendito es el fruto de tu vientre, Jesús.
1: Santa María, Madre de Dios, ruega por nosotros pecadores, ahora y en la hora de nuestra muerte. Amén.
0: Dios te salve María, llena eres de gracia, el Señor es contigo, bendita eres entre todas las mujeres, y bendito es el fruto de tu vientre, Jesús.
1: Santa María, Madre de Dios, ruega por nosotros pecadores, ahora y en la hora de nuestra muerte. Amén.
0: Gloria al Padre, al Hijo y al Espíritu Santo.
1: Como era en el principio, ahora y siempre, por los siglos de los siglos. Amén.
0: María, Madre de Gracia, Madre de Misericordia.
1: En la vida y en la muerte, ampáranos, oh Gran Señora.
0: Oh Jesús mío, perdona nuestros pecados, líbranos del fuego del infierno, lleva al cielo a todas las almas, especialmente a las más necesitadas de tu misericordia.
1: Amén.
0: Oh soberano santuario sagrario del Verbo Eterno,
1: libra Virgen del infierno a los que rezan tu santo rosario.
0: Emperatriz poderosa de los mortales, consuelo.
1: Ábrenos, Señora, el cielo con una muerte dichosa, y danos pureza de alma, ya que eres tan poderosa.
0: Amén.
1: Oramos por las intenciones del Santo Padre y las necesidades de toda nuestra Santa Iglesia. Padre nuestro que estás en el cielo, santificado sea tu nombre. Venga a nosotros tu reino. Hágase tu voluntad en la tierra como en el cielo.
0: Danos hoy nuestro pan de cada día. Perdona nuestras ofensas, como también nosotros perdonamos a los que nos ofenden. No nos dejes caer en tentación y líbranos del mal. Amén.
1: Dios te salve María, llena eres de gracia, el Señor es contigo. Bendita eres entre todas las mujeres, y bendito es el fruto de tu vientre, Jesús.
0: Santa María, Madre de Dios, ruega por nosotros pecadores, ahora y en la hora de nuestra muerte. Amén.
1: Gloria al Padre, al Hijo y al Espíritu Santo.
0: Como era en el principio, ahora y siempre, por los siglos de los siglos. Amén. Dios te salve María Santísima, hija de Dios Padre, Virgen Purísima, antes del parto. En tus manos ponemos nuestra fe para que la ilumines. Llena eres de gracia, el Señor es contigo. Bendita eres entre todas las mujeres y bendito es el fruto de tu vientre, Jesús.
1: Santa María, Madre de Dios, ruega por nosotros pecadores, ahora y en la hora de nuestra muerte. Amén.
0: Dios te salve María Santísima, Madre de Dios Hijo, Virgen Purísima en el parto. En tus manos ponemos nuestra esperanza para que la alientes. Llena eres de gracia, el Señor es contigo. Bendita eres entre todas las mujeres y bendito es el fruto de tu vientre, Jesús.
1: Santa María, Madre de Dios, ruega por nosotros pecadores, ahora y en la hora de nuestra muerte. Amén.
0: Dios te salve María Santísima, esposa de Dios Espíritu Santo, Virgen Purísima después del parto. En tus manos ponemos nuestra caridad para que la inflames. Llena eres de gracia, el Señor es contigo. Bendita eres entre todas las mujeres y bendito es el fruto de tu vientre, Jesús.
1: Santa María, Madre de Dios, ruega por nosotros pecadores, ahora y en la hora de nuestra muerte. Amén.
0: Dios te salve María Santísima, templo y sagrario de la Santísima Trinidad, Virgen concebida sin la culpa original.
1: Dios te salve, Reina y Madre, Madre de misericordia, vida, dulzura y esperanza nuestra. Dios te salve, a ti llamamos, los desterrados hijos de Eva. A ti suspiramos gimiendo y llorando en este valle de lágrimas. Ea pues, Señora abogada nuestra, vuelve a nosotros esos tus ojos misericordiosos. Y después de este destierro, muéstranos a Jesús, fruto bendito de tu vientre, oh clemente, oh piadosa, oh dulce Virgen María, ruega por nosotros, Santa Madre de Dios,
0: para que seamos dignos de alcanzar las promesas de nuestro Señor Jesucristo.
1: Amén.
0: Señor, ten piedad de nosotros.
1: Señor, ten piedad de nosotros.
0: Cristo, ten piedad de nosotros.
1: Cristo, ten piedad de nosotros.
0: Señor, ten piedad de nosotros.
1: Señor, ten piedad de nosotros.
0: Cristo, óyenos.
1: Cristo, óyenos.
0: Cristo, escúchanos.
1: Cristo, escúchanos.
0: Dios Padre Celestial,
1: ten piedad de nosotros.
0: Dios Hijo Redentor del mundo,
1: ten piedad de nosotros.
0: Dios Espíritu Santo,
1: ten piedad de nosotros.
0: Santísima Trinidad, un solo Dios,
1: ten piedad de nosotros.
0: Santa María,
1: ruega por nosotros.
0: Santa Madre de Dios,
1: ruega por nosotros.
0: Santa Virgen de las Vírgenes,
1: ruega por nosotros.
0: Madre de Cristo,
1: ruega por nosotros.
0: Madre de la Iglesia,
1: ruega por nosotros.
0: Madre de la Misericordia,
1: ruega por nosotros.
0: Madre de la Divina Gracia,
1: ruega por nosotros.
0: Madre de la Esperanza,
1: ruega por nosotros.
0: Madre Purísima,
1: ruega por nosotros.
0: Madre Castísima,
1: ruega por nosotros.
0: Madre Siempre Virgen,
1: ruega por nosotros.
0: Madre Inmaculada,
1: ruega por nosotros.
0: Madre Amable,
1: ruega por nosotros.
0: Madre Admirable,
1: ruega por nosotros.
0: Madre del Buen Consejo,
1: ruega por nosotros.
0: Madre del Creador,
1: ruega por nosotros.
0: Madre del Salvador,
1: ruega por nosotros.
0: Virgen Prudentísima,
1: ruega por nosotros.
0: Virgen digna de veneración,
1: ruega por nosotros.
0: Virgen digna de alabanza,
1: ruega por nosotros.
0: Virgen Poderosa,
1: ruega por nosotros.
0: Virgen Clemente,
1: ruega por nosotros.
0: Virgen Fiel,
1: ruega por nosotros.
0: Espejo de Justicia,
1: ruega por nosotros.
0: Trono de la Sabiduría,
1: ruega por nosotros.
0: Causa de nuestra alegría,
1: ruega por nosotros.
0: Vaso espiritual,
1: ruega por nosotros.
0: Vaso digno de honor,
1: ruega por nosotros.
0: Vaso de insigne devoción,
1: ruega por nosotros.
0: Rosa mística,
1: ruega por nosotros.
0: Torre de David,
1: ruega por nosotros.
0: Torre de marfil,
1: ruega por nosotros.
0: Casa de oro,
1: ruega por nosotros.
0: Arca de la Alianza,
1: ruega por nosotros.
0: Puerta del Cielo,
1: ruega por nosotros.
0: Estrella de la Mañana,
1: ruega por nosotros.
0: Salud de los enfermos,
1: ruega por nosotros.
0: Refugio de los pecadores,
1: ruega por nosotros.
0: Consuelo de los migrantes,
1: ruega por nosotros.
0: Consoladora de los afligidos,
1: ruega por nosotros.
0: Auxilio de los cristianos,
1: ruega por nosotros.
0: Reina de los ángeles,
1: ruega por nosotros.
0: Reina de los patriarcas,
1: ruega por nosotros.
0: Reina de los profetas,
1: ruega por nosotros.
0: Reina de los apóstoles,
1: ruega por nosotros.
0: Reina de los mártires,
1: ruega por nosotros.
0: Reina de los confesores,
1: ruega por nosotros.
0: Reina de las vírgenes,
1: ruega por nosotros.
0: Reina de todos los santos,
1: ruega por nosotros.
0: Reina concebida sin pecado original,
1: ruega por nosotros.
0: Reina asunta a los cielos,
1: ruega por nosotros.
0: Reina del Santísimo Rosario,
1: ruega por nosotros.
0: Reina de la Familia,
1: ruega por nosotros.
0: Reina de la Paz,
1: ruega por nosotros.
0: Cordero de Dios, que quitas el pecado del mundo,
1: perdónanos, Señor.
0: Cordero de Dios, que quitas el pecado del mundo,
1: escúchanos, Señor.
0: Cordero de Dios, que quitas el pecado del mundo,
1: ten piedad y misericordia de nosotros.
0: Bajo tu amparo nos acogemos, Santa Madre de Dios. No desprecie las oraciones que te hacemos en nuestras necesidades. Antes bien, líbranos de todos los peligros, oh Virgen gloriosa y bendita. Ruega por nosotros, Santa Madre de Dios,
1: para que seamos dignos de alcanzar las benditas gracias y promesas de nuestro Señor Jesucristo. Amén.
0: Ave María Purísima,
1: sin pecado concebida.
0: En el nombre del Padre, del Hijo y del Espíritu Santo.
1: Amén.
2: Te agradecemos que te hayas unido al rezo del Santo Rosario. Seguiremos en oración por tus peticiones a María, nuestra dulce Madre.

0: Bueno, amigos, amigas, gracias porque nos acompañaron en el Rezo Rosario, en el Santo Rosario. Seguimos orando por el descanso en paz de Estelita y también de la jovencita Anita, por el descanso en paz de su alma.
1: Así es, que luzca para ellas y todas las almas del purgatorio la luz perpetua por la misericordia de Dios, que así sea. Vamos a seguir orando, hermanos y hermanas, porque ya lo dice nuestra Madre Santísima, Nuestra Señora de Fátima, que hay muchas almas que se pierden, que se van al infierno porque nadie se sacrifica por ellas, porque nadie ora por ellas. Y todos estamos llamados a luchar para cumplir el deseo de Dios, que Él quiere que todos se salven y ningún alma se pierda. Así que tú también puedes ser parte de esta gran misión, uniéndote como sembrador de Jesús con María, poniendo tu granito de arena. 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
6: Ven, Espíritu Divino, manda tu luz desde el cielo. Padre amoroso del pobre, don en tus dones espléndido. luz que penetra las almas, fuente del mayor consuelo. Ven, dulce huésped del alma, descanso de nuestro esfuerzo, tregua en el duro trabajo, brisa en las horas de fuego, gozo que enjuga las lágrimas y reconforta en los duelos. Entra hasta el fondo del alma, divina luz, y enriquécenos. Mira el vacío del hombre, si tú le faltas por dentro. Mira el poder del pecado, si no envías tu aliento. Riega la tierra en sequía, sana el corazón enfermo, lava las manchas, infunde calor de vida en el hielo, doma el espíritu indómito, guía al que tuerce el sendero. Reparte tus 7 dones según la fe de tus siervos. Por tu bondad y tu gracia, dale al esfuerzo su mérito. Salva al que busca salvarse y danos tu gozo eterno. Amén.
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7: Expiraste, Jesús, pero la fuente de vida brotó para las almas y se abrió para el mundo entero el mar de la misericordia. Fuente de vida, insondable misericordia divina. Abarca el mundo entero y derrámate sobre nosotros.

0: Muy buenas tardes, gracias por seguir en sintonía con nosotros. Bienvenidos a una nueva hora de programación en Tardes de Fe, en la Hora de la Misericordia. Rosita Peñate, acompañada de Alicia Salles, aquí listas para poder unidas pedir la intercesión de el Sagrado Corazón de Jesús. Pedirle a Él que siga derramando su misericordia sobre cada uno de nosotros. Les damos las gracias también a Francis Jiménez y a Anita González, que estuvieron con nosotros en la hora pasada, guiándonos en el rezo del Santo Rosario. Nos unimos también con cada uno de ustedes que siguen enviando sus peticiones a través de nuestro WhatsApp en cabina. Recuerde, usted también puede participar con nosotros enviando su petición al 818-912-3108. 818-912-3108. Y únase con nosotros. Ofrecemos esta coronilla, por supuesto, pidiéndole a nuestro Señor Jesucristo en perdón de nuestros pecados, en reparación de nuestros pecados y los pecados cometidos contra el Sagrado Corazón de Jesús y el Inmaculado Corazón de María. Nos unimos con Nidia, que el día de hoy Nidia pide por su salud y también por los que están enfermos de cáncer. Hoy también pide al Señor que le tenga plena confianza en Él. También nos unimos con otra hermana nuestra, a Paola, que el día de hoy ofrece la coronilla por el tratamiento que está recibiendo, psicológico, psiquiátrico, también de Marcos. Pide también por Leopoldo Valdés León. También pide por guía y misericordia hacia su hermano y hacia toda su familia. Nos unimos también en oración con Lirene, que el día de hoy pide oración por todos aquellos que sufren de adicción y también por la paz y el amor en el mundo entero. Nos unimos con otra persona también aquí a través de nuestro WhatsApp, que pide oración por las luchas que tienen diariamente, por la conversión de su familia, la liberación de vicios para ella, y también para que Dios le ponga en su camino personas que nos lleve o que la lleven a acercarse más al Señor. Nos unimos también con Mayra, que el día de hoy pide por la salud de Raúl Rodríguez, que tuvo un stroke. Pide también por toda la familia y también por Dalia Rubio. Nos unimos con Adela Lara, que el día de hoy pide por la paz del mundo, por la bebé Aislin, que sigue delicada en el hospital, y también pide por toda la juventud. María del Castillo se une el día de hoy pidiendo por el trabajo de todos los padres de familia. Continuamos unidos en oración también por la salud y la recuperación de Brian Barrios, que está sufriendo de cáncer, y por su esposa Sandy Barrios, para que el Señor les dé la fortaleza que necesitan. También tenemos a otra persona, Lucy, que el día de hoy pide por el insomnio que está sufriendo Luz María. Nos unimos también con ella. También nos unimos con Carmina Ramírez, que el día de hoy pide por las decisiones que tiene que hacer por sus hijos, por su mamá, y también pide por sus hermanos. Con estas peticiones y las que han quedado en el silencio de corazón, como les digo, acompañada de Alicia Salles, daremos comienzo al rezo de la coronilla, por supuesto poniéndonos en la presencia de Dios, en el nombre del Padre, del Hijo y del Espíritu Santo.
1: Amén.
0: Expiraste, Jesús, pero la fuente de vida brotó inmensamente para las almas, y el océano de misericordia se abrió para el mundo entero. Oh fuente de vida, insondable misericordia divina, abarca el mundo entero y derrámate sobre nosotros. Oh sangre y agua, que brotaste del corazón de Jesús como una fuente de misericordia para nosotros,
1: en ti confío.
0: Oh sangre y agua, que brotaste del corazón de Jesús como una fuente de misericordia para nosotros,
1: en ti confío.
0: Oh sangre y agua, que brotaste del corazón de Jesús como una fuente de misericordia para nosotros,
1: en ti confío.
0: Padre nuestro que estás en el cielo, santificado sea tu nombre. Venga a nosotros tu reino. Hágase tu voluntad en la tierra como en el cielo.
1: Danos hoy nuestro pan de cada día. Perdona nuestras ofensas, como también nosotros perdonamos a los que nos ofenden. No nos dejes caer en la tentación y líbranos de todo mal. Amén.
0: Dios te salve María, llena eres de gracia, el Señor es contigo. Bendita tú eres entre todas las mujeres y bendito es el fruto de tu vientre, Jesús.
1: Santa María, Madre de Dios, ruega por nosotros los pecadores, ahora y en la hora de nuestra muerte. Amén.
0: Creo en Dios Padre Todopoderoso, Creador del cielo y de la tierra. Creo en Jesucristo, su único Hijo, nuestro Señor, que fue concebido por obra y gracia del Espíritu Santo. Nació de Santa María Virgen, padeció bajo el poder de Poncio Pilato, fue crucificado, muerto y sepultado. Descendió a los infiernos. Al tercer día resucitó de entre los muertos. Subió a los cielos y está sentado a la derecha de Dios Padre Todopoderoso. Desde allí ha de venir a juzgar a vivos y muertos. Creo en el Espíritu Santo, la Santa Iglesia Católica, la comunión de los santos, el perdón de los pecados, la resurrección de la carne y la vida eterna.
1: Amén. Amén.
0: Nos unimos en oración también con Adela, que el día de hoy pide por el eterno descanso de la señora María Genoveva, para que el Señor de la misericordia le conceda el descanso eterno y brille para ella la luz perpetua. Descanse en paz.
1: Así sea.
0: También nos unimos en oración por los que sufren de cáncer, por Zulma Benavides, por Doña Odilia, por Vicky Zamudio, por Mercedes Padilla y también por todos los enfermos, de una manera especial por Carlos Reyes y también por la recuperación de salud de Rosa María Carvajal. Padre eterno, te ofrezco el cuerpo y la sangre, el alma y la divinidad de tu amadísimo Hijo, nuestro Señor Jesucristo,
1: como propiciación de nuestros pecados y los del mundo entero.
0: Por su dolorosa pasión,
1: ten misericordia de nosotros y del mundo entero.
0: Por su dolorosa pasión,
1: ten misericordia de nosotros y del mundo entero.
0: Por su dolorosa pasión,
1: ten misericordia de nosotros y del mundo entero.
0: Por su dolorosa pasión,
1: ten misericordia de nosotros y del mundo entero.
0: Por su dolorosa pasión,
1: ten misericordia de nosotros y del mundo entero.
0: Por su dolorosa pasión,
1: ten misericordia de nosotros y del mundo entero.
0: Por su dolorosa pasión,
1: ten misericordia de nosotros y del mundo entero.
0: Por su dolorosa pasión,
1: ten misericordia de nosotros y del mundo entero.
0: Por su dolorosa pasión,
1: ten misericordia de nosotros y del mundo entero.
0: Por su dolorosa pasión,
1: ten misericordia de nosotros y del mundo entero. Padre eterno, te ofrezco el cuerpo y la sangre, el alma y la
0: divinidad
1: de tu amadísimo Hijo, nuestro Señor Jesucristo,
0: como propiciación de nuestros pecados y los del mundo entero.
1: Por su dolorosa pasión,
0: ten misericordia de nosotros y del mundo entero.
1: Por tu dolorosa pasión,
0: ten misericordia de nosotros y del mundo entero.
1: Por su dolorosa pasión,
0: ten misericordia de nosotros y del mundo entero.
1: Por su dolorosa pasión,
0: ten misericordia de nosotros y del mundo entero.
1: Por su dolorosa pasión,
0: ten misericordia de nosotros y del mundo entero.
1: Por su dolorosa pasión,
0: ten misericordia de nosotros y del mundo entero.
1: Por su dolorosa pasión,
0: ten misericordia de nosotros y del mundo entero.
1: Por su dolorosa pasión,
0: ten misericordia de nosotros y del mundo entero.
1: Por su dolorosa pasión,
0: ten misericordia de nosotros y del mundo entero. nos unimos en oración también con Lucía, que el día de hoy pide oración por su hermana, por la pérdida de uno de sus hijos, para que Dios le dé la fortaleza en su corazón. También pide oración por la conversión de sus hijos, por su esposo José, para que sea liberado del alcoholismo, y también para que le dé la fortaleza que necesita en este tiempo difícil. Nos unimos también con María, que el día de hoy pide por la paz en el mundo, por todos los enfermos, por las personas que viven solas y no tienen a nadie que les cuide. También pide por la salud de Carlos Moreno, de Kimberly Moreno, para que el Señor de la Misericordia les mande la sanidad, y también por misericordia sobre ella y sobre todo el mundo entero. Padre eterno, te ofrezco el cuerpo y la sangre, el alma y la divinidad de tu amadísimo Hijo, nuestro Señor Jesucristo,
1: como propiciación de nuestros pecados y los del mundo entero.
0: Por su dolorosa pasión,
1: ten misericordia de nosotros y del mundo entero.
0: Por su dolorosa pasión,
1: ten misericordia de nosotros y del mundo entero.
0: Por su dolorosa pasión,
1: ten misericordia de nosotros y del mundo entero.
0: Por su dolorosa pasión,
1: ten misericordia de nosotros y del mundo entero.
0: Por su dolorosa pasión,
1: ten misericordia de nosotros y del mundo entero.
0: Por su dolorosa pasión,
1: ten misericordia de nosotros y del mundo entero.
0: Por su dolorosa pasión,
1: ten misericordia de nosotros y del mundo entero.
0: Por su dolorosa pasión,
1: ten misericordia de nosotros y del mundo entero.
0: Por su dolorosa pasión,
1: ten misericordia de nosotros y del mundo entero.
0: Por su dolorosa pasión,
1: ten misericordia de nosotros y del mundo entero. Padre eterno, te ofrezco el cuerpo, la sangre, el alma y la divinidad de tu amadísimo Hijo, nuestro Señor Jesucristo,
0: como propiciación de nuestros pecados y los del mundo entero.
1: Por su dolorosa pasión,
0: ten misericordia de nosotros y del mundo entero.
1: Por su dolorosa pasión,
0: ten misericordia de nosotros y del mundo entero.
1: Por su dolorosa pasión,
0: ten misericordia de nosotros y del mundo entero.
1: Por su dolorosa pasión,
0: ten misericordia de nosotros y del mundo entero.
1: Por su dolorosa pasión,
0: ten misericordia de nosotros y del mundo entero.
1: Por su dolorosa pasión,
0: ten misericordia de nosotros y del mundo entero.
1: Por su dolorosa pasión,
0: ten misericordia de nosotros y del mundo entero.
1: Por su dolorosa pasión,
0: ten misericordia de nosotros y del mundo entero.
1: Por su dolorosa pasión,
0: ten misericordia de nosotros y del mundo entero.
1: Por su dolorosa pasión,
0: ten misericordia de nosotros y del mundo entero. Francis García se une con nosotros el día de hoy pidiendo oración por su matrimonio, porque el día de mañana cumplen 39 años de casados. También pide por todos los jóvenes, por todos los matrimonios y también por los enfermos y ancianos. También se une en oración por las almas del purgatorio. También tenemos a Dolores Cárdenas, que pide por su hijo Oscar para que sea liberado del alcoholismo. También nos unimos en oración con otra persona anónima el día de hoy y pide por un padecimiento médico de su hermana Margarita Flores y en San Bernardino. Así que nos unimos en oración diciendo: Padre eterno, te ofrezco el cuerpo y la sangre, el alma y la divinidad de tu amadísimo Hijo, nuestro Señor Jesucristo,
1: como propiciación de nuestros pecados y los del mundo entero.
0: Por su dolorosa pasión,
1: ten misericordia de nosotros y del mundo entero.
0: Por su dolorosa pasión,
1: ten misericordia de nosotros y del mundo entero.
0: Por su dolorosa pasión,
1: ten misericordia de nosotros y del mundo entero.
0: Por su dolorosa pasión,
1: ten misericordia de nosotros y del mundo entero.
0: Por su dolorosa pasión,
1: ten misericordia misericordia de nosotros y del mundo entero.
0: Por su dolorosa pasión.
1: Ten misericordia de nosotros y del mundo entero.
0: Por su dolorosa pasión.
1: Ten misericordia de nosotros y del mundo entero.
0: Por su dolorosa pasión.
1: Ten misericordia de nosotros y del mundo entero.
0: Por su dolorosa pasión.
1: Ten misericordia de nosotros y del mundo entero.
0: Por su dolorosa pasión.
1: Ten misericordia de nosotros y del mundo entero.
0: Santo Dios, Santo fuerte, Santo inmortal.
1: Ten piedad de nosotros y del mundo entero.
0: Santo Dios, Santo fuerte, Santo inmortal.
1: Ten piedad de nosotros y del mundo entero.
0: Santo Dios, Santo fuerte, Santo inmortal.
1: Ten piedad de nosotros y del mundo entero.
0: Oh Dios eterno, en quien la misericordia es infinita y el tesoro de compasión inagotable, vuelve a nosotros tu mirada bondadosa y aumenta tu misericordia en nosotros, para que en momentos difíciles no nos desesperemos ni nos desalentemos, sino que con gran confianza nos sometamos a tu santa voluntad, que es el amor y la misericordia mismos.
1: Amén. Amén.
0: Santa Faustina Kowalska,
1: ruega por nosotros.
0: San Juan Pablo II,
1: ruega por nosotros.
0: En el nombre del Padre, del Hijo y del Espíritu Santo.
1: Amén.
0: Amén.

0: escribe que cuando más grande es la miseria de un alma, tanto más grande es el derecho que tiene a mi misericordia. E invita a todas las almas a confiar en el inconcebible abismo de mi misericordia, porque deseo salvarlas a todas. En la cruz, la fuente de mi misericordia fue abierta de par en par por la lanza para todas las almas. No he excluido a ninguna.
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2: De los problemas que has tenido, de los problemas que hemos tenido, podemos hacer una sola cosa: convertir esas historias en el abono imprescindible orgánico para tener una vida nueva, para resucitar en la esperanza. De esa manera, el sabio crece. De esa manera, el humilde se hace sabio. De esa manera, el hombre humilde se hace sabio y crece ante los ojos de Dios y de los hombres. Cuando un hombre aprende de sus errores, se hace más hermano. Padre Cirilo Bailón, y que la misericordia brille en tu rostro. Hasta el próximo segmento.

0: Muchísimas gracias por seguir en sintonía con nosotros. Gracias por unirse con nosotros en el rezo de la coronilla. Gracias por participar enviando sus peticiones de oración hacia nosotros. Gracias por esa confianza. Y pues en este momento, pues continuaremos en ese modo de oración, Alicia. Primeramente, feliz martes
1: para ti. Feliz martes para ti también.
0: Y para todos los que están escuchando. Y una de las cosas que nos encanta aquí es escuchar del pueblo de Dios. Y lo mencionábamos, ¿no? Pues hay una gran necesidad de oración, de unirnos en oración, y así a la vez que lo compartimos aquí para el rezo de la coronilla, pues queremos que ustedes sepan, pues continuamos en oración, lo vamos a hacer en este momento por cada una de las peticiones que han entrado, y por supuesto les invitamos a cada uno de ustedes que también se unan en oración por estas peticiones y estas necesidades, Alicia.
1: Así es, Rosita, qué hermoso es tener esta hora en donde ponemos la confianza al médico divino, aquel que siempre está inclinando su oído a nosotros para escuchar nuestro clamor y que es inmensamente misericordioso. Damos también gracias al Señor por todos nuestros hermanos que a través de la red de Sal y Luz también se unen a esta hora de la Divina Misericordia, 1490 AM en Caldwell, Idaho, 93.7 FM o también en Caldwell, Idaho, la 88.3 FM en Mountain Home, Idaho, y que también a través de la sintonía en sus automóviles están también teniendo este momento tan íntimo con Jesús de la Misericordia. Agradecemos a los de las 1450 AM en Twin Falls, Idaho, la 102.5 FM en Twin Falls, Idaho también, y de igual manera a los que están sintonizando la 88.3 FM en HD2 en Rockford, Idaho, en Falls, Idaho, y que también están en la sintonía de en sus automóviles. Muchísimas gracias. Una vez más, les invitamos a que puedan escribir también ustedes sus peticiones de oración en esta hora de la misericordia, escribiéndonos a nuestro WhatsApp en cabina en vivo, 818-912-3108, y con mucho gusto estaremos orando por cada una de ellas, como lo hacemos en este instante, haciéndolo en el nombre del Padre, del Hijo y el Espíritu Santo. Amén. Padre bueno de la misericordia, hoy te damos las gracias por la vida de Adela Lara, que ha puesto también su intención de lo profundo de su corazón, especialmente por esa bebé que está también muy enfermita de Ashlyn, para que tú, Señor, pongas tu mano sanadora sobre ella. Si es tu voluntad, sánala, Señor. Nos unimos también con María del Castillo, que está también pidiendo por esos trabajos, esas oportunidades que tú puedes abrir, esos portones, Señor, para que puedan también suplir las necesidades que hay en sus familias. Te rogamos por Brian, también Barrios, para que tú, Señor, le acompañes en este proceso y esta enfermedad del cáncer y que le des la fortaleza. Te pedimos, Señor, por su esposa, para que tú le des la fortaleza también a ella. Te rogamos y nos unimos con Lucy, que también está padeciendo, y pide también por Luz María, que está padeciendo de insomnio, para que tú le des paz en su corazón. Te rogamos, Señor, por Karina y por todas sus necesidades, especialmente por toda la familia. Unidos con Adela, también que te pone, Señor, por el eterno descanso de María Genoveva, para que le des, Señor, ese descanso eterno y brille para ella la luz perpetua. Que por tu misericordia descanse en paz, así sea. Te ponemos, Señor, por la necesidad de Zulma, de Odilia, de Vicky, de Mercedes, que tienen cáncer, Señor. Te rogamos por Carlos Reyes y también por Rosa María Carvajal, Señor. Tú conoces sus enfermedades, Señor. Por eso te las ponemos ante tu presencia, para que tu misericordia les acompañe. Unidos también con Lucía, que ruega, Señor, por su hermano, porque también necesita esa fortaleza, por su hermana, que ha perdido un hijo, que ha fallecido un hijo de su hermana, y para que tú le des la fortaleza, porque solo tú puedes, Señor, acompañarnos en estos dolores, Señor, de ser perdidos nuestros seres queridos, Señor, y que tú, Señor, eres la resurrección. Dale, Señor, eterno descanso a este joven y que luzca para él la luz perpetua. Te ponemos también la necesidad de José, para que le des la liberación de alcoholismo. Te rogamos por María, que pide por la paz en el mundo entero. Te pedimos por Carlos y Kimberly Moreno, para que tú, Señor, también le des la sanación física, corporal y emocional. Te ponemos, Señor, a Francis García, que ha pedido por su matrimonio en ese aniversario que tú le has otorgado, Señor, para que lo sigas uniendo en ese amor que solo viene de ti, Señor. Gracias te damos por este aniversario matrimonial. Y te ponemos también con esa intención por las almas del purgatorio. Unidos también con Dolores Cárdenas, Señor, te ponemos a Oscar para que tú le des liberación del alcoholismo. También te rogamos por un anónimo que también te pide, Señor, para que le ayudes a esa hermana que tiene esta situación médica, para que todo salga bien por esos procedimientos médicos que se estarán realizando. Nidia, Señor, y unidos a ella te pedimos por la salud de todos los enfermos de cáncer. Te rogamos por Paola Mendoza también, que pide por tratamiento psiquiátrico de María Leopolda Valdés. Marco Leopoldo Valdés, para que tú, Señor, le ayudes también en esta situación emocional. Nos unimos también con Lirene, que pide por la paz en el mundo y por los que sufren adicciones. Te rogamos, Señor, también por los que sufren de cáncer, por Salma Benítez, Mercedes Padilla, Odilia, Vicky, Samurio, y también por la recuperación de Carlos Reyes, por esas necesidades y las necesidades que han quedado en el corazón de cada uno de nuestros hermanos que en esta sintonía y esta hora de la misericordia también ponen la confianza en ti, porque creemos, confiamos en ti, Señor Jesús de la misericordia, en ti confiamos. Amén. En el nombre del Padre, del Hijo y del Espíritu Santo. Amén.

0: Damos gracias a nuestro buen Dios por este regalo, por esta hermosa alabanza, porque sí, a ti te necesitamos, Señor. Contigo lo podemos todo. Sin ti, Señor, no somos nada. Agradeciendo al Señor también por cada uno de ustedes que están en la fiel sintonía de nuestras estaciones del Sembrador Nueva Evangelización, y que a través de esta conexión, a través de esta fraternidad, estamos siempre confiando en un Dios amoroso, en un Dios que es un Padre, que es el Padre de cada uno de nosotros, que a través de Jesucristo, nuestro hermano mayor, nos lo ha dado, nos lo ha entregado, recordando las palabras que Él mismo nos enseña. Padre nuestro que estás en el cielo, es Padre nuestro, y como Padre nuestro también está siempre atendiendo nuestras súplicas. Una vez más, gracias a nuestros sembradores, sembradores de Jesús con María, que hacen posible que en esta hora de la misericordia tengamos este regalo, esta oportunidad, y que tengamos ese amor que solamente en Dios podemos manifestar. Vamos en ese instante preparándonos, porque el tiempo nos gana, el tiempo no perdona, solo Dios perdona, Rosita. Y pues tenemos también que escuchar lo que está pasando alrededor, ¿no? Y que en esta ocasión tenemos a una hermana muy querida por nosotros, que siempre también nos lleva en el corazón y siempre nos dice, Dios, Señor las ama, y yo también, nosotros también la amamos.
1: Así es. Antes de ir a estas noticias, nos llegó una pregunta a través de nuestro WhatsApp, porque pues les encantó la alabanza. Bueno, les queremos compartir que es titulada Abrázame Papá, de Jessy de Mar, así que lo pueden buscar. Es una hermosa alabanza en momentos de oración, en momentos en las cuales pues queremos sentir el abrazo de nuestro Padre, que es Dios. Así que bueno, nos preparamos en estos momentos para las noticias del día con nuestra amiga Socorro Cruz.
0: Vámonos, escuchemos con atención a Socorro Cruz.
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3: En Perú declaran Patrimonio Cultural Nacional 66 bienes históricos del Obispado de Chiclayo. La nueva presidenta de Costa Rica, Laura Virginia Fernández, inició su gobierno a los pies de la Virgen de Los Ángeles. El Santo Padre envió un mensaje muy especial a Argentina. Enseguida les contamos por qué. Hasta Perú, donde el Ministerio de Cultura del país declaró Patrimonio Cultural de la Nación.

0: talismanes y objetos litúrgicos elaborados principalmente entre los siglos XVIII y XIX, muchos de ellos vinculados a expresiones de piedad popular que permanecen vivas hasta hoy. Los objetos reconocidos constituyen expresión de religiosidad, tal como era entendida durante la época virreinal, una tradición que se mantiene plenamente vigente en la actualidad. Y mi querida familia ESNE, como parte de una promesa, la nueva presidenta de Costa Rica, Laura Virginia Fernández Delgado, inició su gobierno este 8 de mayo colocando una banda presidencial a los pies de la Virgen de Los Ángeles, patrona del país. Luego de que la mandataria acudiera este 9 de mayo, junto con todo su equipo de trabajo, a una celebración eucarística presidida por Monseñor Javier Román, obispo de Limón y presidente de la Conferencia Episcopal de Costa Rica. Durante la homilía, el prelado afirmó que el gesto de iniciar su gobierno con una misa recuerda que hay decisiones y cargas que no pueden sostenerse solamente con nuestra propia fuerza, por lo que destacó la necesidad de acudir a Dios en el día a día. Monseñor Román elevó una oración para pedir fortaleza para quien asumirá responsabilidades públicas, al recordar que detrás de cada cargo sigue habiendo una persona, un corazón que necesita serenidad y paz para no endurecerse en medio de tantas presiones. El obispo concluyó encomendando el presente y el futuro del país a la protección de la Virgen de Los Ángeles para que acompañe cada paso de este nuevo gobierno, proteja a nuestro pueblo y nos ayude a vivir como hermanos. Con esas palabras concluyó. La Iglesia en Argentina celebró este 11 de mayo el bicentenario del nacimiento del beato Fray Mamerto Esquiú, el religioso franciscano recordado por su amor a los pobres, su celo apostólico y su protagonismo en la construcción de la nación argentina en los albores de su vida republicana. En este contexto y con el lema Apóstol y Ciudadano Servidor de la Unidad, la diócesis de Catamarca, tierra natal del beato, viene celebrando esta fecha con misas, procesiones y festejos. A través de una carta, el Papa León XIV se unió con alegría al año jubilar que celebran con ocasión del bicentenario del nacimiento del beato Mamerto Esquiú. El Santo Padre escribió: él, un religioso franciscano, misionero y obispo, durante el pontificado de mi predecesor León XIII, que dejó una huella luminosa y fecunda en la Iglesia y en la sociedad de su tiempo. Fray Mamerto de la Ascensión Esquiú supo glorificar a Dios con sus buenas obras, y aún en medio de tinieblas y dificultades que amenazaban con apagar su brillo, nunca escondió la luz que gratuitamente había recibido. En esa línea, el Santo Padre pidió que su testimonio de entrega y santidad continúe brillando entre ustedes y los impulse a ser como él, lámparas vivas en el hoy de la historia, sin que nada pueda oscurecer la fe, la esperanza y la caridad que habita en nuestros corazones por obra del Espíritu Santo, escribió el Santo Padre. Su hermana en Cristo, Socorro Cruz. Dios los bendiga y recuerden, Cristo los ama y yo también.
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2: Gracias por seguir en sintonía con nosotros y gracias a nuestra amiga Socorro Cruz por darnos esas actualizaciones para nosotros pues tener ese corazón abierto a seguir unidos en oración por su santidad el Papa León XIV, por toda nuestra iglesia y por todo el mundo entero. Y hemos llegado, Alicia, a este momento tan especial, al encuentro con Jesús a través de su divina palabra, para que Él, a través de estas promesas que nos da, pues derrame su misericordia sobre cada uno de nosotros. Y el día de hoy tenemos una vez más al padre Antonio Fiorenza, que nos estará regalando la reflexión del evangelio del día de hoy.
3: Así es, el evangelio de según San Juan, capítulo 16, versículo 5 al 11. Bueno, estamos en una etapa muy importante

0: Importante también como iglesia, porque a través de estas lecturas bíblicas nos estamos dando cuenta que Jesús está en la despedida, ¿no? O sea, Jesús está diciendo pues que tiene que regresar al Padre y que es justo y necesario hacerlo, porque Él enviará al Paráclito, al Defensor, al Espíritu Santo. Así es que vamos todos juntos a escuchar al Padre Fiorenza, que nos estará regalando esta hermosa reflexión.
1: Queridos hermanos, hermanas, queridos amigos, bienvenidos a este programa En el Corazón de Jesús. Estamos verdaderamente en el corazón de Jesús porque escuchamos su palabra, nos ponemos en oración, en adoración de su presencia en el sacramento de la Eucaristía. Yo soy Padre Antonio Fiorenza, un sacerdote italiano con la congregación de los padres rogacionistas que tengo el carisma de la oración por las vocaciones. Entonces, durante este tiempo de oración en frente de Jesús en el sacramento de la Eucaristía, yo los invito a compartir el carisma de los rogacionistas, es decir, orar al dueño de la mies, porque envía obreros en su mies, como nos ha enseñado, como nos ha mandado Jesucristo mismo. Empezamos entonces con la proclamación, la escucha, la reflexión sobre la palabra de Dios. En el nombre del Padre, del Hijo y del Espíritu Santo.
2: Amén.
1: El Señor esté con ustedes.
2: Y con tu espíritu.
1: Lectura del Santo Evangelio según San Juan.
2: Gloria a ti, Señor.
1: En aquel tiempo, Jesús dijo a sus discípulos: me voy ya al que me envió, y ninguno de ustedes me pregunta: ¿a dónde vas? Es que su corazón se ha llenado de tristeza porque les he dicho estas cosas. Sin embargo, es cierto lo que les digo. Les conviene que me vaya, porque si no me voy, no vendrá a ustedes el Paráclito. En cambio, si me voy, yo se lo enviaré. Y cuando Él venga, establecerá la culpabilidad del mundo en materia de pecado, de justicia y de juicio. De pecado porque ellos no han creído en mí. De justicia porque me voy al Padre y ya no me verán ustedes. De juicio porque el príncipe de este mundo ya está condenado. Palabra del Señor.
2: Gloria a ti, Señor Jesús.
1: Queridos hermanos, hermanas, en estos días del tiempo pascual, los últimos días del tiempo pascual, estamos leyendo del Evangelio de San Juan, empezando con el capítulo 13, 14, 15 y ahora el capítulo 16. Son los capítulos que relatan el discurso de Jesús, las enseñanzas de Jesús durante la última cena. Palabras muy importantes entonces, porque son como el testamento espiritual de Jesús. ¿Qué nos dice en el Evangelio que hemos leído, que hemos proclamado? Jesús está hablando que Él está listo por ir a su Padre, por regresar a la casa de su Padre. Y se da cuenta que los discípulos non le preguntano: Señor, ¿dónde se va? ¿Por qué se va? Etcétera, ¿no? Ma Jesús legendo en los ojos, en las caras de sus discípulos, les dice: yo sé por qué ustedes no me preguntan, no preguntan nada sobre mis palabras, porque ustedes están muy tristes, porque yo me voy. De hecho, queridos hermanos, hermanas, cuando leemos este Evangelio en el día de la ascensión del Señor al cielo, ¿no? Vemos como la liturgia del día de la ascensión está llena de alegría, nos invita a ser alegros porque el Señor se va al cielo. Parece una contradicción. El Señor se despide de los discípulos, el Señor se despide de nosotros y nosotros estamos alegros. Tenemos que estar alegros. Parece, humanamente hablando, una contradicción. No es una contradicción. ¿Y por qué no es una contradicción? Lo dice claramente Jesús nell'Evangelio de hoy. Les conviene que me voy, porque si no me voy, no vendrá a ustedes el Paráclito. En cambio, se me voy, yo se lo enviaré. Aquí está la razón de la alegría que tenemos de tener, porque el Señor regresa a casa de su padre, regresa con Dios, porque la muerte, la resurrección y la ascensión del Señor constituyen el misterio pascual y hace parte también del misterio pascual la derramación del Espíritu Santo. Y la derramación del Espíritu Santo sobre los apóstoles, sobre la iglesia, sobre nosotros, está directamente conectada con el regreso de Jesús en la gloria del Padre. Jesús, el Hijo de Dios, se hizo carne y vino a habitar en medio de nosotros. Ahora que después de su muerte y resurrección, Él regresa al Padre, no nos deja huérfanos, no nos deja desamparados, no nos deja solos. Él envía el Espíritu Santo, que es la manera nueva de ser presente, no solamente en medio de nosotros, ma dentro de nosotros, porque el Espíritu Santo habita dentro de nosotros. Y por esto Jesús dice, es necesario que yo regreso al Padre, porque cuando regreso al Padre, yo le enviaré el Espíritu Santo. El Paráclito, dice el Evangelio, el Paráclito sabemos que es el nombre del Espíritu Santo e che significa consolador, che significa abogado, che significa dator de todos los bienes. Bien, después está un segundo párrafo en el Evangelio de hoy que tratamos de entender, porque cuando entendemos bien la palabra de Dios, solamente cuando la entendemos bien, la palabra de Dios diventa para nosotros luz por el nuestro camino. Entonces Jesús dice, y cuando Él venga, cuando el Espíritu Santo venga, establecerá la culpabilità del mundo en materia de pecado, de justicia y de juicio. ¿De qué está hablando Jesús? Lo explica Él mismo. El Espíritu Santo establecerá la culpabilidad del mundo en materia de pecado, porque nos hace entender que los que no han creído en Jesucristo cometen un pecado, porque abajo de la luz del Espíritu Santo tú no puedes no creer, y si no creas significa que rechazas a Jesucristo. Convincerá el mundo el Espíritu Santo en cuanto a la justicia, porque Jesús regresa en la gloria del Padre. El Padre glorifica a Jesús, el Padre hace justicia a Jesús glorificándolo. Después de la humillación de la muerte en la cruz, el Padre lo glorifica llamándolo a ser parte de su gloria. Y finalmente, en cuanto a juicio, porque el Espíritu Santo nos demuestra, nos asegura que Jesucristo ha vencido al enemigo. El juicio de Dios sobre el enemigo es Jesucristo mismo. La muerte y la resurrección de Cristo es la victoria de Jesucristo sobre el enemigo, sobre el diablo. Queridos hermanos y hermanas, renovamos la nuestra fe en Cristo resucitado, presente en medio de nosotros, fuente perenne del Espíritu Santo. Y así sea.
0: Agradecemos a nuestro buen Dios por la vida del Padre Antonio Fiorenza, que con tanto amor, tanta sencillez y con su español tan casi perfecto, pues sí, nos ha llevado a la reflexión del Evangelio el día de hoy. Y bueno, pues con eso también nos motiva a nosotros a seguir adelante, dándole gracias al Señor también por nuestros sembradores, sembradores de Jesús con María, porque gracias a su generosidad, gracias a su aportación mensual, hacen posible también tener estos segmentos que son de mucho interés y de mucho también crecimiento espiritual.
3: Así es, y por eso es que también extendemos la invitación a todos los que nos están escuchando y aún no son sembradores de Jesús con María. Lo hemos dicho muchas veces, lo vital, lo esencial que es esa aportación mensual que comparten con nosotros, tras ese sacrificio, tras ese amor con la que ustedes lo hacen. Así que la mies es mucha, los obreros son pocos. Necesitamos a más personas que se unan con nosotros a esta misión evangelizadora, que no fuese fácil sin la ayuda de cada uno de ustedes, sin sus donaciones y sin también sus oraciones, que las necesitamos. 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
0: Muy hermosa. 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
3: Así es. Tenemos la hora del encuentro con Noel Díaz, así que ayúdenos a pasar la voz, a pasar la bendición, para que muchas personas pues puedan sintonizar al mensaje que Noel tendrá preparado para nosotros, titulado Jesús es mi refugio de paz.
0: Así es, Shalom, como él siempre le encanta decir. Así es que buscamos ese refugio que nos trae la paz a través de la presencia de Jesús. Una vez más, muchísimas gracias por sintonizar nuestra programación, que más que una estación, es un encuentro con Dios, y a través de las diferentes frecuencias radiales. Saluditos a todos ustedes: 1430, la 103.5, 1670 y la 1460, que seguimos en oración para que podamos mantener cada una de ellas en acción. 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
3: Así es, una vez más, gracias a nuestros sembradores y sembradoras de Jesús con María. Nos preparamos para nuestro siguiente programa, que es Actualidad y Fe, que nos ayuda a edificar y a formarnos más en la fe, con temas súper interesantes para cada uno de nosotros.
0: Y así con que, invitados muy especiales
3: así también. Así es, invitados que nos ayudan también y nos enseñan muchísimo de nuestra fe. Así que eso será a continuación. Una vez más, muchísimas gracias a Alicia y a todos ustedes que siguen en sintonía.
0: Muchísimas gracias una vez más. Gracias por su participación y estamos pues siempre orando por ustedes. Amén. Y por favor, ustedes oren por nosotros.
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0: Un encuentro con Dios. Bendiciones.
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9: Bendíceme, Madre, y ruega por mí sin cesar. Aleja de mí, hoy y siempre, el pecado. Si tropiezo, tiende tu mano hacia mí. Si 100 veces caigo, 100 veces levántame. Si yo te olvido, tú no te olvides de mí. Si me dejas, Madre, ¿qué será de mí? En los peligros del mundo asísteme. Quiero vivir y morir bajo tu manto. Quiero que mi vida te haga sonreír. Mírame con compasión, no me dejes, Madre mía. Y al final de mi vida, sal a recibirme y llévame junto a ti. Que tu bendición me acompañe, hoy y siempre. Amén.
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0: Pero surge una pregunta importante para los cristianos. ¿Son compatibles esas prácticas con la fe católica? Pues eso es lo que estaremos viendo el día de hoy. Y también, ¿crees que el yoga es importante o en entretenimiento o tal vez muchas veces también cuando compenetramos o conocemos más de este tema nos confunde? Pues eso también estaremos viendo el día de hoy. Así que, ¿crees que ese yoga también es más que un estiramiento o un ejercicio más? Pues todos estos puntos que te estoy tocando y te estoy hablando en este día, pues eso lo estaremos viendo. En este programa, el padre Gustavo Lombardo nos explica por qué esta práctica y las corrientes de la nueva era pueden ser un riesgo real para tu vida de oración. Así que en ese programa de Actualidad y Fe, pues en este día, pues traemos todo lo que estaremos descubriendo acerca de este tema tan importante. Y también el padre Gustavo Lombardo pues nos trae también un libro que él ha realizado y que está ya en la venta en Amazon, que también habla de este tema. La verdad, sobre las mantras también, que eso es otro punto relacionado a todo eso de New Age. ¿Por qué los New Age o la nueva era es una trampa también para el cristiano? Y también pues el tesoro de la mística católica frente a la meditación zen también, que estaremos hablando un poco de qué son estas frases que para muchos tal vez ya conocidas, otros es algo nuevo. Para los que están en YouTube también, pues los invitamos a que compartan este programa. Es hora de conocer la verdad sobre lo que dejamos entrar en nuestra casa y en nuestra alma también, que eso es muy importante. Y pues también saludando ya y dándole la bienvenida a padre Gustavo Lombardo del Instituto Verbo Encarnada también, que hoy nos acompaña para hablar de este tema. Y él en este momento se encuentra en España. Un poquito noche para usted, padre, pero gracias por estar con nosotros en Actualidad y Fe.
1: Hola, Moisés, buenas tardes para todos. Gracias por darme el espacio. Una alegría poder compartir este momento y reflexionar un poco sobre estos temas que sin duda que tienen su importancia en estos tiempos que corren. Justamente por eso un poco lo estamos tratando.
0: Sí, porque es importante, padre, porque a veces es engañoso incluso el concepto o cómo se maneja, ¿no? Así que yo creo que todo lo que usted nos traerá el día de hoy va a aclarar muchas dudas y va a dar claridad también al pensamiento de muchos. Padre, hoy es común, como bien lo mencionábamos, escuchar que todo es energía o que todos los caminos llevan a Dios. ¿Qué es exactamente la nueva era y por qué es tan difícil identificar a simple vista?
1: Gran pregunta, porque justamente la nueva era, digamos, si queremos responder como un poco rápido, porque después hay tiene muchos tentáculos este monstruo, porque realmente es como un monstruo que parece presentarse como amigable. Nueva era toma el nombre del hecho de que, según esta teoría, obviamente sin ningún fundamento ni científico de ningún tipo, la era de Piscis habría terminado y habría comenzado entonces la era de Acuario, donde la era de Piscis tenía como centro, de alguna manera, como un avatar muy importante al Jesucristo. Y ahora eso ya pasó. Por eso es una nueva era donde Cristo no existe, no importa, porque ya pasó. Y es una nueva era donde no solamente pasó Cristo, sino que pasó todo lo que implica el cristianismo, la Biblia y demás, la distinción entre el bien y el mal, ¿no? Todo se ve de otro punto de vista. Por eso la Iglesia, en un documento muy conocido en estos ámbitos y que lo sigo mucho en el libro, porque no se puede no seguirlo, porque es muy bueno, que se llama Jesucristo, el portador del agua viva, va a insistir mucho en que la nueva era es un cambio de paradigma. Cambio de paradigma significa cambia a todos, todo se da vuelta, todo significa todo, porque aquí hay que entender que cuando, como bien dijiste, Moisés, el hecho de buscar a Dios, es que la nueva era habla de un Dios que no es nuestro Dios. Ese es el punto. Se puede usar, que tener cuidado con las palabras. Digo, la nueva era usa la palabra de Dios mucho, pero no es un Dios personal como nosotros conocemos, con el cual podemos tratar, al cual podemos rezar. Es otro Dios, es decir, no es Dios. Porque si yo le pongo la palabra Dios a otra cosa que no es Dios, entonces no lo es. Por tanto, estamos ante una realidad que se presenta como que me lleva a una espiritualidad donde

0: donde hay algún Dios, que no es el Dios verdadero, y donde Jesucristo no tiene lugar. Y obviamente cuando se suman esas dos cosas, y se le suma eso el cambio de paradigma, estamos en las antípodas de lo que es algo que me puede llevar a la paz verdadera, a la alegría verdadera y al Dios verdadero. Por eso se presenta así como un tipo supermercado de cosas espirituales donde uno puede elegir qué cosas tomar, pero no me lleva realmente a ese Dios personal con el cual quiero tratar, al cual quiero amar y al cual quiero ver cara a cara después de esta vida, ¿no? Son todos paliativos que no terminan en nada bueno, porque comenzando de que dejando a Jesucristo es muy difícil que haya algo bueno, está hecho no solamente como dejando al margen a Jesucristo como algo, no, no, a propósito, ¿no? Hay que ver un poco históricamente cómo se ha dado la nueva era, que es un poco también lo que trato en el libro, y la relación que tiene con el gnosticismo y demás, para ver que no es una cosa así como que, bueno, surgió de repente, algo bien pensado, bien programado, y que está el padre de la mentira detrás, está el demonio detrás, hay que, por eso se mezcla con cosas esotéricas y demás. Tiene varios tentáculos que tratar, pero bueno, como una primera aproximación creo que podemos decir eso.
1: Que sí, que importante saber esto, padre, porque sí, viene el engaño y vienen las cosas que aparentemente no parecen buenas, ¿no? Y es por eso que muchos conceptos cristianos como ángeles, oración o paz son usados, ¿no? Por la nueva era, pero con significados distintos. Pero cuéntenos, padre, ¿cómo puede un católico distinguir entre la verdadera espiritualidad y este sincretismo?
0: Muy bien. Aquí en el libro yo sigo mucho al padre José María Berlinde, que ya es anciano, fundador de la Congregación Religiosa Contemplativa. Él de joven se fue a India, estuvo 3 años siendo el discípulo privilegiado, el secretario personal del yogui, que fue yogui de los Beatles un tiempo, de Mariji Mahesh Yogi. Bueno, y él después se convirtió casi milagrosamente y tiene varios libros escritos. En internet se puede buscar, si uno pone en YouTube. De sacerdote, de gurú a sacerdote católico, aparece el video de él de media hora que cuenta su vida, está muy bien. Bueno, y él justamente va a decir cómo la paz que ofrece la nueva era, en definitiva, él habla puntualmente del yoga, pero del yoga se extiende a la nueva era en general, es una paz que, otra vez, como decíamos cuando hablamos de Dios, la palabra paz es igual, pero no es una paz igual a la paz que ofrece el Espíritu Santo. Es muy distinta. Y él va a decir, y no es que una paz me prepara para la otra, al contrario, porque la paz que ofrece la nueva era o puntualmente el yoga es una paz del no quiero sufrir, una paz del no quiero pensar para no sufrir, una paz de no me importa el prójimo para no sufrir. Entonces, es una cierta paz, pero es una paz totalmente distinta a la paz del Espíritu Santo, que es una paz porque me encuentro con otro que es Dios, es una paz que involucra el amor al prójimo, es una paz sobrenatural. Por eso aquí caben las palabras de nuestro Señor Jesucristo, ¿no? Les dejo mi paz, les doy mi paz, pero no como la da el mundo. El Señor mismo aclara que una paz que da el mundo es una cosa y una paz que da él es otra cosa. Estamos buscando paz todos, estamos buscando la felicidad. Bueno, la felicidad y la paz está en Jesucristo, está en el Espíritu Santo, está en el caminar hacia el Padre. Todas estas cosas son paliativos que, repito, se aparecen como tales, pero terminan dejándonos vacíos, porque sobre todo no encuentro a otro con mayúscula que es el que me puede dar la paz.
1: Definitivamente, padre, muchas gracias por aclarar este punto. Y también cuéntenos, ¿por qué la nueva era resulta tan atractiva, ¿no? Como usted lo mencionaba, para el hombre moderno que busca espiritualidad, pero rechaza la religión o la espiritualidad de la iglesia también?
0: Bueno, es atractiva porque justamente como tenemos nosotros un deseo de cosas de espiritualidad natural, la nueva era se presenta como tal. Entonces eso es atractivo porque todos tenemos ese deseo y en el fondo siempre sabemos que lo material solo no va a alcanzar. Pero por otro lado, no pone ninguna regla, no pone ningún mandamiento, no pone ninguna cosa que pueda a mí sonarme como que, bueno, esto me está frenando un poco como los mandamientos que nuestro Señor nos pide que cumplamos. Entonces tiene ese atractivo en el fondo, el mismo atractivo que la serpiente le engañó a Eva y le hizo, porque El atractivo es yo decido qué está bien y qué está mal, qué quiero, qué no quiero de este supermercado. Porque el que entra en la nueva era no se queda con una cosa, lo he escuchado muchas veces. Empezás con una, después otra, que el curso de milagro, que esto, que lo otro, que el... Entonces voy tomando de donde quiero y yo termino siendo el que decido para dónde voy. Y eso, digamos, es atractivo para el hombre, es la tentación de siempre, porque en última instancia es un seréis como dioses, ¿no? Contaba aquí hay un testimonio de una mujer, estaba en internet, no sé si lo está todavía, porque cuando lo busqué ya no estaba, porque era una diócesis que cambió el obispo y demás. Monseñor Munilla estaba allí. Bueno, ella contaba que después de 10 años de la nueva era, cuando se convirtió o volvió a la iglesia, le acompañaban a rezar sus amigos, después de 10 años ya tenía amigos, y decían junto con ella: Santa María, Madre de Dios, ruega por nosotros ahora y en la hora de nuestra muerte. O sea, no podían decir la palabra pecadores. Wow. Y eso es una de las maneras de ver del lado negativo de cómo la nueva era se le va metiendo de a poco, y no tan de a poco, que no hay un otro a quien ofender, que no hay pecado. Eso es ateísmo práctico, ¿no? Y eso es atractivo, obviamente, atractivo, seductor. No, yo soy el que decido, yo soy un joven en Chile preparando su clase de yoga, que se convirtió y lo cuenta él, y está en YouTube, se puede buscar. Decía que estaba preparando las frases que le iba a decir a la chica que venía, a su clienta, digamos, que... Y empezó a pensar: bueno, yo soy poderoso, yo puedo, yo lo que quiero lo puedo, ta, ta, ta, ta. Y en un momento pensó, dijo: yo soy Dios. La conclusión lógica de lo que venía diciendo fue así, y ahí se convirtió, ¿no? Entonces, eso es lo que está de fondo. El seréis como dioses, así nomás. Y claro, eso es atractivo, si no, preguntémosle a Eva, ¿verdad? Eva, que, no, que sin pecado original todavía, que con todo un orden que Dios le había regalado, de su sensibilidad, entonces cayó. Es la atracción de siempre, después de tantos miles de años, que está detrás de, con palabritas bonitas, con cosas más modernas, pero no es otra cosa que esa tentación.
1: La manera sutil muchas veces, ¿no, padre?, que el enemigo, y como lo menciona usted también, usa esas frases o el engaño para ir modernizando según lo que la humanidad o las personas pues lo quieren ver de esa manera a su conveniencia, ¿no? Así que hay mucho de lo que seguir hablando de este tema, así que si usted tiene amigos o usted ha estado relacionado acerca de lo que es la yoga y todo esto, estas pues que hoy en día es muy fuerte, pues quédese con nosotros para seguir aprendiendo mucho más con el padre Gustavo. Así que no le cambie, vamos a unos mensajes importantes y regresamos aquí en Actualidad FM.
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1: Querida familia, continuamos en Actualidad y Fe, con el tema La Nueva Era y el Yoga. Así que hay que pasar la voz, pasar la bendición para seguir conociendo estos temas y asimismo poder ayudar pues a nuestros seres queridos. Tenemos la bendición de contar el día de hoy con Padre Gustavo desde España, que nos acompaña con la bendición. Por supuesto, más adelante estaremos hablando de un libro que él también ha realizado y que también encierra todas estas preguntas para podernos ayudar a nosotros como cristianos católicos también. Así que, Padre, la pregunta que muchos hacen: ¿es posible practicar yoga solo como gimnasio, separándolo de su cargo espiritual o filosófica también?
2: No se puede. O sea, si es algo solamente físico, no es yoga, ¿no? Eso lo dice el padre Berlinde, le digo, toda la autoridad que él tiene, esos 3 años metido en India y haciendo yoga por doquier. Él dice, no, si se hace algo físico solamente, entonces no es yoga, son movimientos físicos, pero el yoga no. Porque justamente el yoga son 8 pasos que implican cuerpo y alma para llegar a lo que en India se llama el samadhi, que es un estado de un placer muy particular, que es parecido a la droga, ¿cierto? Nada más que una droga blanca, porque no hay droga. Y aquí en Occidente se conocen 3 de esos 8 pasos, pero están dentro de eso, ¿no? Por eso una vez le preguntaron a Mareji Mahesh Yogi, este que comentaba que fue el yogi de los Beatles y que fue el yogi de Padre Berlinde, le preguntaron, le dijeron que en Occidente se usaba el yoga para desestresarse un poco, y él dijo, ustedes son maravillosos y son fabulosos, no se pierden lo más importante. Por quedarse con algo que a nosotros no importa para nada, porque ellos desestresarse eso, ¿no? Y encogía los hombros y el padre Berlinde dice, como diciendo, allá vosotros, los efectos se dan igual, ¿no? La interpretación que hace él de lo que lo conocía a este yogi. Entonces, no, el yoga no puede, es como, yo el ejemplo que suelo poner un poco sencillo de más, pero para que se entienda, si yo una persona de otra religión, hindú, lo que sea, le digo, mira, vamos a ir a misa, vamos a ir a un lugar, hay otra gente, entonces vamos a estar por el momento en esta posición, arrodillado, después en esta posición, después así. Son posiciones físicas nada más. Bueno, ¿quién no va a darse cuenta que eso es lo mismo? Bueno, acá, eso digo, perdón, no es solamente físico. Acá pasa igual. En España, hace, ¿qué será? 15 años, en el monasterio de Montserrat, lamentablemente, se hizo el 5º Congreso Nacional de Yoga. Y ahí el lema del congreso, el motivo del congreso, lo que buscaban las ponencias, era mostrar que yoga era algo espiritual. O sea, los que saben de yoga, los que conocen, defienden esa tesis, no les gusta que lo confundan con una gimnasia. Los que saben, los que no saben pueden decir. Entonces, no es solamente, digo, no sé más qué se puede decir, no hay forma de limitarse. Así está vendido, ¿eh? Así lo creen, pero es un error. Es parte de la religión hindú y me lleva a algo que me aleja de Jesucristo. Y los efectos, me decía, hice un trabajo de fin de máster acá en la Universidad Abat Oliva en Barcelona, y después de presentar el trabajo, un profesor me dijo, mire padre, yo no sé mucho de esto porque era profesor de filosofía, pero sé que mis amigos, todos los que empezaron a hacer yoga, se separaron de sus esposas.
1: Wow.
2: Y de eso, un testimonio, una mujer de la parroquia que estuve antes me dice, padre, yo hice yoga muchos años y cuando ponían la música, cuando había palabras, no sé qué, yo rezaba. De todos modos, dice, así, defendiéndome todo lo que pude, yo salía de ahí un poco más egoísta, con un poco más de paz, pero era una paz de no me moleste. Los problemas de mi marido, de mi hija, me molestaban, ¿no? Bueno, son los efectos, los menores, ¿no? Después digo, hay gente que ha quedado poseída. Uh-huh. Porque en definitiva, aquí el tema, hay que ir un poco más atrás, pero es uh-huh. el gnosticismo, que con la masonería y las 3 madrastras de la nueva era, traen todo lo que es de Oriente para aquí, para presentarlo de manera esotérica, Y por eso hay gente que ha quedado, el padre Berlinde, que se vino de India después de hacer tres años de yoga, vino con poderes de mediunidad, de canalización, y quedó poseído, ¿no? Y venía del yoga más puro. Entonces, acá se trata, porque en definitiva el yoga siempre tiene, miren, lamentablemente aquí en el Francisco, en el santuario de Javier, donde nació San Francisco Javier, aquí en España, hace 15 días se hicieron un encuentro de yoga, el más grande de este año. Y se puede ver ahí la foto de Jesús y de otros dos al lado. ¿Quiénes son esos dos? O sea, se mezclan divinidades, se mezclan gurús, se mezclan. No se puede hacer yoga simplemente como si fuera algo físico. Lo dice la gente incluso que hace yoga de manera así, que se dedica a eso. No solamente nosotros que lo vemos de acá y decimos no. Ellos mismos también lo dicen así.
1: Por eso es importante, Padre, también hacer nuestros propios búsqueda o aprender también de todos esos temas, porque muchas veces nos dejamos guiar nomás por lo bonito o por lo que nos dice alguien muy cercano y terminamos en esas trampas también, ¿no? Pero también viene esta pregunta, el yoga pues busca la unión con el todo a través de la anulación del yo. ¿Cómo choca esto, Padre, con la visión cristiana del hombre o como persona que busca el encuentro con un Dios personal?
2: Perfecto, justamente las dos cosas chocan porque es la unión con el todo, ese todo es Dios, ¿cierto? O sea, Dios, yo soy parte de Dios porque yo soy parte del todo y el todo es Dios. Y ahí tenemos un problema muy serio porque nosotros queremos unirnos, conocer, amar a otro distinto de nosotros. Es cierto que, como dice San Pablo, ¿no? En él vivimos, nos movemos y existimos. Pero la presencia de Dios en la creación no es panteísta. No puedo decir que este celular que tengo acá es Dios. No, ¿cierto? Hay una presencia de Dios en las cosas porque si no, no existirían. Entonces ya empezando por ahí se nos complica porque si todo es Dios, yo soy Dios. Y por eso el padre Berlinde dice que justamente él, parte del vacío que sentía estando en India, es que no había otro a quien amar. No había otro. Y después, cuando buscan la unión con el todo, buscan disolverse en el todo, como perderse en el todo. Y ahí también, si no hay un yo, dice el padre Berlinde, dice, si no hay un yo que sufre, porque claro, se pierde el sufrimiento porque se despersonaliza, tampoco hay un yo que ama. Entonces no me puedo, de las dos partes, lo que has dicho está muy bien, porque de las dos partes se falla. No hay un otro, que para nosotros es un otro con mayúscula, y no hay un yo. Perdido las dos partes, es imposible que haya en toda esta realidad una unión verdadera con Dios, que en definitiva es lo que hace el amor. Y por eso tenemos que amar a Dios y nuestro camino es del amor. No hay amor verdadero en todos estos movimientos, porque no hay, repito, un otro con mayúscula que se pueda amar. Y el yo, mi personificación también se va perdiendo, se va diluyendo en ese todo cósmico, ¿no? Por las energías y demás. Y en definitiva todo eso no me habla de un amor ni de un Dios, y sin amor nuestra vida no tiene sentido.
1: Definitivamente no tendría sentido, y es por eso que también esto nos lleva a la siguiente pregunta. ¿Tienen las posturas y los sonidos del yoga que ha estado mencionando también un significado religioso intrínseco o son realmente neutrales para que la gente profundice y sepa de ese tema, Padre?
2: Sí, los sonidos y las palabras, los mantras, sin duda que sí. Aunque sea, el padre Berlinde dice, la segunda clase que tuve, que ya le había costado, se hizo un rito ahí que era la puya, le costó el sueldo de un mes. Dice, estos bienhechores de la humanidad se hacen pagar muy bien. El mantra que le dieron a él ahí cuando empezó en Bélgica a hacer, dice, era un nombre cualquiera. Yo me di cuenta que no había mucho nada serio, pero hay mantras y mantras. Pero el tema es que ya el hecho de repetir un mantra, una cosa que no sabe, en otro idioma, y además eso hace que yo deje de pensar, porque eso se repite como para anular el proceso de pensamiento, eso ya no hace bien. Y repito, muchas veces están diciendo nombres que en otro idioma que no sabemos son nombres de divinidades y demás. El riesgo es mayor. Y después, con respecto a las posturas, es lo que yo he leído del padre Berlinde, y son varios libros los que ha escrito. Él no dice nada de las posturas, pero lo he escuchado. Incluso una profesora de yoga misma me dijo Dos profesoras, una profesora de yoga y otra que había estado muchos años en Nueva Era, las dos me dijeron que sí, hay posiciones directamente que tienen que ver con la adoración. Me mostraban incluso esta posición de adoración al sol, y más incluso una que estaba dejando, estaba convirtiendo, dice, yo ahora hago ejercicios sin nada que tenga que ver con el yoga, no hago ninguna posición de las que... Entonces, a mí me da la impresión, por lo que he conocido, el padre Berlinde no lo dice, por eso yo el libro no lo pongo, porque no lo encontré escrito por un autor de peso, pero me da toda la impresión de que las posiciones tampoco, también hay posiciones que son complicadas, más por lo que he escuchado en la calle, por así decir, lo que puedo visto también por internet y demás.
1: Y padre, también buscando información acerca de este tema también, y qué es lo que la postura de la iglesia también, la iglesia no, pues en sí no ha emitido una condena absoluta a todos estos ejercicios físicos, pero sí nos advierte. De hecho, hay un documento del Vaticano que se llama Jesucristo, portador del agua de la vida, que advierte sobre todos estos peligros, ¿verdad?
2: Sí, justamente ese es el documento que comentaba al principio, que uh-huh. es, de algún modo es obligatorio en estos temas, porque realmente está muy bien, en el año 2003, uh-huh. y muestra, bueno, qué es la nueva era, claramente, y cómo es algo totalmente contrario a la fe católica, ¿no? Incluso no deja de mostrar las raíces que tiene en la teosofía. La teosofía fue fundada por Madame Blavatsky, una mujer rusa perteneciente a la masonería, y después entre ella y Anna Besant y Alice Bailey, ellas tres son las que comienzan con la nueva era propiamente hablando. Una de ellas le pone el nombre. Las tres son dos bien masonas, y la masonería no se puede unir con la iglesia, ¿no? Está condenada por la iglesia y la masonería. Y la tercera tenía el esposo masón, y las tres escriben sus libros en estado de mediumnidad, es decir, dictado por un demonio. O sea, wow. Más claro, o sea, ella, la fundadora de la nueva era, y lo dicen, ¿eh? Yo no es que me he ido a buscar una teoría conspiranoica, no, lo dicen. Pasa que no le pone el nombre de demonio, le pone Dios Moria, no sé qué. No hay ningún Dios que se llame así, un maestro Moria. Y incluso a veces lo llaman Dios, pero no es el Dios nuestro, obviamente. Y entonces el curso de milagros, por ejemplo, una cosa que es bastante conocida a veces en algunos ambientes. El curso de milagros fue dictado por un demonio. Pero yo, repito, no estoy viendo visiones, son cosas que están por eso justamente en el libro, está todo documentado, están las páginas, está todo. Porque ellas mismas lo explican y se lo toman en serio, ¿eh? Se lo toman en serio. Una dice en un momento, no puedo dormir porque tengo que hacer esto que me ha pedido el maestro. Uf. Entonces, nada, el trasfondo no es para nada un trasfondo inocuo, un trasfondo como decir, bueno, sí, esto está... No, está bien marcado lo que se quiere hacer. Y está bien marcado que al que hay que sacar de escena es a nuestro Señor Jesucristo. Y nosotros, que somos cristianos católicos, Ya con eso me tiene que sonar raro, ya con eso tengo que pensar que hay algo que no va, ¿no? Si no está Jesús nuestro Señor, ¿quién está? Si no está Jesús nuestro Señor, no está el Padre, ¿no? No hay 10 caminos para ir al Padre, no lo hay. Si una persona que no conoce a Jesús, bueno, y vive según su conciencia, bueno, la gracia de Dios puede llegarle, gracias a Cristo, aunque no lo conozca. Pero no es que puedo yo elegir cualquier camino, conociendo a Jesús elijo otros caminos, no. Nadie va al Padre sino por mí, dijo Jesús. Entonces yo me alejo del Señor, ¿qué me queda? Me queda mi naturaleza sola. La naturaleza sola, en definitiva, es dejarme también en manos del enemigo, porque ¿con quién me defiendo? Somos débiles, somos pequeños. Pues sí, ahí entonces padre. que no, todo esto hay que formarse, y hay que justamente con el documento de la iglesia, con testimonio de tantos y tantos que están volviendo, muchos después de tocar fondo, ¿no? De tocar fondo o de ver, digo, acá está el Reiki, el Mindfulness, son todas cosas que van todas unidas y se va tocando fondo y ahí salen y dan testimonio, muchos testimonios también de gente que se ha convertido hermosamente y que vuelan con mucha fuerza a la fe.
1: Sí, esos son esas red flags que le llaman, ¿no? Como banderas rojas también que uno también tiene que tener, y por supuesto lo importante es esos programas para llevarnos a la verdad, porque la verdad nos hace libre. Vamos a unos mensajes importantes y continuamos con mucho más acerca de este tema en Actualidad y Fe.
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1: Así es, querida familia, continuamos en Actualidad y Fe con este tema tan importante, Nueva Era y el yoga también. Así que la bendición que tenemos de contar en este día con el padre Gustavo Lombardo también que estará presentando también este libro de Espaldas a Dios, como lo está viendo en las imágenes en este momento, que es Discernir para no ser engañados. 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Y qué bonito también saber que tenemos esto, estas plataformas y también la ayuda, así como la de usted padre con este libro, que nos puede quitar esa venda del engaño de muchas veces. Y también, pues, continuando con estas preguntas, padre, en la meditación cristiana buscamos llenarnos de Dios y también en muchas prácticas orientales se busca vaciar la mente también, como se ha mencionado. ¿Qué peligros espirituales corre una persona que abre su mente y la deja en blanco?
2: Bien, abrir la mente y dejarla en blanco es, por un lado, quitarle a la mente su capacidad natural. Naturalmente nosotros nunca la mente la dejamos en blanco, ¿verdad? Nuestra mente siempre está pensando en algo. Y justamente cuando nosotros, como cristianos, católicos, meditamos, o se puede meditar un tema, ¿no? Meditar un tema, así, bueno, estoy meditando este tema, a ver qué voy a hacer. Bueno, si aplicamos eso a la oración, a la meditación, es pensar un tema, en este caso un tema que tiene que ver directamente con Dios, con el bien de nuestra alma, pero es pensar acerca de algo. En el caso de todo lo que tiene que ver con la nueva era, con el yoga, con el mindfulness y demás, es dejar de pensar, como bien ha dicho Moisés. Y cuando dejo de pensar, no me hace bien como ser humano, porque lo más alto que tenemos para nosotros es el pensamiento y la voluntad, que son espirituales. Por tanto, ya comienzo a dejar de hacer algo que me hace bien como un ser humano. Blanqueo la mente, no, entonces abro ciertas puertas, como se dice ahora modernamente, pero además que estas cosas no se dan sin cierto contenido, que son, por ejemplo, palabras, música, fotos, ¿eh? El padre Berlinde dice que en el segundo, yo nombraba la puya, ese rito que ya estaba ahí, una foto del gurú, del subgurú, o sea, el gurú que funda la meditación trascendental, que fue el camino por el cual él entró en el yoga y la nueva era, tenía un gurú a su vez, y el gurú ese es el que estaba ahí, entonces un poco como divinizado, ¿no? Entonces, si yo dejo la mente en blanco y mezclo con estas otras cosas, obviamente que estoy abriendo puertas a aquel que no quiere hacerme demasiado bien, y es un caldo de cultivo, ¿no? Y en el peor, y en el mejor de los casos, lo que hago es dejar de pensar. Por eso hay que tratar de diferenciar, así como nosotros tenemos la realidad está aquí afuera, nosotros la pensamos, tengo una idea de la realidad, que es un signo, se dice, de la realidad, y después de ese signo, concepto, de esa idea, después tenemos una palabra, que la palabra es signo del concepto, que a su vez es signo de la realidad. Lo explico muy, muy sencillo. Si yo digo gato, la palabra gato hace referencia en nosotros a dos conceptos distintos que tienen relación con dos realidades distintas. Hay un gato que es el mish-mish, digamos, el gatito que... Y hay un gato hidráulico para subir las coches y demás. Entonces, la misma palabra hace referencia a dos ideas y a dos realidades. Bueno, lo mismo pasa aquí con la meditación. La meditación, si bien la misma palabra, la nuestra, no solamente la católica cristiana, sino también la forma occidental de decir me pongo a meditar, al menos hasta ahora, hasta la que llegó la nueva era, siempre era usar la inteligencia para. Y todo lo que es nueva era y lo que es traído de Oriente, que ellos no creo para nada que le llamen así allá, o al menos no sé en qué palabra anda en indio, digamos, en hindú, pero es otra cosa, es lo contrario. No solamente es parecido, es más parecido un gato mish-mish a un gato hidráulico que la meditación que nosotros hacemos meditando las cosas, pensándolas, y la meditación de Oriente. Por tanto, que no hay que dejarse imbuir por todas estas cosas y engañar, porque de a poquito me van quitando lo que ya tenemos. O sea, nosotros tenemos todo lo que, si es que conozco a Jesús verdaderamente, si es que me lo han presentado. Yo en el prólogo justamente digo eso, no siempre se nos presenta a Jesús tal cual es. E incluso dentro de la Iglesia Católica, parte del libro es mostrar a algunos teólogos de la nueva era, teólogos entre comillas, católicos entre comillas, que son nueva era. Y a veces sin tanto nueva era, también el progresismo, todo. A veces no hemos encontrado en la Iglesia lo que la Iglesia nos ofrece, que es Jesucristo, con todo lo que eso implica, y hemos ido buscando a otro lado. La gente está buscando la felicidad, la gente, pero hay que buscar a Jesús de verdad, y ese Jesús no va a pedir otra cosa, no me va a necesitar otra cosa que Él. Él tiene todo, Él es Dios hecho hombre.
1: Amén, Padre, que de hecho también pues la Iglesia nos recomienda, ¿no?, la adoración al Santísimo, Santo Rosario, la Lección Divina, el silencio contemplativo también, los ejercicios espirituales, que eso de verdad nos acerca a Dios. Así que hay mucho más que hablar, Padre. Muchas gracias nuevamente por estar con nosotros. Vamos a ir terminando con lo que es la conclusión de este tema y vamos a continuar más aquí en Actualidad de Fe. Así que vamos a unos mensajes importantes y no le cambies.
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1: Así es, continuamos en Actualidad y Fe y concluyendo este tema de la nueva era y el yoga. También es importante decir que tenemos pues esta plataforma para seguir conociendo cómo es el apostolado del sembrador y todos estos temas. Así que es importante primero agradecer a todos los sembradores de Jesús con María y segundo también pasar la voz, pasar la bendición. Tenemos con nosotros Padre Gustavo Lombardo también, donde vamos a ir concluyendo este tema. Sé que hay mucho que hablar, Padre, pero desde su experiencia como sacerdote, ¿ha visto casos donde estas prácticas han generado opresión espiritual o confusión psicológica grave?
2: Sí, sí, no es que tenga una lista de 100 personas, pero sí, sí, he conocido. Sobre todo las he conocido, ya me ha tocado saliendo, ¿no? Como con la experiencia ya pasada, pero sí, sí, no es algo. Y después conozco por referencia, ¿no? Un sacerdote que me cuenta esto. En el libro yo cito a 9 exorcistas que hacen referencia. 8 directamente hablan del yoga, 1/9 habla de la nueva era en general, de el peligro que se corre justamente con este tipo de prácticas para que haya una manifestación demoníaca extraordinaria, una posesión o una vejación. Y son gente de autoridad, ¿no? Como el padre Amorth, el exorcista de más autoridad, hasta hace unos 10 años que falleció, o el padre Ripperger, que es muy conocido también en Estados Unidos. Bien, son personas que no hablan simplemente por hablar, hablan con conocimiento y con mucha seriedad, son temas muy delicados. Por tanto, sin duda que hay ese peligro. De todos modos, como decíamos, si uno no llega tanto como a tener un problema así, Sin lugar a duda que lo que va a pasar es que se va a ir enfriando la fe, ¿eh? Y la fe enfriada es lo peor que nos puede pasar, porque nos va a alejar del Señor. Y como decía, nosotros estamos hablando acá sobre todo del yoga, pero lo mismo que se dice del yoga se puede aplicar al mindfulness, porque el mindfulness, como lo dice Jon Kabat-Zinn, que fue el que lo fundó en Estados Unidos, no es otra cosa que el budismo, dicho con palabras modernas para que suene bien, lo dice él. Después, en la década del 90, ya, porque el que empieza con esto en Vietnam es un monje budista, justamente, que es Kabat-Zinn, Thich Nhat Hanh. Thich Nhat Hanh empieza en Vietnam y lo conoce entonces, va a dar una charla a Estados Unidos y demás, y Jon Kabat-Zinn es el que toma eso y en Estados Unidos lo presenta todo con palabras en inglés, por supuesto, sin ninguna palabra en sánscrito, que es la lengua sagrada del budismo y del hinduismo. Y en la década del 90, cuando edita uno de sus libros, le pide entonces, el que empezó en Estados Unidos, al fundador en general del mindfulness, por así decirlo, que estaba en Vietnam, que es Thich Nhat Hanh, que le haga el prólogo. Y en el prólogo le pone palabras en sánscrito y deja muy claro que es budismo. Y Jon Kabat-Zinn dice, bueno, no sabía yo qué hacer porque yo había ocultado eso todo ese tiempo. Y ya me di cuenta que en la década del 90 la sociedad ya estaba suficientemente imbuida de todo el budismo y que no iba a haber problema. Y de hecho no lo hubo, ¿no? Pero entonces lo que decimos del yoga, lo decimos también del budismo, porque del mindfulness, que es budismo occidentalizado, lo decimos también, que digo, el budismo y el hinduismo no se pueden separar, ¿eh? Es como si nosotros dijéramos, no se puede separar en lo sustancial. Como si dijéramos la iglesia católica y el cristianismo, los evangélicos. Sin duda que no es lo mismo, no es lo mismo, ¿cierto? Pero para un hindú es lo mismo, porque Cristo es el centro y Cristo es Dios para... Bueno, Así el hinduismo con el budismo. Y lo mismo se diga del reiki también, ¿no? Son cosas muy peligrosas. El reiki es invocar energías que nadie sabe justamente qué se está invocando, a quién se está pidiendo, y más todavía peligro hay ahí de cosas. Aquí en España se puede buscar en internet, Juan Sánchez Requena, un hombre que era maestro de reiki hasta que vio la cara deformada de una persona, o sea, vio el diablo y se convirtió, y ahora anda por toda España dando charlas al respecto.
1: Wow. Padre Gustavo, recientemente usted ha publicado un libro que habla profundamente de este tema, ¿no? Que lo hemos venido viendo durante este programa, pero ¿nos podría decir el nombre, pues, del libro? Que exactamente lo estamos viendo ahorita en pantalla, pero ¿dónde podemos conseguirlo? Y que nos hable también un poquito de este libro para que nos pueda ayudar a cada uno de nosotros.
2: Bien, este libro, o sea, está en Amazon, de todas maneras hay otras librerías, sobre todo en Latinoamérica, pues si entran a la página ejerciciosespirituales.org, ahí está arribita ofrecido, y en donde lo pueden conseguir. Y la idea de este libro es justamente tratar de dar luz, sobre todo para los católicos que tenemos fe en Jesucristo, y que no nos confundamos, que no pensemos que todas estas actividades, estas prácticas son inocuas, es decir, que no me hace nada, que ir a hacer yoga es como ir a hacer al gimnasio, porque no, la idea es mostrar, ¿no? Son casi 500 páginas, porque me fui encontrando con cosas que no sabía que me iba a encontrar al tratar este tema, como decía antes, la masonería, el gnosticismo, y también la primera parte, lo que hago es recordar verdades, la verdad sobre la verdad, la verdad sobre Dios, la verdad sobre Jesucristo, la verdad sobre el hombre, como para fijar las cosas antes de comenzar de hablar de todo lo que sigue. Repito, el gnosticismo, la masonería, la nueva era y después la aplicación de la nueva era con el yoga, el mindfulness, el reiki, todo el tema de la ecología tratada de la nueva era. Bueno, y después ya más temas que tienen que ver con la teología, algunas cosas de teología, de teólogos católicos que del teólogo tiene el nombre, porque en la nueva era no hay un tratado sobre Dios como lo conocemos, hay un tratado en definitiva sobre lo que piensan de Dios, que no es el Dios, y también lo que piensan del hombre, que tampoco es el hombre como lo conocemos nosotros. Por tanto, la idea era justamente hacer un llamado de atención, y digo, apoyado en la autoridad, por supuesto, de la Iglesia, en el documento que dije, pero también en muchos casos del padre José María Berlinde, que todavía sus libros están casi todos en francés. Por eso es que bueno, es como digamos, divulgar también lo que él sabe, porque solamente un libro está en español y me parecía que valía la pena, porque repito, yo creo que no hay nadie que sepa más en el ámbito católico que él, porque nadie se fue a India 3 años y tuvo entregado cuerpo y alma a una causa de la cual milagrosamente el Señor lo sacó.
1: Importante este libro, Padre Gustavo, porque sé que es una recopilación también de toda esta información, como lo estamos viendo en esta gráfica, el nombre del libro, De Espaldas a Dios, guía de discernimiento para la nueva era, el yoga y otras espiritualidades posmodernas también, con el padre Gustavo Lombardo también, que lo tenemos en vivo hoy en día, y qué bendición de poderlo tener y asimismo para poder hablar de este tema. 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Así que nuevamente, padre, gracias por su tiempo, gracias por desvelarse con nosotros. Sé que es muy noche en España, pero qué bendición de verdad hablar de este tema, porque nos abre la mente y nos abre también el conocimiento a esta situación que pues la vemos muchas veces incluso dentro de nuestras familias.
2: Muchas gracias, Moisés, realmente ha sido una alegría. Y antes de terminar quería contar una cosa que es un poco un spoiler del libro en un sentido, pero que siempre me gusta nombrarlo porque lo tiene más que merecido. Sucede así que el padre Berlinde, estando en India todavía, antes de volver a convertirse, en el momento antes de entrar al Samadhi, ese momento que digo que se siente muy bien, que es como si fuera una droga, ¿cierto? En el subconsciente dice, se me aparecía un rostro de mujer. Wow. Y dice, siempre pensé, dice, por 30 años pensé que esa mujer era mi madre. Mi madre que como que sufría un rostro de una mujer triste, con una lágrima. Mi madre triste porque la había dejado sola, o sea, me había ido y estaba un poco perdido yo. Y pasaron 30 años y conoció el rostro de esa mujer, y es el rostro de la Santísima Virgen María, la Virgen de Częstochowa. Era esta cara que se le aparecía. ¿Quién no la conocía? No, por eso lo pongo al principio, a María Santísima, a nuestra madre. Si somos devotos de María, no caeremos en todas estas cosas. Basta que uno reza el rosario de todos los días, de verdad. Como dice San Luis María Guillón de Montfort, no cae en herejía, ¿eh? El que ya va al rosario en mano. Por eso acojámonos mucho a María, pidámosle mucha ayuda a ella. Ella no nos va a dejar alejarnos de Jesús, no nos va a dejar ir por estos derroteros de la nueva era, del yoga, del mindfulness, del reiki, todas estas cosas donde no está su hijo y tampoco está ella.
1: Padre Gustavo, qué bendición nuevamente tenerlo con nosotros. Esperamos tenerlo muy pronto nuevamente para traer esos temas y asimismo traernos al conocimiento de la verdad. Como bien lo he mencionado, la verdad nos hace libre. Padre, ¿podríamos concluir este tema también con su bendición, por favor?
2: Cómo no, por supuesto. El Señor esté con vosotros.
1: Y con su espíritu.
2: Y la bendición de Dios Todopoderoso, del Padre, del Hijo y del Espíritu Santo, descienda sobre vosotros y os acompañe siempre.
1: Amén. Muchas gracias, Padre. 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Ya lo puede usted ir adquiriendo. Si no, cualquier información, llámenos aquí a las oficinas y con gusto le daremos toda esa información. Nuevamente, muchas gracias, Padre. Esperamos tenerlo pronto.
2: Buenas tardes y bendiciones.
1: Bendiciones para usted, Padre, como bendiciones para cada uno de ustedes, querida familia. Este tema tan importante del yoga, sé que muchos de ustedes lo venían pidiendo también. Hay que seguir profundizando y también con este libro nos va a ayudar muchísimo a aclarar muchas de esas dudas que tenemos. Esperamos que este programa también, como está en nuestro canal de YouTube, usted lo comparta, lo vuelva a ver y asimismo cada una de esas preguntas les ayude muchísimo. 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
11: Amado Jesús, llegamos hoy a ti para orar por los jóvenes de nuestra sociedad. Señor, permíteles desarrollar una fe inquebrantable y esperanza para salir adelante. Que seas tú abriendo las puertas para que sus jóvenes sueños se hagan realidad. Llénalos de tu sabiduría para llevar su fe a la acción y ayudar a los que más lo necesitan. Que ellos no se aparten de tus caminos para que permanezcan cerca de sus familias y construyan sus comunidades. A nosotros, sus padres, esfuérzanos para ser buenos referentes en su vida. Nuestras sociedades necesitan niños obedientes y sanos para ser los hombres y mujeres del mañana como personas de bien. Te ruego que cada uno de nuestros jóvenes, desde el lugar donde se encuentren, siempre aparten un momento para glorificarte y alabarte. Que a pesar de todos los ruidos que existen en el mundo de hoy, sepan distinguir lo bueno de lo malo. En el nombre de Jesús. Amén.
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